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1: Y ahora son 25-30 en el primer curso y en el segundo 15-20. O sea, estamos más o menos en lo mismo, pero partido en dos cursos.
2: Y luego tenéis que dar formación continua.
1: Efectivamente.
2: ¿Es esa parte o...?
1: Bueno, nosotros todas las semanas hacemos una ponencia en el colegio de alguna compañía amiga que vienen a explicarnos algún seguro, algún ramo, la fiscalidad, lo que sea. Y eso cuenta como formación continua. Luego tenéis una plataforma online para que
3: tenemos
1: te puedas
3: conectar
1: allí.
3: De formación
1: porque es obligatorio 25 horas anuales cuando eres corredor. Y bueno, la gente, o asesoras, informas, y así solo informas son 15 horas, pero al año tienes que hacer una formación continua obligatoria. Hay para la forma online para cubrir esa obligación.
3: ¿Y qué?
2: ¿Y qué futuro crees que va a tener la mediación a pesar de toda la discusión que hay y que todo es inteligencia artificial a todos los efectos, etcétera, etcétera?
3: Pues que precisamente va a rellenar ese hueco personal y humano que necesita, ¿no? O sea, que vamos a necesitar todos, que tiene un futuro muy bueno, muy prometedor y muy necesario también para la era en la que vamos a vivir. Es así.
1: Y hay que estar formado.
2: Pero ya te digo que, pues como te comentaba, que, bueno, oye, que es que la mediación está muy buena y tal, y yo los corredores que conozco profesionales es que pasan de 25 millones de facturación a 50 millones en 6 o 7 años y a 75 y tal, y digo, bueno, entonces no estará tan mal, ¿no?
3: No está tan mal porque queremos tratar con personas.
1: Hacer un comentario, sí. Tú lo sabes, directivos de compañías te dicen, yo me he equivocado, yo tenía que haber sido corredor.
3: El otro lado, sí.
1: lo dicen mucho.
2: Sí, porque los corredores a comisión, lo que pasa es que para gestionar carteras grandes tienes que tener ya un gran despliegue, ¿eh?
3: Bueno, claro.
2: ¿Cómo no va a haber corredor? Sí, acuérdate de que el fundador de Aon, que es uno de los principales brokers del mundo, el segundo, si no me equivoco, sí. Era vendedor de coches. Y se pasa el mundo del seguro, ¿no?
1: Pues acertó.
3: Absolutamente acertó, claro que sí.
2: Bueno, sí. Pues si queréis, nos tenemos que marchar ya. ¿Queréis alguna última reflexión?
3: Nada, sobre todo agradecerte, Miguel, tu espacio para que podamos hablar de lo que nos gusta de Madrid Seguro, de la mediación y del Colegio de Madrid.
2: Bueno, muchas que gracias. Continúe, que podamos seguir continuando con este espacio dedicado al seguro, la seguridad, la previsión y la prevención. Todo muy cardinal, muy
1: bueno. Gracias.
2: Pues Elena Jiménez de Andrade, muchísimas gracias por acompañarnos y hasta la próxima. Pues nos vemos. Y Ángel Corada, igualmente. No se olviden de que empieza un nuevo curso de seguros, eso. Por si quieren, le llaman directamente al Colegio de Vendedores de Seguros de Madrid. A todos ustedes, desearles una feliz semana y recuerden, como siempre, sean seguros. Hasta luego.

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0: Hola, bienvenidos, bienvenidos a este programa de este tercer sector, ya saben, el programa de las asociaciones, de las fundaciones, de las ONGs, pero no solo, hablamos de tercer sector en sentido amplio, y eso abarca también a cooperativas, a mutualidades, a otras formas de asociación laboral. Estamos hablando de un mundo que representa aproximadamente entre el 10 y el 12% del Producto Interior Bruto, con muchas empresas, una entre 74.000 y 78.000 empresas. No nos olvidemos que el mundo de las ONGs también está basado en empresas, ya con forma de asociación o fundación, pero también. Y que además también están bajo ese lema que es asegurador, pero que también es social, en el sentido de que se basa en la solidaridad mercantilmente organizada. ¿Y por qué mercantilmente organizada? Pues para ser eficaces, porque es que no queda otra. Es decir, hay que organizar y tener una serie de departamentos y una serie de estructura para dar soporte y servicio a todo lo que tiene que ser así. Tanto es así que del dinero que recaudan, por ejemplo, asociaciones y fundaciones, se suele decir que el 80% va a objetivos, va a campo, va a hacer eso, y el 20% son gastos de gestión, como aquel que dice, o sea, a mantener la estructura que da soporte a todas las iniciativas. Bueno, pues les decía que dentro de ese tercer sector hay una doble línea, una que se basa en las entidades del tercer sector social, con su propia legislación, etcétera, y otra que está basada en la actividad de mercado, ¿no? Es decir, por ejemplo, en el caso de las cooperativas, las cooperativas con sus actividades, pues se retroalimentan, y ya saben que están basadas en los socios, etcétera, etcétera, y frente al otro. ¿Qué más les puedo contar? Bueno, pues que el tercer sector es importante, como lo decía, por su peso en el Producto Interior Bruto, que ocupa unos 2 millones de empleados, que está presente en toda Europa, donde tiene como 13 millones de empleados, que es un sector muy, muy en ebullición, y además con una gran resiliencia. Cuando hay problemas, cuando la economía se contrae, uno de los primeros en crear empleo es precisamente el tercer sector, porque aumentan las necesidades sociales, y entonces aparece ese tercer sector, que en forma de ONGs o en forma de cooperativas, pues que crea empleo, o en forma también de asociaciones laborales, porque también entran las cofradías ahí, no lo he dicho, pero que lo sepan, que las cofradías están también en ese mundo. Bueno, dicho esto, voy a comenzar con algunas notas de actualidad y enseguida entramos en nuestro tema, que hoy es candente, importante. Pues según Fundación Mapfre, en su sexto barómetro del consumidor serio del Centro de Investigación Agrinovin de la Fundación, el 20% de los mayores de 55 años ha sufrido discriminación por edad, o se ha sentido así, y el 60% señala que el mercado laboral es uno de los principales focos de edadismo que existen en nuestro país. La verdad es que el problema para los mayores de 55 años en este caso es no es solo en España, es en toda Europa, diríamos, como mínimo, ¿no? El encontrar empleo a partir de esa edad, por eso mucha gente se hace autónoma, claro, los que pueden, ¿no? Pero se discrimina sobre edad, y se facilita la incorporación de nuevos cortes que salen mucho más baratos a las empresas, y además vienen muy sensibilizados en torno a la tecnología y al mundo digital que nos rodea, ¿no? Esta realidad contrasta con la disposición de este colectivo, de mayores de 50 años, a seguir aportando valor. El 30% de los mayores de 55 años en activo afirma que le gustaría compatibilizar empleo y pensión una vez alcanzada la edad de jubilación, proporción que se eleva al 48% entre los 65 a 69 años y al 73% entre los mayores de 70. La tasa de actividad de los trabajadores senior sigue siendo baja, el 78% entre los 55 a 59 años, el 57% entre los 60 y 64 años y el 12% entre los 65 a 69 años, según el quinto mapa del talento senior de este mismo centro de investigación. El informe advierte que prescindir de estos profesionales no solo limita sus oportunidades laborales, sino que priva a las empresas de conocimiento crítico, capacidad de mentoría y memoria organizativa en un contexto de escasez de talento y relevo generacional. Y Fundación Endesa lanza la 12ª edición de RetoTech, el gran reto de innovación y tecnología para jóvenes. En esta edición se entregarán 17 premios, 3 a nivel nacional y 14 a nivel autonómico. En este caso, la Fundación Endesa abre la convocatoria de esta 12ª edición de RetoTech, que está considerado un proyecto educativo de referencia en innovación y tecnología que busca acercar y promover el emprendimiento tecnológico y el estudio de las carreras STEM, o sea, las enseñanzas en ciencias, tecnología, ingeniería y matemáticas, entre los estudiantes de educación primaria y secundaria de España. Con este proyecto, Endesa y su fundación refuerzan su compromiso con una educación innovadora y de calidad, dotando a los jóvenes con las herramientas, conocimientos y habilidades necesarias para afrontar los desafíos de un futuro marcado por la innovación, el progreso tecnológico y una transición energética justa y sostenible. RetoTech es un reto para alumnos y profesores de centros escolares de las comunidades autónomas de Andalucía, Aragón, Cataluña, Extremadura, Islas Baleares, Islas Canarias y Madrid. Los centros participantes recibirán kits tecnológicos que les permitirán empezar a trabajar en sus propuestas y asimismo los docentes participantes contarán con formación semipresencial en las áreas clave del programa como emprendimiento tecnológico, robótica y programación. Hasta el momento, y desde su lanzamiento en 2016, este RetoTech ha involucrado a más de 1.680 centros educativos, más de 70.000 alumnos y más de 5.800 profesores. Bueno, más noticias. Fundación Mutua Madrileña lanza su 15ª convocatoria de ayudas a proyectos de acción social. Destinará 1 millón de euros a nuevos proyectos sociales de entidades sin ánimo de lucro. Pone en marcha su 15ª convocatoria anual de ayudas a proyectos de acción social, con la que apoyará económicamente iniciativas destinadas a mejorar la vida de colectivos desfavorecidos. Hasta el momento, y a través de esta convocatoria anual, 415 proyectos de diferentes ONGs han impactado positivamente y directamente la vida de alrededor de 437.000 personas. Los proyectos que se seleccionen estarán relacionados con la discapacidad, la violencia de género, la infancia, la integración laboral de jóvenes vulnerables, las personas mayores en riesgo de exclusión, la población sin hogar y la cooperación al desarrollo. Bueno, pues dicho esto, pasamos a la siguiente, que es sobre Reale Fundación y Music for All, o sea, música para todos, que impulsa la inclusión de las personas con discapacidad auditiva en el Visite Festival. Esta 21ª edición del Festival de Música Independiente Visite, que se ha celebrado en septiembre en Molina de Segura ante 11.000 espectadores, ofrecía a los asistentes con discapacidad auditiva un completo plan de servicios para asegurar una experiencia plenamente adaptada a sus necesidades. Los servicios incluyeron, entre otros, mochilas vibratorias que ayudaban a sentir la música e interpretaban la interpretación de lengua de signos en los escenarios, además de personal de apoyo específico a su disposición en el recinto. La iniciativa es fruto de la alianza entre Reale Foundation y la Fundación Corporativa de Reales Seguros y la Fundación Music for Health, que impulse el grupo promotor del festival Creas Music. Y bueno, hasta aquí las noticias que nos han interesado. También hablaré del Mutua Fundo Compromiso Solidario, que activó su clase de emergencia para ayudar a Nepal y que desde su puesta en marcha en 2019 donó 420.000 millones de euros y que esta es la sexta vez que el fondo apoya proyectos vinculados a necesidades sociales urgentes, emergencias o catástrofes. Bueno, pues dicho esto, le pasamos a nuestro tema, porque el próximo día 10 es el Día Internacional de la Prevención del Suicidio. Un tema que en este programa, Tercer Sector, hemos abordado todos los años y en casi todas ellas con ayuda de grandes expertos, pero acompañados por alguien que siempre ha sido un gran luchador por esta causa y de alguna manera porque se vio personalmente involucrado. Ahora le preguntaremos si quiere lo cuente, si no, no, pero lo que sí es verdad es que tenemos con nosotros a Carlos Soto, superviviente de suicidio, formador en la Comunidad de Madrid para este tema, para PEP, ¿no?
1: Atención primaria.
0: Atención primaria, SUMA y para universidades y centros de estudio. Bienvenido, Carlos.
1: Bien hallado, Miguel.
0: Como dices, gracias. Tú, superviviente del suicidio, pero sobre todo un gran luchador, supongo que te habrá compensado, ¿no?
1: Sí, es
0: el,
1: una...
0: Tu dedicación, no lo que te ocurrió, porque eso no compensa nunca, ¿no?
1: Claro, es una forma de terapia, si quieres verlo, ¿no? Tuvimos que escoger qué hacíamos, si seguíamos a nuestra hija o hacíamos algo por ella. Y entonces lo que tratamos es de que no le pase a nadie más y trabajar por la prevención.
0: Y además tenemos a Carmelo Vega con nosotros, que es el jefe supervisor del Cuerpo de Bomberos de la Comunidad de Madrid y que es formador para la actuación en conductas... ¿cómo se dice eso?
2: Conductas autolíticas, que en realidad...
0: Autolíticas, o sea, de hacerse daño, autolesionarse, ¿no?
2: A mí es una expresión que no me
0: No, a mí tampoco me gusta. No, no es que no... Mira, es que no lo leía bien. No es otra cosa, pero sé perfectamente lo que es. Pero... Qué pena, ¿no? Terminar así y decir... bueno, sí. No me voy a rebelar contra el mundo, pero me voy a hacer daño yo, ¿no? Porque...
2: Es triste desde la perspectiva de contemplar el final de estas personas, pero lo que pasa es que se requiere muchísima capacidad para entender lo que efectivamente puedan sentir esas personas, cada una en su contexto, en el contexto de su desdicha o en el contexto de su pensamiento. Evidentemente, una persona que decide suicidarse o que llega un momento al extremo de intentarlo, bueno, pues tiene distintas fases, ¿no? Y la fase de acción suicida, que es muy distinta en cada persona, o la fase en donde parece haber determinado pasar a la acción. Desde el aspecto de bomberos, nosotros lo vivimos ya con el suicidio en curso. Efectivamente, el suicidio en curso es la última fase, la fase extrema, que desgraciadamente no siempre podemos resolver.
0: A ver, Carlos, vamos a ver, ¿desde cuándo se celebra esta Jornada Internacional de Prevención del Suicidio?
1: Esto lleva muchísimos, muchísimos años. Lo que pasa es que es un tema que da tanto miedo que solo en los últimos años... Pues,
0: pero da tanto miedo, como... pero que es un problema social de tal magnitud que es causa de muerte, pero encima, vamos, duplicando las tasas que hay en accidentes de tráfico, ¿no? Y como yo digo, la cantidad de campañas que hay dedicadas a accidentes de tráfico y lo poquito que se habla de esto, ¿no?
1: En cada año, a ver, cada día son 11 personas las que se suicidan en España solamente. O sea, son cerca de 4.000, aunque las estadísticas son muy malas, están muy mal hechas, pero 4.000 personas al año, mucho más que accidentes de tráfico, que violencia de género, que prácticamente cualquier cosa que miremos, pero no hablamos de ello.
0: Y además ahora, después del COVID, hay una pandemia de problemas mentales, es una de las primeras causas de... de incapacidad laboral, temporal, etcétera. O sea, habría que poner mucho más recursos y más atención en esto, aunque, ojo, en 2014, cuando en este programa empezamos a hablar de ello, yo creo que había mucho menos dinámica que ahora. Ahora hay algún teléfono, ahí están las consejerías de las comunidades involucradas. Es decir, parece que hay intentos de reconducir un poco la situación, ¿no?
1: Sí, lo que pasa es que sin muchos fondos, porque no se sabe cómo sacarle partido al tema, ¿no? Con otros temas de los que estamos hablando parece que políticamente o socialmente se le saca partido, pero aquí hablamos de la muerte y entonces parece que es más complicado.
0: No, y además es que es muy difícil decir, gracias a los cursos que hemos dado, gracias a la prevención que hemos dado, gracias a los psicólogos que hemos puesto a disposición de las personas con problemas, gracias a no sé qué, pues nos hemos ahorrado 5.000 vidas. Es que es muy difícil, es que es poco menos que imposible eso. Es decir, es como el lema, perdón, el lema de publicidad. Dice, yo sé que tiro la mitad del dinero, pero no sé qué mitad tiro. O sea, ¿no?
1: Pero fíjate qué cuestión, esto se sabe hace muchísimos años, se ahorra muchísimo más dinero el Estado haciendo tratamiento y haciendo prevención que los gastos que supone cada suicidio. Porque no es solamente la persona, ¿no? Si la atienden los bomberos, es un trabajo, trabajo extra, policía, bomberos, médicos. Pero además es que los supervivientes necesitamos tratamiento médico en muchas ocasiones, y psicológico y psiquiátrico, durante muchos años. Y eso es un gasto que al final la sociedad tiene que soportar, mientras que haciendo prevención evitamos ese gasto.
0: Carmelo, ¿tú has visto evolución también en el tratamiento del suicidio en este país?
2: Afortunadamente sí. Es decir, yo puedo decir que la última década, hasta ahora, es la última década es cuando se ha activado un poco más, donde se han hecho intentos, que todavía son intentos, de planes de prevención, como por ejemplo el proyecto de plan de prevención nacional, que es todavía papel mojado, a mí me lo parece, y en realidad, por lo menos, lo que se ha desmitificado un poco el tema del suicidio. Venimos diciendo constantemente en nuestras actividades formativas e informativas de que lo que necesita es hablarse de este tema, hablar del suicidio, pero hablar sabiendo hablar del suicidio. El suicidio siempre ha sido un elemento tabú, se sigue manteniendo, parece que hay partes que les interesa seguir manteniendo esos mitos, y esto es lo que destroza un poco el proyecto social. No se ha querido admitir hasta ahora que además de un problema de salud, es también un problema social.
0: No, no, y muy fuerte. Claro, te voy a decir una cosa. Una persona que está dispuesta a matarse dice, sí, me voy a matar, pero no me voy a ir solo. Me voy a llevar unos cuantos acompañantes. Hecho, tú fíjate lo que puede provocar. Ahí andamos con estos chavales que se van a un colegio con un arma, o ese que coge un coche y se estrella ahí a toda velocidad, o tal. Importa no, un churro ya, ¿no?
2: Entonces, es que de hecho la persona, la víctima...
0: Todo esto hay que detectarlo antes, ¿no? Otro, te diría.
2: Claro. Pero es que además provoca otras víctimas, como bien decía Carlos Soto, que puede ser uno de los desgraciados ejemplos, es que los supervivientes son víctimas que sufren evidentemente unas consecuencias que tienen también un costo importante, un costo económico y social. Evidentemente, yo no sé por qué no hay un mayor interés, porque yo de alguna forma demando esa falta de interés que hay en tratar el tema, y
0: es que da un poco miedo, da respeto como mínimo. Da respeto.
2: Claro, sí, da respeto, pero un respeto mal entendido. Es absolutamente respetable, pero bien tratado puede ayudar muchísimo. En la sociedad quizás le interese, o haya partes en la sociedad que le interese no desmitificarlo, porque lo cómodo es seguir con esos mitos. Lo cómodo es decir, el que quiere suicidarse lo va a hacer. Lo cómodo es decir, efectivamente, que no podemos hacer nada contra la intención personal. Se puede hacer mucho, se puede hacer mucho, lo que pasa que hay que hacerlo lo mejor posible.
0: ¿Qué te iba a decir, Carlos? ¿Pondrías una cifra sobre los supervivientes al suicidio en este país? Superviviente entendiendo aquellas personas, familiares, próximos de la persona que decide suicidarse. Tú llevas muchos años con grupos, dando formación, etcétera. ¿Serías capaz de darnos una cifra?
1: Pues fíjate, se estima que entre 4 y 20 personas pueden ser los afectados de cada suicidio. Entre 4 y 20 personas.
0: Eso multiplicado por muchos años saldría un colectivo ahí brutal, ¿no?
1: Fíjate, nosotros, como bien has dicho, desde hace años mi mujer y yo dirigimos grupos para ayudar a supervivientes a trabajar el duelo, y bueno, esa es una de las cosas que ha mejorado en todos estos años, ¿no? Por lo menos hay un sitio que nosotros no pudimos encontrar porque no existía, un sitio donde acudir a que te ayuden a trabajar este duelo, que porque la gente se piensa que cuando ya te ha pasado, bueno, pues ya te ha pasado y ya el tiempo lo cura
0: y ahí te
1: todo
0: aguantas, ¿no?
1: Y bueno, pues ya te curarás. Pero esto lleva mucho tiempo de trabajo, trabajo de psicólogos y trabajo del duelo con otros supervivientes para ayudar a comprender algo que es muy difícil de entender.
0: Y la gente va a esos cursos, a esas clases, a esas conferencias, y les hacéis entender que no están solos.
1: Claro, de entrada porque estamos nosotros que nos ha pasado lo mismo, ¿no? Y hablar con alguien, por mucho interés que tengas en comprender a alguien que le haya pasado, solo alguien que le ha pasado lo mismo que a ti sabe por dónde estás caminando, ¿no? Y esto pasa en cualquier otra enfermedad, ¿no? De hecho, un enfermo de cáncer puede hablar con otro enfermo de cáncer de una manera muy diferente a como puede hablar con un familiar que no le ha pasado, porque por mucho que queramos, es muy difícil entender el sufrimiento de otro.
0: Bueno, yo te diría que el tema del cáncer, que también lo he vivido cerca por un familiar, al final están muy solos. Dicen, no, tenemos la asociación, no sé qué, tenemos... Sí, sí, sí. No, están solos. O sea, es la familia la que acoge, la que ayuda, la que no sé qué, pero haría falta ese punto de relacionar, porque el cáncer ya no es un tema solo físico o somático, sino que también es intelectual, ¿no? Es decir, es...
1: La asociación del cáncer tiene ya grupos de enfermos que juntos se ayudan a llevar la enfermedad. O sea que es el mejor trabajo es ese, tratarlo con alguien que le ha pasado lo mismo, ¿no?
0: Oye, ¿qué de nuestro amigo Pedro, el psicólogo este, como...?
1: Pues él le hubiera encantado...
0: Digo Pedro, pero di el nombre completo porque...
1: Sí, yo Pedro Martín Barrajón.
0: Que es el presidente de...?
1: Él es, bueno, él tiene su es el gerente de Psicurgencias.
0: Y es presidente de una asociación también, ¿no?
1: No. Es una empresa, no tenemos asociación para no tener que depender de la obligación de alguien y decir, bueno, lo trabajamos por nuestra cuenta, porque si no, ya sabes que las asociaciones a veces es un poco complicado cuando tienes una idea muy clara de lo que quieres hacer. Entonces lo que hacemos es formación en todo, bueno, no solo el país. El año pasado estuvimos en México dando formación durante casi un mes y donde nos piden, ¿no?
0: ¿Las tasas de suicidio que hay en España son homologables al resto de Europa?
2: ¿O esto
0: sube o baja?
2: Hay diferencias importantes. Afortunadamente, un dato, mira, esperanzador, es que España está un poco, afortunadamente digo, a la baja en comparación en la media del resto de Europa. Ya no digo en otros países, pero en el continente europeo, España se mantiene en una tasa aceptable, entre comillas, pues de un 8 a los 100.000, ¿no? Y está muy por encima otros países europeos, realmente.
0: ¿Y a qué colectivos afecta más? Porque tengo entendido que jóvenes y mayores, ¿eh? O a lo mejor hay claro. De todo.
1: Sí, claro, adolescentes.
2: Hay de todo, pero indudablemente en la, digamos, la estadística teórica, que como ya decía antes Carlos, no se hace del todo bien. Efectivamente, digamos, la última edad, que me gusta llamarle así, es un poco la más propicia. Por encima de los 65 años es el mayor número, ¿no? Pero, desgraciadamente, ese ha sido el fenómeno que hay que prestarle mayor atención, es que las tasas por debajo de los 15 años han ascendido de forma significativa. Sin ser muy alarmistas en el tema, pero es verdad que o no se había prestado suficiente atención a esos números, o esos números han crecido respecto de esas edades. Normalmente la media entre los 29 y 55 años es la media mayoritaria.
0: Mayores, enfermos con discapacidades y eso también se verifican bastantes...
1: Sí, pero mayores de edad, porque mayores. Se junta... No,
0: pero muy mayores, te diría. Muy mayores. Claro, a partir de 75.
1: Sí, se junta la soledad, la falta de cuidados, la falta de compañía, pues todo lo que toca,
0: lo que arrastra
1: o nos
0: esto,
1: toca
0: sí.
1: A gente de más edad, ¿no? Que a lo mejor pues de repente no se ocupa tanto de ti y hay otros, el elemento que te obliga es un poco ese sentimiento de soledad. Bueno, en la Comunidad de Madrid se está haciendo mucho trabajo con la soledad no deseada, ¿no? Y eso es un poco lo que hay que apoyar.
0: Carmelo, los cursos que dais, o tú cuando das, porque supongo que sigues haciendo formación, sí. Porque la experiencia es valiosísima, esto sí que es irreemplazable, ¿a qué va encaminada?
2: Bueno, fundamentalmente...
0: Y primero, ¿quiénes son las personas que te que asisten?
2: Nosotros estamos actuando en formación, las actividades formativas que tenemos, pues personas que hemos pertenecido a un cuerpo, como yo soy ex jefe supervisor de la Comunidad de Madrid. Yo llevo ya 20 años aproximadamente, 22 años, dedicado a esa formación. con mayor intensidad en los últimos 10 años, porque efectivamente hay todavía un vacío formativo respecto a este tipo de intervenciones en cuerpos de bomberos y en fuerzas y cuerpos de seguridad. Necesitamos absolutamente perfeccionar nuestra actuación, evidentemente superar lo que es los conocimientos básicos y si no especializarnos, al menos llegar a ese perfeccionamiento que haga que nuestras intervenciones sean lo suficientemente precisas y adecuadas. Estamos en ese, los últimos 5 años sobre todo se ha intensificado muchísimo. Yo estoy recorriendo ahora toda España en este tipo de formación y la verdad es que cada vez se está creando un mayor interés. Hay una respuesta fabulosa y sobre todo se encamina, digamos, a la intervención. En bomberos nuestra principal actuación, como decía antes, es el suicidio en curso. En un 90% estamos en la intervención por precipitación, es decir, las personas que lo que amenazan es con lanzarse al vacío. Entonces es una operación de rescate muy complicada, pero claro, hasta ahora el rescate lo teníamos perfectamente adaptado, el rescate a cualquiera de las situaciones extremas. Lo que sucede es que no estaban tan adaptadas los primeros auxilios psicológicos, que son muy importantes, el tratamiento adecuado con la persona en fase de negociación, en fase de interlocución con esa persona, y eso afortunadamente se está avanzando. Yo diría que estos últimos 5 o 10 años se ha avanzado bastante, mucho en este tema.
0: Aunque queda muchísimo por hacer.
2: Muchísimo. Y además, nunca cuando puedes estar más confiado en que tienes los conocimientos mínimamente adecuados, siempre te falta algo más. Te falta, porque cada persona en este trance es distinta, es absolutamente diferente. Lo que has tratado de una forma un día, al otro día no te sirve de nada. Evidentemente lo que importa es precisamente esa víctima propiciatoria, que es la persona que está en ese trance, y el tratamiento psicológico. Nosotros necesitamos mucho de los profesionales de adaptar nuestra intervención a ese aspecto que nos enseñan los profesionales de la psicología y de la psiquiatría, fundamentalmente de la psicología, porque ese factor es importante. Tratar de otra forma a las personas, no solo con el rescate forzoso o forzado, que no a veces no conduce a nada.
0: Carlos, ¿cómo se llega a todo eso? Tú que has estado trabajando con psicólogos, psiquiatras, todos estos temas, ¿cómo se llega a detectar un candidato a suicidio? Porque ¿esto viene poco a poco o es alguien que le da una vena y pum, nada, fuera?
1: Pues cada vez
0: me tira al metro.
1: Cada vez es más complicado, ¿eh? Cada vez nosotros, como dices, trabajamos con un grupo de gente expertos en todos los campos. Y cada vez los investigadores descubren que es mucho más complicado, ¿no? Que, no sé, te puedo decir lo último, nosotros vamos aprendiendo y cambiando los discursos de las formaciones casi cada mes, ¿no? De repente, lo último que se ha descubierto es que parece ser que hasta en la última media hora se cambia radicalmente y alguien toma la decisión de quitarse la vida, ¿no? Es muy complicado incluso para los profesionales. Pero hay una serie de rasgos más comunes, ¿no? A ver, si detectamos a alguien en nuestro entorno de familiar o de trabajo que está más triste, que ha tenido un cambio repentino, que de verle la semana anterior bien, le empezamos a ver más cambiado, lo que tenemos que hacer es preguntar, ¿no? Vamos a tomar un café, ¿te pasa algo? ¿Necesitas ayuda? ¿Necesitas hablar? Porque la mayoría de las veces el problema está en que, y esto lo sabemos todos, cuando tenemos un problema nos cuesta mucho darle salida y contarlo a los que tenemos cerca. Y dar salida a los problemas a veces es limpiarse y ventilar un poco ese problema. Y imaginaros en un adolescente o en una persona muy mayor, el problema se multiplica y crece en su cabeza porque no tiene herramientas para sujetarlo, ¿no?
2: También
1: es una cosa muy simple.
2: Es muy importante tener en cuenta, al hilo de lo que dice Carlos, que el suicidio no tiene una sola causa, es multifactorial. Los factores de riesgo pueden ser múltiples, sumatorios, y a veces la causa más simple es la gota que rebosa el vaso de otros problemas. Entonces, en la mayoría de los casos es un cúmulo de circunstancias.
0: Bueno, vamos a quitar un poco la trascendencia, vamos a hacer una pausa para un café musical. No.
3: ¿Qué tal su café?

0: Bueno, pues lo que se trataba era de hacer una breve pausa con este toitico bien empacado de Katie James, ya saben, pues una británico-colombiana de pro y bueno, que le ayudamos, digamos, a difundir estos mensajes que nos llevan a los orígenes, ¿no? Porque, claro, lo vemos todo en el supermercado, allí puesto en las estanterías y creemos que se produce ahí, ¿no? Y hay que todavía le tiene que dar al azadón para sacarle producto a la tierra, ¿no? Que luego disfrutamos todos. Bueno, pues aquí continuamos con Carlos, con Carmelo Vega, es jefe supervisor del Cuerpo de Bomberos de la Comunidad de Madrid y formación para la actualidad en conductas autolíticas. Ya vemos que la experiencia que tiene nos lo está narrando y hay que aprovechar esta gente que sabe. Y Carlos Soto, que es superviviente de suicidio y es formador en la Comunidad de Madrid para el SUMA, para Universidad del Centro de Estudios y el AP, no me termino de enterar qué es.
1: Atención primaria.
0: Y para atención primaria.
1: Enfermeras y médicos de familia de la Comunidad de Madrid.
0: Por cierto, ¿has formado a mucha gente en atención primaria?
1: Pues sí, la verdad es que cuando lo pienso, nuestra hija se suicidó.
0: Pero vamos a ver, ¿cómo una persona tal y cual, cómo puede formarles a través de la experiencia, de lo que habéis vivido vosotros?
1: Claro, parece ser, a nosotros nos costaba entenderlo, pero parece ser que tal y como nosotros contamos lo que nos ha pasado y lo que hemos aprendido después y los medios que hemos utilizado para tratar de llevar este duelo, pues les da una información muy importante. Y luego cosas que en su momento no se hicieron bien, nosotros al contarlas aprendieron. El SUMA, evidentemente.
0: ¿Cuántos años llevas tú con este tema? Porque pues mira, tú, en este sentido fuiste positivo. Nosotros lo estamos pasando mal, encontraste que nos ayudas y a partir de ahí esa ha sido tu vida, tu campaña, vamos.
1: Sí, nuestra hija se suicidó hace 11 años y yo creo que a los 6 meses me encontré con Máximo Huerta, que desayunaba delante de casa, que es una persona, es un ser humano entrañable. Le conté, me senté, le conté lo que nos había pasado y fue el primer artículo que se escribió en prensa hablando de supervivientes de suicidio. Y a partir de ahí hemos asaltado por la calle a miles de personas, políticos, actores, gente conocida, famosa, pidiendo solamente voz. Diciéndole, no queremos dinero, lo que queremos es voz, hay que hablar de suicidio.
0: Porque es un problema social y no puede seguir oculto. Y porque
1: cada día mueren, entonces eran 10 personas al día y nos parecía increíble que no hiciéramos nada, ¿no? Porque esto nos toca a cualquiera. Nosotros, nuestra hija no tenía un problema de salud mental, no tenía. Nosotros somos una familia totalmente normal y compartíamos los tres absolutamente todo, ¿no? Y de la noche. Y como nosotros hay miles de personas. O sea, esto le pasa a cualquier persona en cualquier momento, que es lo que se nos olvida, ¿no?
2: De todas formas, es que la perspectiva, yo soy superviviente también.
0: También,
2: de suicidio.
0: No te preguntas, pero vamos.
2: Sí, no, bueno, por desgracia, pues hace aproximadamente 15 años, ¿no? Y fue, pues, en este caso, mi hermano. La verdad que cuando ves el problema más cerca, más tuyo, más interior, te da un impulso hacia que los demás no tengan que pasar por lo que tú has pasado. Con lo cual, por desgracia, pero es un, entre comillas, aliciente para dedicarse a dar esa información, más que formación, esa información que puede ayudar muchísimo a las personas.
0: Dicho de otra manera, la persona que tiene una ideación suicida, en algún momento, yo voy poniendo ahí input para ver cómo reaccionáis, ¿no? ¿Cómo pensáis? Si tuviera puntos de información a los que dirigirse, le digo, oiga, mire, yo le estoy dando vueltas hace unos días, que yo me quito de en medio porque esto tal y cual, ¿cuántas veces lo habremos oído? Pero hasta en nuestro propio entorno familiar, ¿no? Si tuviéramos un punto a donde acudir y que nos explicaran, nos contaran, nos sintiéramos, por lo menos, encontráramos comprensión, esto podría reducirse.
2: Lo primero que había que hacer es darle carta en la naturaleza a esa posibilidad. Es decir, el tema es que dentro del mito de que aquello del tabú que supone, hay personas que teniendo esa necesidad, sin embargo, no la demandan, no proponen nada por el mito, precisamente por el tabú. Indudablemente Hay la atención a la prevención del suicidio hoy todavía es escasa. Yo digo que es muy privada, ¿de acuerdo? Y privada me refiero a todos los conceptos.
0: Y que suena un poco vergonzante, ¿no?
2: Claro.
0: Fíjate, este está diciendo que se va a suicidar.
2: Que no tiene por qué serlo, porque es un síntoma mental más, como muchos otros, que no tienen por qué ser vergonzantes, pero efectivamente la atención, a mí me llama muchísimo la atención respecto de la persona que tiene esa necesidad. Yo ahora lo estoy viviendo también en mis propias carnes, ¿no?, con un familiar directo, y en una de dos, o buscas lo que cuesta muchísimo dinero y si lo tienes lo empleas, o realmente no hay una disponibilidad para esa atención. No la hay. Hoy, si nos referimos, por ejemplo, a la seguridad social, por ir a algún punto, pues hoy una persona que anda con algunos problemas, una atención psicológica puede estar a 9 meses vista, 10 meses vista.
1: Pero yo quería decir, Pedro hizo una forma de ayudar que se está utilizando ahora mismo, está en todos, son carteles que están en Badajoz y en Gijón y están puestos por la calle para que la gente, mediante uno de estos códigos de barras, pueda identificar formas de ayuda y dónde dirigirse y escuchar cosas que hemos contado mucha otra gente que le pueden ayudar a salir de ese bache. Quiero decir, hay cosas que ya hay acciones que se van haciendo, ¿no? En el País Vasco, en Vizcaya, hay gente que se reúne varios días en semana en un punto en la calle para escuchar a gente que tenga problemas y eso corre la voz y lo hacen todas las semanas. Quiero decir, esto al final, que era un poco lo que decías tú antes, esto depende de todos. Y afortunadamente lo vamos haciendo gente que nos toca y que vamos contagiando a otros para extender el cuidado.
0: Esto de que sois auténticos voluntarios, ¿eh?
1: Claro.

0: Que se nos quede en la cabeza una cosa: la persona que se suicida porque el nivel de sufrimiento que tiene es tan enorme que la única solución que ve es quitarse la vida. Eso nosotros lo vemos en todos los casos que conocemos, y eso es muy importante. Muy importante porque tenemos que centrarnos en que es personas que están sufriendo mucho. Si no, no tomarían esa decisión. Y evidentemente, si ese sufrimiento, que a veces, aparte de, como decía Carmelo muy bien, puede venir de cosas incluso de su infancia, de su juventud, esos detonantes que puede ser los que le están empujando en ese momento, si en ese momento encuentra a alguien que le escuche, que le acompañe, sobre todo que le acompañe, que es una palabra que deberíamos utilizar más y que deberíamos llevar a efecto más en el día a día. Si nos acompañáramos más, probablemente los problemas acabarían perdiendo
1: Más disueltos,
0: tanto,
1: ¿no?
0: claro. Se convertirán en algo que podemos llevar. El problema está cuando el problema nos lo comemos, lo tenemos en la cabeza y le hacemos crecer y lo multiplicamos.
1: Sea, que la compañía es un poco el disolvente
0: Claro,
1: de los problemas,
0: claro.
1: diríamos, ¿no? Ayudaría.
0: Las tabernas, los bares
1: Bueno, sí,
0: salvan
1: eso en
0: vidas.
1: España hace poco leía un artículo de la importancia que tiene y que por qué en España vivimos tanto tiempo, porque sin ser los mayores, no sé, los que mejor posición económica en el ranking mundial de países por PIB y ese tipo de cosas, sin embargo sí que somos los campeones en donaciones de órganos o campeones en longevidad, ¿no? Y daban como clave eso, en convivir y en esas tabernas, en esos bares, en esas
0: Claro.
1: terrazas. O como
0: Ahí.
1: digo yo, el efecto primavera, ¿no? Que llega el invierno, estamos todos tristes, sabéis que eso es una causa de suicidio, la oscuridad en los países
0: Bueno.
1: nórdicos y demás, pero aquí no sale el sol en marzo o en febrero tal y ya todo fuera, venga,
2: Sí,
1: a disfrutar.
2: el plato social. Y además hay una cosa a observar, yo también lo estoy observando ahora porque tengo este caso, lo que en las
1: Pero tú estarás
2: redes
1: ayudándole
2: lo
1: mucho en primer término,
2: sí,
1: ¿no?
2: sí, es que ahora tenemos un niño, para mí lo es, con 18 años, que posiblemente una de las causas de su problema mental, parece ser de momento no grave, es el aislamiento absoluto con el tema de la pantalla, de las redes, ¿no? Está encerrado en absolutamente metido en sus juegos, en sus actividades. Y no hay esa relación, hoy no se juega con los amigos, no se va tanto con los amigos, no se sale con los amigos, y eso creemos que es un factor de riesgo también importante. No es una soledad no deseada en absoluto, pero no deja de ser una soledad.
0: La calle para los niños, hay que volver a reivindicar la calle.
2: Hay que
1: No sé, cómo diría, grupos de apoyo, de voluntariado, de todo, ¿no?
0: Sí, salir de las
1: Fíjate,
0: ciudades.
1: te vas a reír, pero hasta la mili tenía sus consecuencias, ¿eh?
0: Claro,
1: Eso,
0: sí, no
1: te
0: había más
1: juntabas,
0: remedio que.
1: primero tenías que ir, segundo te juntabas con gente que cada uno
0: Claro.
1: venía de un sitio, de su padre, de su madre, con unas circunstancias absolutamente, y allí con el uniforme éramos todos iguales, ¿no?
2: Sí, claro.
1: Como dice.
2: La relación social yo creemos que es un factor preventivo, es importantísimo. La falta de esa relación puede ser muy perjudicial y lo veremos en un tiempo inmediato.
1: La gente tiende a aislarse ahora, además, con el
2: ¿Tiendes?
1: teletrabajo y con todo en digital y todo desde casa y todo.
2: Sí, absolutamente, absolutamente. Y vuelvo a decir, es la excepción en nuestro país, todavía afortunadamente, todavía nos gusta la cañita, la tapita y
1: Bueno,
2: la
1: seguirá
2: charla,
1: gustando
2: ¿no?
1: mientras podamos pagarlo, porque están subiendo los precios
2: Esa
1: ya,
2: es
1: que te
0: otra.
1: tienes que
0: Pero
1: pensar si
0: para
1: echas
0: una
1: te tomas una caña o echas un litro de gasoil.
0: cerveza, bueno, pues mejor te tomas la caña y coges el autobús,
2: Claro.
0: ¿no? Tendremos que abandonar
1: También
0: los
1: hay que
0: coches.
1: pagarlo, ¿eh? Me vale unos
0: Claro, pero yo creo que para
1: 50.
0: una cerveza siempre, en este país siempre hay dinero.
2: La generación próxima, la más próxima, yo creo que va a tener ese problema. En las consultas de algunos colegas, que bueno, dedicado yo trabajo con personas que están dedicadas a esto, son profesionales, son absoluto, algunos muy buenos científicos, y te lo plantean así, que esa soledad impuesta por la, vamos a
1: Soledad no
2: decir, entre comillas,
1: deseada, vamos.
2: el vicio, va a ser un factor muy, muy, muy a tener en cuenta, porque llega un momento, aparte de la información que les tiene en plan

0: en tromba de toda la mala información que les llega, él vuelve a decir que hay un momento en que no tienen más amigo que el ordenador y la pantalla, no tienen más amigo.
1: Oye, ¿no echáis en falta un gran estudio en España sobre el suicidio y la prevención de suicidio con sus conclusiones, etcétera, etcétera, como se hacen tantos estudios de tantas cosas? Pero bien hecho, o sea, no alguien que se lleve el dinero, sino...
2: Eso se ha intentado, bueno, con esta preparación del Plan Nacional, en el que nosotros tenemos un buen amigo que es uno de los que han pedido, porque además es un genio en lo suyo, y ahí salen pues decepcionados del poco empuje que hay, las pocas ganas. Volvemos a lo del principio.
1: Pero si es que si no se conoce la dimensión del problema, difícilmente lo vas a atajar, ¿no?
2: Claro, pero es lo que te digo, volvemos a lo del principio. Hay tanto miedo a meterse en un asunto que al final no es ni más grande ni más pequeño que otros.
1: Tiene mucho impacto social, estamos diciendo,
2: hay,
1: ¿no?,
2: mucho miedo. Alguien tendrá que coger el toro por los cuernos, ¿no? Pero bueno, yo quería decir antes de lo que estábamos hablando, la gran cantidad que cada vez va más con sus abuelos y sus nietos a los pueblos está haciendo que esos niños recuperen contacto con otros niños de una manera que durante un tiempo no había. Y eso está facilitando que en los casos en los que pasa, alejen un poco más los teléfonos y encuentren más divertido el jugar en la calle, ¿no? Entonces, a lo mejor tenemos que seguir potenciando los pueblos.
1: Es que se están haciendo tantas cosas. Claro. Tú sabes que no se pueden tener ni gallinas. Bueno, se pueden tener. Creo que puedes tener hasta 35, pero las tienes que dar de alta en el ministerio. Y si se muere uno, tienes que notificar al ministerio. Conclusión, en los pueblos ya no quedan gallinas. Y antes todo el mundo tenía los huevos de gallinas y cosas. Estamos poniendo todo absolutamente difícil. O sea,
2: Bueno... Bueno, pues se pide el permiso y se tienen gallinas, ¿no? Hay que ver la parte positiva de lo que se puede hacer.
1: Ay, pues cada vez te cuartan más. Eso parece muy lógico, ¿no? Bueno, ya estamos en los últimos minutos. Más reflexiones, Carmelo. A ver. Ahora mismo, por ejemplo, ¿estás dando cursos, algún curso concreto?
0: Bueno, pues ahora mismo en concreto tengo tres actividades directamente para Protección Civil, porque consideramos que los voluntarios al menos deben conocer cuál es el procedimiento operativo para que, con un fin, que a ver si consiguen por fin que haya un protocolo de actuación conjunta, porque uno de los grandes defectos, y hay que decirlo como es, los grandes defectos que hay en las intervenciones en suicidio, es que, vamos, cada maestrillo va con su librillo. Entonces, hay más que competencia, hay competitividad, y esto no puede ser. Por lo tanto, estamos llamados las fuerzas, el cuerpo de seguridad, cualquiera de las agencias de la emergencia en general, entre, evidentemente, la que está la sanitaria, a coordinar esas intervenciones perfectamente. Y uno de nuestros esfuerzos está siendo en que existan los procedimientos operativos, que se conjuguen en un protocolo de actuación conjunta y que se lleven a cabo, porque todavía encontramos cosas tan extremas como la discusión de la competencia y la intervención en el suicidio, en un caso tan extremo que lo único que requiere es una atención lo más adecuada posible. Entonces, nuestro esfuerzo va por ahí, estar lo mejor preparado posible, los más formados posibles respecto a ello y, sobre todo, aprender, que nos queda esa asignatura pendiente, a coordinarnos en la intervención.
1: En un minuto, ¿tú has intervenido y has evitado suicidios en tu etapa de bombero personalmente? ¿Te ha tocado dialogar con algún presunto?
0: A lo largo de mi carrera de 40 años de bombero, efectivamente, yo tengo más o menos computado unas 90 intervenciones, de las cuales el 70% fueron en los últimos 12 años, y pues ha habido de todo. Por desgracia he tenido que presenciar la muerte en directo, donde te queda la impotencia y sobre todo el postraumático durante mucho tiempo de preguntarte si no has podido hacer algo más. También hemos tenido la satisfacción de personas que han sido rescatadas, incluso y sobre todo mediante la palabra. Es decir, no tanto de convencerles que no hagan lo que quieren hacer, sino intentar que reflexionen sobre lo que quieren hacer, ¿no? Y se ha logrado. Como interviniente y directo, negociador, llamémoslo así, como interlocutor, sí he tenido la satisfacción de algunas personas que ni siquiera lo han vuelto a intentar, que ese es nuestro objetivo. No solo rescatar por rescatar a una persona, sino que al menos le quede ese pozo de esperanza de que ha renunciado a algo que no era bueno.
1: Madre mía, da gusto teneros cerca, no sé cómo os diría, ¿no? Y que podáis transmitir estos mensajes. Carlos, ¿un suicida de verdad o alguien que manifiesta su intención quiere suicidarse o lo que está pidiendo es socorro y por eso está alertando que se va a quitar de en medio?
2: Claro, no, nadie quiere morir, lo que quieren es dejar de sufrir, lo que buscan es que les ayuden a superar eso que les está empujando a, con ese sufrimiento, a buscar una solución para ese sufrimiento. Pero eso se está haciendo, quiero, para que acabemos de una forma positiva, se está trabajando y yo casi acabaría con la frase de Carmen Tejedor, que fue una pionera en la lucha de la prevención del suicidio, y que ella cuando trataba con alguien lo que decía es: no te suicides hoy, déjalo para mañana, porque hoy vamos a intentar ayudarte. Mañana ya lo puedes hacer, pero vamos, déjanos el día de hoy para intentar cambiar la situación.
1: Ese lema me parece maravilloso, sobre todo porque no hay un día llamado mañana, ¿eh? Porque el mañana es mañana y mañana es mañana.
2: Claro, esa es la idea. Esa es la idea, que cada día le digamos, hazlo mañana, hoy vamos a trabajar.
1: Pues diríamos que hasta aquí hemos llegado, así que muchísimas gracias a los dos, a Carmelo Vega, es jefe de supervisión del Cuerpo de Bomberos de la Comunidad de Madrid y formador para la actuación y conductas autolíticas, como decías, y nuestro compañero Carlos Soto, superviviente de suicidio y formador de la Comunidad de Madrid para atención primaria, ahora sí, y SUMA y Universidad, Centro de Estudios, etcétera, etcétera. Muchísimas gracias por acompañarnos, por vuestros consejos y por contar vuestra experiencia.
2: Gracias a ti, Miguel.
1: A todos ustedes, desearles una feliz semana, sean felices en la medida de lo posible. Y positivos también. Así que, y ahí les dejamos con estas campanas para la salud, que de verdad suenan muy bien.

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Son las 7 de la mañana, son las 6 de la mañana en Canarias. En el capítulo de hoy, el precio del petróleo en 100 dólares el barril. El problema, el motivo, la causa, la guerra. Se recrudecen los ataques de Estados Unidos a buques, a barcos iraníes y la respuesta que Irán le da a Estados Unidos o a los aliados de Estados Unidos en el Golfo Pérsico. La guerra continúa, el precio del barril en los 100 dólares y eso lleva a que en el capítulo de hoy tengamos datos de inflación por encima de lo esperado. IPC, precios al consumo en China, suben más de lo que se esperaba. Precios de producción en China suben también más de lo que se esperaba, un 3,8%, porque los costes energéticos son más elevados. En el capítulo de hoy, las empresas también son protagonistas. A la espera de Inditex, el gigante español de la moda mundial, nos va a decir en unos minutos cuánto ha vendido en el primer semestre del año. La clave, cuánto vende también en la temporada que arranca ya. Otoño-invierno, cuando seguimos en un verano permanente. Pero es que además, hoy Apple, un gigante de Wall Street con John Ternus a la cabeza, va a presentar un iPhone que se pliega, un iPhone de más de 2.000 dólares y explicará al mundo si Siri ya es una inteligencia artificial que nos convence para acompañarnos en nuestro día a día. Lo que opina el mercado se cotizará en la bolsa más importante del mundo, en Wall Street. Hoy, un día en el que otro gigante, otra siete magnífica, Amazon, va a acudir al mercado británico a colocar deuda en libras en este mundo en el que no para de llegar deuda a los mercados financieros. En esta jornada, sí, vamos a seguir hablando del informe PISA, mientras OpenAI asegura que ha resuelto uno de los problemas matemáticos más importantes de la historia. Es miércoles, es 9 de septiembre del año 2026. Aquí empieza Capital, la Bolsa y la Vida. Buenos días.

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1: Muy buenos días. Petróleo a 100 dólares el barril, prácticamente petróleo tenso, en definitiva, porque la guerra continúa, los ataques se recrudecen y esto preocupa. Atención, porque si le damos la vuelta a la tortilla, el planteamiento podría ser, ¿y por qué no sube más el precio del petróleo? La otra pregunta, la clave de todas ellas es, ¿cómo vamos a seguir acumulando reservas a estos precios? Ojo de petróleo, pero ojo al precio del gas. Está en máximos de los tres últimos años y toca acumular reservas para el invierno. En este boom de inflación, de escalada del coste de la vida, nos vamos a enfrentar a uno de los inviernos, temporadas de invierno más caras de la historia por culpa de la energía. Y la otra pregunta, ¿quiénes son los beneficiados por la escalada de los costes energéticos? Llevamos toda la semana hablándoles de Repsol, va a llegar a los 30 euros, es imparable lo que hace la compañía, ha subido un 75% en el año y suma y sigue. Es la energía la culpable de que hoy les entreguemos unos datos de precios en China que han superado todas las expectativas, los precios al consumidor, los precios para la producción, porque el coste de la energía es más caro. Enseguida, Sandra Torrecillas con los detalles de la actualidad asiática. Enseguida, Miguel Sanmartín con los detalles de la actualidad bélica. En un día en el que nos volvemos a preguntar, ¿qué pasa con la deuda? ¿Hay riesgo o no hay riesgo? Fíjense, Estados Unidos consigue controlar la rentabilidad de su bono a 10 años, el que manda, por debajo del 5%. Hoy, ¿qué otra magnífica? Amazon va a acudir al mercado británico a colocar papel en libras, y ahí el mercado sigue compitiendo, el capital sigue compitiendo, empresas y estados por llevarse ese capital en todas las emisiones de deuda. ¿Hay riesgo a la vista? Pues es que se nos amontonan cantidades de deuda, pero lo que tampoco podemos hacer es ser unos permabears, ese término, permanentemente bajistas por si algo malo viene en el camino, decía David Galán de Bolsa General, quien describía la escena en los mercados financieros, en la bolsa, que es que esto sigue subiendo y ya está.
2: Que no se tuerza la tendencia, estamos en una tendencia alcista impecable desde hace años, que además es odiada o que está llena de miedo, lo cual es muy positivo. Estamos prácticamente en máximos históricos y no tenemos los indicadores de sentimiento en euforia o en codicia, que sería lo propio, ¿no?, después de tanta subida.
1: Pues la bolsa, que ahí está, en las alturas, ahí arriba, principalmente por el apoyo de los resultados empresariales. Y en el caso de que algo se torciese, no tanto en la bolsa, sino en el mercado de deuda, un sabio de los mercados de deuda en España, que es Javier Ferrer de Tradition, le decía a Rocío Arbiza en la tarde de ayer en Mercado Abierto, es que si esto estalla, si pasa algo, vendría una intervención, escúchenle.
3: Pero yo no soy tan pesimista, porque además en la experiencia me demuestra que si hiciera falta, habría intervención.
1: Ya hemos visto muchas intervenciones, ¿verdad?, en el mercado de deuda, de tipos de interés, de divisas. En un ratito publica Zara resultados. Bueno, Inditex, la gran empresa de la bolsa española, ¿dónde está la clave? Pues en los datos que nos dé de ventas, Nicolás López, Singular Bank.
4: En Inditex, yo creo un poco la cifra clave es el 7%, ¿no?, de crecimiento de las ventas. Venimos de un primer trimestre flojo. Este segundo trimestre, las ventas del segundo trimestre interanual, pues esperamos que crezcan en torno al 10%, con lo cual en el conjunto del primer trimestre ya se estaría acercando, ¿no?, a ese 7%.
1: En la lista de empresas protagonistas sumen a Apple, claro, es el gran nombre del día, porque lo que se espera es que convenza con su estrategia en inteligencia artificial, que convenza su dispositivo plegable, el nuevo iPhone, que convenza Siri, que no puede lanzar en Europa y que de momento no va a lanzar en China, solo lo va a lanzar en los Estados Unidos, y tiene que ser lo suficientemente convincente para que el usuario diga, sí, me merece la pena. Me renta. ¿Le va a rentar a Meta lanzar su inteligencia artificial? La presentó ayer, vinculada a WhatsApp, a Instagram. La idea es una inteligencia artificial nivel usuario que la llevemos de manera permanente en el teléfono. Así que lo que toca hoy es reflexionar sobre la inteligencia artificial con el resacón el tremendo resacón del informe PISA. Lo va a hacer hoy en Capital, La Bolsa y la Vida, Guillermo Luna, en una jornada de Ecuador de la semana, a la espera del Banco Central Europeo. Mañana subimos tipos, el Euribor imparable, la duda si habrá más subidas del precio del dinero en lo que queda de ejercicio, porque no sabemos si estos costes energéticos han llegado para quedarse durante mucho más tiempo, si son pegajosos. 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
1: Petróleo Brent, vencimiento próximo mes de noviembre en $100. Y Miguel San Martín, la Guardia Revolucionaria iraní ataca dos buques de guerra estadounidenses y bases en Jordania. Es la última hora y es la respuesta al bombardeo de Washington de 5 petroleros persas.
5: Según la agencia iraní Tasnim, los dos destructores transportaban misiles de crucero y también ataca una decena de buques que intentaban atravesar una zona prohibida por el estrecho de Hormuz con el apoyo de Estados Unidos. Por su parte, el ejército jordano asegura haber destruido 18 misiles. Iraníes, el Comando Central de Estados Unidos confirma el bombardeo a 5 petroleros vinculados precisamente a la Guardia Revolucionaria como respuesta a otros ataques previos de Teherán contra un buque de guerra. El secretario de Estado, Marco Rubio, denuncia estas agresiones.
1: Sí, la dinámica es bastante clara. Irán sigue intentando atacar los buques de la Armada de Estados Unidos y cada vez que lo hagan o intenten hacerlo perderán petroleros y creo que hoy volveremos a ser testigos de ello.
5: Irán amenaza también a los petroleros de Kuwait y Bahrein. Los rebeldes hutíes del Yemen han atacado varias ciudades saudíes y han dejado 73 personas heridas e incendios en instalaciones petroleras.
1: Dicen que uno de los motivos que explica la subida de los costes de la energía, los carburantes, principalmente tiene que ver con el hecho de que hay muchas refinerías rusas dañadas. Bueno, pues a Rusia nos vamos. Miguel, estaría abierta a negociar la paz en Ucrania, pero no a parar los combates durante las conversaciones.
5: Así lo ha afirmado su ministro de Exteriores, Sergei Lavrov, tras la nueva llamada entre el presidente de Estados Unidos, Donald Trump, y el líder ruso Vladimir Putin de más de una hora. Mantiene que ya fueron engañados por Kiev en 2022. Trump le habría pedido el fin de la guerra, un objetivo que espera alcanzar antes de que termine su mandato. El asesor de política internacional del Kremlin, Yuri Ushakov, señala que el fin de la guerra va a beneficiar a la economía de los dos países.
1: Donald Trump hizo hincapié claramente la conveniencia de poner fin al conflicto lo antes posible, lo que abriría de inmediato perspectivas impresionantes y de gran alcance para la plena restauración de las relaciones entre Estados Unidos y Rusia. En su opinión, esto sería especialmente beneficioso para los lazos comerciales y económicos y prometería enormes beneficios para ambos países.
5: Ambos mandatarios han hablado ya en 15 ocasiones desde el comienzo del segundo mandato de Trump, 5 de ellas en este 2026.
1: Sigue la tensión comercial entre Estados Unidos y Canadá, que estudia los nuevos aranceles anunciados por la administración americana.
5: Asegura que mantiene abierta la puerta a reanudar las negociaciones comerciales con Washington pese a esta nueva escalada. Estados Unidos anuncia que ahora va a excluir los productos de origen canadiense de determinados programas de compra si aquel país no ofrece reciprocidad plena para sus empresas y agricultores. Trump afirma que esos programas representan más de 50.000 millones de dólares anuales. Además, el secretario del Tesoro, Scott Bessent, descarta que los nuevos aranceles de Canadá vayan a afectar a la inflación y lanza este aviso al gobierno de Mark Carney.
1: Y si yo fuera los canadienses tendría cuidado porque querían los beneficios de ser un estado sin serlo y ahora los acuerdos pueden estar desmoronándose, todo el mundo se va a pasar a nuestro bando.
5: Las nuevas tasas de Canadá afectan a unos 20.000 millones de dólares para productos como el acero y los muebles, hasta ropa y electrónica.
1: Por su parte, la Comisión Europea intenta mejorar las relaciones comerciales con China, a pesar del incremento del déficit. Y hoy la Comisión Europea presenta, Miguel, la ley de vivienda asequible. La norma va a fijar criterios comunes para restringir el alquiler turístico y la compra no residencial en zonas tensionadas.
5: La propuesta, liderada por la española Teresa Rivera y por Dan Jungerlsen, introduce la figura de zonas de estrés residencial para justificar las restricciones con datos objetivos. Exigirá acreditar al menos 3 años de impacto negativo sobre la vivienda. El foco recae ahora en los operadores con varias propiedades y deja fuera el alquiler ocasional de la residencia habitual del propietario. La medida llega tras numerosos litigios contra ordenanzas municipales, como en Barcelona, y deberá negociarse con la Eurocámara y los Estados miembros antes de que entre en vigor.
1: Hoy será el ministro de Exteriores, José Manuel Álvarez, el que aborde la situación en Ceuta en una reunión en Bruselas con la alta representante para la Unión de Asuntos Exteriores, Kaya Kallas.
5: También estarán presentes el comisario de Comercio, Maro Sefcovic, y la comisaria para el Mediterráneo, Dubravka, Suica, se centrarán en reforzar la participación de las ciudades de Ceuta y Melilla en las instituciones europeas. Por su parte, el presidente de aquella, Juan Jesús Vivas, defiende ante las instituciones europeas la urgencia de que Bruselas dé una respuesta contundente a Marruecos por haber puesto en jaque la integridad territorial de la ciudad.
6: Se implique a la hora de que Ceuta pueda volver a la normalidad de la única manera posible, que es mediante el retorno a Marruecos de todas las personas que llegaron de manera ilegal los días 30 y 31 de julio y aún permanecen en nuestra ciudad. Que se implique instando al gobierno de España a que ponga cuantos medios sean necesarios para que tengamos un plan definido de retornos y para que tengamos una fecha concreta de retornos.
5: Vivas asegura que su ciudad es una olla a presión que en cualquier momento puede estallar porque la situación es insostenible.
1: Bueno, el tema de Ceuta va a ser fundamental, clave, en la sesión de control al gobierno. Es miércoles y hoy veremos cómo está la temperatura de nuestros políticos en la Cámara. El Boletín Oficial del Estado publicará hoy previsiblemente, Miguel, el Real Decreto aprobado en el Consejo de Ministros que obliga a las empresas a informar a los trabajadores de los sistemas algorítmicos que utilicen para determinar sus condiciones de trabajo.
5: Entre ellas la asignación de tareas, turnos, salarios, promoción, así como la extinción del contrato. Transpone una directiva que recoge el derecho de los trabajadores a recibir información detallada y el Real Decreto establece que todos podrán solicitar a sus empresas, siempre que sus contratos no lo faciliten, ya su salario base, complementos, dietas, método de pago y también el cálculo para saber los variables, como los bonus. La norma establece que los nuevos trabajadores deberán recibir información sobre la duración concreta del periodo de prueba.
1: Bueno, y hoy seguiremos pendientes de cómo se trabaja y cómo se vuelan los aeropuertos británicos después de la suspensión de varios centenares de vuelos en el Reino Unido por un problema de tráfico aéreo en la jornada de ayer, que además afecta a toda Europa o a las conexiones que incluso puedan tener ustedes. Esto es Capital, la Bolsa y la Vida, y en la agenda del día, Sara, o como sea, muy buenas, ¿qué tenemos?
7: Muy buenos días. Miércoles y Francia publica la producción industrial de julio y Alemania e Italia subastan deuda. Esta tarde, la presidenta del BCE, Christine Lagarde, y el presidente del Bundesbank ofrecen un discurso en Berlín, previo a la reunión de política monetaria en esa ciudad. En Estados Unidos se conocerá el índice del mercado hipotecario y la encuesta de empleo ADP. Ahora esperamos a ver cuánto ha ganado el Inditex. ¿Tú crees que Amancio nos vestirá a las dos? Si es que somos igualicas, jeje, chao.
1: Claro, tú más joven. ¿Qué te voy a contar? Sara, venga, hasta dentro de un rato, gracias.
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1: El precio del petróleo en la zona de los $100, 99 exactamente, el vencimiento del Brent en noviembre, el vencimiento de diciembre está a $95 el barril, se recrudece la guerra, el petróleo sube, pero este año, este mismo año, lo hemos visto más alto, en 120. ¿Qué sucede? Pues que hay empresas que en el sector petrolero se están beneficiando de lo que sucede en el precio del petróleo, pero no solo, también de los márgenes. Miramos directamente a Repsol, a la empresa española. Su comportamiento en bolsa este 2026 es brutal, 77% de subida para la empresa que dirige Josu Yonimaz. ¿Va a llegar Repsol a los 30 euros? Porque está ya por encima de los 28,30. Se lo hemos preguntado a Nicolás Fernández, director de análisis de Banco Sabadell. A la pregunta, ¿Repsol llegará a los 30? Dice...
8: Pues es posible, porque ahí yo he visto ya algún precio objetivo que va por ahí, incluso por encima. A ver, aquí la clave, de más allá de la subida del precio del crudo o no, que desde luego, como tú dices, pues le viene fenomenal. Nosotros, una de las razones por las que la recomendábamos y por la que la tenemos en nuestras carteras, es porque tienes una rentabilidad muy bien, por dividendo muy elevada, y luego un margen de refino que a estos niveles de precio del crudo te aseguran una muy buena evolución también en esa parte del negocio.
1: Bueno, el margen, ahí está la clave. Otro Nicolás, en este caso López, desde Singular Bank, explicaba la situación.
9: Aparte del tema del petróleo, pues claramente en Repsol el factor diferencial pues ha sido el margen de refino. Por cuestiones de falta de oferta, pues los márgenes de refino este año han tenido una subida espectacular. Están en unos niveles pues máximos históricos, y eso es lo que justificamos que Repsol este año pues vaya a tener unos resultados muy fuertes. Lo normal es que en los próximos 2-3 años pues todo esto se vaya normalizando, los márgenes de refino caigan, llevan los precios del petróleo también y, en consecuencia, los beneficios de Repsol también. Lo que sucede es que, pese a ello, todavía pues seguirá generando beneficios suficientemente altos como para ofrecer a los accionistas pues una retribución atractiva, ¿no?
1: Es impresionante porque con las subidas que estamos viendo en algunos títulos de la bolsa española, por ejemplo, ese 77% que Repsol sube en bolsa este año, eso permite que la capitalización de la compañía haya alcanzado los 30.000 millones de euros. Claro que hay otras empresas que también están registrando unas capitalizaciones nunca vistas, como CaixaBank, 93.000 millones de euros de valor de mercado. Esto es Capital, la bolsa y la vida.
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1: ¿Qué piden las empresas cuando realizan una entrevista de trabajo? ¿Qué skills valoran? Luis Vicente Muñoz, cuéntanos, buenos días.
13: Muy buenos días. ¿Qué haces cuando las cosas no salen como esperabas? Resulta que esta se ha convertido hoy en la habilidad más valiosa para cualquier candidatura laboral, la soft skill de oro. Lo que dice la investigación, la guía del mercado laboral 2026 de HICE acaba de confirmar que las empresas ya dan más peso a las habilidades humanas, un 58%, que a las técnicas, el 42%. Para entenderlo, saber programar, analizar datos o manejar herramientas de inteligencia artificial ya no basta. Lo que realmente inclina la balanza es cómo te comportas cuando las cosas se tuercen. Y junto con esa habilidad, el quinteto fundamental de las skills blandas sigue siendo más o menos el mismo. Trabajo en equipo, gestión del cambio, comunicación, gestión de personas y flexibilidad. Lo de saber gestionar la frustración y el fracaso se alza en la categoría de superhabilidad. ¿Por qué? Pues porque vivimos en un mundo de respuestas inmediatas. Todo parece un clic. Sin embargo, una carrera profesional se construye a base de intentos, de errores y de periodos que son como desiertos sin resultados visibles. Saber mantener el foco, no tirar la toalla, seguir avanzando después de uno o de muchos seguidos o de un proyecto que no sale, esto es lo diferencial. Otro informe de referencia, Future of Jobs, del Foro Económico Mundial, para 2027, se estima que el 44% de las habilidades de los trabajadores van a necesitar actualizarse. La tecnología avanza tan rápido que la capacidad de adaptarse y de no venirse abajo ante la incertidumbre se vuelve tan importante como el propio conocimiento técnico. Las empresas están formulando esta pregunta de distintas maneras ya en todas sus entrevistas y ya no les basta con buscar perfiles que sepan usar la IA. Hay que buscar personas capaces de interpretarla, de decidir cuándo usarla, de saber corregirla y de complementar sus resultados con criterio, con experiencia y con trabajo en equipo. Aún estamos en el punto en el que la herramienta no sustituye al profesional, lo potencia o lo deja en evidencia.
1: Y en todo esto, ¿cómo engarzamos el desastre, los resultados del informe PISA y los cursos que perdemos de capacidad en matemáticas o de lectura? Es uno de los asuntos capitales a analizar en nuestro país con mucho vínculo económico. Con vínculo económico, el impacto del petróleo en los datos de IPC y la evolución de las bolsas en Asia. Vamos con Sandra Torrecillas.
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0: Sandra Torrecillas, que llegamos al miércoles, Ecuador de la semana. Los datos de precios en China marcan una jornada que nos está entregando las bolsas.
1: Pues tenemos, la verdad es que aún los índices que se han movido durante toda la sesión sin una dirección demasiado definida, porque los hemos visto alternar subidas y bajadas. Eso es lo que ha sucedido, por ejemplo, en el índice Nikkei, donde en principio la subida de las firmas de tecnología ha pesado más que esa escalada de la tensión en Oriente Medio. Sin embargo, a estas horas el índice Nikkei ya comienza a dudar y está bajando un poquito, un 0,10%. Allí, sin embargo, la atención está centrada o sigue estando centrada en el yen, tras esa subida que lleva ya de un 4% en la última semana y está tocando máximos de 7 meses en torno a los 153 por dólar. Según los analistas, el siguiente nivel clave es el máximo del año, que sería 152. ¿Y por qué está subiendo la divisa nipona? Por varios motivos. El cierre de posiciones cortas ante la expectativa de que el Banco de Japón acelere las subidas de tipos de interés, las perspectivas de que los inversores japoneses van a repatriar fondos del extranjero y también la presión de Washington para que el yen se fortalezca. Y ojo aquí a las declaraciones, las últimas que ha realizado el secretario del Tesoro, Scott Bessent, en una reunión con estudiantes. Ahí ha desafiado a los operadores a poner a prueba su determinación para impulsar la moneda japonesa. Ha afirmado que cuando hace pronósticos de mercado en estos días, en realidad lo hace con información privilegiada. Vamos a escucharle. Cada vez que la gente dice, oh, bueno, el secretario del Tesoro está asumiendo un riesgo. Bueno, ya sabes, es mi sueño. Tengo información asimétrica. Ahora la casa soy yo. Así que cuando intervenimos con el yen japonés, tengo una perspectiva bastante buena de lo que los japoneses, de lo que el Banco de Japón va a hacer, de lo que los responsables de la política de Japón van a hacer, y puedes apostar en mi contra si quieres. Yo no sé, Laura, si apostaríamos en su contra, ¿eh? Ahí está un poco el subidito. Ahí
0: no,
1: es
0: la banca
1: Bessent.
0: Siempre gana, la casa
1: por eso,
0: siempre gana.
1: Por eso,
0: ¿no?
1: Además, él lo dice, ¿no? Dice, ahora soy yo la casa. Claro. Lo tiene muy claro. Bueno, pues lo que dicen los analistas de JP Morgan es que la fortaleza del yen puede aliviar la presión alcista sobre el rendimiento de los bonos japoneses, la recuperación de las acciones de inteligencia artificial, pero también puede provocar bajadas en las empresas exportadoras como las automovilísticas. Bueno, eso de Japón. De Corea del Sur, ¿qué está sucediendo? Pues también se moderan las subidas, con un avance para el Kospi ahora mismo del 0,8%. Lo hemos visto avanzar más, con repuntes, como siempre, para las grandes Samsung y SK Hynix. Y en las bolsas chinas tenemos al CSI 300 muy plano, bolsa de Hong Kong, el índice Hang Seng con bajadas moderadas del 0,17%.
0: A ver, los datos de precios en China, inflación por un lado, precios de producción en otro, ¿qué está pasando? Bueno, lo que pasa es que hay impacto por la subida del coste de la energía.
1: Así es, tenemos ese dato del IPC chino del mes de agosto, que se ha acelerado por primera vez desde el mes de abril y ha subido un 0,8% interanual. Ese dato está en línea con lo que estaba esperando el consenso del mercado. En gran parte se debe a los elevados costes de la energía por esa guerra en Oriente Medio y por el encarecimiento de los alimentos, como las verduras frescas, por ejemplo, que han subido más de un 5%, pero también ha repuntado el precio de los huevos o de la carne de cerdo. La creciente demanda derivada de la IA también está empezando a repercutir en los precios y se ha observado como el coste de las tabletas, de los ordenadores, de los teléfonos, ha subido a tasas de doble dígito respecto al año anterior. El IPC subyacente, que excluye precios de los alimentos y de la energía, también ha subido por primera vez en 4 meses hasta el 1%, y el otro dato relevante es el de la inflación mayorista, los precios a la producción, que se han acelerado un 3,8% interanual y está por encima de lo esperado.
0: Vamos con las inteligencias artificiales. Dice Estados Unidos que China lo copia todo.
1: Qué chica, sí. Venga, vamos con ello. Bueno, lo que están diciendo las agencias de seguridad de Estados Unidos, ahí tenemos por ejemplo al FBI, a la NSA, han acusado a varios gigantes tecnológicos chinos, entre ellos Alibaba, DeepSeek o Moonsuit, de copiar sistemáticamente el conocimiento de sus modelos de inteligencia artificial. Señalan que las empresas chinas habrían empleado desde 2024 una técnica que se llama de destilación para acceder a información de modelos de IA estadounidenses y entrenar sus propios sistemas. El informe sugiere que estas maniobras contaban
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2: Son las 6:30 de la mañana en Canarias. En el capítulo de hoy, el precio del petróleo en $100 el barril prácticamente. Brent entrega noviembre porque la guerra se recrudece. Ataques mutuos entre Estados Unidos e Irán. El precio del petróleo arriba con una gran duda, la que tenemos en todo el mundo occidental, también en España y también en Europa. ¿Cómo vamos a cargarnos de combustible de cara al frío invierno que esperamos? ¿Qué va a pasar? No solo con el petróleo, sino con el gas natural, que está en máximos de los últimos 3 años. El precio del petróleo marca este miércoles 9 de septiembre del año 2026, pero no es el único actor en la escena que hoy vamos a vivir en los mercados financieros. Sumamos los precios en China, escalan, suben los del consumidor, los de la producción en las empresas, por culpa de quién, de la energía, coste energético más elevado, y por lo tanto los datos de precios que nos llegan de China, una China que está frágil respecto a la economía interna, también suben por encima de lo esperado. Esperando, estamos en este episodio, en el de hoy, en los mercados financieros, seguir observando el mercado de deuda de Estados Unidos, de momento controlado, apaciguada, la rentabilidad del bono americano a 10 años, el que manda por debajo del 5%. Hoy, que Inditex publica resultados, cómo le va a la compañía cuando las temperaturas siguen siendo tan altas y ahora que deberíamos empezar a vender la ropa de otoño-invierno, y Apple va a convencer con nuevo CEO John Ternus, nuevo dispositivo plegable, nueva Siri, inteligencia artificial, a los accionistas en una empresa que tiene tanto valor de mercado. Hoy miércoles seguimos afectados, seguimos de resaca por el resultado del informe PISA. En todo el mundo baja la capacidad de comprensión lectora, de matemáticas y de ciencias de nuestros jóvenes. En España se desploma el mínimo histórico. ¿Por qué? ¿Qué tiene que ver que nuestros chavales utilicen los dispositivos móviles que les damos desde que son pequeños y la inteligencia artificial? Esa inteligencia artificial que en las últimas horas, dice OpenAI, ha conseguido resolver uno de los grandes problemas matemáticos de los últimos años. De todo esto hablamos en Capital, la Bolsa y la Vidora, que empiezan a moverse los futuros europeos. Cuidado, ¿eh? Que los del DAX alemán ya están cayendo un 0,5%. Buenos días.

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1: Pues tenemos los resultados de Inditex encima de la mesa. Así de primeras, los analistas decían que claro, pues que las ventas, a ver si se animaban un poquito, ¿no? Y se iban a ritmos de doble dígito. Y de momento eso no está sucediendo, porque las ventas de Inditex, vamos a ver, vamos por partes. El beneficio operativo, 7,8%, márgenes brutos creciendo un 8,3%, ventas, aquí las tenemos. El crecimiento de las ventas en el primer semestre del año, 19.755 millones de euros. Pues venga, sí, porque las ventas semestrales crecen un 7,5%, en el primer trimestre habrían crecido un 5,8%, esto quiere decir que en el segundo trimestre del año las ventas crecen mucho y consiguen llevar la media por encima del 7% en ventas de Inditex primer semestre fiscal, que era lo que quería el mercado. Es decir, les estamos contando unos resultados de Inditex que cumplen las expectativas que el mercado tenía depositadas en ella. Gastos operativos, sí, crecen. EBITDA crece casi un 8%. Beneficio neto crece a un ritmo del 6,8%. Atención, se acelera mucho el crecimiento del beneficio Inditex, porque el beneficio en el primer trimestre de este 2026 había crecido un 5,4% y el beneficio Inditex está creciendo un 6,8%. Cumplen ventas, mejora el incremento del beneficio, pero no alcanza los 3.000 millones, porque había quien decía, ¿alcanzarán las ventas los 20.000 millones? No, 19.755. ¿Alcanzará el beneficio los 3.000 millones? No, se queda cerca. 2.980. ¿Y cómo están llegando a las tiendas las colecciones de la campaña otoño-invierno? Con el calor que hace, hablar de otoño-invierno es un decir, ¿verdad? Bueno, pues dice que las ventas muy bien recibidas en las primeras semanas de agosto y primeros días de septiembre, las ventas crecen a un ritmo del 9%. Las ventas los primeros días del segundo trimestre, que adelantó cuando presentó los resultados del primer trimestre, crecían más, un 11%. Bueno, a ver Inditex a las 9 de la mañana, porque la sensación que tenemos con las cuentas es que crece, son resultados récord, pero el mercado espera un poquito más, claro. Esto es lo que sucede cuando una empresa ha subido mucho en bolsa. Inditex está cerca de máximos históricos, el que el mercado es exigente, bueno, pues para cotizar a estos precios, a estos múltiples, entrégame unos resultados que sean impecables. Son resultados récord, pero bueno, pues los analistas lo explicarán aquí en Capital, la Bolsa y la Vida, a lo largo de una jornada en la que el precio del petróleo está a las puertas de los $100 el barril, en la que los precios en China escalan por encima de lo esperado por culpa del coste de la energía, en la que los futuros europeos vienen con recortes, en la que el bono americano se controla por debajo del 5%, la rentabilidad, la del bono a 10 años, en la que hoy Amazon va a colocar deuda, le va a pedir dinero al mercado, pero en libras, con colocaciones a varios plazos, es decir, más emisiones de deuda al mercado, que lo está absorbiendo absolutamente todo. Hay dinero para dar y tomar en todo tipo de emisiones de deuda. Fíjense ustedes la que sucedió en España ayer, una emisión a 20 años, bonos verdes, y la demanda superó los 60.000 millones, que nos quitan los bonos de las manos, podrían decir las empresas y los países. ¿Cómo nos gusta tener deuda? Y ahí está uno de los dilemas, ¿no? Con rentabilidades de deuda tan interesantes, tan altas, porque hay prima, claro, por el riesgo, ¿vamos a las emisiones de deuda o nos quedamos en la bolsa? Una bolsa que de momento está imparable, en zona de máximos, más allá de que hoy efectivamente estamos viendo, ayer hubo recortes en los mercados y hoy estamos viendo a los futuros europeos, al del DAX alemán, ceder terreno. Hoy Apple presenta novedades, a ver el dispositivo plegable, a ver el nuevo iPhone, a ver Android Terminus, a ver Siri si convence, a ver su inteligencia artificial si convence, y a ver hoy cómo sigue el análisis de la debacle en el informe PISA en España. Estamos preocupados porque ahí estamos formando, y es nuestra responsabilidad, a los chavales del futuro. 37 sobre las 7, Capital, la Bolsa y la Vida. Esther La Paz, Íñigo Jalón, dirección técnica, Miguel San Martín en titulares.
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1: Bueno, pues el precio del petróleo está tenso, $95 el Brent entrega diciembre, $99 y un poquito más. Entrega en noviembre también del Brent. Lo último, la Guardia Revolucionaria iraní atacando dos buques de guerra estadounidenses y bases en Jordania. Miguel, como respuesta al bombardeo de Washington de 5 petroleros persas.
2: Según la agencia Tasnim, las dos destructores transportaban misiles de crucero y también ataca una decena de buques que intentaban atravesar una zona prohibida por el estrecho de Hormuz con el apoyo de Estados Unidos. Por su parte, el ejército jordano asegura haber destruido 18 misiles iraníes. El comando central de Estados Unidos confirma el bombardeo a 5 petroleros vinculados precisamente a la Guardia Revolucionaria como respuesta a ataques previos de Teherán contra un buque de guerra. El secretario de Estado, Marco Rubio, denuncia estas agresiones. Sí, la dinámica es bastante clara. Irán sigue intentando atacar a los buques de la Armada de Estados Unidos y cada vez que lo hagan o intenten hacerlo, perderán petroleros, y creo que hoy hemos sido testigos de ello. Irán amenaza también a los petroleros de Kuwait y Bahrein. Los rebeldes hutíes del Yemen han atacado varias ciudades saudíes y dejan 73 personas heridas e incendios en instalaciones petroleras.
1: Por si hoy ustedes tienen pensado volar por Europa, después de todos los problemas y cancelaciones de vuelos en los aeropuertos británicos ayer, hoy se enfrenta una nueva jornada de cancelaciones, al menos 177 vuelos suprimidos este miércoles, pese a que el gestor había dado ya por resuelta la avería del martes.
2: Un fallo técnico del sistema de control aéreo que obligaba a cancelar cerca de 1.300 vuelos con origen o destino en Reino Unido, con Heathrow como centro, y afectaciones también en Gatwick, Manchester, Birmingham, Liverpool, Edimburgo y Dublín. Las compañías más perjudicadas fueron EasyJet y British Airways. Pese a que el gestor aeroportuario aseguraba haber implementado una solución, las incidencias no han cesado. La ministra de Transportes, Heidi Alexander, ha exigido garantías sobre la fiabilidad del sistema mientras crecen las presiones para que dimita el director general de los aeropuertos, Martin Rolf.
1: Protagonismo para el precio del petróleo, para los problemas aéreos y para el queroseno. A ver qué pasa con los combustibles a lo largo de este invierno. Petróleo, gas natural en máximos de 3 años, queroseno, y eso nos lleva a mirar a Rusia, a la guerra con Ucrania. Miguel, dice Rusia que estaría abierta a negociar la paz en Ucrania, pero no a parar los combates durante las conversaciones.
2: Así lo ha afirmado su ministro de Exteriores, Sergei Lavrov, tras una nueva llamada de una hora entre el presidente de Estados Unidos, Donald Trump, y el líder ruso, Vladimir Putin. Mantiene que ya fueron engañados en Kiev en 2022. Trump le habría pedido el fin de la guerra, un objetivo que espera alcanzar antes de que termine su mandato presidencial. El asesor de política internacional del Kremlin, Yuri Ushakov, señala que el fin de la guerra beneficiará a la economía de ambos países. Donald Trump hizo hincapié claramente en la conveniencia de poner fin al conflicto lo antes posible, lo que abriría de inmediato perspectivas impresionantes y de gran alcance para la plena restauración de las relaciones entre Estados Unidos y Rusia. En su opinión, esto sería especialmente beneficioso para los lazos comerciales y económicos y prometería enormes beneficios para ambos países. Ambos mandatarios han hablado en 15 ocasiones ya desde el comienzo del segundo mandato de Trump, 5 de ellas en este 2026.
1: Protagonismo para Ceuta. Veremos hoy en la sesión de control al gobierno qué se dicen los partidos políticos, y veremos hoy qué dice nuestro ministro de Exteriores Álvarez. Va a abordar la situación en Ceuta en una reunión en Bruselas con la alta representante de la Unión para Asuntos Exteriores, Calla Calas. Miguel.
2: También estarán efectivamente presentes el comisario de Comercio, Maro Sojkovic, y la comisaria para el Mediterráneo, Dubravka Suica. Se centrarán en reforzar la participación de Ceuta y Melilla en las instituciones europeas. Por su parte, el presidente ceutí, Juan Jesús Vivas, defiende ante las instituciones europeas la urgencia de que Bruselas dé una respuesta contundente a Marruecos por haber puesto en jaque la integridad territorial de su ciudad.
3: Que se implique a la hora de que Ceuta pueda volver a la normalidad de la única manera posible, que es mediante el retorno a Marruecos de todas las personas que llegaron de manera ilegal los días 30 y 31 de julio y aún permanecen en nuestra ciudad. Que se implique instando al gobierno de España a que ponga cuantos medios sean necesarios para que tengamos un plan definido de retornos y para que tengamos una fecha concreta de retornos.
2: Vivas asegura que su ciudad es una olla a presión, en cualquier momento puede estallar porque la situación es insostenible.
1: Hoy en Europa se presenta la ley de vivienda asequible. La norma va a fijar criterios comunes para restringir el alquiler turístico y la compra no residencial en zonas tensionadas.
2: Una propuesta liderada por Teresa Rivera y Dan Jorgensen, introduce la figura de estrés residencial. Para justificar las restricciones con datos objetivos, exigirá acreditar al menos 3 años de impacto negativo sobre la vivienda. El foco recae sobre los operadores con varias propiedades y deja fuera el alquiler ocasional de la residencia habitual. La medida llega tras numerosos litigios contra ordenanzas municipales como la de Barcelona y deberá, eso sí, negociarse ahora con la Eurocámara y con todos los países antes de que entre en vigor.
1: Bueno, todos esos asuntos marcan la actualidad de una jornada en la que enseguida les vamos a detallar los resultados de Inditex. 11.000 millones, atención, 11.000 millones de ingresos en el segundo trimestre de este año fiscal. 11.000 millones, 1.000 millones más de lo que prácticamente había tenido como ingresos en el segundo trimestre del año fiscal anterior. ¿Cómo se va a tomar el mercado los resultados de Inditex? Veremos.

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0: Uno de los mayores dilemas matemáticos del momento, resuelto por la inteligencia artificial, no por humanos, aunque después de los resultados de PISA, difícil nos lo ponían. Guillermo Luna, ¿qué está pasando? Buenos días.
1: Buenos días, Laura. Vamos a hacer un poco la cronología. Ayer, martes por la mañana, los titulares nos escupen a la cara los últimos resultados del informe PISA, un nuevo batacazo global. En España y en medio mundo, nuestros estudiantes se hunden más aún en matemáticas y comprensión lectora. Las cifras dicen que a nuestros chavales les cuesta horrores entender lo que leen y no digamos ya resolver una ecuación de segundo grado sin sudar la gota gorda. Hay preocupación en las aulas, se generan los primeros debates entre nuestros políticos y de repente, mientras nos rasgamos las vestiduras por nuestra incapacidad humana para la aritmética más básica de la ESO, desde Silicon Valley nos llega una bofetada tecnológica. Resulta que OpenAI, la madre de ChatGPT, nos dice que uno de sus nuevos juguetes, un modelo de inteligencia artificial que ni siquiera ha presentado todavía al mercado, ha resuelto el problema de Navier Stokes. Y claro, ahora estáis preguntándoos, ¿qué es este problema? Hablamos de uno de los 6 problemas del milenio, el santo grial de las matemáticas, podríamos decir. Un rompecabezas formulado en el siglo XIX que describe el movimiento de fluidos, clave para hacer volar aviones o predecir un huracán, por ejemplo. Durante décadas, las mentes más brillantes de la humanidad se han estrellado contra él. Pues bien, según OpenAI, 10.000 de sus agentes de inteligencia artificial se han puesto a charlar entre ellos, han trabajado en red durante 88 horas, menos de 4 días, y han parido un documento de 165 páginas con la solución, así como quien hacía un sudoku en la playa hace unas semanas. Y no quieren el millón de dólares de premio que le da el Instituto Clay por adivinar la solución. Solo querían presumir, mostrar músculo frente a los rivales como Anthropic, con los que, por cierto, ya andan a la gresca por ver quién ha copiado a quién después de que unos investigadores usaran la IA para avanzar en campos similares. Así que aquí estamos, Laura, en la misma semana, en el mismo día, chocamos contra nuestra propia mediocridad educativa, mientras nuestras máquinas, nuestras IAs, aquellas a las que estamos enseñando diariamente a pensar, descifran los mayores enigmas del universo en menos de 4 días. Quizá la próxima vez que un estudiante se atasque con una raíz cuadrada, no llame a su profesor. Quizá simplemente se la pida a uno de esos 10.000 agentes que, mientras nosotros miramos las notas de PISA, ya están resolviendo el siguiente misterio. Y en cierta manera, Laura, también agravando esos datos demoledores de nuestro informe PISA.
0: Pues sí que son demoledores. Esto en los años 80 no pasaba. Y no lo digo por cualquier motivo. Esperen.
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1: Pues ya estamos a miércoles, jornada fascinante en los mercados financieros, el petróleo $100, el bono americano controlado, resultados de las grandes. Sandra Torrecillas, calentamos motores para la apertura de las bolsas en Europa, buenos días.
2: Buenos días y vamos con ello, comenzamos mirando primero los futuros. Los americanos la verdad es que están bastante tranquilos a esta hora, futuro del S&P 500 y del Nasdaq con subidas en torno al 0,10%, el futuro del Dow Jones bajando pero muy muy poquito, y si miramos los futuros europeos, estos están un poquito más de color rojo. Tenemos tanto al futuro del Eurostock 50 como al futuro del DAX con caídas de medio punto porcentual. Y es que el petróleo va camino poco a poco de los $100 el barril, añade presión a medida que se intensifican esos combates en Oriente Medio y alimenta los temores a que el conflicto se prolongue, se amplíe por la región. Los hutíes de Yemen, que están respaldados por Irán, han lanzado ataques contra varias ciudades saudíes. Las fuerzas estadounidenses contraatacan varios petroleros iraníes e Irán, una base estadounidense en Jordania. Con este panorama, los inversores contienen el apetito a medida que aumenta el riesgo de inflación y la subida de tipos de interés. La atención sigue puesta en el IPC que vamos a conocer este viernes y que va a influir en la decisión que tome la Reserva Federal la semana que viene. La probabilidad de que suba tipos sigue rondando el 60% y mañana será cuando el Banco Central Europeo decida sobre las tasas, y en este caso sí que hay más consenso, descuento de una subida de 25 puntos básicos.
1: Protagonismo para el contexto de los mercados financieros. Vamos con Inditex. Venga, a ver, mejores, peores, ¿qué pasa en las cuentas de la mayor empresa de capitalización de la bolsa española?
2: Bueno, pues estamos analizando estas cifras que nos han llegado hace apenas unos minutitos. Vamos a repasar las grandes cifras. Beneficio neto de Inditex que le sube cerca de un 7%, 2.980 millones de euros. Ahí se queda un poquito por debajo de algunas previsiones que lo veían ya claramente por encima de los 3.000. Pasa lo mismo con las ventas, que han crecido 7,6, 19.755, también a un paso de esos 20.000 que esperaban algunos. Sí que el margen bruto ha subido, como esperaba el consenso del mercado, 8,3%, hasta 11.600 millones aproximadamente. Se ha situado en el 58,7% de las ventas. Estos son 40 puntos básicos más que en el mismo periodo de un año antes. Y lo que sí que parece convencer al mercado, al menos a esta hora de la mañana, es cómo le va la colección de la campaña otoño-invierno, es decir, las ventas que ha tenido entre el 1 de agosto y el 7 de septiembre, porque esas cifras, esas ventas le han crecido a un ritmo del 9%, incluso con el calor extremo que hemos tenido en España y en toda Europa, que es su principal mercado. Y esa cifra, ese 9%, parece que sí es mejor de lo que estaba esperando el consenso del mercado.
1: Si ya en el primer semestre del ejercicio fiscal 2025 el incremento de las ventas en los primeros días del tercer trimestre, otoño-invierno, fue del 9%. Veremos cómo se cotizan las cuentas, vamos a analizarlas. ¿Más compañías en Europa que ponemos en el foco?
2: Bueno, pues con esa subida que hemos comentado del precio del petróleo que ronda los $100 el barril, pues evidentemente vamos a mirar a petroleras como Total Energies, Shell, BP, Repsol y también a las aerolíneas que podrían cotizar a la baja, IAG, Ryanair, Lufthansa, Air France, KLM, y además estas aerolíneas se están viendo afectadas por esas interrupciones de vuelos en los principales aeropuertos británicos por un fallo técnico en el proveedor de control de tráfico aéreo NATS. Tanto Wizz Air como Ryanair ya han pedido una revisión de este sistema.
1: Y además de petroleras y aerolíneas, ¿a dónde miramos?
2: Pues varias más. Por ejemplo, en el mercado español, Indra, Irlanda, le ha retirado la renovación de un contrato para la gestión ferroviaria, según adelanta Expansión. Israel le acusa de retrasos y amenaza con ir a la justicia. Indra negocia las condiciones de la resolución del contrato y Sacyr y CAF, que pujan por el metro de Bogotá por 4.000 millones de euros.
1: Y acabamos con...
2: Acabamos, si quieres, con lo que está sucediendo en Japón con el yen, que sigue siendo el centro de atención, con subidas del 4% en la última semana. Toca máximos de 7 meses, y aquí vamos a rescatar las declaraciones que ha realizado en las últimas horas el secretario del Tesoro estadounidense, Scott Bessent. Él ha desafiado a los operadores a poner a prueba la determinación de impulsar la moneda japonesa. Lo ha hecho de esta manera.
3: Whenever people say, oh,
2: cada vez que la gente dice, oh bueno, el secretario del Tesoro está asumiendo un riesgo. Bueno, ya sabes, es mi sueño, tengo información asimétrica. Ahora la casa soy yo. Así que cuando intervenimos con el yen japonés, tengo una perspectiva bastante buena de lo que los japoneses, de lo que el Banco de Japón va a hacer, de lo que los responsables de las políticas de Japón van a hacer, y puedes apostar en mi contra si quieres. Bueno, pues cómo apostar contra él si reconoce que tiene información privilegiada. Difícil.
1: Es la banca, es quien gana. Bueno, en este caso es el Tesoro, ¿no? En este caso es Estados Unidos. Sandra Torrecillas, gracias.
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1: Vamos al mercado americano. Miguel San Martín, ¿con qué nos quedamos?
4: Pues cifras clave. Bajada para todos los índices, el que más, un 1,18, el Dow Jones. Ojo al rendimiento del bono del Tesoro de 10 años, que subió al casi el 4,80%, y el título a 30 al 5,25%. Empresas protagonistas: Qualcomm subió un 3,2% por un contrato con Amazon Web Services. Salesforce se dejó un 4, y es que hay especulaciones de que la IA podría competir con los servicios que actualmente ofrece.
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2: Las 8 de la mañana, hora central europea, son las 7 de la mañana en Canarias, desde Capital Radio. Muy buenos días. El día viene aderezado por importantes protagonistas empresariales, como acabamos de ver en la primera hora de Capital, la Bolsa y la Vida, los resultados que muestran a un Inditex que sigue muy fuerte, sacando músculo, siendo capaz de seguir elevando sus márgenes brutos. Veremos algunos detalles en nuestro tiempo de análisis, lo que dicen los analistas de esta compañía, que sigue cotizando a precios premium, por cierto, hablando de la bolsa. También veremos cómo Apple presenta su nueva tecnología con los nuevos iPhones. Eso en su momento. Y lo que vamos a ver de momento también es cómo nos acercamos al momento de la apertura de las bolsas europeas con un incordio creciente. El precio del petróleo que sigue acariciando los $100 el barril. Ahora mismo el barril Brent, el futuro, está en $99 en Londres. El West Texas americano 93.91, después de que Irán haya reclamado que ha impactado en alguno de los elementos de infraestructura de oleoductos de Estados Unidos en la zona, y se siguen cruzando ahí pequeños ataques muy quirúrgicos, se llaman, pero sigue existiendo esa violencia, ese ataque que en nada parece estar ayudando a que se destensen otros elementos que en economía son clave, particularmente los inflacionistas. Estamos en la víspera de la reunión del Banco Central Europeo, esperamos subidas de tipo de interés, a ver Estados Unidos, muy probablemente también. Los bonos siguen muy tensos. El bono americano, aunque es verdad que ha respirado en las últimas horas, merced a la política de intervención de Estados Unidos, pues seguimos viendo el plazo de 10 años justo por debajo del 4,80%, por debajo del 5%, ese 5% que rebasó hace tiempo y se quedó por encima el bono a 30 años americano, está en el 5,24%. A ver cómo va la sesión europea. Aquí en España el bono español a 10 años está en el 3,04%. Lo último que hemos visto también fue empuje de los tipos de interés y tiene una relación muy directa efectivamente con el precio del petróleo y también con el resto del contexto de la economía, en la que estamos viendo, sin embargo, cómo las bolsas siguen sostenidas. De hecho, los futuros del mercado americano vuelven a estarlo esta mañana. A esta hora, el S&P 500, 12 puntos arriba, entre una y dos décimas en los 7.686. Justo cuando empieza a cotizar ahora mismo el futuro del IBEX 35, pero este no lo hace con subidas, lo hace con recortes de 5 décimas. Y pierde los 20.000, 19.850. ¿Habrá algo de Inditex que ver al respecto? Se lo vamos a contar aquí en Capital Radio, en este día en el que entre los focos especiales, y hay uno que en clave económica nos parece esencial, está el de la educación. Ese informe PISA, que aparece cada 3 años entre los países ricos de la OCDE, muestra cómo en el mundo las cosas van mal con las nuevas generaciones, con los jóvenes de 15 y 16 años. Muestran cómo cada vez son menos capaces de entender lo que leen, cómo sus habilidades matemáticas se empeoran. En el caso de España es un auténtico drama. Enseguida, en Capital Radio, van a escuchar a ustedes a una de las personas que más ha estudiado esta decadencia. Antonio Cabrales es catedrático de Economía en la Universidad Carlos III de Madrid, es doctor por la Universidad de California en San Diego. Es junto con economistas como Pau Ballard quien ha liderado investigaciones profundas sobre qué pasa con el rendimiento de la gente joven, cómo decaen los estudiantes durante los exámenes. Es además premio Rey Jaime I de Economía, recordamos este premio que concede un jurado compuesto por premios Nobel de Economía. Pues enseguida el profesor Antonio Cabrales tiene algo que decir sobre los resultados del informe PISA y de España en particular, donde las políticas educativas, las reformas educativas en los últimos años y sobre todo desde el año 2018 hasta acá, los últimos 8 años, han mostrado o nos han llevado a esta situación terrible de reconocer. Y tras él en la gran tertulia de la economía y hasta que abra la bolsa, hoy nos van a acompañar Antonio Sanabria, Juan José Rubio y Francisco Navarro. Con ellos hablaremos de estos temas, de otros más, que nos trae la actualidad que a esta hora de la mañana presenta y actualiza para ustedes Miguel San Martín.
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2: La Guardia Revolucionaria de Irán confirma que ha atacado dos buques de guerra de Estados Unidos y algunas bases en Jordania en respuesta al bombardeo de Washington a cinco petroleros iraníes.
3: Según la agencia Tasnim, los dos destructores transportaban misiles de crucero y también ha atacado una decena de buques que intentaban atravesar una zona prohibida del estrecho de Hormuz con el apoyo de Estados Unidos. El ejército jordano asegura haber destruido 18 misiles iraníes. El Comando Central de Estados Unidos confirma el bombardeo a cinco petroleros vinculados precisamente a la Guardia Revolucionaria como respuesta a ataques previos de Teherán contra un buque de guerra. El secretario de Estado, Marco Rubio, denunciaba las agresiones y avisaba de estos ataques.
2: La dinámica es bastante clara. Irán sigue intentando atacar a los buques de la Armada de Estados Unidos y cada vez que lo hagan o intenten hacerlo perderán petroleros y creo que hoy volveremos a ser testigos de ello.
3: Irán amenaza también a los petroleros de Kuwait y Bahrein. Los rebeldes hutíes del Yemen han atacado varias ciudades saudíes y dejan 73 personas heridas en incendios en instalaciones petroleras.
2: Y de la guerra de Ucrania, solo palabras y más palabras. Rusia dice que está abierta a negociar la paz, pero no a parar los combates durante las conversaciones.
3: Así lo ha dicho su ministro de Exteriores, Sergei Lavrov, tras una nueva llamada de más de una hora entre el presidente de Estados Unidos, Donald Trump, y el líder ruso, Vladimir Putin. Trump le habría pedido el fin de la guerra, un objetivo que espera alcanzar antes de que se termine su mandato. El asesor de política internacional del Kremlin, Yuri Ushakov, señala que el fin de la guerra beneficiará a la economía de los dos países.
4: Donald Trump
2: ha hecho hincapié claramente en la conveniencia de poner fin al conflicto lo antes posible, lo que abriría de inmediato perspectivas impresionantes y de gran alcance para la plena restauración de las relaciones entre Estados Unidos y Rusia. En su opinión, esto sería especialmente beneficioso para los lazos comerciales y económicos y prometería enormes beneficios para ambos países.
3: Los dos mandatarios han hablado ya en 15 ocasiones desde el comienzo del segundo mandato de Trump.
2: Algunas claves europeas. La presentación hoy de la ley de vivienda asequible es una de ellas. La norma va a fijar criterios comunes para restringir el alquiler turístico y la compra no residencial en zonas tensionadas.
3: Una propuesta liderada por la española Teresa Rivera que introduce la figura de zona de estrés residencial para justificar las restricciones con datos objetivos. Exigirá acreditar al menos 3 años de impacto negativo sobre la vivienda. El foco recae sobre los operadores con varias propiedades y deja fuera el alquiler ocasional de la residencia habitual del propietario. Una medida que llega tras numerosos litigios contra ordenanzas municipales, entre ellas la de Barcelona. Deberá negociarse, eso sí, ahora con la Eurocámara y todos los Estados miembros antes de que entre en vigor.
2: Y está en Bruselas para hablar de Ceuta y detrás de Juan Jesús Vivas, el ministro de Exteriores español, José Manuel Álvarez.
3: Va a reunirse con la alta comisaria para los asuntos exteriores, Kaya Kallas. También estarán presentes el comisario de Comercio, Maro Sefcovic, y la comisaria para el Mediterráneo. Se centrarán en reforzar la participación de las ciudades de Ceuta y Melilla en las instituciones europeas. Por su parte, el presidente de Ceutí, Juan Jesús Vivas, ha defendido la urgencia de que Bruselas dé una respuesta contundente a Marruecos por haber puesto en jaque la integridad territorial y asegura que su ciudad es una olla a presión que en cualquier momento puede estallar porque la situación es insostenible.
5: Que se implique a la hora de que Ceuta pueda volver a la normalidad de la única manera posible, que es mediante el retorno a Marruecos de todas las personas que llegaron de manera ilegal los días 30 y 31 de julio y aún permanecen en nuestra ciudad. Que se implique instando al gobierno de España a que ponga cuantos medios sean necesarios para que tengamos un plan definido de retornos y para que tengamos una fecha concreta de retornos.
2: Agenda del miércoles con Sara Bot. Buenos días, Sara.
6: Muy buenos días. Miércoles y Francia publica la producción industrial de julio y Alemania e Italia subastan deuda. La presidenta del BCE y el presidente del Bundesbank ofrecen un discurso en Berlín, antes de la reunión allí de la entidad. En Estados Unidos se conoce el índice del mercado hipotecario y la encuesta de empleo ADP. Vamos a escuchar al profe de la Carlos Palito para hablar del PISA. ¿Crees que las robotas tenemos culpa de que no sepan leer vuestros humanos pequeñitos? Jeje, pues, chao.
2: Pues no sé qué decirte, querida Sara. Pensemos en ello. Enseguida hablamos con el profesor Antonio Cabrales en Capital, la Bolsa y la Vida.

0: Pero antes, un rápido vistazo al tráfico en conexión con la DGT. Marta Míguez, buenos días.
1: ¿Qué tal? Buenos días. Pendientes de varios accidentes en Barcelona, en la AP7 en El Papiol, sentido Girona, en Castellón en esta misma AP7 en Villarreal, en sentido Valencia y en Málaga en la entrada por la A7 en Ciudad Jardín. Además van a encontrar retenciones en todos los accesos a Madrid. Destacamos la A1 en San Sebastián de los Reyes, A2 en Torrejón, A4 en Pinto, A5 en Alcorcón y A6 en Majadahonda, también en las entradas a Barcelona por la C58 en Moncada y la A2 en San Joan Despí. En Valencia, en su acceso por la AP7, a su paso por Benifayó, y en las entradas a Sevilla, A49 en Tomares y A92 a su paso por Palmete.

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4: El famoso y polémico informe PISA se realiza cada 3 años entre los países desarrollados de la OCDE. La edición que acaba de publicarse muestra un auténtico desastre de lo que está ocurriendo en la formación de los jóvenes, de los alumnos entre 15 y 16 años. Las caídas son generalizadas, pero en España en particular se ven los peores resultados, por debajo incluso de la media de la OCDE y de toda la Unión Europea. Resultados que son especialmente preocupantes en la comprensión lectora. Es un desplome en estado puro, matemáticas o ciencias. Y es un contraste fuerte porque en el resto del mundo, en el otro lado, los alumnos asiáticos, por ejemplo, sí están haciendo sus deberes. Aquí se está produciendo una auténtica brecha. ¿Qué es lo que está ocurriendo para que este desastre educativo se esté produciendo en España, en el resto de la OCDE, en estos últimos años? Pues vamos a profundizar sobre ello con una persona que viene preocupándose, investigándose lo que está ocurriendo con la formación de los más jóvenes desde hace muchos años. Nuestro invitado es Antonio Cabrales, junto con economistas como Pau Ballart, ha liderado investigaciones profundas de reconocimiento, como el estudio La Maratón de PISA, que editó la Fundación Ramón Areces, donde analiza factores claves como el rendimiento, la perseverancia, el decaimiento de los estudiantes durante los exámenes. Es, recordamos, Premio Rey Jaime I de Economía, uno de los reconocimientos científicos más importantes de España, porque el jurado está compuesto precisamente por numerosos premios Nobel de Economía y ha sido galardonado por sus excepcionales contribuciones en la teoría de juegos, en la economía del comportamiento y en el análisis de las políticas públicas, incluyendo particularmente la educación. Don Antonio Cabrales es catedrático de Economía en la Universidad Carlos III de Madrid y doctor por la Universidad de California en San Diego. Señor Cabrales, gracias por acompañarnos y muy buenos días.
5: Hola, buenos días.
4: Lo primero, casi una emoción humana le voy a pedir, porque imagino que al ver los resultados de España le habrá dolido mucho, ¿no?
5: Me ha dolido, no me ha sorprendido, porque esta tendencia que tenemos ya estaba produciendo desde hace un tiempo y entonces, en ese sentido, no hay tanta sorpresa, simplemente que continuamos una mala tendencia que ya empezó hace básicamente una década.
4: Sí, es decir, esto no acaba de ocurrir, no está ocurriendo solo en este momento, viene de atrás. ¿Qué observa usted que vaya más allá de los calificativos fáciles que en los medios de comunicación enseguida se colocan al resultado del informe PISA de desastre y catástrofe, fracaso de políticas educativas? ¿Qué ve usted?
5: Yo veo que, adicionalmente, es natural que nos preocupemos por las políticas públicas, pero probablemente estamos encontrando más bien un problema social, un fenómeno social. Una de las cosas que acompaña el informe, que es muy interesante, son saber cómo se sienten los estudiantes en el aula, qué es lo que está pasando. Y un dato importante es que, conforme pasando el tiempo, está pasando cada vez más que los estudiantes dicen que se aburren, que no leen por placer. En realidad lo que está sucediendo es un aumento muy preocupante de la atención o de la falta de atención que existe en la sociedad en general. De hecho, nos pasa a los jóvenes, pero nos pasa también a los mayores. Nos cuesta más concentrarnos, nos cuesta más sostener la atención en algo. Y ese es el fenómeno que hay que vigilar y que hay que solucionar en toda la sociedad, incluidos los jóvenes, lógicamente, porque son el futuro.
4: La falta de atención es muy visible, esto creo que todos lo sentimos, lo entendemos con facilidad. ¿A qué lo atribuye usted?
5: Eso es un poco más complicado de saber. Digamos, la respuesta sencilla, rápida, son las redes sociales, es la tecnología. Pero también hay que tener en cuenta que la tecnología es algo que utilizamos nosotros y que se puede utilizar bien. De hecho, una de las cosas que está entrando y que probablemente está en la base del aumento, digamos, del problema en los últimos años es la inteligencia artificial. Es muy probable que parte de lo que esté pasando es que los chicos se encuentran muy sencillo, igual que los mayores, cuando tenemos un problema, pedirle a la chata, como le llamamos así en casa, o a don Claudio, que nos eche una mano. Y claro, cuando hacemos esto de manera regular y no intentamos pensar de manera profunda y sostenida en los problemas, es cuando empieza el desastre. Entonces, la tecnología se puede usar, por otro lado, también bien. Yo, por ejemplo, la utilizo a menudo en mis problemas de investigación para hacer el tipo de cosas que realmente no me gusta hacer. Hay que limpiar los datos, hay que hacer algunas cosas como mirar la bibliografía, que todos los puntos de la bibliografía estén exactamente igual. O sea que a mí me contaba un estudiante muy bueno de Economía y Derecho que tengo, que dice, hay dos tipos de estudiantes. Los que cogen los ejercicios que le damos cada semana, se los dan a la IA y la IA se los resuelve, y los que utilizan la inteligencia artificial para, cuando se encuentran un problema, pedir una pequeña ayuda o un pequeño empujoncito, pero no para resolverlos, sino para aclarar y para hacerse más fuerte. Así que uno puede utilizar las herramientas tecnológicas de una forma buena y una forma mala, y una parte de lo que tenemos que empezar a hacer es enseñar a la gente a, primero, concentrarse más y, segundo, a utilizar la tecnología bien.
4: Esta evolución del mal uso de la tecnología tiene, por tanto, entonces mucho que ver con que estamos delegando el uso de la inteligencia a la inteligencia artificial. Estamos delegando incluso el uso del lenguaje. Ya cualquiera cree que la IA, el modelo de lenguaje, va a explicarlo mejor que nosotros mismos o escribirlo mucho mejor. Por lo tanto, le delegamos esa capacidad que hasta ahora los humanos considerábamos esencial para nuestra comunicación. Sí. ¿Somos conscientes de que estamos delegando habilidades básicas de las que nos hacen humanos?
5: A ver, los investigadores educativos son muy conscientes de eso. De hecho, cuando decimos que esto es un problema, no es porque a mí se me ocurra después de mirar el informe. Sé que venimos sabiendo desde hace tiempo. Se han hecho experimentos controlados donde hay un grupo que tiene uso de la tecnología, otro que no tiene uso de la tecnología, de qué tipos de tecnología, y sabemos que esto es una parte importante de lo que está pasando. Pero insisto en que además hay que reforzar no solamente el uso bueno de la tecnología, sino también tener en cuenta que es nuestra capacidad de concentración la que está, digamos, en la base del problema. Tenemos que ponernos a hacer algo y realizarlo de manera sostenida en el tiempo. Y ahora hay como demasiadas distracciones, y las distracciones son lo que nos está llevando a utilizar estas muletas de la tecnología para hacer lo que deberíamos estar haciendo, que es sentarnos y pensar profundamente en algo.
4: Bueno, esto entra ya dentro del campo de la sociología y del comportamiento humano, pero si estamos entrando en esa forma de vulnerabilidad social en la que efectivamente no prestamos atención, no somos capaces de concentrar, significa que somos más fáciles de engañar y de manipular, ¿no? Como seres sociales, seres humanos.
5: Sin duda alguna. Esa es otra de las cosas que estamos sabiendo. De hecho, un experimento importante que se hace con la IA, que se ha hecho con la IA, es verificar que efectivamente cuando utilizamos la IA estamos más convencidos de que tenemos razón, incluso cuando no tenemos razón. O sea que el umbral de la duda, que es algo muy importante en el ser humano para poder, digamos, controlar las cosas que hacemos mal, lo estamos bajando. Y eso es un problema también.
4: Es decir, usted que ha estudiado la economía del comportamiento, estamos hablando de que la IA ahora mismo está potenciando los sesgos que antes traíamos como humanos.
5: Exactamente, está potenciando el sesgo de exceso de confianza, lo está potenciando de manera abrumadora. Ahora nos creemos que sabemos incluso cuando no sabemos.
4: Seamos constructivos. Usted que tiene, gracias que hay un equipo de personas investigando la perspectiva de lo que viene ocurriendo desde hace tiempo, ¿qué podríamos hacer para intentar revertir esta tendencia? ¿Por dónde empezar? ¿Cómo continuar? ¿Cómo monitorizar que estamos haciendo lo correcto para evitar un desastre mayor?
5: Pues hay algunas cosas un poco básicas, que simplemente ya hemos prohibido, por ejemplo, el uso de móviles en la mayor parte de las escuelas. Yo no diría prohibir el uso de los, totalmente de las tabletas o los ordenadores, pero controlar ese uso. Simplemente sentarnos en clase y obligarnos a estar ahí un rato prestando atención. Ahora nos sucede en la universidad que donde la asistencia no es obligatoria, al menos en la mayor parte de las universidades públicas la asistencia no es obligatoria, que de pronto los estudiantes dejan de venir la semana 2, la semana 3. Pues a lo mejor tendríamos que hacer como hacen muchas universidades, particularmente privadas, que es obligar a la asistencia, que alguien tenga que estar ahí sentado. En las escuelas, que alguien esté sentado. A lo mejor también hay que enseñar a que la gente esté sentada un rato. O sea, hay bastante evidencia de que las técnicas de meditación ayudan a sostener la concentración. Pues igual habría que aumentar un poco el estudio de técnicas de meditación en las aulas, incluso en primaria, por ejemplo.
4: Como ocurre ahora, por ejemplo, en muchas empresas punteras, en grandes empresas, hay auténticos líderes empresariales que han demostrado, Ray Dalio puedo citar, cómo efectivamente el rendimiento, la visión es superior si se utilizan técnicas tan sencillas, bueno, tan sencillas y tan complejas al mismo tiempo como la meditación, y precisamente la falta de atención es su principal enemigo, es lo que a muchas personas le impide simplemente sentarse unos minutos en silencio.
5: Sí, correcto.
4: Pues es una reflexión muy oportuna para este momento y al hilo del informe PISA que acaba de publicarse de nuevo como cada 3 años con estos resultados que deberían sacudirnos profundamente a cada uno de nosotros. Agradecemos a don Antonio Cabrales, catedrático de Economía en la Universidad Carlos III de Madrid y doctor de la Universidad de California en San Diego, que haya compartido su visión en Capital Radio. Gracias, don Antonio.
5: Muchas gracias. Buenos días.

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2: Eso es para escucharte mejor, muchas gracias.
3: Pues fenomenal.
4: Yo, si me permites, yo separaría ámbitos, ¿eh? O sea, una cosa es competir a nivel ya, por ejemplo, de una escuela de negocios o una situación ya de formación ya integrada de la persona a alto nivel, a nivel ya universitario o de posgrado, y otra cosa es lo que es la formación de base, la formación de los chicos en primaria, secundaria, bachillerato, etcétera. Yo creo que ahí lo que sí es fundamental es establecer un conjunto de elementos que, en mi opinión, son básicos, que son, primero, disciplina. Segundo, incorporar lo que es la idea de compromiso, sacrificio, etcétera, que yo creo que se ha perdido, se ha relajado bastante. Y luego yo creo que también es muy importante tener en cuenta el hecho de que la realidad es cambiante. Ahora mismo el informe PISA establece unos parámetros de valoración que probablemente no estén de acuerdo con las competencias que actualmente tiene que tener un chico en la realidad moderna. Entonces, hay muchos elementos que habría que valorar respecto al resultado final del informe.
2: Este último introduce cierto matiz. Bueno, interesante.
4: Es que hablamos mucho de lo que es las competencias lectoras. ¿Competencias lectoras de qué? ¿De un libro en papel y tal? ¿O de algoritmos? Porque seguramente en algoritmos nos van a dar o sopas con ondas esta generación respecto a generaciones anteriores. Si no somos capaces de integrar en la evaluación ese tipo de competencias, realmente los resultados estarán distorsionados. Y por eso es importante revisar la metodología PISA, porque yo creo que está un poco obsoleta.
2: Antonio, ¿cuál es tu opinión?
5: Bueno, me quedo con esto último de Juanjo, porque yo estoy de acuerdo en que hay que tomar los datos del informe PISA con cuidado. Quiero decir, el informe PISA no evalúa políticas públicas de educación o leyes educativas. Hay que ver que exactamente las competencias y cosas que pueden quedarse fuera de los índices, aunque es interesante y muy relevante, sobre todo, observar las tendencias. Hay que tener cuidado con las comparaciones y no dar por absoluto cosas. Es decir, el alumnado asiático saca muchas mejores notas en el informe PISA, pero hay que plantearse si queremos otras cuestiones que conlleva el sistema educativo o la política en general de algunos países asiáticos. ¿Queremos la cultura de disciplina y esfuerzo de China, por ejemplo, o la competitividad que tienen en algunos países como en Corea del Sur, o la adicción al trabajo de algunos otros países? Entonces, habría que tomarlo con cautela. Ahora bien, yo sí que creo que hay algunas cuestiones que ya vienen de largo recorrido, porque, como bien decía Antonio Cabrales en la entrevista, son cuestiones que se observan, tendencias que se observan de tiempo, aunque algunas, por ejemplo, puede tener incidencia, sin duda, la pandemia. Por ejemplo, yo con la pandemia noto que hay menos asistencia a clase a partir de la pandemia, y estoy de acuerdo en que hace falta pues más motivación en ese sentido, cierta disciplina, pero sobre todo, si tienes que obligar a un chaval a venir a clase, es que algo está fallando. Hace falta esa motivación, hace falta buscar formas de acercarse a ese alumnado que tiene otras formas de acercarse igualmente al conocimiento, porque su relación con la realidad en algunos aspectos puede ser distinta, por ejemplo, el tema de algoritmos y demás. Ahora bien, yo sí que noto, sobre todo porque lo noto en mí mismo, lo hablábamos antes a micrófono cerrado, hay un problema, y no con esto no pretendo que sea la variable explicativa de todo, ni mucho menos, es multicausal sin duda. Pero una de las cuestiones es, hay un problema de déficit de atención. Pensemos en una cosa. ¿Cuántas veces estamos viendo una serie de televisión, por ejemplo, que es una pantalla, y estamos mirando otra pantalla, la de móvil?
2: Sí.
5: ¿Cuánto leemos más que antes o menos? ¿Somos capaces de leer de seguido cuántos capítulos de un libro? Sin algo externo que nos... Estamos acostumbrados, no tanto, por ejemplo, el sistema de scroll infinito del móvil, o el estar pendiente constantemente de las interacciones y de los estímulos que nos da el teléfono móvil o una tablet. Y eso, si a nosotros nos afecta como adultos, imaginaos a chavales que han crecido con eso. que tiene unas ventajas. Yo no estoy con esto demonizando.
2: Sí. Tiene una relación directa con la pérdida de la autoridad, ¿no? De la autoridad que le das, o el respeto, podemos llamarlo también pérdida de respeto. El respeto a una película, vamos a decir,
5: exacto.
2: A las generaciones anteriores respetaban la película y la veían de principio a final con atención.
5: Sí, y a tu propio autocontrol, a tu propia disciplina contigo mismo, ya no digo hacia un profesor.
3: ¿Y por qué no respetar al profesor?
4: También.
2: Es que es equivalente. Cuando hablo del respeto, hablo de todos los ámbitos.
3: De verdad, yo he dado clase toda mi vida profesional desde el año 88 en el Instituto de Empresa. Allí, pobres, hay los justitos, porque hacer un máster en el Instituto de Empresa, pues mirar y mirar lo que... Para mí, la falta de respeto del profesor es un elemento clave. Antes hemos dicho, hombre, no, es que los chicos jóvenes no les vas a enseñar a competir. ¿Cómo que no les vas a enseñar a competir? Si formas un equipo de fútbol de tíos de 14 años y tíos de 14 años, ¿eso tienen claro lo que es la competitividad? Lo tienen totalmente claro. ¿Tienen claro que tienen que ir al entrenamiento? Pues claro que lo tienen claro. Vamos, es que si no, no los alinean allí. Entonces, por supuesto que a estos tíos les tienes que enseñar a competir. Lo de la educación en España es un auténtico desideratum, es un desastre, porque además el profesor ha perdido la autoridad. Como tú le digas algo a un tío, este tío te contesta. Tú antes le contestabas a un profesor y te ibas a la calle, pero vamos, directamente. Y aquí, no, yo podemos mirarlo por lo que queramos y tal, le podemos echar la culpa al móvil, lo que tú quieras. Antes no teníamos móvil, teníamos vídeos, y si no, pues la gente se iba a la calle a tomarse copas ahí, a la calle Princesa.
4: Si me permites, pero también los profesores tenemos que hacer examen de conciencia, ¿eh? Es muy importante el hecho de tratar de discernir por qué en la tercera semana de clase hay una parte importante de los alumnos que se marchan. ¿Se marchan por qué? Pues porque realmente el profesor no está llegando o no está de alguna manera enfocando los intereses que ese alumno tiene respecto a la materia que se está impartiendo. Y muchas veces resulta que nosotros no somos capaces de actualizar nuestros conocimientos, de aplicarlos en un contexto nuevo, etcétera. Bueno, probablemente aquí hago autocrítica, pues los que tenemos más edad nos resulta más difícil adecuarnos a nuevos, hacemos el esfuerzo, uh-huh, pero nos resulta más difícil adecuarnos a las nuevas competencias, a los nuevos contextos. Por lo tanto, aquí las responsabilidades están compartidas, ¿eh? No solamente es de una parte, sino que tenemos todos que actuar en una dirección. Y lo del tema de la competencia, estoy de acuerdo. O sea, hay que competir, pero competir sanamente. O sea, en un equipo de fútbol de 14 años, el problema no es ganar, sino crear una serie de valores, de compromiso, de esfuerzo.
3: Eso
4: de
3: no equipo. Es la vida.
4: Sí, no.
3: Eso no es la vida.
4: Para un chico de 14 años...
3: Hay que competir.
4: Para un chico de 14 años tiene que tener una formación integral, ¿eh? y coherente. Ya llegará el momento de competir. El momento de competir será cuando tenga que formarse de cara a mercados y de cara a realidades.
3: Chico, ¿no? Es que yo no veo, porque yo les estoy dando, hasta el año pasado, yo les estaba dando clase hasta el MBA, que son los pequeñitos dentro de los mayores. Los MBA son tíos ya de 27, 28 y 30 años. Pero bueno, ¿hasta cuándo vamos a esperar a que el chico compita? No compiten. Y hay que competir. Y competir, pues por supuesto que es sano, naturalmente que es sano. Pero si no compites, no vendes. Si tú no tienes competitividad, no puedes vender, por lo tanto no hay productividad. Y eso se lo tenemos que meter. A los tíos de 14 años que están en un partido de fútbol, en un equipo de fútbol, lo tienen más claro que el agua. ¿Por qué no lo pueden tener claro en la universidad? Yo, sinceramente, creo que no, y además ya es, digamos, el comentario entre compañeros míos y aquello. La gente, además, voluntariamente quieren dejar de ir a ciertos cursos porque aquello es imposible.
5: Pero a mí me parece que eso revela más otra cosa. Tenemos un sistema educativo, en la educación superior hablo, y esto no solo se da en España. En el contexto de la Unión Europea, que es el que más conozco, es algo que se da sobre todo a partir de la reforma de Bolonia, que es que es un sistema creado para no competir, en el sentido en que quien tiene dinero tiene la capacidad de establecer mecanismos de signal insuficientes como para conseguir destacarse en el mercado. ¿Por qué hacen un MBA? Porque pueden pagarlo y así distinguirse del resto de competidores en el mercado laboral. Por eso tienes ese problema en un MBA, o en un máster de alta cualificación y demás, donde muchas veces, y donde no están distinguidos, aquí cualquiera hace un máster, hay máster de todo tipo, donde muchas veces el atractivo que tiene un máster, no digo en tu caso concreto, ni mucho menos, pero el atractivo que tiene ese máster es que esa empresa o esa institución pública o privada que presenta ese máster tiene la capacidad de tener unos contactos.
4: Sí, el networking.
5: Y es eso. Entonces, cuando hablas de competitividad, que yo estoy de acuerdo con Juanjo, que la competitividad es solo un elemento, hay motivación, hay aprender a la cooperación, es tan importante como ser competitivo contigo mismo también, es saber cooperar y relacionarte con el entorno y darte cuenta que una persona sola no hace nada, no existe el conocimiento individual, no existe el crecimiento individual sin un entorno, sin una sociedad, sin una interacción, sin una empresa, por ejemplo. Bueno, pues eso, esas cosas son valores que tienes que
3: tener. En China, la palabra clave es el wanchi. Esa es la palabra clave en la educación. El wanchi, que lo aprendes desde pequeñito, es la network, la relación. Si no tienes relaciones, mal. Luego, uno, dos, ojo. Intenta entrar en un Harvard, en un MIT, en Stanford, en Columbia, en Wharton. Intenta entrar. O sea, tu padre puede tener miles de millones de dólares.
2: ¿Quieres decir que no es cuestión de dinero?
3: Por supuesto. Vamos a ver, mi hijo tuvo que hacer...
2: También será cuestión de dinero, ¿no?
3: GMAT. Primero tuvo que hacer el GMAT. Aprobar el GMAT. Cuando aprobó el GMAT, yo pensé, bueno, esto está tirado, porque además el tío se sacó 750 puntos de GMAT. Y eso es para los que estén en el rezo, tela. Yo pensé que nada ha tirado, que se iban a partir la cara por él. Nada en absoluto. Luego se tuvo que preparar para hacer el ingreso en Wharton. Y si no, no entraba. O sea que, no, por favor. Y eso no ocurre en las universidades españolas. En ninguna. Entonces, no. Vete a entrar y por mucha pasta que tengas... No.
2: Bueno,
3: no.
2: Vamos a dedicar unos minutos a hablar de una empresa, precisamente que es referencia, observación, como gran competidora en el mundo, Inditex, que ha publicado precisamente sus cuentas del segundo semestre en España hace apenas unos minutos. Os hago un retrato, una fotografía rápida, muy ejecutiva de lo que ha dicho Inditex. Ha vendido por casi 19.800 millones de euros, que es un 7,6% más de lo que vendía hace un año. Bueno, es más de un 9 a tipo de cambio constante, que siempre se hace esta cuenta en la presentación de resultados. Ha sido capaz de seguir mejorando el margen bruto. Lo ha hecho 40 puntos básicos solo, pero está en el 58,7% de margen bruto. Margen es una cosa que con la que Inditex suele apabullar por la diferencia con otro tipo de negocios. En EBITDA, en EBIT, las subidas son por encima del 7%. Lo que ha ganado con esas ventas son casi 3.000 millones de euros. Es casi un 7% más de lo que había ganado el año pasado en este mismo periodo de tiempo. Tiene en caja 10.400 millones de euros. Prácticamente no tiene deuda. Y lo único que ha llamado así la atención es que tiene más inventario de lo que ha tenido otras veces. Un 9,3% le ha subido. Dice que es de calidad alta. A lo mejor tiene que ver con que solo ha hecho calor. Vamos, no sé. Se ha tenido problemas para vender Inditex. Y sigue ofreciendo, por lo tanto, una imagen muy potente y un precio alto en el mercado, en la bolsa, ¿eh?
4: Tiene una pregunta. ¿Tienes el dato de qué parte del comercio es comercio clásico y qué parte es comercio online?
2: Eso tendría que verlo con más detalle.
4: Con más detalle, pero, sí. Pero es que es importante porque yo creo que está habiendo un cambio también en lo que es la estructura del negocio, que está siendo determinante también de mantenerse en el mercado, adaptarse a las nuevas realidades.
5: Y en ese Inditex aparentemente lo había hecho bien.
4: Sí.
5: No había tenido problemas de otros, por ejemplo, Corte Inglés, que sí que ha tenido más o tiene incluso más problema con ir más rezagado en el negocio online. Ahora bien, me llama la atención el tema de los inventarios porque dice, igual no ha vendido lo suficiente y dices, bueno, pues menos mal, ¿no? Porque ha conseguido
2: aún así
5: tener unas cifras que mejoran unos resultados que ya de por sí, recuerdo en esta misma mesa, estar hablando de lo espectacular de esas cifras en un

0: millones online frente a 3.800 millones en conjunto.
1: Sí, sí.
2: Hay una cosa que en los informes financieros siempre te hablan del margen bruto como un elemento a tener en cuenta. El margen bruto es una cantidad errónea porque el margen bruto incluye coste fijo y coste variable. Por ejemplo, ese famoso inventario que tú estás hablando se está diluyendo en el margen bruto porque ahí utilizas coste fijo y coste variable. Por lo tanto, en lugar de hablar de margen bruto, se tenía que hablar de margen de contribución, donde tú lo que tienes es exclusivamente los costes variables que están asociados a la actividad. Y entonces el margen de contribución te da la cantidad que tú estás produciendo y vendiendo con lo que te cuesta producirlo, no con lo que tú puedas tener en stock o con el Mercedes que se ha comprado el presidente.
0: ¿Y sospechas algo sobre Inditex al respecto?
2: Bueno, yo no puedo sospechar nada porque me acabo de enterar de eso. Vamos, si me lo hubieras dicho, pues me lo hubiera leído un poco. Pero tú fíjate que siempre la gente da el margen bruto como elemento de información y el margen bruto es engañoso.
0: ¿Está caro o está barato Inditex para comprarlo? Recordemos que Inditex es una empresa cotizada en bolsa y que tiene accionistas por todo el mundo, ¿no? Algunos muy humildes, muy sencillos y otros muy poderosos. Ahora mismo, en términos de precio, las veces que está el beneficio en el precio, 28. Para los analistas fundamentales sería un poquito caro, ¿no? En términos de rentabilidad por dividendo, 2,5%, 3%. Y en término de precio respecto a libros, por encima de 9 veces. 9 veces más el precio de lo que se refleja en los libros.
3: Bueno, y tengo unas expectativas, ¿no?, por parte de los accionistas de que la cosa va a seguir así, ¿no?
0: Sí.
3: Entonces, si estás dispuesto a pagar algo que con los indicadores es caro, es porque esperas que efectivamente vaya a darte un rendimiento futuro.
1: Sí, es un valor estable.
3: Es un, ¿no?, valor, es un valor estable, sí, sí. Es, o sea que...
1: En una cartera da garantías de estabilidad, exacto, en cuanto a la rentabilidad, ¿no?
0: Y en un informe en el que no aparece la palabra inteligencia artificial por ningún sitio. Qué raro.
1: ¿Eso,
0: ¿no?,
1: qué significa? Que no aparezca.
0: Que es muy raro. Hoy solo hablamos de la IA y el componente que añade valor a cualquier tipo de...
1: Pero seguro que indirectamente...
3: Creo que lo habían introducido en la logística y no sabemos cómo ha impactado...
1: Claro.
2: Pero tú fíjate que siempre donde te penalizan es si no cumples con las ventas, el profit warning. Uh-huh. Y sin embargo, Inditex, por lo que has dicho, en eso está bien. Por lo tanto, a la hora de enseñar sus maravillas al mercado, pues está muy bien. Que utilice inteligencia artificial, no hay nadie que lo dude. Lo que pasa es que la inteligencia artificial, yo siempre creo que deberíamos de... entre comillas, ¿no? Poner entre comillas. Y si no, pues pídele a ChatGPT, por ejemplo, ahora mismo, que te defina el coste fijo unitario. Una cosa tan sencillita como esa, a ver lo que te dice. Y a lo mejor nos llevamos una sorpresa.
1: Es que esto de la inteligencia artificial, metemos en un cajón el concepto de inteligencia artificial, muchas cosas y muy diferentes y con una repercusión completamente diferente. Sí, hay que separar contextos dentro de la inteligencia artificial.
3: Por eso preguntaba, que no sabemos qué impacto, no lo digo por estas cifras, sino no sabemos qué impacto ha podido tener el uso de inteligencia artificial, y estoy de acuerdo con vosotros, que inteligencia artificial, por ejemplo, en la logística. Claro. Porque es verdad que muchas veces se utiliza como un elemento publicitario de estoy utilizando inteligencia artificial.
0: Pero ahora ya no va a ser ventaja competitiva, porque esa IA para la logística está al alcance de todos.
1: Claro. No, es que hay diferentes
3: pero a ver cómo lo utilizas, claro, qué tipo.
2: Tú le pides un informe, yo le pido a ChatGPT que me dé un informe todos los diarios a la 1 de la madrugada. O sea, a la 1 de la madrugada me da un informe, de tal manera que yo tengo por delante todo lo que ha ocurrido el día anterior, ¿no?
0: ¿Informe de información o informe de interpretación?
2: Un informe de lo que está pasando en el mundo mundial.
0: O sea, ¿le dices que piense por ti o simplemente le dices que te busque?
2: Claro, yo quiero saber lo que está pasando en el mundo. Y entonces puedo hacer dos cosas, o me leo el Bloomberg y tal, no sé qué, y entonces solamente leerlo ya estoy. Sin embargo, ella me selecciona lo que yo le pido, pues quiero saber qué pasa en el mundo de la IA, qué pasa en el mundo de...
0: Bueno, ya es el algoritmo de alguien, ¿eh?
1: Perdón, pero eso lo tienes que hacer con varios...
0: Que ha marcado criterios.
1: No con una única fuente.
2: Claro, pero es que yo voy de pago y no soy hijo de millonario. Puedo hacer con ChatGPT, con Claude...
1: Y cruza la información.
2: Incluso la información. Eso sí, estás en la universidad y te lo paga el Estado, pues todavía. Pero vamos, yo me

0: pago mi IA.
1: No te lo pagan, ya te lo pagan. El Estado somos nosotros.
0: Entonces yo me pago mi IA. Hombre, luego muchas veces lo que hago es ver las que están de gratis para ver qué dicen. Pero vamos, te quiero decir, yo siempre... Mira, yo puse...
1: Pues pregúntale a tu amigo ChatGPT en qué calificación como contertulio apareces. Que seguro que alguien ha utilizado para hacer
0: bueno,
1: su lista.
0: Bueno, yo después de ver la lista que ha hecho...
1: Como los mejores tiempos
0: Monsieur,
1: de la gesta, pues
2: ¿Y habéis comprobado si estáis alguno de vosotros?
1: No, yo no.
0: No, yo la he mirado esta mañana y no estás, tú no estás. Yo la he comprobado esta mañana antes de venir, no estamos ninguno.
1: ¿Pero y vosotros estáis?
0: No, yo no soy tampoco.
1: Bueno, tranquilo, ya os alcanzará. Si esto es ya ha empezado.
0: No sé, más que nada los políticos. Yo creo que esto no entra.
1: Pero cuando hablamos de la falta de respeto, sí. Ese respeto a no separar a la gente por ideología, raza, condición, ya veis cómo acaba de saltar por los aires.
0: Antes de que me cortes, es que quería decir una cosa, perdón.
1: Pero gobierno.
0: Yo, antes de hablar de inteligencia artificial, habría de experiencia artificial. Es decir, tú lo que valoras... Cuando estás, mira, yo el domingo...
1: Nos tenemos que ir, bueno, querido Paco.
0: Tú lo valoras es al profesor que sabe un montón y tal y te comunica tu experiencia. La IA lo único que te da es lo que está ahí, hasta que no lleguemos ahí.
1: Lo que estuvo ahí.
0: Y tengan...
1: Paco Navarro, Juan José Rubio y Antonio Sanabria, gracias.
2: Un placer, como siempre.
1: Continuará.
3: Buen día.
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0: Inditex cae en preapertura entre un 2 y un 3%. Va a cotizar en unos minutos los resultados que hoy ha publicado. Resultados récord en línea con lo que estaba esperando el mercado. ¿Por qué cae la compañía en bolsa en preapertura? Analizamos las cuentas de la mayor empresa de la bolsa española. Es Inditex. Quedan muy poquitos minutos para que el mercado europeo español abran sus puertas. 6 minutos. Les damos los buenos días y saludamos también a Natalia Aguirre, directora de análisis de Renta 4 Banco. Natalia, buenos días.
1: Hola, muy buenos días.
0: Inditex, ¿cómo son sus resultados? ¿Buenos, malos? ¿Qué es lo positivo y dónde tenemos que establecer la alerta?
1: Pues mira, yo creo que lo positivo sobre todo es la parte alta de la cuenta de resultados, ¿no? Las ventas un poquito mejor de lo esperado, exdivisa más 9%, si tienes en cuenta el impacto de la divisa, que es más o menos 1.5 puntos porcentuales, creciendo al 7,6, me parecen unas cifras muy buenas. ¿Dónde está la parte un poquito más negativa? Bueno, pues yo creo que los gastos operativos algo superiores a lo esperado, ¿no? Eso hace que el EBITDA pues esté un poquito por debajo del consenso estimado, tampoco mucho, un 2%, ¿vale? Pero yo creo que es eso, sobre todo la parte un poquito más negativa. Otra fortaleza, yo te diría, en los resultados es el inicio de las ventas del tercer trimestre. Siguen creciendo a tasas del 9%, que es un ritmo similar al que han crecido en el primer semestre. O sea que, bueno, pues se mantiene el ritmo de crecimiento en ventas, reiteran la guía en todas las magnitudes.
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1: 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Son las 9 de la mañana.
2: Son las 8 en Canarias.
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0: 1% cae Inditex, protagonista de la mañana, ahora un poquito menos, un 3,29, caída de la industria de diseño textil, la compañía más grande de la bolsa española, tras la publicación de resultados, 54,70 euros, ha llegado a caer casi un 4%, ahora cae un 3,04, está moderando las pérdidas en Inditex en una apertura que se está produciendo en rojo, no para todos, porque imagínense lo que está haciendo Repsol a esta hora. Una jornada que empieza teñida de rojo en el selectivo de la bolsa española. El IBEX está aguantando los 19.800 por la mínima, porque el IBEX en la apertura está cayendo ya más de un 0,85%. 3,5% cae Inditex, cae Puig Brands un 2,5%, CaixaBank, Bank Inter, Unicaja, Sabadell. Es decir, los bancos caen, Inditex cae, no hay manera de que el IBEX 35 suba, ni aunque suban un puñado de títulos, como por ejemplo Repsol. Está a las puertas ya de los 29, va a llegar a los 30, vaya año lleva Repsol en bolsa. Sandra, en rojo el IBEX 35, ¿cómo abren las bolsas europeas?
1: Pues con el mismo color, con descensos generalizados en todos los índices europeos, aunque son inferiores los recortes. Tenemos al Eurostoxx 50, que ahí sí que está Inditex con bajadas del 0,6% en 6.372. Los recortes son del 0,7% en el CAC 40 parisino, más moderados en el caso del DAX alemán, pero aún así en torno al 0,5%, y tenemos a la bolsa italiana, la bolsa de Londres con bajadas del 0,4%, ese es uno de los que menos bajan, y la italiana ronda el medio punto porcentual de descenso.
0: Bueno, hoy que tenemos, pues a un bono americano en el 4,80% a 10 años, hoy encuesta ADP, sector privado, cuánto empleo va creando. No, de manera semanal, porque ahora los datos también se publican de manera semanal, una semana de datos mensuales, que esa fue la semana pasada. Seguimos en la cuenta atrás, a ver qué pasa con la inflación y con los precios. El dato de inflación clave en Estados Unidos lo vamos a tener el próximo viernes. Lo que tenemos, por ejemplo, hoy en Europa es una emisión de deuda, una colocación de Amazon en libras, y lo que tenemos en el mercado alemán es, pues siguen subiendo las TIRES, sigue subiendo la rentabilidad del bono alemán al 3,37, es decir, bajadas de precios, es decir, sigue estando tensito el mercado de deuda. ¿Va a ir más allá la preocupación? Ojo, porque algunos analistas ya nos están diciendo, bueno, como la cosa se ponga muy tensa, intervendrán los bancos centrales. Así que a tenor de la experiencia de las últimas décadas, si se agrava la preocupación por la deuda, alguien vendrá que lo resuelva. Sandra, ¿cómo están los futuros?
1: Pues vamos a mirarlo. Tenemos a los futuros americanos relativamente tranquilos, porque tenemos al futuro del Nasdaq con subidas del 0,3% y muy planos tanto el futuro del S&P 500 como el del Dow Jones. Este último ligeramente hacia abajo, pero vamos, prácticamente nada apreciable. Los futuros europeos más o menos en línea con el contado, con recortes para el futuro del Eurostoxx 50 y para el futuro del DAX en torno al 0,5-0,6%.
0: Petróleo, el gran protagonista de las últimas horas, a las puertas de los $100. El futuro del Brent en noviembre, $95. Futuro del Brent con entrega en diciembre. ¿Cómo tenemos el cruce del euro dólar? Ahí está. Seguimos vigilando Inditex, con una caída que está en este instante en el 3%, aunque el primer cambio fue del menos 4. Bueno, pues el euro está por encima del dólar con 16 centavos. ¿Vendrán más subidas de tipos de interés? Desde luego, las presiones inflacionistas llegan por todas partes hoy de el ciclo de las materias primas y del comportamiento del oro. Vamos a hablar con Gustavo Martínez. Lo vamos a hacer a las 9:20 de la mañana en Capital, la Bolsa y la Vida. Hoy que tenemos consultorio de análisis técnico con Franco Machiavelli a las 8, no, a las 8:30 en Canarias, a las 9:30 en la península. Vigilamos el precio del petróleo, vigilamos ese oro, $4,400 la onza, y el gas natural, máximos de los últimos 3 años. Vamos a vivir un invierno de permainflación por todas partes. Vendrán más subidas de tipos de interés. Inditex cae un 3,26%. Enseguida con Josep Prats hablamos de bancos, hablamos de Inditex y contamos las claves de las empresas de este miércoles.
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0: cómo cae Puig, no Inditex, Puig. Es que ha habido un momento en el que Puig estaba cayendo más de un 5% y de repente, boom, menos 2-3. ¿Qué está pasando en Puig? Vaya volatilidad en el título, es que ha llegado en algún momento a menos 5%. Ahora menos 2,6. Inditex cae un menos 3-4% a 54-58. Claro, está en la zona en la que algunas firmas le dan el precio objetivo, resultado récord, pero dicen un pelín por debajo de lo esperado. Quizás los costes superiores a lo que se esperaba. Está ahora la call de Inditex. Sandra, está cayendo también la banca con fuerza en el mercado español.
1: Sí, bueno, hoy tenemos realmente dos sectores que están liderando. Por un lado, las subidas petroleras, que enseguida lo vemos, y por otro, las firmas textiles y de lujo. Y ahí tenemos ese descenso en los títulos de Inditex con caídas del 3,3% que arrastra los títulos de Puig. Pero si miramos, por ejemplo, en el mercado continuo, tenemos también a Adolfo Domínguez con caídas superiores al 2%. Y si nos vamos al resto de indicadores, pues en el Eurostoxx 50, aparte de Inditex, están bajando por ejemplo los títulos de Kering, y si nos vamos a la bolsa londinense, son los de Burberry los que más están cayendo, con descensos que rondan el 13%. Después de que Inditex haya presentado esos beneficios récord, tanto en el neto como en las ventas, neto que se ha aproximado a los 3.000 millones, ventas que se han quedado a un pasito de los 20.000 millones, y con unas ventas en las colecciones de la campaña otoño-invierno que están subiendo a un ritmo del 9%. Enseguida vamos a preguntar a Josep Prats cuáles pueden ser los aspectos negativos. Algunos analistas ya nos han dicho que quizá gastos operativos algo superiores a lo esperado, que han hecho que el EBITDA se haya quedado ligeramente por debajo. Bueno, vamos a seguir observando qué es lo que sucede en el mercado. Aparte de esos descensos, tenemos también caídas en la banca. CaixaBank, Bankinter, Unicaja, todos ellos con recortes en torno al 1,5%, y bajadas también para los títulos de Indra del 1,5%. Esta mañana hemos conocido que Irlanda le ha retirado la renovación de un contrato para renovar la gestión ferroviaria, según adelanta el diario Expansión. En el lado de las subidas tenemos a las firmas de energía. Repsol con subidas superiores al 2%, Naturgy, Endesa, Enagás, Redella, todas ellas con subidas, aunque ya más moderadas, en torno al medio punto porcentual. Y eso lo vemos en el resto de mercados, porque, por ejemplo, en Italia es Eni la que más sube, un 1,9%. En la bolsa británica, BP y Shell, la primera con subidas del 1,5%. Y en el CAC 40 parisino es Total Energy la que más sube, con repuntes del 1,6%.
0: Bueno, pues aquí tenemos la apertura de las bolsas europeas. Se produce en rojo, cae la banca, cae Inditex. En algunos momentos Puig ha llegado a caer más de un 5%, ahora menos. Saludamos a Josep Prats, es gestor de Avante. Josep, buenos días. Josep Prats, buenos días, le tenemos por ahí.
2: Buenos días.
0: ¿Cómo está usted? ¿Bien?
2: Muy bien, bien.
0: Bueno, estupendo. El que no está tan bien hoy, no se ha levantado tan bien, ha sido nuestro mercado, el IBEX 35, la bolsa europea. A ver, lo primero, Inditex, porque ha publicado resultados y porque es la mayor empresa de la bolsa española. Y luego hablamos de otros títulos. ¿Qué pasa aquí? Claro, la compañía está muy cerquita de máximos históricos, cae un 3,5%. Escenario, ¿qué debemos vigilar?
2: Yo, la verdad es que viendo los resultados, creo que son excelentes. Vemos crecimientos de ventas del 7% y crecimientos de beneficio del 7% prácticamente. Y a tipo de cambio constante, el crecimiento de ventas hubiera sido el 9%. Yo creo que eso es lo que se podía esperar. Quizás ha habido un incremento en los gastos operativos marginalmente superior a lo esperado, aunque también venía acompañado de una mejora del margen bruto, ¿no? En realidad, el EBITDA ha crecido al mismo ritmo que las ventas, por lo tanto el margen de explotación real se ha mantenido constante, y esto cuando tienes crecimientos de dígito alto y sobre todo apertura de nuevos mercados, yo creo que es algo a tener en cuenta como algo positivo. Pero evidentemente la acción está prácticamente en máximos, estamos hablando de múltiplo sobre beneficio de más de 25 veces, y en estos casos pues las exigencias del mercado siempre son muy altas, ¿no? Pero yo creo que desde luego no han defraudado. Bueno, otra cosa es que a corto plazo hubiera que esperar alguna sorpresa positiva adicional, y esta pequeña corrección, pero vamos, estrictamente yo creo que es una compañía que hay que mantener en cartera.
1: Josep, ¿está preocupado por el contexto general con esas subidas que estamos viendo en el precio del petróleo, que ya está rozando esos $100 el barril y esa presión que puede suponer para los bancos centrales?
2: Sí, para mí el petróleo a $100 el barril en sí no sería tan dramático, es decir, si no fuera porque hay una situación pues de conflicto bélico, ¿no? Si fuera por otro tipo de escasez, porque hubiera un exceso de demanda o una escasez de oferta derivado de otros problemas de producción que no fueran los derivados de una guerra, no sería dramático. Hemos tenido petróleo a sus niveles en otras épocas y no ha sido nada alarmante. La cuestión es que se resuelva definitivamente el paso por el estrecho de Hormuz y se normaliza el tráfico de petróleo. Para mí eso no es tan preocupante. Otra cuestión es que los bancos centrales, ante una inflación que está un punto por encima de la prevista, se vean forzados de alguna manera para conservar su credibilidad, no sé por qué, pero parece que el mundo espera que así sea, a subir los tipos coyunturalmente. Pasará, probablemente pase, y tengamos los tipos algo más altos de lo que se esperaban. El Euribor al 3 pues es indicativo de ello, ¿no? de que esa situación se puede prolongar durante algunos trimestres, pero en mi opinión el año que viene tenemos que pensar más bien en Euribor, es mucho más próximos al 2 que al 3, y los tipos del Banco Central no pueden subir mucho más de la subida que probablemente que tengamos en la próxima reunión, ¿no? Yo no veo tipos al 3 estructuralmente en Europa, creo que estarán en el 2 con poco y con tendencia a volver al 2, y el Euribor con tendencia a volver al 2 también. Por tanto, bueno, más allá de que ahora, en aparente reacción a esta inflación algo superior, no tan superior tampoco a la que se esperaba, los bancos centrales suban tipos, creo que hay que pensar en esta de tipos estabilizado con tendencia a la baja.
0: Los bancos hoy, claro, han subido muchísimo, ¿no? Y entonces los bancos pesan mucho en el IBEX junto a Inditex, los bancos hoy están cayendo. De los bancos nos preocupamos, de la deuda nos preocupamos. Los bancos pesan mucho en el IBEX junto a Inditex, los bancos hoy están cayendo. De los bancos nos preocupamos, de la deuda nos preocupamos. Leo muchísimas crónicas en Estados Unidos, Josep, intentando analizar qué pasaría si la rentabilidad del bono americano se va al 5%. ¿Qué pasa con la deuda americana? Ojo, ¿qué pasa con el Fondo Soberano de Noruega, ¿no? Con ese proceso de deshacerse de deuda pública soberana estadounidense, y hasta qué punto esto es preocupante o no. ¿Eso debe inquietarnos, o como realmente estamos tan cerca de los máximos, no debemos permitir que el ruido empañe nuestra estrategia en mercado, en bolsa?
2: Yo creo que la preocupación que hay por la rentabilidad, que algunos estiman muy alta, de los bonos, es indebida. Realmente, en una perspectiva histórica, tener bonos a 10 años pagando cerca del 5%, podríamos decir que incluso es un tipo de interés bajo, ¿no? Es verdad que venimos de una época de tipos muy, muy bajos y no estábamos acostumbrados a estas rentabilidades, pero al final la curva americana está entre el 4 a corto y no llega al 5 a largo, ¿no? Es una pendiente de un punto, es lo normal, incluso sería normal una pendiente algo más acusada. Quizás la normalidad venga cuando tengamos unos tipos cortos en Estados Unidos más cerca del 3, y quizás se asiente el bono en el 4,5. Pero a mí en sí un bono al 5 tampoco es algo dramático, y sobre las cuentas públicas de Estados Unidos, al final, bueno, coyunturalmente puede haber quien venda bonos americanos, es perfectamente legítimo, pero desde luego Estados Unidos no va a tener nunca ningún problema de financiación, podrá seguir emitiendo los bonos que sean necesarios. Y en último término, ya hemos visto que cuando ha sido necesario también los bancos centrales han acudido al rescate comprando bonos. Pensemos que esta situación se está produciendo en una situación en la que los bancos centrales ya no compran, sino
0: claro,
2: que
0: están vendiendo, ¿no?
2: Quiere comprar, claro, todo el mercado.
0: Claro, claro, claro. Es que cada vez les escucho más a ustedes eso, que si la cosa se pusiera preocupante, pues preocupante o en alerta, ahí estarían de nuevo los bancos centrales. Josep Prats, Avante, que tenga un buen miércoles y muchas gracias.
2: Gracias.
0: Vamos a irnos a la redacción de Capital Radio, porque claro, estamos pendientes de los bonos, estamos pendientes de los bancos centrales y estamos pendientes, Lucía Martín, de la inflación que no se marcha y cada vez más factores que presionan el coste de la vida. Cuéntanos.
3: ¿Qué tal? Muy buenos días. La inflación aprieta, ya lo saben nuestros oyentes, pero es que tiene pinta de que va a empeorar. Ahora el motivo es la sequía, y es que los bajos niveles de agua en los ríos europeos amenazan el transporte fluvial. El Rin y el Danubio soportan el 72% del transporte europeo por ríos, y ambos están en mínimos históricos por culpa de la sequía. Esto está haciendo que los barcos vayan a tan solo el 20% de su capacidad. Maersk y Hapag-Lloyd, las principales navieras, ya han aplicado recargos por este motivo, y los operadores ferroviarios han tenido que ampliar servicios entre países europeos. Todo esto encarece los costes. Y es que los fenómenos meteorológicos en general están provocando un aumento de precios por las olas de calor y las sequías, lo que se está viendo en alimentos frescos y materias primas agrícolas, por ejemplo, el aceite, el cacao y el café, o los cereales, que están cada día más caros. Por otro lado, ya saben que seguimos con el petróleo subiendo, y si todo esto fuera poco, a ello hay que sumarle el mercado de la tecnología, que está sufriendo una crisis denominada tecnoflación. En este caso no es por los fenómenos meteorológicos, sino que se ve impulsada por la alta demanda de software por parte de las empresas, de los gigantes tecnológicos, para inteligencia artificial. Y esto está haciendo que haya menos chips disponibles para la tecnología, para la electrónica de consumo. Y todo está cada día más caro: ordenadores, teléfonos móviles, tablets. Según el Wall Street Journal, por ejemplo, a día de hoy comprar un ordenador es un 20% más caro que a principios de año. Y esto es una tendencia que va a continuar, no se va a estabilizar hasta el año 2028, ya que la falta de componentes está provocando esta subida de precios. En fin, que todo está muy caro.
4: Pues sí, todo está carísimo y el dinero cada vez cunde menos. Eso es la inflación, el impuesto invisible, y enseguida Gustavo Martínez lo analiza en Capital Radio. Tenemos consultorio, que Franco Machiavelli en mañana, que hoy es Roberto Moro, que da igual, gráficos, técnicamente, el mercado, el petróleo, los bonos, Inditex, los bancos, ¿cómo están? ¿Dónde podemos ganar? ¿Qué tenemos que vender? Enseguida en Capital Radio.

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0: Nos vamos a la sesión de control al gobierno, nos vamos a las lecturas que se siguen haciendo del informe PISA, nos vamos a Ceuta, ¿a qué nos vamos, Maite Gutiérrez? Puntos calientes de este miércoles.
1: Pues te digo, Laura, que de lo que más se está hablando todavía es del informe PISA de ayer, con esos malos resultados, los peores de la historia, y se habla en la prensa de batacazo, descalabro, debacle, desplome, derrumbe, hundimiento, catástrofe. Se buscan responsabilidades en la inteligencia artificial, en el gobierno por sus leyes, en las comunidades autónomas por sus aplicaciones, en los profesores por su calidad y en los alumnos. Una mezcla de todo es lo que explicaba esta mañana en Capital Radio, en la entrevista Capital, Antonio Cabrales, que es catedrático de Economía de la Universidad Carlos III de Madrid y es uno de los grandes expertos que ha analizado los anteriores informes de PISA, y nos decía esto.
2: Los estudiantes dicen que se aburren, que no leen por placer. En realidad lo que está sucediendo es un aumento muy preocupante de la atención o de la falta de atención que existe en la sociedad en general. De hecho, nos pasa a los jóvenes, pero nos pasa también a los mayores. Nos cuesta más concentrarnos, nos cuesta más sostener la atención en algo. Y ese es el fenómeno que hay que vigilar y que hay que solucionar en toda la sociedad, incluidos los jóvenes, lógicamente, porque son el futuro.
1: Incluidos los jóvenes y los mayores. Ya sabes, Laura, 3 segundos. Si no logras captar la atención en 3 segundos en las redes sociales, estás perdido. Y esto ha aplicado a todo.
0: Ahora los capítulos de las series duran menos, o las que tienen más éxito son las que nos entregan capítulos de 25 minutos en 1 hora y media, o vamos a ver la Odisea y decimos, un poquito larga, ¿no? Que, claro, pues es que al final nos cuesta retener la atención y eso también lo hemos transmitido. Lo digo por aquello de la responsabilidad que tenemos en nuestra generación sobre lo que le pasa a los chavales, que no solo es culpa de ellos.
1: Exactamente. Bueno, vamos con más temas, aparte de la caída de Inditex tras la presentación de los resultados, que lo estáis analizando con los analistas aquí en Capital Radio. Se habla también de otros temas, por ejemplo, ese segundo foco informativo grande, que es la suspensión cautelar por el Tribunal Supremo del derecho de voto de los nacionalizados por la ley de nietos. Y luego, en El País, la lucha de los ayuntamientos, que crece un 60% en 5 años, porque en conjunto las entidades locales acumulan más de 50.000 millones en efectivo y depósitos a finales de 2025, que es un nuevo récord que duplica el importe de su deuda. Cuentan también que, bueno, el gobierno va a desclasificar, se supone hoy, 40 documentos para demostrar que nadie avisó de que venía el mayor asalto a Ceuta de la historia. En El Mundo, el gobierno lanza ahora su contraofensiva en Ceuta contra Vivas. Dicen que Vivas estira el chicle para tenerlos embarrados. Hablan también de Bruselas, que sienta las bases para prohibir la compra de segundas viviendas en zonas tensionadas para frenar la escalada de precios. Así se recoge en el plan de vivienda asequible que este miércoles va a presentar el Ejecutivo Comunitario. Leemos en El Confidencial que Amazon pide al gobierno que proteja su inversión de 34.000 millones en centros de datos y le exima de las nuevas reglas. Hablan también del nuevo dueño francés de Ribera Salud, que sale al mercado valorado en más de 2.500 millones para rebajar su deuda. El fondo Vivalto Partners encarga la venta de todo el grupo sanitario Vivalto Santé y arranca así el proceso en el cuarto trimestre. En El Economista, la andaluza de COP reclama al gobierno que intervenga para impedir que Coricelli compre Veolia. En Europa Press, Tubo Reunidos comunica al comité que ha elevado pedidos un 41% y hay 14 inversores interesados en su compra. Y en Expansión, Aena choca contra el gobierno por la ley de cogestión de los aeropuertos de Baleares y Franklin Templeton acuerda con Juan Pepa y Felipe Morenés la compra de Stoneshield. Los fundadores de la gestora reinvierten y seguirán en el accionariado, así como al frente de la gestión. Se trata de un nuevo episodio en la actual etapa de consolidación del sector de la gestión de activos alternativos.
0: Bueno, y en redes sociales, Maite.
1: Mucho deporte. Bueno, aparte de las
0: interpretaciones. Que no sé cómo ha quedado el partido.
1: ¿Qué partido?
0: No, no jugaba esta noche.
1: Alcaraz, sí. Está justo ahora.
0: Creo que están en el tiebreak. Sí. Ah, vale.
1: Igual
0: vale,
1: algún
0: vale.
1: Compañero nos lo puede decir, pero no, tenemos claro, aquí la tele.
0: Claro,
1: pero estaban en el último set.
0: Claro, iba a empezar. Y sí. Digo, pues claro, con sí.
1: Alcaraz
0: las cosas
1: ha ido.
0: El dinero se me había olvidado sí. El tenis.
1: Pues no sé si ahora mismo están en el último punto. Están en juego. Es que yo creo que estaban iban a forzar el tiebreak. Alcaraz, que ha ido de menos a más, en el que va a ser uno de los partidos más largos en la historia del US Open. Con Ben Shelton, con el norteamericano, que bueno, yo cuando he entrado al estudio estaba dando unos golpes muy, muy certeros. Luego se habla mucho de fútbol, de la victoria de ayer del Real Madrid frente al Inter de Milán, de la victoria del Betis frente al Lille y del partido de hoy, del Barça contra el Feyenoord y del Liverpool en Anfield con el Atlético de Madrid. Así que estos son los temas de deportes esta mañana en las redes sociales, que también se fijan en PISA. Así que, Laura, estos son los asuntos más destacados esta mañana. No sé si tenemos ya resultado de Alcaraz o qué pasa, Laura. Cuéntame.
0: No.
1: Me tienes una sorpresa.
0: No, que es que tú y yo vivimos los 80.
1: Hombre, claro.
0: Yo ayer
1: y los 70.
0: Pues tampoco hace falta que desveles nuestros secretos. Anda, mira. No hace falta. Claro, yo empezaba a ver a fotos en Instagram, ¿no? De la gente vestida de los 80. Y digo, he visto a Luis Vicente Muñoz de los 80. No tienen el canal de YouTube de Capital Radio, enganchense. Luis Vicente Muñoz de los 80. Guillermo Luna en los 80. Guillermo Luna no estaba ni en proyecto. Yo creo que los padres de Guillermo Luna ni habían nacido todavía. Los años 80. Servidora, que yo le cogí un poco de manía a la estética de los 80,
1: ¿no? Sí, ahora a los cardados.
0: Sí.
1: Ah, pues a mí.
0: A las sombreras.
1: Sí, los calcetitos de pico.
0: Y Maite Gutiérrez en los 80, ¿cómo era Maite Gutiérrez en los 80?
1: Pues aquí.
0: Total, ¿eh? Yo te veo en la movida madrileña ahí, ¿no?
1: Sí, bueno, ahora hay una vuelta hacia a esa estética, sobre todo en el pelo, más que el cardado, los rizados. Y bueno, pues hay que quedarse con lo bueno. Pensé que me ibas a poner el láser EG de los 90, pero no.
0: Hombre, pero no viviremos que vuelven los 90.
1: Bueno, nada, esto es todo un revival.
0: ¿Qué revival se produce en los mercados financieros? Me lo llevo a otro terreno, Maite Gutiérrez.
1: Los técnicos, pregúntaselo a los analistas técnicos, que seguro que te dan la explicación.
0: Pues ahí está, el soporte no es más que eso, un revival.
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1: Y las grandes tecnológicas, ¿no? Lo que antes eran los bancos. Es decir, hay muchas dudas, pero también es cierto, y ayer lo decía alguien en Mercado Abierto con Lucía Martín y Rocío Arbiza, que no podemos ser permaviar, ¿no? Osos permanentes buscando techos, porque la realidad es que la bolsa nos entrega. Fíjese usted, Repsol este año.
2: Sí. Sí, no podemos ser permaviar y de hecho estamos en un mercado alcista que empezó en el año 2009, pero sí que es cierto lo que dices, Laura, que hay un margen de seguridad al menos notable en los bonos. Parece que podrían estar baratos con un STIR al 5%, pero claro, dices, bueno, parece que están baratos, pero entonces ¿por qué el Tesoro tiene que salir con un comunicado diciendo que va a rescatar los bonos a largo plazo de aquellos balances que, porque son poco líquidos, y yo no hablo de poco liquidez, es igual a precio bajo, ¿no? O si es poco líquido es porque no hay, encuentras contraparte ese precio, a lo mejor tienes que subirlos de precio, o alternativamente lo que tienes que hacer es subir el riesgo o la TIR para que te los compren, ¿no? Entonces sí que es cierto que yo creo que el Tesoro ya ha empezado a intervenir, interviene de vez en cuando, va a Japón y le dice a los japoneses no me vendáis deuda americana porque ya tenemos las TIR muy estresadas, o interviene cuando el Tesoro te dice que como mínimo van a empezar a comprar 4.000 millones de dólares de bonos o de RON, como mínimo, ¿eh? Cuando antes estaba el máximo en 2.000 millones, y desde luego, bueno, más tarde o más temprano, pues podría suceder que interviniera también la Fed, y eso es lo que parte del mercado espera, ¿no? Por eso el oro está en 4.400 dólares con tipos de interés reales en máximos de 20 años y con bonos nominales en máximos de 20 y 40 años, ¿no? Eso es que es inaudito que el oro esté en estos niveles tan elevados cuando los tipos de interés reales están en máximos de 20 o 25 años. No se había dado jamás en la historia, ¿no? Y por eso, porque está haciendo un poco de policía de la Reserva Federal, diciendo, oye, como te pases un poco con la irresponsabilidad fiscal, que creemos que te vas a pasar porque no tienes remedio, vamos a actuar, ¿no?
1: Va a intervenir, vamos a tener una crisis de deuda que requiera esa intervención, el planteamiento que le hacía hace un instante, y la semana que viene, en el cortísimo plazo, ¿la Fed va a subir los tipos de interés?
2: Yo creo que las dos cosas. O sea, no sé si vamos a tener una crisis de deuda porque el Tesoro o la Reserva Federal lo terminarán por impedir, pero yo creo que sí que la Reserva Federal va a subir 25 puntos básicos para no dar muestras de debilidad y plegarse a lo que el mercado está diciendo. La letra del Tesoro a tres meses está cotizando en el 3,90, prácticamente el 4%, y eso obliga a la Reserva Federal a establecer el tipo de interés de mercado pues parecido al que él quiere, porque si no sería ir contrario a eso. Los bonos a largo plazo también están disparadas las TIR. Si no subes tipos de interés, lo normal es que se te dispare aún más las TIR del largo plazo, y ya te están avisando pues los metales con que eso es un problema, ¿no?, para el futuro. Así que es muy interesante ver lo que vamos a acontecer, lo que va a acontecer en el futuro, pero desde luego que sepa todo el mundo que la deuda ya se está impagando, y se impaga vía inflación. Y eso significa que en los últimos 6 años tenemos una inflación acumulada en Estados Unidos del 40%. Ya ves en España el otro día el dato de inflación, decían, bueno, es que el petróleo, bueno, le quitas la energía y los alimentos, que no sé por qué se los quitan, porque son clave para que un ser humano pueda desarrollar sus actividades diarias, pues se la quitas y tienes la subyacente en el 3%, ¿no? Entonces, eso de que crisis de deuda y tal, igual, la crisis de deuda ya existe. Es que la mayoría los estados las están impagando vía inflación, con inflaciones acumuladas, repito, de un 40% en los últimos 5 años, ¿no?
1: Pues un escenario en el que desde luego ponemos la alerta, no sé si similar o no al de los años 80, no, esto lo hago por el guiño de... Así era Gustavo Martínez en los años 80, si lo siguen por el canal de YouTube de Capital Radio. Gustavo, usted es maravilloso, y lo de los años 80, este revival de las últimas horas, es maravilloso. Lo vamos a dejar aquí porque si no los inversores van a decir, ¿pero esto qué es? ¿Esto es una radio, un ecosistema de dinero y de inversión o qué? Pero los 80 nos dejaron muchas enseñanzas económicas, las cosas como son. Gracias.
2: Bueno, muchísimas gracias, Laura. Un placer como siempre estar con vosotros y muy divertido el programa de hoy.
1: Venga, cuídate.
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1: Consultorio de Bolsa, miércoles 9 de septiembre del 26, con Roberto Morabta Negocios. Don Roberto, muy buenos días.
2: Hola, buenos días, ¿qué tal?
1: Bien, ¿y usted?
2: Razonablemente bien también.
1: Sí, pues a pesar del 3-0 está bien eso, ¿eh? Uy, perdón, fue sin querer. Nosotros, ahí va el Depor y ahí va el Celta, así que no se preocupe. Oiga, bueno, don Roberto,
2: diga. Hoy hacemos una de las nuestras en Liverpool y ya está.
1: Eso es verdad, que es una maravilla poder disfrutar de sus minutos analizando el mercado. Muchas gracias, ¿eh?
2: Un placer, como siempre.
1: Bueno, si quieren preguntarle a Roberto, hay muchas consultas ya por aquí. Intel, ASML, Merlin, de todo. Llega por el canal de YouTube de Capital Radio. Este es el momento de preguntar. 912833333, nota de voz. 687050600, oyentes@capitalradio.es, o el chat del canal de YouTube. Punto de partida, pues yo creo que una Inditex, ¿no? Una Inditex que estaba muy cerquita de máximos históricos, hoy publica resultados. En el primer cambio ha llegado a caer un 4, ahora cae un 2,90, 54,80. Y luego ya vamos comentando pues todas las tecnológicas. Apple hoy presenta novedades, a ver qué pasa con Intel, qué pasa con los bancos, los índices en general y el petróleo. Pero yo creo que Inditex, y vamos con las consultas de los inversores, los traders, los especuladores. ¿Le parece, Roberto?
2: Sí, cómo no.
1: Bueno, estrategia técnica con Inditex.
2: Hombre, acaba de llegar en los mínimos de hoy. Uh-huh. Porque al fin y al cabo vuelve a estar donde abrió. Solo llevamos 39 minutos de negociación y ha tenido un recorrido amplio, ¿no? Pero donde se ha detenido, en la zona de 54,05, es por donde pasa ahora mismo la media móvil de 200 sesiones, uh-huh. Pero también es el soporte horizontal que nos dejó a mediados de julio, ¿no? Por lo tanto, donde ha rebotado de momento es en un soporte interesante. Yo creo que, bueno, creo, ¿no? Es un hecho que cada vez que publica resultados, el día en cuestión, porque es el único que lo hace, o de lo poco que lo hace en la primera hora de la mañana, la verdad es que es una jornada o un día muy volátil. Yo creo que perfectamente puede volver a ser así, ¿no? Pero tampoco es razonable pensar que haya que comprar porque se haya detenido en soportes. Al fin y al cabo es que lo que estaba haciendo con anterioridad tampoco era nada destacable. No está ahora mismo falto de dirección, dentro de que evidentemente tiene una tendencia de largo plazo acusadísimamente alcista, ¿no? Uh-huh. Pero en el medio plazo no está haciendo absolutamente nada. Pero como está sucediendo prácticamente con todo, ¿eh? No, luego lo comprobaremos en el minuto moro, pero yo no veo grandes cosas que se pueden hacer en el momento actual. Al menos no con la relativa seguridad que teníamos hasta hace uh-huh. Eso, mes y medio o algo así, ¿no? Y eso que la guerra estaba también en todo su esplendor como ahora o más.
1: El petróleo acaba de tocar los $100 el barril, lo ha hecho por primera vez desde el 24 de julio. Técnicamente, o aquí como manda Hormuz, Trump y los ataques cruzados, ¿no? ¿Deberíamos tener en cuenta algún tipo de escenario?
2: A ver, este nivel que acaba de sobrepasar la zona de... Yo sigo el West Texas, ¿no? Y
1: el
2: la
1: West
2: zona
1: Texas,
2: de 94 vale. Era una resistencia enorme, sí. De medio plazo, y sí, la está sobrepasando. Al final, y de toda la subida que lo llevó a visitar niveles próximos a 120, digamos que el máximo nivel de corrección de proporcional de Fibonacci, después de haber ido a buscar mínimos en el entorno de 67, el máximo nivel de corrección de Fibonacci es 99,50. Así que o empieza a detenerse antes de de alcanzar ese nivel, pues yo creo que sí volveremos a tener episodios como los que hemos vivido. No, incluso cuando llegó a 120, yo no vi pánico en el mercado, ni mucho menos, ¿no? Excepto en algún día puntual. Y hace un momento lo estaba comentando usted con Gustavo, ¿no? Nos hemos vuelto tan compradores, tan bullish que nos da exactamente igual todo, ¿no? Y Gustavo lo decía. Ojo, que es que venimos subiendo desde 2009. Este es en bolsa el ciclo alcista más largo de la historia. ¿Por qué? Todo cabe atribuirlo a la inteligencia artificial, a los semiconductores, a las siete magníficas. Pues yo creo que todo no, ¿no? Algo, desde luego, en nuestro fuero interno creo que ha cambiado. Supongo que no para siempre, pero desde luego está costando. Y no es que yo lo desee, pero está costando eliminar de nuestro ánimo inversor esa euforia, ¿no?
1: Vamos con consultas. Tenemos muchas, nota de voz, audio por WhatsApp o chat del canal de YouTube de Capital Radio. Le pregunta Inés por Intel. ¿Están pérdidas, promedia o no? Y dice, si da tiempo, lo mismo en ACS. ¿Se promedia? ¿No se promedia cuando están pérdidas? ¿Los precios de Intel y ACS pueden volver a donde estuvieron?
2: Bueno, Intel ayer subió, si no he mirado mal, un 9%, ¿no? Y a ver, yo creo que todavía es prematuro, pero desde luego, si se va por encima de 110, estamos en 104.50,

0: próximos a zonas de soporte muy interesantes, que no aquellos que pueden romper resistencia, pero cuyo recorrido ya no es el mismo. En fin, ahora, dicho esto, si se plantea comprar, yo desde luego lo haría, si supera 110, y la respuesta es sí. Es decir, donde no merecía la pena comprar y acumular, perdón, acumular, donde no cabía, era cuando venía cayendo desde 140 precisamente hasta prácticamente 80. Ahora sí.
1: ¿ACS? Este es el caso de Intel. ACS, recuerda, en precio de petróleo ha vuelto a marcar los $100 el barril. A esta hora es uno de los activos protagonistas. A ver cómo va la semana, a ver cómo va la inflación. ¿Y ACS qué, Roberto? ¿Aquí se promedia, no se promedia o qué se hace?
0: Yo creo que sí. De hecho, es de los pocos ahora mismo que tienen aspecto alcista, incluso en el corto plazo. Y esto hacía tiempo que no pasaba, concretamente desde principios de mayo. Y en un soporte de medio plazo muy interesante, en la zona de 98-70, ahí no solamente se ha detenido, sino que nos ha dejado una pauta de giro que está empezando a funcionar, y a poco que vaya a ir a buscar alguna proporcionalidad de Fibonacci de todo lo que ha sido la caída, estamos hablando de un primer objetivo en el entorno de 113.50. Y ese es simplemente el primer objetivo. Así que para mí la respuesta es clara. Buen momento para comprar, y también haber sabido esperar a ponderar, es decir, a comprar más, a que deje de caer, y no solamente eso, sino que empiece a dar señales de recuperación, me parece una sabia medida.
1: Vamos con nota de voz audio de WhatsApp, Esther, 687050600, porque en muchas ocasiones no decimos quiénes son los directores técnicos del programa. Esther La Paz, Íñigo Jalón, gracias a ellos tenemos todo este contenido. Bueno, y gracias a Roberto y sus gráficos, ¿eh? A ver, ¿qué más le preguntan?
2: Buenos días, soy Francisco, llamo desde Madrid. Quería preguntarle al señor analista, estoy en SAP, SAP, en la bolsa alemana. Y bueno, ahora mismo estoy a la par. Entonces, si la ve que tiene recorrido al alza o no tiene ahora mismo su momento. Y luego también por Fuelcell Energy en el NICE. He entrado a 16.50. A ver cómo la ve. Muchas gracias. Adiós.
1: Venga. ¿SAP?
0: A mí SAP me gusta. Me gusta porque ya lleva muchos, muchos días, semanas, incluso por encima de lo que era la resistencia de referencia en el medio y prácticamente largo plazo, eran los 171.50 y ahora mismo ya está en 184, es decir, siguiente objetivo en el entorno de 210. A mí me gusta mucho el título en cuanto a su aspecto técnico.
1: Vale, la segunda no le he tomado nota. Si nos la pasa otra vez, Esther.
0: Ah, sí, fue el CEL.
1: Ah,
0: sí.
1: Vale. Pues estupendo. Fue el CEL.
0: Sí, fue el CEL. A ver, ha dicho que ha comprado a 16 y pico, creo.
1: 16.50, Roberto.
0: 16.50. Ayer cerró a 17.76. Después de dejar una espléndida vela con un cuerpo real blanco muy importante y más importante aún, recuperando por encima de la resistencia que tenía, que en su momento era soporte, en 16.80, ¿no? Lo ha hecho de manera muy contundente, lo cual augura que previsiblemente vuelva a tirar hacia arriba. Pues hacia la zona de 25, claro. Estando en 17.75, es una acción que puede merecer y mucho la pena para, evidentemente en el caso de nuestro oyente, para mantener, pero también, ¿por qué no?, para comprar para aquellos que estén escuchando esto.
1: Venga.
0: Bueno, que me estén escuchando,

0: y que no piensen que es una barbaridad, ¿no?
1: Vamos con, a ver, Amadeus, momento para entrar. Me quedaba detrás. Ah, ASML quedó atrás. CAF, ASML, CIRSA, Amadeus. ¿Qué le parece un ASML y un Amadeus? ¿Le parece bien, Roberto?
0: Pues venga, vamos
1: no,
0: a
1: no
0: por
1: quiero
0: ASML.
1: Yo los títulos que ustedes quieran. Como a todo no da tiempo, pues digo varios y a ver si don Roberto dice, pues cojo este.
0: Bueno, ASML está muy indefinido ahora mismo, ¿no? Pero pese a ser uno de esos que cuando vienen mal dadas lo acusa, y mucho, en el precio, pues está reaccionando muy bien. Y en el fondo no ha llegado a perder ningún nivel relevante de medio plazo y desde ahí está recuperando, ¿no? El problema ahora, justo ahora, es que el mínimo que nos ha dejado recientemente ha sido cerca de 1.400, el máximo anterior en 1.800 y lo tenemos en 1.500. Es decir, muy equidistante de ambos niveles, ¿no? Con lo cual, ¿qué hacer en el momento actual? Hombre, desde luego para quien está dentro, que me parece que era lo que nos preguntaban, pues merece la pena permanecer, ¿no? Para comprar no tanto, no lo veo.
1: Vale, y de alguna de las otras había una CAF, había un Grifols que ha entrado ahora. A ver, Amadeus antes, vamos con Amadeus, ya que la habíamos citado, para que no quede ahí pendiente y ya nos vamos ahora a otra nota de voz, a otro audio de WhatsApp, Roberto. A ver.
0: Bueno, la indefinición que estamos viendo en algunos sectores que pueden ser los que muevan un poco el título, solo se está manifestando el propio título en su comportamiento pues desde principio, es decir, desde hace exactamente un mes. Nos está dejando un lateral con base en 56, que es donde está ahora, y techo en 58,40, ¿no? Bueno, tiene que romper para arriba o para abajo y aprovechar la anchura de este lateral de este canal, pero cuando rompa, ahora mismo es impredecible, ¿no? Y de hecho está circulando mucho más por zonas de soporte que de resistencias, ¿no? Así que está para mírame y no me toques.
1: Vamos a una nota de voz, audio de WhatsApp 687050600. Ah, sí, al principio preguntaron por Merlin. Nota de voz y luego vamos con Merlin. Sin
2: buenos días,
1: dilación.
2: Para el consultorio de bolsa, quisiera que me analizaran Endesa para inversión a corto plazo. Si ven factible un ataque, por lo menos llegar a la zona de máximos con valores y stop loss. Gracias.
1: Roberto. Venga, que llega el árbitro y nos pita el inicio del partido.
0: Bueno, Endesa, comprar para el corto plazo y para ver si llega a máximos. Es que los máximos históricos los acabamos de ver prácticamente hace una semana, ¿no? Y lo han sido en la zona de 42,60. Estamos en 41,60. ¿Realmente nos merece la pena comprar ahora? Yo creo que eso es lo que tenemos. Más allá de su aspecto, que revela lateralidad desde principios del mes de agosto, yo creo que el recorrido, aún pensando que se vaya a máximos, que es de un 2,5%, yo creo que no merece la pena. Sobre todo porque si vamos buscando algo de un 2,5%, ¿dónde tenemos que establecer el stop loss? Cualquier movimiento de mercado de un día medio tontorrón nos echa, y a lo tonto, ¿no?
1: Ya, sí, claro, eso es verdad, eso hay que tener cuidado con los stop loss y los días tontorrones. Venga, que es que claro. Estamos entrando en el campo ya. Roberto, Merlin, que quedaba ahí pendiente, ¿puede sacarse un grafiquito de Merlin?
0: ¿Cómo no?
1: Venga, de usted no he hecho una foto de los años 80. Ya voy a dejar el tema, porque si no me van a echar de aquí.
0: Ah, puede mirar la que tengo actualmente. No la he cambiado nunca.
1: Madre mía, Merlín, madre, no di, bueno, no sé yo. A ver, diga algo rápido, algo rápido.
0: A ver, algo rápido es que después de la secuencia tan nefasta que traía, pues prácticamente desde 15-30, parece que ayer se detuvo al final. Incluso acabó dejando una vela blanca aparente y a poco que cierre como está ahora mismo, pues probablemente nos esté dejando una pauta de giro que es un arami y que podría empezar a indicar que efectivamente en la zona que se ha parado hemos visto los mínimos de corto y medio plazo, ¿no? Por lo tanto, puede ser también una buena opción entrar en Merlín en este momento.
1: Vale. Y con nivel de control, diga, a ver, era entonces...
0: Y con nivel de control ligeramente por debajo del soporte que nos ha respetado en 12.50.
1: ¿No habría que dejar que se recuperara un poquito más para confirmar o qué, Roberto? Esto a mí me gusta porque aquí aprendemos, ¿eh? En un caso de...
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0: 10 de la mañana, hora central europea.
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0: El precio del petróleo ha tocado los $100 el barril esta mañana. La referencia a Brent desde finales de julio no se veía ese nivel. La subida del precio del petróleo se produce en medio de la nueva escalada entre Estados Unidos e Irán, más de 6 meses después de que empezase la guerra, en una jornada en la que además sigue subiendo Repsol en la bolsa española con un rebote del 1%. Llevamos una hora de negociación en el mercado de nuestro país. Lo que tenemos son recortes en el IBEX 35, que ya ha perdido los 19.800 puntos. La caída supera el 1% en una jornada de recortes para la banca, pero sobre todo para Inditex. El primer movimiento de la compañía textil gallega tras publicar resultados ha sido de un menos 4%. Inditex baja ahora un 3% a 54,76 euros. Los resultados han sido récord, pero las ventas semestrales no llegan a los 20.000 millones y el beneficio semestral no llega a los 3.000 millones. Los analistas dicen que los costes han crecido un poquito más de lo que estaba esperando el mercado. Analizaba las cuentas hace un instante, daba explicaciones sobre la estrategia de Inditex el consejero delegado de la compañía, Óscar García Maceiras.
2: Inditex's potential for long-term growth.
0: El potencial de crecimiento a largo plazo de Inditex sigue claramente muy presente. Continuamos invirtiendo con el objetivo de reforzar nuestra diferenciación competitiva, al tiempo que nos aseguramos de estar en posición de aprovechar las amplias oportunidades de crecimiento que tenemos por delante. Se prevé que el crecimiento del espacio bruto en 2026 sea de alrededor del 5%. También esperamos que la contribución del espacio neto siga siendo positiva, junto a un fuerte y continuo crecimiento en el canal online. Para 2026 estimamos un gasto de capital ordinario de aproximadamente 2.300 millones de euros. Analizamos con las voces del mercado Renta 4 Banco y Natalia Aguirre, su directora de análisis y estrategia, los resultados de Inditex. Dice esto.
3: Las ventas un poquito mejor de lo esperado, ex divisa más 9%, si tienes en cuenta el impacto de la divisa, que es más o menos un punto y medio porcentual, creciendo al 7,6, me parecen unas cifras muy buenas. ¿Dónde está la parte un poquito más negativa? Bueno, pues yo creo que los gastos operativos algo superiores a lo esperado, ¿no? Eso hace que el EBITDA pues esté un poquito por debajo del consenso estimado, tampoco mucho, un 2%.
0: La importante caída de Inditex en bolsa en esta jornada, superior al 3%, pese a la caída, Prats, desde Avante, dice que los resultados son excelentes. Parece que esas declaraciones de Prats sobre la acción de Inditex no las tenemos accesibles. Lo que sí que podemos hacer es conectar con el Congreso de los Diputados, primera sesión de control al Gobierno de la temporada, marcada sin duda por la crisis migratoria en Ceuta y por la gestión que se está realizando de la llegada de ceutíes a la ciudad. Señal en directo.
4: Lo sabía, se lo dijo al CNI, se lo dijo a la señora Ministro Robles. Del Interior. Está imputando a la señora Robles que no elevó una noticia de esa importancia al Consejo de Seguridad Nacional. Sean, por favor, más serios, no generen bulos y trabajemos, evidentemente, para recuperar la normalidad en Ceuta. Muchas gracias.
5: Muchas gracias, señor ministro. Señor Tellado.
6: Hemos logrado revertir la situación en 24 horas. Marruecos no es ninguna amenaza. Es un socio absolutamente fiable. Iremos a una normalidad absoluta en un breve espacio de tiempo. Son palabras suyas, del 1 de agosto. Menuda fiabilidad la de Marruecos y menuda normalidad la que ha conseguido usted. Mire, la nueva normalidad en Marruecos, ¿sabes qué es? Que los niños no pueden ir tranquilamente al colegio. Que las mujeres no pueden salir a la calle sin un spray antivioladores. Que los parques, las playas e incluso el puerto están tomados por invasores. Y usted pretende tomar a todo el mundo por idiota, señalando a la señora Margarita Robles, cuando es tan culpable como usted, pero usted el primero. Mire, ayer usted salió de Ceuta.
0: Nos vamos a los mercados financieros.
1: Claves del mercado.
0: Más de un 1% cae el IBEX 35, 19.771 puntos, el Eurostoxx menos 0,8%, el mercado que menos está cayendo a esta hora es la Bolsa de Londres, una jornada con recortes en toda la banca y marcada sobre todo por los $100 el barril, que vuelve a marcar el precio del petróleo. A ver hoy en el mercado americano cuál es la reacción de los bonos a las tensiones en bolsa y a ver qué presenta Apple hoy día en Cupertino con Keynote y claves con su nuevo dispositivo iPhone.

0: ¡Buenos días, España! ¡Buenos días, ciudadanos! ¡Cómo mola la vida! Hay que disfrutarla, hay que vivirla, hay que actuarla, hay que tocarla, hay que sentirla. Estás en Conecta Ingeniería. Desde el punto de vista de la ingeniería, pues estamos un poco disgustados, muy disgustados los ingenieros, porque el informe PISA es arrollador. Lo voy a decir cortita y al pie. ¿Qué coño está pasando en nuestro país que estamos haciendo que nuestros jóvenes se vayan al precipicio? Aquella que decía que los hijos no son de los padres. ¿Y de quién coño son? ¿Me lo quieres explicar? No voy a decir más palabras soeces porque me regañan. Sé que tengo recursos suficientes, pero como diría Camilo José Cela, un taco bien puesto en un momento dado tiene más sentido que todo un párrafo. Nuestro apoyo a la gente de Ceuta y comenzamos el programa.
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3: Buenos días, Alberto. ¿Qué tal estás? Técnicas Reunidas construiré y pondré en marcha una planta de gas en Oriente Próximo por valor de 1.430 millones de euros. La ingeniería industrial española consolida su posicionamiento en el mercado energético global con un nuevo hito de contratación. La empresa Técnicas Reunidas ha ratificado la aceptación de una carta de intención para la ejecución de un megaproyecto en Oriente Próximo valorado en 1.650 millones de dólares, lo que equivale a los 1.430 millones de euros que hemos mencionado anteriormente. El contrato estará destinado al desarrollo de las instalaciones onshore o terrestres de una nueva planta de procesamiento de gas natural en una ubicación geográfica que por el momento no ha sido desvelada públicamente por motivos de confidencialidad. La adjudicación se estructura bajo la modalidad EPC, que comprende de forma integral las fases de ingeniería, aprovisionamiento y construcción, incluyendo las pruebas finales de comisionado y la puesta en marcha de la infraestructura. Técnicamente, el alcance del proyecto abarca el diseño, la ejecución de los sistemas requeridos para la recepción de gas bruto, las unidades de procesamiento y tratamiento necesarias para adecuar el hidrocarburo a las necesidades y especificaciones comerciales y los sistemas de compresión y almacenamiento para su posterior explotación. Esta configuración conecta de forma directa múltiples etapas de la cadena de valor midstream de gas natural, exigiendo el cumplimiento de los estándares internacionales de alta complejidad en materia de seguridad operativa, eficacia térmica y mitigación del impacto medioambiental. Desde una perspectiva corporativa y financiera, este contrato refuerza la sólida tendencia de crecimiento de la firma española, ya que Técnicas Reunidas cerró el primer semestre de 2026 con una cartera de pedidas acumuladas de casi 14.000 millones de euros tras captar nuevas adjudicaciones por valores de 5.873 millones de euros en el mismo periodo. Los ingresos de esta compañía alcanzaron los 3.060 millones de euros, lo que supone un incremento interanual del 12%, consolidando un beneficio neto de 59 millones de euros. El mercado de Oriente Próximo reafirma así su condición de vector estratégico para la ingeniería española, operando como un factor de estabilización y diversificación geográfica frente a la evolución cíclica de otras regiones. La compañía Técnicas Reunidas además cuenta con un histórico de más de 2.600 proyectos ejecutados en más de 70 países a lo largo de 6 décadas. Actualmente, la necesidad de expandir las capacidades de tratamiento e incrementar los flujos de exportación en la región se ve también espoleada por las tensiones geopolíticas y reconfiguración de las rutas globales de suministro. Este escenario, por tanto, acentúa el valor de las grandes infraestructuras gasistas, posicionando así a la ingeniería industrial de alta especialización técnica como un activo clave en la seguridad energética internacional. Quedamos a la espera de próximas comunicaciones oficiales de la cotizada para conocer el calendario constructivo y la localización definitiva del emplazamiento. Eso es todo, amigos ingenieros. Para Conecta Ingeniería, Rafa Cano.

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1: Buenos días, Juan Caro.
2: Buenos días, don Alberto Pérez.
1: ¿Cómo estás?
2: Pues muy contento de volver a esta nueva temporada, ¿no?
1: De Conecta Ingeniería.
2: De Conecta Ingeniería, sí, sí.
1: Un programa hecho para la sociedad.
2: Sí, sí, sí, sí.
1: Donde contamos cosas de ingeniería.
2: Lo que pasa es que te he visto empezar un poco... Me ha dado miedo, ¿eh?
1: No.
2: Sí, sí, sí, sí.
1: Pero es que las cosas hay que hacerlas con pasión.
2: Sí, sí, tú lo haces, pero joder, empezamos fuerte.
1: ¿Has estado en Egipto?
2: Sí, sí.
1: ¿Qué experiencia tienes?
2: Y volveré. Pues tan buena que volveré. Mira que hay sitios que ver y aunque sea por primera vez, pero Egipto volveré, porque es fascinante.
1: Hoy nuestro programa va a hablar de ingeniería y arquitectura egipcia.
2: Sí.
1: ¿Te parece bien?
2: Uf, si hablamos de lo que hemos hablado en Tomando Café, perfecto.
1: Carmen Valencia, buenos días.
3: Buenos días, Alberto.
1: Acércate un poquito al micrófono. Ahí, perfecto.
3: Muy bien.
1: Arquitecta, estudiaste en la Universidad Politécnica de Madrid.
3: Eres
1: coetánea nuestra. Nosotros estudiábamos ingeniería, tú estudiabas arquitectura. Uh-huh. ¿Qué es Egipto?
3: Pues Egipto es una tierra sagrada, recorrida por el río Nilo, en la tierra y por la Vía Láctea en el cielo. Entonces es un lugar de conocimiento, ancestral donde nos han dejado un legado para la evolución de toda la humanidad. Y lo podemos vislumbrar de forma tecnológica porque nos han dejado ese conocimiento en pirámides y templos para que podamos observarlo y podamos, según nuestro nivel de conciencia, acceder a lo científico, a lo espiritual, a lo intuitivo y a esa simbología de la mitología que nos da también mucha información para nuestra vida terrena, para estar en el mundo.
1: ¿Por qué Egipto? ¿Cuál es el origen?
3: Bueno, a mí me interesó mucho Egipto por esta fascinación, por esta civilización perdida, que es la Atlántida. Entonces, ya desde niña... pues mi abuelo me contaba que había ahí una información de alta tecnología que nos fue legada por esos sacerdotes de la escuela Nakal, que se llamaban los sacerdotes atlantes, que tras esa caída, aproximadamente en el 10.948 a.C., dejan a lo que se llamó la Escuela de Misterios del Ojo de Horus. Es decir, hubo un trasvase de información que nos llega en los templos egipcios y en sus pirámides. También traspasaron esa información a Sudamérica, de hecho encontramos arquitecturas megalíticas muy similares, y también en la cuenca del Mediterráneo. Entonces, el calendario egipcio, el nuevo tiempo de la humanidad, lo marca un elemento maravilloso en esa tierra, que es la esfinge, ¿no? Esa esfinge con la cabeza de hombre, pero con ese cuerpo de león, ¿no? Que une como lo instintivo y lo espiritual para que tengamos esa información los humanos, marca en su mirada, en un amanecer del equinoccio de primavera, cuando está brillando la estrella polar Tau Hércules sobre ella y estamos en la era de Leo, ese primer tiempo, los egipcios llaman Septepi. Es un nuevo tiempo de la humanidad, es una nueva oportunidad para evolucionar. Y estamos ahora mismo en un momento muy importante porque digamos que estamos en la mitad del calendario cósmico. Estamos en lo que se llama la era de Acuario y es justamente la mitad de los 25.920 años que representan ese calendario cósmico que para los egipcios es fundamental para el entendimiento de la creación.
1: Los habitantes de la Atlántida,
3: ¿sí?,
1: dejaron un legado tecnológico y científico de grandes dimensiones.
3: Sí.
1: Háblanos de Giza.
3: Sí, mira, realmente esa arquitectura posatlante, donde los primeros vestigios que encontramos son en el templo de la Esfinge y el templo del Valle, así como en el Osirión, que están Abidos. Es una arquitectura ciclópea donde esos bloques de piedra tienen hasta 100 toneladas. Es decir, ya de entrada no se sabe si no es por una especie de levitación o por una polimerización de esos bloques que fueran como blandos, porque parece que incluso tú coges un bloque y gira la esquina, pertenece a dos lados del muro. Eso es una tecnología que ahora desconocemos. Entonces, hay teorías como si esos fueran polímeros, que fueran como plastelina, que se pudieran modelar. Entonces, estas arquitecturas posatlantes ciclópeas de cientos de toneladas, digamos que son los primeros vestigios posatlantes.
2: Descartamos los gigantes estos que lo manejaban, ¿no? Eso lo descartamos.
3: Como los colosos de Menón, claro, se dice, ¿no? En todas las grandes arquitecturas megalíticas, por ejemplo en Stonehenge, se decía que era Merlín el que por una... Siempre hablan de levitación, esta cosa de la levitación que se puede producir por la energía taquiónica, que luego podemos comentar, ¿no? También nos hablaban de ello en el Antiguo Testamento con el Arca de la Alianza. Era la tribu de Leví, los levitas, los que podían hacer levitar estos artefactos de tecnología de los que nos hablan en las distintas culturas.
1: Las pirámides no son cámaras funerarias. Cuéntanos.
3: No, la verdad es que...
1: ¿Qué es una pirámide?
3: Sí, bueno, para mí una pirámide es lo primero como un arca de conocimiento. Es decir, tiene una geometría que está ideada constructivamente para que sea lo más idónea posible, es decir, una forma de pirámide con base cuadrada hace que el peso del centro se prolongue a los lados de una forma equilibrada. Esto es una de las cosas que vamos a ver en toda la construcción y toda la tecnología de Egipto, que es el equilibrio de Maat, la diosa Maat, que es la diosa de la verdad, de la justicia, del reparto. Entonces, es muy importante saber que para ellos el Nilo, con sus crecidas, que siempre sucedía después de que 40 días desapareciera la estrella de Sirio en el cielo y volviera a aparecer, que esto era el solsticio de verano, por eso para los egipcios es tan importante la observación del cielo, porque observando a Sirio sabían cuándo venía la fertilidad y la abundancia para el pueblo, cuándo venían esas crecidas. Entonces, los arquitectos ingenieros de aquella época se llamaban geómetras y pertenecían a una orden sacerdotal de esa escuela de misterios que había recibido el legado. Entonces, no solamente tenían que saber de tecnología, sino también tenían que saber de misterios, del conocimiento de las leyes universales, del entendimiento de los patrones de la creación, como en el Osirión, que queda reflejada la flor de la vida. Cuando uno entiende la geometría de la flor de la vida, entiende los sólidos platónicos, entiende las espirales áureas, entiende el número fi, el número áureo. Entonces, ¿por qué es una pirámide un legado de conocimiento? Porque también es una estructura resonante en la Tierra. Es decir, hacen a través de esta geometría, conectada siempre al cielo, es decir, siempre en una pirámide vamos a encontrar alineaciones. Por ejemplo, en Keops, la cámara del rey está alineada a una de las estrellas del cinturón de Orión y mitológicamente lo relacionamos con Osiris, Osiris Orión, y al mismo tiempo a la estrella polar Alfa Draconis de la constelación de Draco. La cámara de la reina, que sería Isis, Isis es Sirio para los... Es esa observación de esta estrella, está orientada a una estrella de la Osa Menor y a Sirio. Entonces, siempre va a ser muy importante en la elección de estas geometrías el cielo y lo telúrico.
1: Tienes a Juan impactado.
2: Sí.
1: No, entonces, ha levantado la mano para preguntar. Sí. No lo hace nunca, porque siempre habla con libertad. Pero hoy está como un niño pequeño.
2: Sí, adelante, no, Juan. A mí me gustaría preguntar... Casi todos los oyentes están... ¿Se conoce todo de la pirámide de Keops o hay cosas ahí ocultas que no se quiere...?
3: No, para nada. O sea, cuando uno está... acabamos de venir de un viaje que hemos estado en agosto y hemos tenido la suerte de poder bajar a la Cámara del Caos. La Cámara del Caos está 30,50 metros por debajo de la cota cero. Entonces, es... tan gran aventura cuando tú estás por esas galerías que son de granito, son galerías resonantes que emiten energía radón, y bajas después de gatear 9 metros a ese espacio que está conectado al acuífero de la Gran Pirámide, y ahí ves que hay un canal que da a ninguna parte, o sea, un conducto por el que algunas personas se han metido y no... Es decir, te das cuenta de que bajo eso, Heródoto hablaba de una cámara todavía inferior a ese, hay un montón de cosas. Y luego, bueno, pues hay todo esto que hablábamos, ¿no?, en el desayuno de los muones, ¿no?, que sí que hay tecnología que está buscando otras cámaras, otras galerías... Y bueno, y todo esto que hay bajo la Gran Pirámide. O sea que ahí, cuando tú estás allá abajo, te das cuenta, claro, ancestralmente, en la parte mística, se dice que ahí estás conectado a los registros akáshicos del planeta, a todo el conocimiento de la Tierra, como una biblioteca de todo, pues de todas las civilizaciones que ha habido ahí. Y eso se llamaba la Red Agartha. La Red Agartha, que digamos que es toda la información que hay en lo telúrico, ¿sí? En pues lo que une todos los templos sagrados, que están en lugares, en nodos determinados del campo electromagnético de la Tierra. Por ejemplo, la Gran Pirámide está en la latitud 30 grados norte y la longitud 30 grados norte, porque la Gran Pirámide es el centro del toroide de la Tierra. El campo electromagnético de la Tierra es como la manzana, esta de Eva que nos cuentan, que es también el campo electromagnético humano, que desde el latido del corazón generamos ese campo de manzana toroidal. Entonces, claro, cuando tú estás en la cámara del rey, en el centro de esa sección áurea, estás recibiendo una espiral áurea invisible en tu campo. Y ahí se dice que es el punto de vacío, el punto de neutralidad. Entonces, cuando tú tienes la suerte de poder meterte en el sarcófago, que nosotros hemos hecho eso en este viaje, nada, dos minutitos, como estuvo Napoleón, Amenhotep III, es decir, ahí han estado, sabéis que Napoleón pasó una noche allí y nunca dijo nada de lo que le había pasado, pero le cambió realmente la vida. Es como una conexión.
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7: Buenos días, Alberto, y buenos días a todos nuestros oyentes. No puede ser de otra manera. Hoy vamos a hablar de Fórmula 1. Y es que desde hoy hasta el día 11 en Madrid vamos a ser testigos del Madrid Tech Summit 2026, que se celebra en la Real Casa de Correos y que coincide con la llegada del Gran Premio de España. La celebración será desde hoy hasta el día 11 de septiembre. No se plantea como una mera actividad paralela a la carrera, sino que pone en primer plano todo lo que hace posible que un monoplaza compita al límite con precisión, seguridad y rendimiento. ¿Y por qué, Alberto? Pues porque antes de que se apaguen los semáforos que den inicio a las carreras, ya llevamos tiempo funcionando como escaparate de ingeniería, de talento y tecnología, ¿no? Y eso muy bien lo sabe el Cogitim, que ha participado activamente durante muchos años, ¿no?, los proyectos de el compromiso de las universidades y los estudiantes con la ingeniería que trabaja en el sector de la automoción y de la movilidad. Hablamos de programación, de inteligencia artificial, hablamos de análisis masivo de datos, ciberseguridad y decisiones en tiempo real. Es que en Fórmula 1 cada sensor, cada simulación y cada modelo matemático importa. El coche genera datos continuamente y los equipos deben interpretarlos en segundos para elegir una estrategia, anticipar degradación de neumáticos, ajustar energía o detectar cualquier anomalía antes de que se convierta en un problema. La primera sesión, este miércoles por la tarde, está especialmente dirigida a estudiantes universitarios, con el objetivo muy acertado de acercar las vocaciones STEM a través de un sector que tiene una enorme capacidad para inspirar, recordemos, ciencia, tecnología, ingeniería y matemáticas. Además, la Agencia de Ciberseguridad de la Comunidad de Madrid va a proponer un reto vinculado a la protección de sistemas digitales en el contexto de una carrera, algo que me parece súper interesante. Mañana jueves habrá una conversación entre Marc Gené, ex piloto embajador de Ferrari, y profesionales de IBM sobre cómo la tecnología ayuda al piloto a tomar decisiones en tiempo real. Participarán también compañías como Microsoft, Oracle, AWS, Cisco, etcétera, PricewaterhouseCoopers, Eleven Labs, bueno, un montón de compañías punteras. Y es una muestra de que el automovilismo de élite se ha convertido en un laboratorio de colaboración entre ingeniería mecánica, software, datos, comunicación y sobre todo empresas, que es lo más importante para poder movilizar la industria. la parte abierta al público, Alberto, tendrá simuladores de conducción, que sé que te gustan, herramientas de inteligencia artificial, que sé que te apasionan, y para recrear entrevistas con pilotos, una exposición de cascos y monos de escudería y una maqueta detallada del circuito McQueen. La entrada será gratuita el jueves y el viernes por la mañana, para todos nuestros oyentes que lo sepan. Lo verdaderamente interesante de todo esto es el mensaje de fondo, y es que la Fórmula 1 no es solo velocidad, es una de las expresiones más exigentes de la ingeniería aplicada. Más allá de todo eso, hay que recordar que Madrid aprovecha este impulso para conectar a jóvenes, universidades, empresas tecnológicas e industria. El legado puede ir mucho más allá de un fin de semana de competición. Para Conecta Ingeniería, Antonio Sousa, muy buenos días a todos.

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1: Juan, ¿tú sabías que existe el Nilo blanco y el Nilo azul?
2: Pues ni idea.
1: Bueno, pues...
2: Buena pregunta.
1: Sus dos fuentes principales son del Nilo. El Nilo es apasionante, es un río brutal. Yo vi un reportaje hace unos años espectacular desde el comienzo hasta el final de cuando ya pierde al mar. Y es fascinante. Y entonces, el lago Victoria... es el que genera el Nilo blanco junto con otros afluentes en diferentes zonas como las costas de Uganda, Kenia y Tanzania, y luego está el Nilo azul, que es la fuente con más caudal, que nace de forma más definida en el lago Tana, situado en las tierras altas de Etiopía. Claro, esta forma de converger de esta manera es ya un inicio, ¿no, Carmen? De por aquí tienen que ir los tiros, por aquí hay algo que tiene que ocurrir. Esa energía tan fuerte, esa mezcla, tiene que generar pues una ayuda fundamental a lo que nos ha estado explicando. ¿Qué más cosas nos puedes contar de las pirámides?
3: Pues mira...
1: Acércate.
3: Ay, perdóname. Sí. Mira, esto que hablas del agua, ¿no? Esta conexión con el agua. Ellos explican la creación y explican la creación con algo que llaman el Nun, que es una matriz cósmica de esa primera agua primigenia del origen de la vida. Entonces, claro, en los templos, esa conexión con el agua nos la va a dar el Nilo. Por ejemplo, en el Osirión, en este primer templo posatlante, ciclópeo, de esta arquitectura maravillosa, que está en Abidos, en mitad del desierto, es una de las grandes incógnitas y misterios que fluye el agua en sentido ascendente a una velocidad que no les da tiempo a drenarlo porque se inunda. Nosotros lo hemos visitado y la semana anterior a nuestra visita, que fue el 20 y tantos de agosto, no lo hubiéramos podido visitar porque estaba completamente inundado. Entonces, cuando han analizado ese agua, tiene unos sedimentos de acuíferos muy antiguos relacionados con uno de los ramales del Nilo. Entonces, para mí esa conexión tiene que ver con la vida, con el agua, con la memoria. Y ellos, todas estas construcciones, todos estos templos, son como lo que se llamaba el Benben o el Betel, esa piedra de Jacob, ¿no?, que unía las dimensiones superiores con el mundo terreno, ¿no? Entonces, la construcción, la arquitectura, la ingeniería, es como esa primera tierra, como esa primera arquitectura que surge del agua, ¿no?, de esa vida caótica. Entonces, ingeniería y arquitectura tienen que ver con caos y orden. Ese caos primordial y ese orden, ese Maat, que el faraón era la figura que representaba ese orden para la sociedad.
1: No es baladí el programa de hoy, Juan. Es muy interesante porque, claro, ya está hablando del segundo principio de la termodinámica, la entropía, el nivel de caos y de desorden. Esto es un principio básico en los que somos y formamos parte del mundo de la ingeniería y también de la arquitectura y todas las disciplinas técnicas. Con lo cual, la gente puede pensar en un momento dado que hay una gran parte mística de magia y a lo mejor exotérica y esotérica, pero la realidad es que no, es que está todo muy cuadrado. Estás hablando de lo que los ingenieros trabajamos, la entropía, entre otras cosas, segundo principio de la termodinámica.
3: Qué interesante, Alberto, sí. Y fíjate que ellos, para ellos es muy importante, los pilonos de los templos que ponen escenas de guerra, que alguien podría decir, ah, pues es el ego del faraón que está diciendo que ha ganado a los hititas. No, en realidad lo que ellos dicen es, traspasando este umbral, traspasando estos pilones del templo, no puede haber desorden, no puede entrar el caos. Entonces, la arquitectura y la ingeniería ordenan, hacen un axis mundi que conecta el inframundo, porque los egipcios siempre, cuando tú visitas una tumba del Valle de los Reyes, te hablan de lo que pasa en las 12 horas de la muerte, hasta que vuelve a nacer el sol, ¿no? Por eso los entierran con la cabeza al este, a los faraones, para que sepan cuál es el camino de la resurrección, el camino de seguir la vida eterna. Entonces, la representación de la arquitectura y la ingeniería como el orden cósmico, como un axis mundi que te permite establecer la conexión entre digamos, lo superior y el inframundo. Ellos hablan del inframundo, de lo que pasa durante la noche, que son esas 12 horas del sueño, y de lo que pasa en los tránsitos, nacimiento, muerte y resurrección. Por ejemplo, en la Gran Pirámide, que es la pirámide de la Gran Iniciación, digamos que ahí, cuando tú estás en un nivel místico, adquieres los 7 niveles de consciencia, que vienen representados mitológicamente, por ejemplo, en el gorro de Amón. Amón, que es el escarabajo, que veo que hay por aquí un escarabajo en la mesa, que es, representa cuando el divino se encarga en un cuerpo humano, es decir, la consciencia del hombre, cuando tenemos consciencia para estar en la vida.
1: Si ahí tienes... Sí, tengo un escarabajo, sí. Pero no es porque haya un escarabajo vivo, sino porque es una pequeña figura que Paloma, mi pareja, me ha traído de Egipto, porque ella ha estado en el viaje contigo.
3: Claro, pues que sepas que te ha traído Amón y nos pasó una cosa, si me permites, muy bonita en el viaje.
1: Sí, la conozco.
3: Que estábamos en el templo de Karnak, que es un templo que es, Karnak es la morada de Amón, porque para ellos los templos no vienen de una necesidad de la humanidad para que vayamos a rezar, sino que son las moradas de estas energías. Entonces Amón representa la consciencia del hombre. Estábamos ante las 7 puertas con las 7 llaves en Karnak, que es donde se hace la iniciación de Sesat. Me gustaría también contar un poquito la simbología de Sesat. Sesat es la diosa de la arquitectura y la ingeniería y lleva la estrella polar sobre su cabeza, porque es muy importante para datar los templos egipcios saber cuál es la estrella polar que marca su eje norte-sur, porque no nos han enseñado en el cole que hay 6 estrellas polares imperecederas. Nosotros pensamos que solo es Polaris de la Osa Menor, ¿verdad? Mm. Bueno, pues resulta que cambian cada 2 eras. Cada 4.320 años tenemos una estrella polar diferente. Entonces, la arqueoastronomía es muy interesante, Alberto, porque nos permite retrotraer en el tiempo dónde está el Santa Santorum, es decir, el corazón de cada templo, y retrotraernos a cuándo estaba alineada la estrella polar del momento. Así puedes saber la datación de los templos. Está haciendo una labor increíble esta retrotracción arqueoastronómica, que está dando otras dataciones distintas de los templos, porque resulta que en un momento dado, no sé si lo sabéis, cuando fue Napoleón en el 1791 que hizo toda esta descripción del Egipto, que nos dejó todos los planos de arquitectura maravillosos de todos los templos, pues creo que había un obispo en París que no dejaba datar antes del Antiguo Testamento. Entonces, me parece muy interesante todo esto que hacen los astrónomos ahora, de hacerlo por alineación astronómica, por la estrella polar de ese tiempo.
1: Siempre hay una pregunta difícil en el programa.
3: A ver, cuéntame.
1: ¿Tú crees que nos han mentido al transmitirnos el conocimiento de la historia? ¿Que han sesgado todo por intereses en relación a lo que tú contabas ahora de este obispo, que no permitía que se datase antes del Antiguo Testamento?
3: Sí. Bueno, yo la verdad es que cuando voy a estos lugares tengo como una visión de neutralidad, que esto ellos hacen. Tienen templos, por ejemplo, el templo de Conombo, que es maravilloso, que tiene 2 puertas. Una es del dios Sobek, que es como toda esta parte instintiva y de todas estas cosas oscuras, ¿no?, que puede hacer la humanidad. Y la otra puerta es la de Horus, de la iluminación. Entonces, en este templo lo que te enseñan es que la iniciación, que es nadar con cocodrilos y no morir del susto, se produce en el punto neutro del templo, que es donde está Maat, el equilibrio. Entonces, yo, ante esta pregunta, yo lo que te diría es que el conocimiento desde esa visión neutral siempre se ha guardado. Las escuelas de misterios, las escuelas de conocimiento, los hombres del Renacimiento, por ejemplo, ahí nos dejan muchas codificaciones, siempre nos lo han transmitido. Eso que decían, ¿no?, que quien quiere ver, puede ver. Y aquí nos lo dejan a la vista. ¿Sabes lo que te digo? Otra cosa es que las estructuras políticas, sociales, de los sistemas de creencias, pues claro, todo lo que les mueva el hormiguero y les distorsione sus patrones, ¿no?, de, bueno, pues con sus intereses, pero realmente yo creo que es muy bonito ver que tenemos todo el acceso a este conocimiento. Y yo creo que todos nosotros nos va llegando, ¿no?
1: ¿Tú crees que había una fe en el Antiguo Egipto?

0: tema de placer, es cuestión de la evolución. Esto le decían a la gente, oye, sí, venimos de situaciones en las cuales estamos siempre amenazados, pero hay que aprender a mantener la calma. Por eso nado con cocodrilos.
1: Claro, y por eso son las iniciaciones del templo. Es decir, las iniciaciones del templo es puro control mental. Es decir, es nosotros, por ejemplo, cuando bajamos a la Cámara del Caos, el grupo, que éramos 16 personas, íbamos diciendo un mantra interno. Para, porque no puede entrar mente. Si no entra miedo, si no entra, tenemos no sé cuántas toneladas encima de la cabeza. Entonces, en estos templos te inician en esa escuela de la neutralidad, que significa saber trabajar el cuerpo instintivo, que es vencer tus miedos, eso que nos baja la vibración. Aquí nosotros estamos, ellos nos dan herramientas para estar en este plano de la dualidad, donde vivimos ahora en esta sociedad, recibimos muchos impactos negativos externos. Ellos, a lo que nos entrenan, es a que mantengamos ni estar enfadados ni tristes, estar en un estado de neutralidad y conciencia, que eso, no sé si puedo hablar aquí de esto, pero es el amor.
0: Claro que
1: puedes
0: hablar.
1: Es la energía del amor, que es una energía universal, que es el corazón neutro, es decir, permite la aceptación de lo que está pasando negativamente, pero la idea, lo que está en nuestra mano, es que no nos baje el campo nuestro, no nos baje la vibración. Entonces, esta enseñanza de la neutralidad, a través de la consciencia, a través de también, mira, una cosa que hacen los templos también es emanar, ¿no? Es decir, tenemos la parte científica, pero tenemos la parte que los intuitivos sienten, que es la emanación de la bondad, de la generosidad, de la paz, de la fe, de la confianza, y eso está en las iniciaciones de los templos, para que tú en tu vida, o sea, a mí me interesa mucho la arquitectura del hombre, es decir, todo esto que nos explican allí con una arquitectura ciclópea increíble, es que los templos somos nosotros, es el antropomorfismo, ¿sí? Es decir, por ejemplo, en el templo de Luxor, le llamó Lubik el templo del hombre, tú te puedes tumbar exactamente en ese eje del templo, y cada una de esas salas te abra de partes de tu cuerpo, de tus órganos, de tu corazón, de tu garganta, hasta llegar a la glándula pineal, que es el Santa Santorum. Entonces, claro, en esto de número, peso y medida, ¿no?, que tenemos mucho los ingenieros y los arquitectos, ¿no?, que eso es muy bonito porque en el mantel, no sé si habéis estado en la Biblioteca del Escorial, uno de los frescos principales es Salomón y la Reina de Saba, que está la Reina de Saba, que es la sabiduría también, ¿no?, que hay ancestral en Egipto, haciéndole un examen a Salomón, porque le habían dicho que era el más sabio, para ver si ella también ponía los medios, porque ella iba a ser la Paganini del templo de Salomón. Y efectivamente ve que sí, que la sabiduría es común, pero en el mantel pone todo es número, peso y medida. Lo pone en hebreo, en un tiempo de Felipe II, donde se supone que eso estaba, estaba mal visto.
0: Fíjate,
1: bueno,
0: si
1: no
0: es
1: sé
0: importante.
1: Por qué hasta aquí.
0: Sí, pero llegamos a una cosa fundamental. Es todo lo observable. Cuando hablamos de se observa algo en el mundo de la ciencia, el observador es porque se mide. Esa es la diferencia. En física cuántica se habla del observador porque se llega a medir. Y existe la dualidad onda-corpúsculo, porque se mide. Unas veces se comporta como onda, otras veces como electrones.
1: Eso es. Me preguntaba sobre los sistemas de creencias, ¿no?, de Egipto, que me he ido un poco por los cerros de Úbeda. Claro, puede parecer que tienen muchos dioses, porque está Thoth, que es el dios geómetra, ¿no? También sería un poco nuestro patrón de la ingeniería y la arquitectura, que tiene cabeza de ibis. Está Sekhmet, que es la leona, es decir, Hathor, que es la vaca, ¿no? Puede parecer que tienen muchas, pero en realidad es una única sustancia fundamental. Nos hablan las distintas deidades mitológicas de aspectos de la creación, ¿sí? De aspectos para que nosotros podamos comprender, por ejemplo, Hathor, que es la vaca, que es muy interesante porque ella es la patrona, la diosa del templo de Dendera, que el templo de Dendera es el templo astronómico. Es el templo donde los sacerdotes, arquitectos, geómetras observaban el cielo de la bóveda celeste del norte con la estrella polar Alfa Draconis. Y tienen a Edfu, que está muy cerquita, que mide el cielo del sur. Entonces fíjate cómo hacen luego mitológicamente, para que lo podamos entender, que Hathor, que es la vaca, y Horus, que es el patrón de Edfu, los unen en una cosa que se llama la ceremonia del bello encuentro. Es decir, mitológicamente son matrimonio sagrado y tienen fiestas, por ejemplo,

0: Pero cuando es el cumpleaños de Hathor es el día del solsticio de verano, que es cuando empieza el calendario egipcio, eso que os decía que Sirio salía y era un momento en que se encendía como nuestra Navidad, nuestro año nuevo, se encendía el fuego nuevo, se subía Hathor a la terraza, pero fíjate cómo interconectan mitológicamente la sabiduría del cielo del norte y del cielo del sur, porque en la unión de ese matrimonio sagrado mitológico está la comprensión de toda la bóveda celeste. Entonces, ellos utilizan esas deidades para darnos un conocimiento superior, un conocimiento del cielo, un conocimiento de consciencia. Entonces, es muy interesante. Y luego, un tema muy bonito, que a mí siempre desde niña me ha interesado, esto de los tránsitos, nacimiento, muerte, resurrección, vida eterna. Ellos explican que tú haces las reencarnaciones que necesites para evolucionar como humano en el año cósmico, en esos 25.920 años. Claro, aquí nosotros nos hablan de las eras, ¿no? Que ahora estamos en la era de Acuario, pero nadie sabe de dónde sale ese número, ¿no? Ese número no nos lo enseñan en el cole, y es que el eje de rotación de la Tierra cambia un grado cada 72 años. Y esos 72 años por los 360 grados da 25.920 años, el año cósmico. Dividido entre las 12 constelaciones son las eras. Entonces ellos, una cosa que a mí me fascina, es que tú evolucionas, encarnas en todas esas eras. Y vas tomando niveles de conciencia también por la luz de las estrellas. Porque cada una de estas, por ejemplo, nosotros ahora en la era de Acuario, es la era del conocimiento, yo sé. Y venimos de la isla, de la era de Piscis, que es la era de Jesús, del pez, que es el yo creo, que son los sistemas de creencias. Por eso ahora los humanos que estamos aquí sentados somos muy afortunados para los egipcios, porque en esta vida hemos vivido en dos eras. Está cambiando el 2012, pasamos de la era de Piscis. Entonces, claro, es como que tenemos una oportunidad para evolucionar con el conocimiento de los sistemas de creencias anteriores, pero ahora entrando quizá en un conocimiento original. Madre previo, mía, ancestral.
1: Alberto. Madre mía, esta civilización sabía mucho, ¿eh? Sabía mucho. Eran conocedores de... que yo no sé cómo sabían lo que sabían. Me miras, Alberto, muy fijamente.
2: Es que nos queda poco.
1: ¿Y qué le pasó a esta civilización? En tu opinión, ¿qué,
0: bueno, pues que
1: cuál fue el declive?
0: Un declive, sí. Yo no me lo explico, fue? La verdad, porque...
1: Porque sabían tanto, sí. Eran conocedores, y sin embargo... Sí. Solo conocemos sus ruinas, ¿no? Sus
2: templos. ¿Los romanos tuvieron algo que ver?
1: El cristianismo, ¿no? También, el islam.
0: Bueno, allí luego tenemos vestigios de los... Bueno, los griegos... no hemos hablado de Saqqara, pero bueno.
2: Claro. Sí.
0: Ahí lo dejamos.
2: Vamos a dejarlo ahí porque creo que vamos a tener que hacer otro programa para hablar de Saqqara.
0: Sí, yo creo que sí. Pero me dices... Mira, los griegos, antes que los romanos, allí el gran salvador de toda esta cultura que fue un declive. ¿Sabes cuándo pasó? En el 525 a.C. con Cambises, con la invasión persa. Porque su padre, Darío I, era maravilloso, este señor era estupendo, pero el hijo le salió un poco rana y destruyó los templos, invadió. Hasta entonces todo esto era conservado. Estuvieron 200 años masacrando los templos. La Escuela de Misterios, afortunadamente, guardó mucho de este conocimiento en criptas, y como están las paredes, aunque lo pican, es complicado de quitar. Y Alejandro Magno llega 200 años después para salvar toda esa... O sea, tenía el dinero para poder reestructurar los templos. Entonces, él, lo primero que hace, es maravilloso Alejandro, es ir al desierto de Siwa y hacerse hijo de Amón para que le reconocieran los egipcios como uno más. Es decir, él hacía mucho esto, que... respetaba mucho los sistemas de creencias que utilizaba. Y lo que es muy divertido, creo, en los que leen los jeroglíficos y el nombre de Alejandro, es que él hizo esto para que no le trataran como el extranjero, pero siempre el nombre de Alejandro pone luego el extranjero. Pero es verdad que fue recibido como un salvador. Entonces, gracias a él, digamos, hemos podido recuperar. Si no, yo creo que tendríamos todavía mucho menos, ¿no?
2: Uf, si es que ya estoy impactado con lo que hemos estado escuchando
1: esto,
2: hoy.
1: Esto da para una jornada, ¿eh? Para nuestro colegio
2: mucho, profesional, para sí, que ella prepare ad hoc un curso para nuestros compañeros y que hable de esa ingeniería ancestral relacionada con todo lo que es la mística, que está intrínsecamente relacionada. Yo es que estoy muy convencido de que tenemos que tener algo de conexión, porque si no, esto no sería infumable. No podríamos vivir como vivimos.
1: Tenemos que reservar un viaje, ¿no? Ajito.
2: Sí, habrá que preparar algo, ¿eh? Habrá que preparar algo. Carmen, muchísimas gracias por estar en Conecta Ingeniería. Nos has contado cosas súper interesantes. ¿Por qué tendríamos que aconsejar a la gente que fuese a Egipto a conocerlo? ¿Y cuáles son esos inputs que tú darías? Mira, ir a ver esto.
0: Sí. Bueno, yo creo que es como una experiencia iniciática, aunque esta palabra a veces...
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9: Son las 11 de la mañana, hora central europea, las 10 en Canarias.
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9: Buenos días. Los títulos de Inditex caen ahora un 3,68% a 54,44 tras las dos primeras horas de negociación, a pesar de haber informado de unos resultados semestrales históricos con un beneficio neto que roza los 3.000 millones de euros en su primer semestre fiscal, un avance de casi el 7% en comparación con el mismo periodo del año anterior. Las ventas suben un 7,6, cerca de 20.000 millones. A tipo de cambio constante, las avanzan un 9,2% esas ventas. El margen bruto se incrementa más de un 8 hasta los 11.600 millones y supone casi el 59% de las ventas, un incremento de 40 puntos básicos. El CEO de la compañía, Óscar García Maceiras, explica algunos de los objetivos.
11: El potencial de crecimiento a largo plazo de Inditex sigue claramente muy presente y continuamos invirtiendo con el objetivo de reforzar nuestra diferenciación competitiva al tiempo que nos aseguramos de estar en posición de aprovechar las amplias oportunidades de crecimiento que tenemos por delante. Se prevé que el crecimiento del espacio bruto anual en 2026 sea de alrededor del 5%. También esperamos que la contribución del espacio neto siga siendo positiva, junto con un fuerte y continuo crecimiento en el canal online. Para 2026 estimamos un gasto de capital ordinario de aproximadamente 2.300 millones de euros.
9: La empresa destaca la buena acogida de las colecciones otoño-invierno. Entre el 1 de agosto y el 7 de septiembre, las ventas en tienda y online a tipo de cambio constante suben un 9. Un punto que ha destacado la directora de análisis de Renta 4 Banco, Natalia Aguirre.
12: Otra fortaleza, yo te diría, de los resultados es el inicio de las ventas del tercer trimestre. Siguen creciendo a tasas del 9%, que es un ritmo similar al que han crecido en el primer semestre. O sea que, pues se mantiene el ritmo de crecimiento en ventas, reiteran la guía en todas las magnitudes, espacio en tienda, margen bruto estable, CAPEX.
9: Además, el precio del barril de Brent para entrega en noviembre supera este miércoles los $100, su nivel más alto desde finales de julio, tras registrar una subida del 2,2% por el aumento de las tensiones entre Estados Unidos e Irán. En un foro del diario El Economista, el CEO de Repsol, Yoshiyuki Imad, explica que el problema no es la subida del precio del crudo.
13: El problema, sin que sea evidentemente, como digo, desdeñable, no es tanto la falta de petróleo, es verdad que hay menos, es verdad que en Hormuz hay una restricción, pero no es el factor fundamental de lo que estamos viviendo. El factor fundamental de lo que estamos viviendo, y lo ha descrito perfectamente Olvido, es la carencia de refino. Y en Europa hemos despreciado el refino.
9: Una situación que afecta a la inflación y que puede hacer que los bancos centrales suban tipos, algo que la Fed va a tener que hacer, según ha explicado en Capital Radio el analista de mercados Gustavo Martínez.
14: No sé si vamos a tener una crisis de deuda porque el Tesoro y la Reserva Federal lo terminarán por impedir, pero yo creo que sí que la Reserva Federal va a subir 25 puntos básicos para no dar muestras de debilidad y plegarse a lo que el mercado está diciendo. La letra del Tesoro a tres meses está cotizando en el 3,90, prácticamente el 4%, y eso obliga a la Reserva Federal a establecer el tipo de interés de mercado pues parecido al que él quiere, porque si no sería ir contrario a eso. Los bonos a largo plazo también están disparadas las TIR. Si no subes tipos de interés, lo normal es que se te dispare aún más las TIR del largo plazo.
9: La vicepresidenta segunda y ministra de Trabajo, Yolanda Díaz, ha anunciado en la sesión de control al Gobierno del Congreso que modificará la indemnización por despido para cumplir las normas europeas. Además, critica el coste que tiene en España.
15: La respuesta es sí, y de hecho hay una mesa de diálogo social que está trabajando sobre ello. Pero permítame que le diga, no es solo que hayamos sido condenados por el CES, que tiene usted razón, lo somos. Es que permítame que le diga, despedir en España es muy barato. Por darles datos, señorías de esta Cámara, ¿saben ustedes cuál es la indemnización media de un despido en España? Escasamente 8.000 euros.
9: Díaz ha recordado que ya hay una mesa del diálogo social que está trabajando en un tema que ha sido condenado por el Comité Europeo de Derechos Sociales al considerar que en España la indemnización no es suficientemente elevada.
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9: Un 1,42% baja el IBEX 35, 19.714 puntos, un 1%. Cae también París, Frankfurt un 0,87. El Eurostoxx 50 bajó un 1,05 a 6.345 puntos. Como les decía, el mayor recorte es para Inditex, del 3,8% ya. CaixaBank se deja un 2,7, un 2,2 Bankinter, un 2,1 el Santander, casi ese porcentaje Fluidra, y un 1,9 el Sabadell y Unicaja. La mayor subida precisamente para Repsol, del 1,8%, luego ya un 0,5 Rodella, un 0,4 Solaria y un 0,3 Endesa. Si miramos las divisas, tenemos al euro dólar ahora en 1,16,25.

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1: Se exige una empleabilidad más sostenible, ética, con propósito, y hay que flexibilizar las estructuras. El verdadero cuello de botella ya no es quizás la tecnología ni el capital, pudiera ser la velocidad a la que vamos para decidir y para adaptar el equipo humano al ritmo al que cambia todo lo demás, y luego analizar cómo se hace ese cambio o cómo se está produciendo. De eso vamos a hablar durante la próxima hora de radio y contenidos extraordinarios aquí en el Foro de Recursos Humanos. Y con cuatro voces de primer nivel por parte de Ipunto Interim Management, que como saben promocionan y están muy pendientes de estos contenidos, con su CEO Emilio del Prado, con uno de sus socios también, Rafael Bustamante, y dos referentes del management y los recursos humanos en nuestro país, como es Pilar Yácer y Rodrigo Miranda, actividades directivas, gestión del estrés, inteligencia artificial, el valor del contacto humano y las nuevas formas de trabajo serán protagonistas. O al menos eso es lo que vamos a plantear, aunque estando con nuestros invitados, evidentemente saldrán cosas muy interesantes. Pasan minutos a esta hora de una jornada de calor, evidentemente, pero que la queremos hacer de mucho más calor con los contenidos que vamos a afrontar en este Foro de Recursos Humanos de hoy. Arrancamos.
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1: Pasan 9 minutos aproximadamente de las 11 de la mañana y empezamos. Por quienes conocen el pulso de la dirección desde dentro de Ipunto Interim Management, se publicó el pasado 1 de julio y lo presentó en este mismo programa el primer informe sobre alta dirección en España, Emilio del Prado. Bienvenido, querido Emilio, ¿cómo estás? Bienvenido.
3: Muy bien, ¿cómo estoy? Genial.
1: Se te ve
3: como
1: muy
3: siempre.
1: Bien en agosto también, fíjate, hasta en agosto se te ve bien. O
3: sea, moreno, ¿no?
1: Se te ve fantástico, con fuerza, con energía, que yo mido mucho eso, la energía de nuestros invitados. ¿Están los comités de dirección preparados para tanta volatilidad actual? ¿O notas también un cierto agotamiento estructural en los modelos tradicionales? Emilio, ¿cuál es el síntoma principal que habéis detectado, sobre todo con esa publicación del informe, el estudio de la alta dirección de España, por todo lo que conocéis?
3: Pues mira, el pasado 1 de julio, que lo presentamos aquí contigo precisamente, uh-huh. aunque hicimos una presentación previa a nuestro círculo de management, que esas, como así llamamos, a los mejores candidatos. Tenemos un espacio reducido para hablar con ellos y con ellas los diferentes elementos y sobre el ecosistema directivo. El lanzamiento, la verdad es que estamos muy satisfechos, ha sido un éxito. Podríamos hablar de cifras, pero acumulamos miles de impactos con cientos de lecturas para un informe tan específico. Y solo en poco más de un mes, pues es bastante. Pero lo que hemos visto es que lo más importante es que queremos demostrar un compromiso con el ecosistema de alta dirección, por un lado, y eso lo hemos conseguido. Y lo segundo, hemos integrado de manera natural en el mundo de la alta dirección un elemento que todavía España tiene que evolucionar mucho, que es el interim management. Y hemos recibido muy buenas críticas, muy buenos comentarios y seguiremos recibiendo. Además, estamos hablando con diferentes asociaciones que mencionamos en el informe para hacer una difusión conjunta, que ya lo tenemos planificado, con lo que desde un punto de vista del informe, pues nada que decir más allá de la pura satisfacción de yo creo que el trabajo que hemos hecho y que el ecosistema lo está tomando muy bien.
1: Uh-huh. Una cuestión que conecta, creo yo, que con lo económico. Emilio, ¿hasta qué punto la incertidumbre de este año está empujando a la empresa a cambiar costes fijos de alta dirección por modelos más variables y flexibles? ¿O cómo lo estáis notando vosotros?
3: Bueno, hemos terminado un mes que es el mes de julio, que es el más intenso para nosotros de trabajo. Porque nuestros contratadores, que son los dueños de las organizaciones, en el caso de organizaciones medianas, se quieren ir de vacaciones con los deberes hechos y sin tener el problema directivo en la cabeza. Este año hemos notado todavía mayor demanda, precisamente por la situación de incertidumbre, y hace que soluciones más flexibles como la que ofrecemos nosotros encaje mucho mejor para resolver esa situación, con lo cual no podemos decir más que situación positiva desde un punto de vista de cómo afecta la incertidumbre a nuestro servicio.
1: Nos acompaña también hasta ahora de la mañana, camino de las 11:30 de este agosto, y es su primera vez en el foro. Saludo a Rafael Bustamante, socio de Ipunto. Querido Rafa, muy buenos días.
4: Hola, Fran. Encantado de estar aquí.
1: Bueno, ¿cómo van esas vacaciones, en primer lugar?
4: Cortas.
1: Vale. Gracias por estar en esta pausa en la radio. Rafa tiene también doble nacionalidad española y alemana, y desde el pasado 1 de julio es el responsable de toda la actividad internacional de la firma, con foco en el terreno internacional y en el sector de la defensa. Con ese doble prisma, Rafa, español y alemán, ¿en qué se diferencia la forma de entender la dirección de la empresa a uno y a otro lado, en tu opinión?
4: Es una pregunta interesante. En Alemania están muy acostumbrados a trabajar de una forma muy sistemática, ¿no? El proceso, la metodología, la organización, ejecutar de una forma muy clara, ¿no? En España, quizás, aparte de esto, tenemos un cierto punto de flexibilidad y de creatividad que yo creo es interesante, ¿no? Y de hecho, desde Ipunto intentamos también que nuestros managers, nuestros interims, sean un poco el híbrido de todo esto, ¿no? Tener la sistemática y la precisión germánica unido a esa creatividad y a esa necesidad de responder a temas muy cambiantes que se ponen encima de la mesa, ¿no?
1: Cuando una empresa os llama, os puede llamar también a lo largo de estos días, este verano del 2026, ¿cuál es el detonante más común? ¿Buscan al directivo para ocupar pues esa silla que se ha quedado vacía, o capacidades concretas para desbloquear un cuello de botella inmediato? ¿Qué buscan, como dice Emilio, los dueños de las empresas?
4: Pues mira, el trigger es muy claro, es el desbloqueo, ¿no? Cuando estamos con un cliente siempre nos pone encima de la mesa algún tipo de problema o reto de negocio, ¿no? Puede ser un proyecto crítico que se ha atascado, o tiene algún tipo de crisis de crecimiento, o está en una transformación tecnológica que no saben muy bien cómo acometer, ¿no? Entonces, al final, lo que están buscando es un solucionador que aterrice, que entienda el problema, porque está acostumbrado, porque lo ha vivido más veces en su vida y sabe cómo atacarlo, y que se ponga a ejecutar, ¿no? Y siguiendo un poco con el fútbol que hemos estado viviendo estas últimas semanas, somos como el banquillo de las empresas, ¿no? Donde en distintos momentos del partido vas sacando a distintos players, y eso te permite atacar distintas situaciones dentro de la vida de una compañía.
1: Te he puesto aquí, o hemos puesto en el guión del programa, internacional y defensa, ¿no? Porque, ¿crees tú que son los dos frentes donde más se está demandando la dirección interina con experiencia, y por qué? ¿Cuál es tu reflexión?
4: Pues mira, la parte internacional es el problema clásico, ¿no? Es decir, o sea, de conocer un mercado, de conocer la cultura, conocer la regulación. Esto lo hemos vivido mucho tiempo, y entonces tener perfiles que son capaces de haber tenido esas experiencias previas es fundamental. En defensa estamos, en cambio, viviendo una situación muy interesante, ¿no? Porque después de 20 años de apatía y de un negocio que ha estado muy, muy parado y poco fomentado, ha habido una avalancha de inversión, ¿no? Entonces las compañías, muchas de ellas con estructuras muy clásicas, se están encontrando a la situación, o enfrentando la situación, de crecer por dos, por tres o por cuatro, y tener que cumplir además con unos plazos muy importantes, ¿no? Ahí es crítico tener gente con la capacidad y con la experiencia para poder haber experimentado ese tipo de situaciones y dar respuesta. Pero es que además hay una situación curiosa, que es que hay mucha empresa tradicional que quiere saltar al mundo de defensa, al mundo militar, y tiene un enfoque dual, y se están encontrando con que la complejidad normativa, tecnológica y sobre todo de certificaciones les está parando mucho, ¿no? Nosotros desde Ipunto hemos hecho tres cosas, ¿no? Tenemos un grupo creado de directivos que han trabajado en el mundo de defensa, los Airbus, Indras, Thales y este tipo de compañías. Hemos creado un vertical internacional, porque al final esto es un negocio muy global, con dos socios, un socio francés y yo, que estamos liderando de una forma mucho más cross, mucho más transversal, todas las oportunidades y las necesidades de recursos, y hemos firmado algún acuerdo muy muy interesante, por ejemplo, una asociación que es el Círculo Ave Fénix, que contiene pues un grupo muy interesante de altos mandos que están en la reserva o que se han retirado, pero quieren trabajar en el mundo de defensa y en el mundo y en el mundo civil.
1: ¿Qué opináis los dos? Independientemente de este programa, de tener todos los meses este programa, pero estoy notando, sobre todo en el contacto con directivos, que, y lo acabo de hacer hace un rato también con un directivo que ha estado 35 años en una gran organización del IBEX 35 y me lo decía. Se está moviendo el Interim Management, Emilio.
3: Sí, sí, sin duda alguna. En España somos más lentos a veces en incorporar las cosas que funcionan de fuera, pero cuando las incorporamos, vemos, comprobamos que es algo bueno, las incorporamos, somos muy entusiastas y lo hacemos muy rápido. Yo creo que está pasando esta situación en España. Y eso es una buena noticia para todos, no solo para los que nos dedicamos a ello, sino también para las empresas, porque creemos que es algo que va a dar flexibilidad, agilidad y mejora en la toma de decisiones.
1: Pues, Rafa, Emilio, os quedáis, porque luego seguimos en la tertulia. Nos esperan invitados muy, muy interesantes para hablar de esto, de la dirección y de recursos humanos.
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1: Las cosas hay que encuadrarlas antes de empezar, y encuadrado el escenario, vamos al lado más humano, ético y sostenible de la dirección. Nuestra primera invitada es, yo tengo aquí un párrafo enorme para presentar, yo digo la gran Pilar Yacer. Pilar, ¿cómo estás? Muy, muy, muy buenos días, bienvenida.
5: Fenomenal, encantada de estar contigo.
1: Pero claro, lo tengo que decir, es doctora en ética, una de las divulgadoras del management, los recursos humanos más leída en nuestro país. Tiene muchas virtudes, pero una virtud poco común, que es decir en voz alta y con argumentos lo que muchos también a lo mejor piensan o callan, sobre todo en recursos humanos, y suyos son títulos tan tan directos y que les ha traído tanto éxito como te van a despedir y lo sabes, y te van a contratar y lo sabes, que son frases, Pilar, que ¿quién no las ha dicho alguna vez en una empresa, no?
5: Totalmente, y las he visto siempre. Además, un placer estar con vosotros. Seguramente nuestros oyentes no lo saben, pero yo tengo ahora como una especie de ring con mi querido Rodrigo enfrente y tú como árbitro. Y fíjate que muchas veces ahora me dicen, Pilar, ¿por qué no escribes? Te va a despedir un algoritmo y lo sabes, ¿no? Pero por esa parte que estamos de mundo incierto, no suficientemente cierto, y que es tan apasionante para los que nos gusta un poco la guerra.
1: Bueno, lo has mencionado y tengo a mi derecha efectivamente a también el gran Rodrigo Miranda, no te podías quedar menos. Sé que Pilar, precisamente de esa presión del estrés en la dirección, sabe, y en primera persona. Nuestro invitado también es un directivo de una trayectoria enorme, socio director general de ISTI y además un deportista de resistencia de los de verdad. 6 veces Ironman, y aún así, hace poco, más de un año, sufrió un ictus, y cuando su estado físico era sobre el papel inmejorable, como yo creo que ahora, ¿eh? Y de aquella experiencia ha salido un libro. Rodrigo Miranda, bienvenido y ¿cómo te encuentras? Muchas gracias, en primer lugar.
6: Bueno, muchísimas gracias a vosotros por la invitación, a Punto también por invitarme, y a Pilar. Bueno, no sé si vamos a tener un tete-a-tete, pero vamos, no creo que sea un duelo.
1: Ya que te ha mencionado Pilar, pues te he presentado, sí, ya, pero iremos por partes.
6: Iremos por partes.
1: Lo más gracias, importante es que te encuentras bien, ¿no?
6: Me encuentro fenomenal, luego os cuento.
1: Bueno, fenomenal. Quería, Pilar, te lanzo una incómoda para empezar. Si escribieras un libro para quien dirige hoy con ese estilo tuyo de y lo sabes, ¿cómo se titularía? ¿Y qué es eso que los directivos ya saben pero no se atreven a decir en voz alta?
5: Pues realmente nos va a despedir un algoritmo, como decía al principio, seguramente, y lo sabes, porque estamos en un mundo en el que la tecnología por primera vez no es una herramienta, sino que sobre todo es un agente. Y un agente en el que nos vamos dando cuenta. Y los directivos, sobre todo, porque además habíamos pensado que esto afectaba, esto es como todo, un despido parece que les afecta a todo menos a nosotros, ¿no? O sea, le despiden a otro. Y vamos a ver un momento absolutamente trascendental y además súper rápido, como hace la tecnología, de aquí probablemente a finales de año, en el que va a haber muchísimas funciones, sobre todo de las directivas y de los mandos intermedios y de los junior, que espero que hablemos, en el que si yo ya tengo un algoritmo que lo hace, ¿para qué necesito una persona? Entonces estamos en ese momento absolutamente trascendental, que me alegro de ser filósofa en este momento, más que nunca, para repensar todo lo que está sucediendo en todos los sectores. Habéis hablado de defensa, pero en todos los sectores. Es que nada funciona como antes, porque para defensa necesito un directivo con experiencia en defensa. Quizás necesite a alguien con una experiencia absolutamente diferente. La inteligencia artificial siempre, de momento, va a ser replicativa. Es decir, va a replicar todo lo que hemos hecho en un pasado. Y para eso está el papel del ser humano, para pararse a pensar en qué necesitamos para ese presente medio futuro, que yo creo que adivinar el futuro más de 6 meses, esos planes estratégicos son difíciles de adivinar.
1: Defiendes la filosofía como herramienta de gestión y hablas de curiosidad, de contemplación. En una agenda llena de reuniones, de notificaciones, ¿parar a pensar es un lujo o la competencia directiva más rentable que existe? ¿Cómo lo ves tú?
5: Pues ahora mismo es una necesidad, no un lujo. Y todo directivo que haga que sus equipos se paren a pensar, yo muchas veces cuando me reúno con comités de dirección o con directores generales, le digo, ¿tú cuántas veces en tu tiempo, cuánto tienes en tu tiempo para pararte a pensar, para leer? Es que leer sigue siendo una necesidad tremenda, y además leer de temas absolutamente diversos, porque si no, la inteligencia artificial lo que nos está diciendo, como dice la grana de la cortina, es acomodarnos, ¿no? Entonces el ser humano, en vez de pensar, que ha sido nuestra gran capacidad humana, se dedica a esperar las respuestas de la inteligencia artificial. Entonces, un gran directivo lo que tiene que hacer y lo que tiene que impulsar es esa parte de pararse a pensar, que no está muy bien vista en muchas empresas, porque de hecho se nos llama ejecutivos a los que estamos en las empresas, ejecutar sin descanso. Y yo ayer mismo estaba con una alta directiva que la decía, ¿no tienes jornada de verano? Dice, no, porque yo no paro de trabajar y tal. Digo, pero bueno, con la inteligencia artificial no tienes más tiempo. Entonces, ese es el concepto, yo creo, gran concepto que ha cambiado, porque ya si hay muchas tareas que pueden ser asimiladas por la inteligencia artificial, dediquémonos a pensar qué nos queda el ser humano.
1: Escribiste que recursos humanos debería ser como Netflix, me acuerdo, personalizar, pero la IA ya decide a quién se contrata o se evalúa, y tú estudiaste precisamente que la ética de las empresas del IBEX 35... pues son claves en muchas cosas, pero ¿dónde está la línea de lo que un algoritmo no debería decidir sobre una persona y dónde están las compañías españolas a la altura de eso? Porque hay dos cuestiones fundamentales que a mí especialmente después de muchos años me preocupan mucho, que es el factor humano de todo eso, es típico y tópico esto, pero me preocupa meterme ahí, y otra es casi por deformación profesional la comunicación, es decir, que la IA deje o sea un factor no positivo para que nos sigamos comunicando también como nos comunicamos en muchas organizaciones.
5: La decisión siempre, y además por legislativa que en España se va a tardar en aplicar, tiene que estar en manos de un ser humano, y sobre todo en temas de recursos humanos. ¿A quién decido incorporar en una organización? ¿A quién decido promocionar en una organización? Y fijaros que os lo voy a contar de una forma muy simple. La inteligencia artificial lo que sigue son los parámetros de lo que ha sido exitoso en un pasado. Y en un pasado es, ¿quién ha sido más exitoso? El que más ha vendido, los parámetros de lo que ha sido, y quitemos los rasgos de género, de... Entonces, ¿para qué está una persona? Para pararse a pensar y cuestionar si sobre lo que estamos tomando decisiones o la inteligencia artificial es verdadero o falso, justo e injusto. Y claro, ahí está realmente la verdadera esencia del ser humano. Y muchas veces...
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1: Cinta, que en su equilibrio de vida personal y vida profesional lo tienen perfectísimamente claro. Entonces, frente a esa figura ídolo del empresario que ha trabajado 48 horas al día, que ya sé que tiene 24 y que lo da todo, eso ya está hasta mal visto. Es decir, o sea, no está bien visto. Entonces, y luego también quiero hacer aquí una apreciación súper rápida. Todo en su justa medida, como decía Aristóteles. No nos pasemos de paternalismo, que creo que es lo que está pasando con muchos jóvenes. Es decir, que la vida es esfuerzo. Y el esfuerzo a lo mejor mi generación la ha entendido demasiado hacia un lado, pero que las cosas cuestan. Y vuelva a algo, una serie que seguramente nadie la conoce, la gente de mi generación, que es Fama, que es que la fama cuesta. La fama cuesta.
2: ¿Qué te iba a decir? Una típica y tópica, ¿no? ¿Cómo ves? Aquí hay que tener cuidado, los dos tenemos muchos amigos, ¿eh? Pero ¿cómo ves a los directores de recursos humanos del futuro?
1: Pues ahora mismo les veo con muchísimo miedo. Con muchísimo miedo. La incertidumbre siempre ha dado miedo al ser humano. Pero, y es que además les veo como locos con... Me voy a hacer un curso de inteligencia artificial. Creyendo que con eso pues ya van a solucionar su futuro profesional. Entonces creo que el mundo, no solamente de los directores de recursos humanos, va de conseguir algo que nos cuesta muchísimo, tanto a las empresas a nivel de recursos humanos como a nivel de clientes, que es saber enamorar a las personas.
2: Pues con Pilar Yacer, luego en la tertulia seguimos con más cosas y ahora sí, vamos, que lo tienes enfrente, con Rodrigo Miranda.

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1: Vamos a esa tertulia dentro de unos instantes con todos nuestros invitados, pero antes presentaba yo a Rodrigo. A Rodrigo Miranda, ¿qué te parece las palabras que ha dicho Pilar Yacén, Rodrigo?
2: Bueno, me quedo con la última, ¿no? El tema este de enamorar a las personas es la clave y quizás también empecemos a enamorar a los algoritmos y ahí empezamos el debate.
1: Tú estabas en una forma física excepcional y aún así llegó el ictus. ¿Qué te hizo replantearte este episodio sobre el ritmo y la presión con las que vivías la dirección de ese día a día, de hora a hora, minuto a minuto?
2: Bueno, me encantaría decirte que algo me lo hizo replantear, pero es que casi me muero. O sea que yo creo que cuando uno ve una situación de estas tan cerca y está ingresado, en mi caso tuve suerte porque fui un ictus en el tálamo y estuve 5 días ingresado en el Puerta Hierro, donde normalmente la gente suele estar un mes y medio, y vi situaciones muy, muy duras, ¿no? Y entonces, bueno, no me queda otra aquí que cambiar, ¿no?, alguna de las cosas o alguno de los parámetros con los que venía más o menos funcionando en mi pasado, ¿no? Algunos de ellos ya los ha comentado Pilar, ¿no? Esta agenda infinita, esta resiliencia malentendida, estas jornadas de 48 horas cuando el día tiene 24, pero tú aún así le echas más. Y bueno, una continua conectividad y presencia, ¿no?, que al final acaba siendo enfermiza.
1: Se habla mucho del estrés como el riesgo laboral invisible de los directivos. Llevamos muchos años, casi 24 de la historia del foro, hablando de eso. Mirando atrás, Rodrigo, ¿qué señales estabas ignorando, digo, por lo que nos escuchan, y por qué en puestos de responsabilidad tendemos más a normalizarlas?
2: Mira, yo no me gusta hablar del estrés, ¿no? Yo creo que el estrés es un tema muy manido, ¿no? Yo además lo reconozco aquí, mucha gente lo sabe, he estado unos 6 años, ¿no?, en terapia con un psicólogo y una de las cosas que más aprendí en ese proceso fue también la diferencia entre la persona y el personaje. Yo cuando hablamos de estrés, creo que mucha gente puede tener estrés. Muchas veces vemos entrevistas de jugadores de fútbol multimillonarios donde realmente te dicen que el estrés lo tenía su madre cuando a lo mejor limpiaba una escalera mientras la llevaba a entrenar y le compraba unas botas de 100 euros. Yo creo que el estrés está en otro lado. Para mí es el personaje. Yo creo que uno se monta en un personaje, tanto profesionalmente a nivel de egocentrismo como económicamente, del que luego es muy difícil bajarte, ¿no? Y cuando, bueno, pues te toca alguna situación de estas, primero no te queda otra, como decía antes, que bajarte. Pero creo también que una consideración que tenemos que tener todos en la cabeza es a dónde me lleva también ese personaje, realmente lo que estoy consiguiendo, ¿no? Y yo creo que es, siempre lo hemos hablado, Pilar también lo comenta en sus libros, el tema del propósito vital, qué propósito y qué legado estoy dejando como directivo o directiva. Para mí es esto también fundamental a la hora de empezar a decidir realmente cuál es el punto importante dentro de la decisión que puedo tomar en mi vida profesional.
1: De todo lo que has vivido, ha salido un libro, que lo tienes aquí encima de la mesa, ¿no? Reinvéntate. ¿Por qué decidiste escribirlo y qué te gustaría que se cambiara en la forma en la que otros directivos se cuidan?
2: Pues mira, es reinventarte, un nombre así un poco extraño, pero bueno, dándole vueltas un poco a ese reinicio, ¿no? Tiene para mí un objetivo básico, ¿no? Primero era un manual de autoayuda, o sea, yo quería colocar en este último año lo que había vivido. Pensé mucho también publicar lo que me pasó en LinkedIn o no. Cuando me decidí a publicarlo, recibí muchísimos mensajes privados dándome las gracias por poner encima de la mesa una situación que para otros también habían vivido y que lo habían escondido, que no lo habían dicho por miedo a perder sus empleos o por miedo a dejar de ser competitivo. Y eso me animó a escribir un libro, digamos, con una doble faceta. La primera, describir un poco esa situación de estrés que me llevó a sufrir el ictus dentro de ese relato, ¿no?, que te contaba antes del personaje y la persona. Y la segunda, que para mí es muy significativa, y ahí si quieres podemos empezar a debatir con Pilar, que es el uso intensivo de la IA generativa como sistema de rehabilitación cognitiva, ¿no? O sea, mi neurólogo me dice que si a mí el ictus me llega a pegar 4 años antes, no estoy como estoy. Entonces, yo abogo mucho por el uso de la IA generativa como un gran copiloto, que es algo como muy manido, muy evidente, pero como un sistema que te puede ayudar mucho a desarrollar funciones cognitivas que incluso algunas veces, como decía antes Pilar, también como pensar, tenemos dormidas.
1: ¿Qué es el optimismo digital para ti?
2: Bueno, el optimismo digital es un gran mantra, ¿no?, que cuando fundamos ISDI por allá por el 2009, ¿no?, instauramos, digamos, como bandera, y es básicamente que la digitalización siempre nos va a traer algo bueno. Y yo sigo un poco con ese mantra, ¿no? Yo sigo diciendo, en muchas charlas, en muchas conferencias, que la IA nos hará libres, y bajo mi punto de vista, lo que digo y comento, además me pongo a mí como incluso como ejemplo, siguiendo un modelo de trabajo, ¿no?, de interim management, porque estoy en 5 proyectos a la vez, es que yo, gracias a la IA, he logrado prácticamente un 30% de productividad, estoy trabajando un 20% menos y estoy dejándome el viernes como el día del Señor. Que, uh-huh, sin ser irrespetuoso, el día del Señor soy yo, ¿no? Uh-huh. Señor, este soy yo. Con lo cual me lo tomo libre y me voy a correr a la montaña, me voy a descansar, me voy a pensar. Entonces, para mí, ese optimismo digital implicado, ¿no?, sobre el tema de la IA, lo que básicamente me está diciendo es que me permite ser mucho más productivo, me permite trabajar con más calidad, con más creatividad, y dedicarle el tiempo realmente a lo importante, que puede ser la relación con clientes, la relación con personas, la relación incluso con equipos de personas con los que trabajo.
1: Uh-huh. En la recuperación, la última, nos vamos a la tertulia ya. En la recuperación, ¿qué papel jugaron las, o sea, las personas que te rodeaban, tu equipo, tu entorno? Y sobre todo, ¿qué has cambiado desde entonces en tu forma de liderar y de delegar? ¿Qué haces que no hacías?
2: Pues mira, lamentablemente es quien nos escucha ahora en agosto, esto es un programa de radio, pero probablemente, no sé si en vídeo se verá, yo me hice un tatuaje.
1: Se verá,
2: que dice AT por C, ¿no? Yo soy ingeniero de teleco, parece una fórmula matemática, permite que sea mal hablado, pero significa a tomar por...
1: ¿Vale?
2: La podéis imaginar, ¿vale? Entonces, uno de los principales cambios para mí es aprender a decir que no, ¿no? Muchas veces, y lo comentaba también antes Pilar, estamos metidos en una rueda directiva de aceptación, de sí, un poquito más, y por qué no, y tal, y además con incentivos, a veces perniciosos y tal. Entonces, el decir que no, para mí ha supuesto una gran liberación. Y evidentemente decir que sí a invitaciones como esta y con amigos que me encantan, ¿no? La parte de las personas, para mí fue también fundamental. Evidentemente, además lo escribo en el libro, mi pareja Macarena fue la que me salvó, porque fue ella la que se dio cuenta que me estaba dando un ictus. Yo no tenía ni idea de lo que era un ictus cuando me dio. Y también ahí te das cuenta, pues evidentemente, quién está cuando quiere estar y quién no está cuando realmente no le importas prácticamente nada.
1: Pues reinventarte. Con nuestro invitado hoy, que nos va a ayudar, Rodrigo Miranda, Pilar Yácer, con Emilio, con Rafa, a tener una tertulia estupenda aquí en el foro de recursos humanos de este mes de agosto, buscando ya la recta final del programa.
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1: Y el bloque de la tertulia, los cuatro juntos, para debatir con espíritu de balance veraniego, pero con la mirada puesta a los retos inmediatos. Voy a ir lanzando temas, pero cada uno puede decir lo que quiera también, o plantear otros, ¿no? Y si quieren que rebatir o que salgan otros temas, pues me decís. Rodrigo lo ha vivido en primera persona, Pilar lo analiza y Emilio y Rafa lo ven a diario en las empresas, creo, ¿eh? La presión, ¿no? La presión sobre quien dirige. La presión sobre quien dirige. ¿Estamos ante un problema individual de gestión del estrés o ante un modelo de dirección que desgasta a las personas y ya no se van de su jefe, sino se van del desgaste? ¿Cómo lo veis?
3: Pues realmente...
1: Abierta la tertulia.
3: Sí. Muchísimas gracias. Yo creo que el estrés es necesario. Es que parece que hemos demonizado al estrés, y el estrés, claro que es necesario. La presión, claro que es necesaria. El esfuerzo, claro que es necesario. Lo que pasa es que, bueno, como ya he dicho muchas veces, soy aristotélica, todo en su justa medida. Es decir, no puede haber, y además ligado mucho a un tema que sigo sin ver en muchas organizaciones, que es la ejemplaridad. Es decir, un jefe que pide resultados, que exige resultados, pero que no tiene esa parte de ponerse en el lugar del otro. No voy a decir la palabra empatía, porque los algoritmos ya tienen muchísima más empatía que muchos jefes de los que he tenido, pero que no se pone en el lugar del otro. O sea, yo ahora mismo, que estoy en una labor comercial, o sea, la labor comercial es durísima, es como enfrentarte a un super equipo en penaltis, ¿no? O sea, tú lo puedes hacer muy bien, pero al final gana el que mete un gol. Entonces, el estrés se puede ejercer de muchas formas. El qué está bien. Para mí, lo que cambia es el cómo hacerlo, que es el territorio de la ética. El cómo hacerlo, el no pensar solamente en el cortísimo plazo, eso nos mata a los seres humanos, nos mata a todas las organizaciones y sobre todo en este mundo, no solamente cambiante, que cambiante ha sido siempre, sino con una velocidad enorme, pensar en un medio y en un corto plazo, que el medio y corto plazo, a pesar de los grandes estratégicos, de los planes estratégicos de las grandes consultoras, ya no se hacen a 4 años, sino que hacerlo un año ya me parece tremendamente retador.
4: Mira, yo sobre lo que comentabas sobre la presión, volviendo al tema de la presión, para ponernos un poco en situación, o sea, los directivos son profesionales de élite en los que recae la toma de decisiones de toda la actividad privada a nivel mundial. O sea, ¿qué puede salir mal? Yo lo dejo ahí. O sea, ¿qué puede salir mal? ¿Qué presión?
2: Para mí es un tema, sobre la pregunta concreta, ¿no? Para mí es un tema sistémico, no individual. Yo creo que los modelos directivos están diseñados en entornos que difícilmente o escasamente cambiaban, ¿no? Y ahora mismo, como hemos comentado y todo el mundo estamos viendo, pues prácticamente se cambia el entorno cada trimestre. Y eso significa que el modelo también tiene que cambiar, ¿no? Y yo abogo mucho por lo que estáis haciendo como compañía, ¿no? O sea, modelos de interim management lo que te permiten es estar realmente activo y enfocado en proyectos de duración corta y con una atención y una pasión y un despliegue muy significativo, en lugar de estar desgastándote lentamente por una ladera triste en una organización en la que a lo mejor sigues aportando, pero tu barrera de salida suele ser tu despido, que a lo mejor nadie está dispuesto a pagarte.
3: Y sobre todo, si me permite...
1: No, por supuesto, estamos en tertulia.
3: un momento, a mí me recuerda mucho vuestro modelo de interim management a lo que ya llamo la señorita Mary Poppins. Y que hacía, yo creo que todos los de mi generación, a lo mejor otras generaciones no lo saben,
4: qué buena película.
3: Qué buena, pero claro, llegaba y solucionaba un problema, que creo que es lo que hacéis, el modelo de interim management es ese. O sea, una empresa puede tener muchísimos problemas, pero llega un directivo y soluciona un problema. Y además, cuanto más diferente de ese, abogo de verdad por contratar a personas de sectores que no vengan del mismo sector, porque del mismo sector no van a aportar la solución de innovación, ¿no? Que vengan de otro sector diferente, que vengan de experiencias diferentes, que les abran esa maravilla de innovación y para mí absolutamente abogo por este modelo de interim management.
5: Hay dos temas que son muy interesantes y que han salido. Por un lado, hay una obsolescencia sistémica, es decir, estamos con modelos y tecnología del siglo XXI y con modelos organizativos, de procesos, de jerarquía del siglo XX. Y eso genera fricción y está generando mucha tensión en los directivos, porque dicen, ¿por dónde tiro? ¿No? ¿O qué es lo que tengo que hacer? ¿No? Y entonces, ahí quizás el problema es parte de la solución, porque también vemos muchas veces la parte negativa de la IA, ¿no? Pero realmente estamos en una situación en la que tenemos directivos o profesionales senior nativos en IA. Es decir, los primeros en adoptar la nueva tecnología es la gente senior. Ya no tenemos el concepto ese de nativo digital, que es el joven que va arrasando, sino los perfiles senior que se están apoyando y bajando el estrés y esas fricciones a través de utilizar soluciones que les permite ser más productivos, pensar más y atacar los problemas de una forma diferente.
2: Sí, yo estoy, por comentaros un poco, ¿no? Yo estoy haciendo mi tercer año de doctorado y mi tema de doctorado es IA generativa y empleabilidad senior, ¿no? Y lo que estoy o pretendo demostrar es que la IA nos va a venir bien a todos, coincido mucho con tu mensaje positivo, pero sobre todo también a los profesionales senior, ¿no? Consiguiendo liberar tiempo y enfocarse cognitivamente también aquellas tareas, aquellas

0: Para mí la IA puede ser tremendamente humana. Yo abogo mucho, y además siempre que lo pregunto en clase, en conferencias, casi nadie lo ha leído, y como mucho me sale algún espabilado que me dice que lo ha hecho con un resumen con Notebook LM, que leáis la encíclica del Papa León XIV. O sea, es espectacularmente humanista, tremendamente clave alrededor del uso de la inteligencia artificial. Y yo os doy un tip muy práctico, que es, si alguno considera que esa encíclica le viene bien, que extraiga lo principal y que esta información la meta en el contexto personalizado de la configuración de las herramientas tipo ChatGPT, Claude, Gemini, Copilot, y con eso va a conseguir que la información que salga de su sistema sea un poquito más humanista que antes.
1: Vale, voy a saltar.
2: Al cuello no,
1: Al cuello no, que tengo una mesa larga de por medio.
2: Que si no, sí.
1: Pero la encíclica, de los que nos la hemos leído sin resumen de la inteligencia artificial, hace al principio algo que para mí me parece maravilloso. La revolución de Internet en el 1996 fue libre. Libre, aunque estaba auspiciada por una gran compañía que no voy a decir para hacer publicidad. Las grandes revoluciones siempre a lo largo de toda la historia han estado impulsadas por los estados que en teoría iban buscando el bien común. Ahora la inteligencia artificial está en manos de cuatro compañías. Esto no es una crítica, simplemente es una llamada a la atención de que tanto que queremos impulsar la IA en nuestras organizaciones, también tiene unos intereses muy concretos, porque la IA gratuita no es lo mismo que la IA de pago. Y a la IA de pago, que pueden acceder el 35% de la población, no es lo mismo que el otro porcentaje de la población. Y luego, respecto a qué nos hace, yo Fran, te preguntaría, ¿qué significa humanizar? O sea, ¿qué es lo que significa deshumanizar? Porque hemos entendido el concepto de ser humano como un concepto muy robot, como un concepto muy ligado a la productividad. Entonces, yo no quiero robots en las empresas. O sea, para robots en las empresas, de verdad prefiero la IA. A nivel de senior, de verdad que creo que es el momento de los senior, donde sí que creo que está la gran pieza que tenemos ahora mismo que repensar y ligada al entorno educativo, de verdad es en los junior. O sea, lo que dicen las tecnológicas, y tú lo sabes bien porque colaboras con alguno de las Big Four, de los muchos que contrataban a los que tienen que contratar ahora, pues ha descendido el número. ¿Por qué? Porque parte de esas funciones ya las puede hacer un agente de inteligencia artificial. ¿Esto es malo o es bueno? Como yo soy filósofa, afortunadamente no tengo respuestas, pero sí varias preguntas. Pero sí que tenemos un momento de repensar, porque fijaros lo que afecta a que las Big Four o muchas tecnológicas que antes contrataban un número de becarios, que eran los que salían de las universidades, de carreras muy demandadas, de grados, que luego me riñen, de grados muy demandados como la informática, realmente ahora mismo, si analizamos el grado de informática, que tenía muchísimas salidas, ahora realmente pues la empleabilidad es esa sostenible, quizás tengamos más salidas, quizás, los filósofos.
3: Oye, para uno y para otros, para las distintas generaciones que aquí las repasamos, el otro día que gran programa hicimos sobre la generación Z con cuatro empresas, algunas de ellas del IBEX 35, pero lo pongo en tono afirmativo, voy a ponerlo en pregunta también, en tono pregunta, pero el trabajo para toda la vida ha desaparecido. ¿Cómo se explica esto, Emilio?
4: Bueno, ha existido alguna vez. Yo creo que es lo que tenemos que plantearnos. El trabajo para toda la vida implica microtrabajos que vas cambiando a lo largo de tu carrera. Ahora mismo yo creo que es mucho más sencillo trabajar por proyecto, porque la gente se casa con un proyecto, no con una empresa. La gente se casa con un proyecto, con un ámbito de trabajo, con unos compañeros, y eso es el proyecto. Y la gente se va de las empresas porque ese proyecto que está haciendo en ese momento su jefe, sus compañeros, su ámbito, te desmotiva. Con lo que yo creo que podemos dar muchas vueltas al trabajo por proyecto, trabajo toda la vida, pero al final no ha cambiado demasiado la forma de ver los ciclos. Otra cosa es que esos ciclos los hagas siempre dentro de la misma empresa o los vayas haciendo en diferentes empresas. O lo que yo creo que el trabajo para toda la vida simplemente pues era una

0: un constructo ficticio.
1: Uh-huh. Rafa, estamos en global, ¿eh? Pero ¿y las cosas cómo están ahí fuera, en otros países?
2: Complicadas.
1: En estos temas.
2: Todo el mundo está con el mismo tipo de reflexión, ¿no? Y un poco a lo que apuntaba también Emilio es esa situación donde todo es mucho más liquid, mucho más fluido, ¿no? Realmente las empresas se están dando cuenta, y esto es un problema global, y coincido con Pilar, ¿no? Al final estamos dirigidos de una forma mucho más centralizada de lo que hemos estado nunca, ¿no? Porque son cuatro gurús los que nos están llevando por una serie de caminos que no sé si al final nos va a conducir a que nosotros queremos o a que quieren ellos, ¿no? Y esa parte de reflexión se está produciendo de una forma general. Yo creo que es uno de los problemas realmente globales a los que nos estamos enfrentando ahora mismo, es ese, ¿no? Y las compañías están dando cuenta de que los problemas cambian muy rápidamente y que una sola persona ya no tiene la solución a todos los temas, ¿no? Es decir, al final las cosas van fluyendo y necesitas una experto en IA, que luego necesitas reestructurar, pero luego necesitas una transformación y luego necesitas hacer otro tipo de proyecto, ¿no? Entonces las cosas van mucho más rápidas y el problema está en cómo esas organizaciones con modelos clásicos responden a todo ello. Pero es una pregunta global.
3: Yo, de todas formas, abogo mucho por el criterio individual, ¿eh? O sea, yo creo que, como decía Pilar, ¿no? Y evidentemente no lo voy a negar, al final hay concentración, pero también la ha habido antes, en redes sociales, en buscadores, en sistemas cloud, o sea, siempre ha habido concentración de proveedores tecnológicos. Y yo lo que abogo, lo llevo también diciendo muchos años, hace falta un carnet de ciudadanía digital, igual que el carnet de manipulador de alimentos. O sea, hace falta que la gente tenga un nivel mínimo de conciencia y de conocimiento digital, para evitar, de hecho, paternalismos y maternalismos cuando la gente tiene que tomar sus propias decisiones alrededor de la tecnología.
1: Bueno, pues estamos en la recta final, los últimos cuatro minutos del programa, y aquí hay mucha experiencia periodística en esta mesa, ¿eh? de muchos terrenos, pero para centrar, vámonos, Pilar, con un titular de verano. El rasgo innegociable del líder que viene, ¿cuál sería?
4: Lo voy a sintetizar. Sí. Que piensen todos los que están en la playa o en la montaña para qué sirve su trabajo. Para qué sirve su trabajo no es porque trabajan, es para qué sirve y qué aporta su trabajo. Y es una reflexión que todos, independientemente del nivel que tengamos, deberíamos hacernos. No porque la IA sea una amenaza, sino porque, como decía Locke y yo, los tiempos están cambiando.
1: Rodrigo.
3: Pues mira, yo pienso que nos quedan todavía, ¿no?, los que somos seniors, 20 o 25 años de vida profesional, ¿no? Pues todo pinta que no nos vamos a jubilar antes de los 70 o 73 o 75 o plus, ¿vale? Entonces, por lo menos el tiempo que nos queda, que nos divertamos. Y yo creo que para divertirnos tenemos que estar incómodos, y para estar incómodos hay que aprender. Entonces, volviendo un poco al símil que decía Pilar también, yo les preguntaría a la gente que estáis ahora, ¿no?, de vacaciones y demás, ¿qué vas a aprender de aquí hasta que acabe el año? No, pero que sea algo significativo y que sea algo que tengas que dedicar esfuerzo, no verte un cursito tipo Netflix y obtener un diploma de estos. Uh-huh.
1: Emilio.
0: Bueno, yo me quedo con una palabra: estar en alerta, alerta constante, o sea, como los gatos que duermen pendiente de su entorno. Pues yo creo que, y eso no necesariamente tiene que ser algo malo, algo que nos genere una presión adicional, simplemente estar en alerta. O sea, yo ahora...
1: Tensión creativa, que se dice, ¿no?
0: Dedico 8 horas diarias a la IA. Ya estoy 100% de mi tiempo. Hay días que trabajo más de 8 horas, evidentemente, pero estoy 100% de mi tiempo y nunca creo que tengo totalmente ajustado, totalmente descubierta la herramienta, la forma de trabajo. Siempre estoy pendiente de lo nuevo. Al día siguiente sale algo nuevo y tienes que estar en alerta por si te beneficia y lo puedes incorporar a tu mochila.
1: Rafa, para acabar.
2: Yo diría que evolución y adaptabilidad, ¿no?, que es lo que ha hecho el ser humano desde que es ser humano y que lo llamamos los genes y que seguiremos haciéndolo.
1: Bueno, pues tengo la sensación que ha sido un programa de unas reflexiones buenísimas, pero que si alguien quería desconectar, le hemos fastidiado el programa, ¿eh? Le hemos fastidiado las vacaciones, aunque yo creo que han ganado muchísimo, porque es muy difícil desconectar con estas reflexiones que nos han comentado hoy aquí con nosotros Rodrigo Miranda, Pilar Yácer, Emilio del Prado, Rafael Bustamante, desde esta reflexión del interimmarksmei.com que hacemos.
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1: Son las 12 del mediodía, las 11 en Canarias.
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1: Buenos días. La factura por los intereses de la deuda en España se incrementará casi un 50% hasta 2030 y podría superar los 60.000 millones de euros ese año sin nuevos presupuestos que permitan adoptar las prioridades a los grandes desafíos. Es una de las advertencias del último estudio de Funcas, que también señala el impacto prolongado del conflicto en Oriente Medio sobre la inflación y la cautela de los mercados a la hora de financiar el elevado volumen de deuda pública que terminará frenando el ritmo de crecimiento económico. Esta mañana las bolsas, enseguida lo vemos en tiempo real, están bajando. Las bolsas europeas más de un punto porcentual, el IBEX 35 cae un 1,8%, mientras que el precio del petróleo sigue subiendo. El Brent para entrega en noviembre supera los $100 el barril, es un nivel más alto desde finales de julio por el aumento de las tensiones entre Estados Unidos e Irán. En un foro del diario El Economista, el CEO de Repsol, Josu Joni Mas, explica que el problema no es la subida del precio del crudo.
2: El problema, sin que sea evidentemente, como digo, desdeñable, no es tanto la falta de petróleo, es verdad que hay menos, es verdad que en Hormuz hay una restricción, pero no es el factor fundamental de lo que estamos viviendo. El factor fundamental de lo que estamos viviendo, y lo ha descrito perfectamente Olvido, es la carencia de refino. Y en Europa hemos despreciado el refino.
1: Francisco Reynés, consejero delegado de Naturgy, advierte sobre el posible freno a las inversiones.
3: Y lo preocupante de esta situación, al menos desde mi punto de vista, y estoy seguro que muchos de vosotros coincidiréis, es que esta incertidumbre puede poner en riesgo muchas cosas que aún se tienen que hacer y muchas inversiones que aún se tienen que acometer.
1: Señalábamos que el IBEX 35 está bajando cerca de un 2%. Parte de ese descenso lo podemos atribuir a la caída de más de un 4% en los títulos de Inditex y eso a pesar de que ha informado de unos resultados semestrales históricos con un beneficio neto que ha rozado los 3.000 millones de euros en su primer semestre fiscal, un avance de casi un 7%. En conferencia con analistas, el consejero delegado de la compañía, Óscar García Maceiras, ha explicado los objetivos para este año.
4: El potencial de crecimiento a largo plazo de Inditex sigue claramente muy presente y continuamos invirtiendo con el objetivo de reforzar nuestra diferenciación competitiva al tiempo que nos aseguramos de estar en posición de aprovechar las amplias oportunidades de crecimiento que tenemos por delante. Se prevé que el crecimiento del espacio bruto anual en 2026 sea de alrededor del 5%. También esperamos que la contribución del espacio neto siga siendo positiva junto con un fuerte y continuo crecimiento en el canal online. Para 2026 estimamos un gasto de capital ordinario de aproximadamente 2.300 millones de euros.
1: La empresa destaca la buena acogida de las colecciones otoño-invierno con subidas en las ventas entre el 1 de agosto y el 7 de septiembre de un 9%. Los analistas consultados por Capital Radio han destacado la fortaleza de las cifras, su facilidad para adaptarse a las condiciones geopolíticas y también, si acaso, el punto algo más débil, el de los gastos operativos, como señala Natalia Aguirre, directora de análisis de Renta 4 Banco.
5: ¿Dónde está la parte un poquito más negativa? Bueno, pues yo creo que los gastos operativos algo superiores a lo esperado, ¿no? Eso hace que el EBITDA pues esté un poquito por debajo del consenso estimado, tampoco mucho, un 2%.
1: Y un apunte empresarial más, Moeve y ArcelorMittal han lanzado una plataforma conjunta de innovación para acelerar la descarbonización industrial, una nueva entidad que nace al amparo de su alianza y que va a contar con fondos propios y públicos para desarrollar proyectos a gran escala que impulsen la competitividad y la sostenibilidad del sector. Vamos a ver ya cómo siguen los mercados en tiempo real.
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1: Como les decíamos, caídas superiores al punto porcentual, las que vemos esta mañana en los índices europeos, con un Eurostoxx que se deja un 1,3%. La caída en el DAX supera también el punto porcentual y en el IBEX 35 es más acusada, 1,8%, está bajando hasta 19.627 puntos. Y es que los títulos de Inditex recortan un 4,46%, hasta 54 euros exactos. Y hay descensos generalizados en el sector bancario con mucho peso en el IBEX 35. CaixaBank y Santander con descensos del 3%. Bankinter se deja un 2,8%. Unicaja y Banco Sabadell con descensos del 2,5%. En las subidas, Repsol con un avance cercano al 2%.

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1: Buenos días, bienvenidos a todos y gracias por estar ahí un miércoles más en este mes de septiembre, día 9 ya de septiembre de 2026. Y como cada semana tenemos esta cita los miércoles entre 12 y 1 de la mañana en la sintonía de Capital Radio. Gracias de nuevo a todos por estar ahí, gracias de forma muy especial a mi compañera Esther La Paz, que está en el control. Cuando ella quiera, arrancamos.

0: reflexión. Vamos a hablar de salud, de calidad de vida. Si recuerdan, antes de tomarnos este descansito del mes de agosto, hablábamos de hidratación, de alimentación, centrándonos, como siempre, que podemos hacerlo en las personas mayores. Hablábamos de medicación. Hoy vamos a seguir un poco en esa línea, insistiendo en la importancia de la hidratación en las personas mayores y de cómo ciertos medicamentos pueden interferir en esos niveles correctos de hidratación. Vamos a hablar de todo ello con la vocal de alimentación del Consejo General de Colegios Farmacéuticos, Carmen del Campo, que está al otro lado del teléfono. Carmen, buenos días, bienvenida.
1: Buenos días, muchas gracias.
0: Gracias a ti por estar ahí. Decía que vamos a insistir, nunca está de más, insistir en estos temas. Durante todo el año está bien hablar de hidratación y de medicación, pero es verdad que en los meses de más calor es más necesario, ¿no? ¿Por qué es tan importante, Carmen, recordemos a los oyentes, esa correcta hidratación en todos para mantener una salud, una calidad de vida normal, pero sobre todo en las personas mayores?
1: Pues bien, como dices, Juan, y estamos todavía en días de calor. Y aunque septiembre trae de vuelta también rutina, la hidratación sigue siendo un asunto muy, muy importante, especialmente en personas mayores. ¿Por qué? Pues porque con la edad puede disminuir la sensación de sed, como ya sabemos todos, lo hablamos todos los veranos por activa y por pasiva, pero también cambia la capacidad del riñón para concentrar la orina, para hacer su función. Es decir, una persona con mayor puede necesitar líquido, aunque no tenga esa sensación tan clara de sed. Por eso, el mejor consejo que vamos a dar a lo largo de esta entrevista es no esperar a tener que beber. Uh-huh. ¿Por qué es importante? Pues el agua participa en funciones esenciales, ayuda a regular la temperatura corporal, favorece el funcionamiento de los riñones, la digestión, el tránsito intestinal, contribuye a una correcta respuesta física y mental, por eso uno de los signos tan importantes es la confusión, y también es importante porque es necesaria para que los medicamentos se disuelvan y se absorban adecuadamente. Por tanto, tenemos un abanico tan grande que creo que es irresponsable que no bebemos agua. Uh-huh. Bueno, ya sabemos que es una irresponsabilidad no beber agua y que lo necesitamos, que es por una causa de fuerza mayor.
0: Estos consejos nos vienen bien a todos, Carmen. Le viene bien a las personas mayores y les viene muy bien a las personas que se encargan del cuidado, ¿verdad?, de esas personas mayores. ¿Cómo podemos saber cuáles son las señales que nos dicen que estamos correctamente hidratados? ¿O lo contrario?
1: Efectivamente, no hace falta obsesionarse, pero sí observar algunas señales sencillas en el caso que estás diciendo como cuidadores. Una buena referencia es siempre la orina, que sea clara o amarillo pálido. Si es muy oscura, escasa o tiene un color intenso, pues podemos indicar que estamos bebiendo poco. Pero aparte de la orina, que sería una parte que a lo mejor no vemos si somos cuidadores, también debemos prestar atención a esta sed intensa, a la sequedad de boca, el cansancio inusual, mareos, calambres, estreñimiento o esa sensación de confusión por la afectación a nivel de la respuesta mental. Si hay somnolencia importante o desorientación, vómitos, una diarrea intensa o incapacidad para beber, que digamos es que no puedo dar ni un traguito de agua, hay que consultar sin demora a un profesional sanitario. ¿Por qué? Porque es que esta falta de agua lo principal que aparece es cansancio, debilidad, la boca seca, y esta confusión, y la confusión en personas mayores también puede llevar a riesgo de caídas. Entonces es muy, muy importante.
0: Sin duda que lo es. ¿Cómo hidratarnos correctamente? Hemos hablado de esto también muchas veces, pero, insisto, es necesario recordar cómo hidratarse, qué tenemos que hacer a lo largo del día para mantener esos niveles adecuados.
1: Sí, nunca está de más, hay que repetirlo. El agua debe ser la bebida principal. Como orientación general, aunque no se puede generalizar, porque cada persona es un mundo, la ingesta total de agua a lo largo del día debe ser de 2 litros al día, más o menos, en mujeres y 2,5 litros en hombres. Contando no solo con la bebida con el agua, sino con el agua que también está presente en los alimentos. Pero esta no es una cifra idéntica en una persona y en otra, o sea, para todo el mundo no vale. Va a depender de la temperatura que haga exterior. No es lo mismo los 40 grados mantenidos que, bueno, el momento de más calor al mediodía y luego el resto del día bajando un poquito atemperándose. Luego va a depender de la actividad física, de la alimentación y sobre todo de las enfermedades que pueda tener cada persona de base, que eso sí que nos va a influir muchísimo. Lo más eficaz sería repartir los líquidos a lo largo del día. Si no conseguimos tener, si no identificamos esa sensación de sed, podemos unirlo, igual que unimos los medicamentos y decimos, no, desayuno, comida y cena, que sería cada 8 horas, aunque no es exacto, pero bueno, más o menos, pues también podemos unir un poquito el vaso de agua con esa levantarnos en las comidas, entre horas, y asociado a una rutina que hagamos habitualmente. Y eso nos puede ayudar a organizarnos. Luego hay gente que le gusta llevar su botella de agua a mano o utilizar pequeños vasitos de agua, porque hay gente que le cuesta mucho trabajo beber grandes cantidades, entonces solo el hecho de ver un vaso de agua lleno ya es repulsivo. Entonces, luego tenemos que tener en cuenta que no tiene por qué ser agua sola, que también cuentan aquí las sopas, los caldos, las cremas, el gazpacho y frutas y hortalizas que tienen mucha cantidad de agua en su composición, como puede ser la sandía, el melón, la naranja, el tomate o el pepino. Luego la leche, las infusiones siempre sin azúcar. Toda esta variedad de alimentos que contienen agua va a hacer que sea más fácil mantener el hábito de beber, entonces debemos tirar de ellos. Uh-huh. La variedad es buena, no solo a nivel de equilibrio de la dieta, sino también para favorecer esta hidratación.
0: Y ahora decías antes, Carmen, estamos todavía en meses de calor. Eso quiere decir que tenemos una amplísima variedad de frutas, verduras y hortalizas llenísimas de agua, ¿no? Que pueden, como tú decías, ayudar a conseguir estos niveles de hidratación.
1: De temporada. Claro. Que están cargadas de agua y de vitaminas y minerales y un montón de componentes que nos van a favorecer un montón de funciones de nuestro organismo.
0: También decías al inicio que, claro, el agua, o sea, la hidratación, el agua también nos ayuda a, cuando tenemos que tomar medicación, ¿no?, absorber esa medicación. ¿Puede repercutir en los niveles de hidratación la medicación que se tome?
1: Pues sí, ese es un gran lastre que llevamos en verano. Pues algunos medicamentos pueden favorecer la pérdida de líquidos, como pueden ser los diuréticos, que se emplean para la tensión alta, la insuficiencia cardíaca o los edemas, cuando tenemos las piernas hinchadas. También pueden influir laxantes, porque van a provocar diarrea y, por lo tanto, va a haber una pérdida de líquidos. O algunos tratamientos ocasionales para vómitos, para la sudoración o cambios en el apetito, también tienen este problema. O sea, hay que vigilarlos en épocas de ola de calor. Además, si una persona está deshidratada, algunos medicamentos pueden tolerarse peor o incluso aumentar el riesgo de problemas renales, sobre todo si coincide con mucho, mucho calor, con las olas de calor que estamos teniendo este verano, o se suma a diarreas, vómitos y mucho más si hay baja ingesta de líquidos, porque al final el líquido que entra en el organismo, que damos paso en el organismo, arrastra. Entonces, pues es un grave problema para, sobre todo en personas mayores. El mensaje debe ser muy claro, independientemente de esto, independientemente de que podamos leer el prospecto y veamos que hay que tener cuidado con la ola de calor. Nunca hay que suspender una medicación al modificar un tratamiento por cuenta propia, aunque hay que ajustar las medidas que se toman para identificar estos síntomas, estos signos de deshidratación, pero no hay que modificarla. Ante un calor intenso, una enfermedad aguda, diarrea, vómitos, hinchazón o dudas sobre cuánto hay que beber, hay que consultar con el profesional sanitario que tengamos más cercano.
0: Que siempre, normalmente soléis ser vosotros.
1: Sí, porque estamos en cada esquina, tenemos una farmacia. En todos los pueblos, aún en el más rural que nos podamos imaginar, hay un farmacéutico en su farmacia. Pues bien, desde la farmacia comunitaria podemos revisar la medicación y detectar estos riesgos y dar consejos individualizados de, pues mira, es necesario, esto ya no me gusta. Ya dirígete al médico, vete al centro de salud. O bien, vete a casa, descansa. O sea, eso lo podemos individualizar y ya por lo menos dirigir al paciente hacia la mejor opción que tengamos cercana.
0: ¿Notáis en estos meses de más calor, o cuando tú también comentabas, ¿no?, cuando sufrimos estas olas de calor, que las personas, sobre todo personas mayores, acuden más a vosotros, os piden más consejos?
1: Sí, nos piden más consejos y además es un constante en la farmacia entrar y decir, pues es que estoy muy cansado, es que no aguanto el calor, es que cada año lo llevo peor. Todos esos comentarios son constantes durante la época estival y, claro, están relacionados con la hidratación. O sea, a lo mejor no lo identificamos como tal, dices, es que a mí no me gusta el verano. No, no solo que no te guste el verano, sino que, claro, ese puntito de deshidratación que podemos estar sufriendo está haciendo que el verano se nos haga más cruento, porque realmente nos lo hace sentir mal. Y sí, tenemos un aumento de consultas también en personas mayores y, por supuesto, en los dos extremos de la vida, en bebés y en personas mayores.
0: Lo decías y creo que esto también es importante insistir en ello. Nunca abandonar la medicación. El tratamiento que está pautado, nunca abandonarlo por nuestra cuenta.
1: Efectivamente. Siempre hay que consultar al profesional sanitario si hay alguna duda.
0: Ese profesional sanitario al que nosotros recurrimos habitualmente, que sois vosotros, los farmacéuticos sí. Comunitarios, pues nos ayudan como estamos escuchando en esta conversación. Voy a agradecerte de nuevo que hayas estado con nosotros, Carmen del Campo, vocal de alimentación del Consejo General de Colegios Farmacéuticos. Muchísimas gracias en mi nombre y seguro que en nombre de muchísimos oyentes que han tomado mucha nota de todo lo que nos has dicho, Carmen.
1: Muchísimas gracias a vosotros. Ha sido un placer.
0: Un abrazo.

0: Seguimos en este apartado de salud, de calidad de vida, porque lo decía al inicio, hoy es 9 de septiembre, por tanto ayer fue 8 de septiembre, y además del Día de Extremadura, del Día de Asturias, pues ayer fue el Día Mundial de la Fisioterapia. Estos profesionales, que al igual que cuando hablábamos con Carmen del Campo, en los farmacéuticos, bueno, pues son esenciales para ayudarnos en muchos momentos de nuestra vida. Vamos a hablar del papel del fisioterapeuta y sobre todo del papel de fisioterapeuta en las enfermedades cardiovasculares, porque ellos han decidido que este año se dedique este Día Mundial a estas cosas. El Colegio Profesional de Fisioterapeutas de la Comunidad de Madrid. La decana de este colegio es Aurora Araujo y Aurora está al otro lado del teléfono. Decana, buenos días y bienvenida.
1: Hola, buenos días.
0: Gracias por estar ahí.
1: Nada, nada, vosotros siempre.
0: Decía que este Día Mundial de la Fisioterapia este año se ha dedicado a las enfermedades cardiovasculares. ¿Por qué?
1: Bueno, pues porque realmente, aparte de que han aumentado en el ranking de mortalidad, morbimortalidad, decimos los sanitarios, ¿no? Pero bueno, mortalidad es lo que más conocemos todos, por desgracia. Si bien hay algunas que tenemos más conocidas, como puede ser el famoso ictus, y la población está concienciada de cómo detectarlo, y ya sabe que además necesitas fisioterapia posterior a un evento de ese tipo, hay toda una parte de enfermedades cardíacas en las que todavía tenemos que estar mucho más concienciados, porque por desgracia tienen, como digo, una mortalidad y una disminución de calidad de vida muy alta, y además hay mucha gente que no sabe que después de un evento, por ejemplo, cardíaco, también necesita recibir fisioterapia. O sea, probablemente esos son los motivos más evidentes por los que hemos decidido este año que sea nuestro foco de divulgación y de enseñanza a la población.
0: ¿Cuáles son esas enfermedades, Aurora, de las que nos habla?
1: Pues la más conocida es el infarto de miocardio, el típico infarto al corazón. Luego hay otras como son enfermedades arteriales periféricas, es decir, las piernas cansadas, esas piernas que no nos permiten caminar, sobre todo a partir de cierta edad o en personas con factores de riesgo, pues serían personas que llevan marcapasos, como digo, el ictus, por supuesto, todo tipo de enfermedades arteriocerebrales también. Es decir, todo lo que afecta a corazón y al sistema vascular, a nuestros vasos sanguíneos, estarían dentro de ese grupo. Es un grupo muy amplio, pero he puesto las dos más comunes y las dos empiezan por infarto. Uno es al miocardio y el otro es un infarto cerebral.
0: Es verdad que cuando hablamos de ictus damos por supuesto, ¿no?, que ese paciente va a necesitar después pues esta compañía del fisioterapeuta durante bastante tiempo, pero no es tan conocido vuestro papel con las otras enfermedades.
1: Pues curiosamente, yo hace ya 13 años que me dedico justo a trabajar en una unidad de rehabilitación cardíaca en un hospital de Madrid, en el de Alcorcón, y la verdad es que es sorprendente lo poco que se sabe con lo mucho que se aporta. Es decir, claro, estamos hablando de disminución de ingresos, de disminución de recaídas, de mejora de calidad de vida, de vuelta a la vida previa. Todo el mundo asociaba antes que después de un infarto, por ejemplo, vida cama sillón, reposo, tranquilidad, poca actividad, y es justo todo lo contrario. Es decir, nosotros tenemos una unidad que parece un gimnasio, bueno, de hecho es un gimnasio, en la que ves a la gente en sus tapices rodantes haciendo ejercicio programado, guiado por sanitarios, con un equipo multidisciplinar increíble. O sea, realmente que no se sepa eso cuando se aporta tanto es un poco lo que nos ha llevado a pensar que es que era imprescindible, porque no estamos enseñando a la gente lo que realmente le puede devolver su vida después de un evento así.
0: Claro, ayuda evidentemente a acelerar esa recuperación en tiempo y en calidad de movimientos.
1: Sí, sí, o sea, claramente, es decir, estamos hablando personas que se dedican, porque además, por desgracia, cada vez estas enfermedades están apareciendo antes, porque es que llevamos peor estilo de vida, más sedentarismo, tabaquismo, otro tipo de consumo de sustancias, mala dieta. Bueno, pues todo ello nos está llevando a que la gente cada vez lo sufra más joven. Entonces es gente en vida activa. Claro. Es decir, evidentemente todo el mundo tiene derecho. Nosotros no tenemos límite de edad para incluir a las personas en los grupos. Tenemos pacientes de 80 años, pero es que buceaban. Entonces, una persona que practica el buceo con 80 años, hay que devolverle esa capacidad. Lógicamente, a la persona que está trabajando como conductor, como, bueno, hemos tenido de todas las profesiones imaginables, esas personas no se pueden resignar con 50 años, con 45, incluso con menos, a decir, no, mi vida activa ha terminado y yo a partir de ahora soy un enfermo crónico, ¿vale? Tienes una enfermedad crónica, pero eso no va a impedir que sigas teniendo una vida plenamente activa.
0: ¿Cómo trabajáis, Aurora? Cuando llega el paciente, imagino que esto es un traje a medida, ¿no? ¿Cuáles son las variables que se analizan y cómo arranca ese trabajo?
1: Sí, yo siempre le digo a los alumnos que esto es un trabajo en grupo en el que cada uno lleva un traje diferente. Pues es verdad que primero hay que tener una evaluación por el equipo de cardiología, lógicamente, y luego por parte de nuestro equipo ya de rehabilitación para ver que la persona puede realizar el programa. Y lo que hacemos es un entrenamiento, literalmente. Hay una persona de enfermería y una enfermera que toma todos los días las constantes y las vigila. Y nosotros programamos un tipo de ejercicio. Trabajamos, como he dicho, con un tapiz rodante. Son entrenamientos en intervalo que lo que hace es ir sometiendo progresivamente el corazón a esfuerzo. Y bueno, terminamos incluso en carrera en ese tapiz rodante, también tenemos puestos en bicicleta, es decir, se trata de ir ajustando en todo momento la graduación de ejercicio que tiene que hacer la persona, vigilamos el comportamiento del corazón durante todo el entrenamiento, se vuelven a tomar las constantes a mitad más o menos de entrenamiento y al final, luego hay una parte de enfriamiento, hay un trabajo de fuerza y a pacientes, por ejemplo, que lo que tienen ya es una enfermedad diferente, las insuficiencias cardíacas, que tienen también problemas respiratorios asociados, lo que hacemos es aparte entrenar la musculatura respiratoria, es decir, es que cada paciente, dentro de que les ves desde fuera haciendo el mismo ejercicio, las programaciones son completamente individuales, las cargas son distintas, el tipo de ejercicio, repeticiones, banda elástica con la que les ponemos a trabajar la fuerza, pues realmente hay, cada persona tiene una programación, de hecho luego sale con una hojita para poder continuar luego entrenamiento en su día a día, porque esto ya hay que intentar cuidarlo para toda la vida y que nos dure muchos años el corazón en buen estado. Cada persona sale con una programación para seguir realizando actividad física completamente diferente unos de otros. Es decir, el traje a medida, aunque se trabaje en grupo, va desde el primer momento en que se hace la evaluación.
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1: No van a volver a ingresar por ese tipo de motivo, que ya es muy potente, y es lo que llamamos prevención secundaria, es decir, vamos a controlar todos esos factores de riesgo que tenías previamente del infarto y que te han llevado, bueno, infarto u otra enfermedad cardíaca, sí. Los que son modificables, y si no, intentamos enseñar a manejar todo lo que serían los posibles síntomas para que no se llegue a una recurrencia del evento, para que no vuelva a pasar. Entonces estamos hablando de esa prevención secundaria que se hace en el entorno sanitario y que evita que la persona vuelva a recaer.
2: Como hemos arrancado la conversación diciendo que ayer se celebraba este 8 de septiembre el Día Mundial de la Fisioterapia Central o dedicado este año a las enfermedades cardiovasculares, antes de terminar yo voy a pedirte algunos consejos para todos, para nosotros, para todos los oyentes, para que nos ayuden a cuidar nuestro corazón en el día a día.
1: Pues el primer consejo que doy es hacer ejercicio. El sedentarismo es realmente la primera causa de muerte a nivel mundial, o sea, nos hemos vuelto sedentarios. Entonces hay que hacer ejercicio, hay unas recomendaciones de la OMS, 150 minutos enérgicos a lo largo de la semana, que creo que se pueden sacar, 300 minutos ejercicio moderado. Que cada uno busque el que le gusta, que siempre hay uno que nos viene muy bien. Luego, el no consumir tóxicos. Vamos a incluir incluso los que supuestamente están bien vistos, pero el tabaco es malo, el alcohol es malo, otro tipo de tóxicos son nefastos. ¿Qué decir de ellos? Es decir, hay que intentar evitar los hábitos tóxicos. La alimentación, yo defenderé siempre la dieta mediterránea, porque realmente es la mejor que hay en el mundo y está súper demostrado. O sea, no se trata de quitarse ni hacer dietas raras. Dieta mediterránea, variedad y los platos de colores, como suelen decir, porque lo incluyen de todo. Y luego también hay que cuidar mucho la higiene del sueño, es decir, hay que intentar descansar por la noche porque es lo que permite a todo nuestro sistema reiniciarse y curarse, por así decirlo, del día a día. En lo posible, evitar el estrés, que ya sabemos la vida que llevamos y que es muy difícil, pero es cuidar la salud mental, que está emergiendo como un factor de riesgo muy potente, y luego intentar evitar los ambientes contaminados. Es decir, la contaminación también se ha visto que es mala para el corazón, aparte de para los pulmones, que eso ya lo teníamos como muy asociado. Yo creo que con esa lista de tareas, salvo que alguien tenga un factor genético muy potente, y ojo, eso es minoritario, porque siempre hablamos es que en mi familia hubo, vale, probablemente en tu familia lo que ha habido muchas veces son malos hábitos que se van repitiendo como patrón, pero hay familias, tenemos casos muy curiosos de ese aspecto, de factores genéticos muy potentes, en que la persona que hacía ejercicio tuvo un evento mucho más leve y mucho más tarde que sus hermanos. Entonces eso también hay que tenerlo en cuenta, ¿no? El factor genético está ahí, es inevitable, hay gente que también nace con un problema de corazón, pero es tan minoritario que haciendo el resto, incluso teniendo esa carga genética, se puede tener mucho más tarde el evento o incluso no tenerlo y llevar una vida totalmente plena.
2: Hemos apuntado todo, decana, tenemos tarea, tenemos deberes por delante. Aurora Araujo, decana del Colegio Profesional de Fisioterapeutas de la Comunidad de Madrid, gracias por estar aquí, gracias sobre todo por la labor que hacéis ayudando a tanta gente cada día. Un abrazo, Aurora.
1: Un abrazo enorme y gracias a vosotros siempre.

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3: Dibujando una razón en el cristal empañado de la ventana. Me he quedado con la mitad, que vuelve a dividirse en dos. Misma parte, vuelve a partirse en mitad, y no sé cómo seguirlo, pues la mitad de uno para mí siempre fue mitad de dos. Cercano a lo absurdo, brillos movilizados por lentes y una voz, tan cercana a la desesperación, abriéndose las venas de su lengua servidas en vaso por la propia sangre, para no tener que cantar siempre la letra de la misma canción. En un principio era verdad, y no quise reconocerlo. De la arena ardiente de los desiertos, los descalzos siempre sufren más. La vida es un momento, uno, simple y breve. El compás con su cuerpo de mina solo da una vuelta, y nada más. Un momento como aquel que ya es pasado, sentado frente a una chimenea, el tímido rojo anaranjado, acariciando con su calor, color, el tímido y templado fuego tras el cristal. Tímido y templado de mi mano, que sola y por sentir, sola se acerca, del solo un paso atrás, mundo y helado. La montaña es tan alta como el deseo. Siento la realidad como el agua que quiere dejar de mentir, sin tener que decir la verdad, en patio de recreo. Lunas y desnudas todos y cada uno de mis días. Peces volando con espinas y sin plumas, y siempre de madrugada, haciéndose las paredes de arena en el mármol esquinado de mis ruinas. El cuerpo dejó de pensar, para dejar de amanecer, y siempre terminando y sin querer, en la parte más fría de la arena, donde rompe junto al muro una condena liberada por la falta de su mar. Dejó de ver, muriéndome al mirar. La esperanza solo es el reclamo de lo que nunca pasará. Mi final, un peso dibujado que sí que puedo dibujar. Y así, sin cortarme las venas, siento a veces desangrar. Las lunas siempre son llenas, solo esconden su mitad.

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1: Pasa la vida, nosotros seguimos aquí en este programa, en estas palabras mayores, ya saben, y lo acaban de escuchar, la entrevista de presidentes. Hoy le hemos dado la vuelta a todo. Ellos suelen arrancar el programa, hoy lo vamos a cerrar y con un broche de oro. Agustín Medina, Paco González, buenos días.
2: Hola, buenos días, Juani.
3: Buenos días, Juani.
1: ¿Qué tal el verano? ¿Bien?
2: Pues bueno, bien, cortito como siempre.
3: Pero... bueno, de cortito nada, porque seguimos en pleno verano, 40 sí, grados en cuanto nos descuidemos.
2: Y lo que viene, que parece que no creas que se acaba aquí.
3: Así es.
1: Y lo que viene. Bueno, yo decía que vamos a cerrar con un broche de oro y por eso hemos elegido esta canción. Presentadnos a vuestro invitado.
2: Pues mira, hoy tenemos efectivamente un invitado muy especial, de lujo, para empezar la temporada, ¿no? Porque aunque estamos...
1: Para brindar por la temporada.
2: Para brindar por la temporada. Mira, Álvaro Alés es un profesional del marketing y la comunicación con más de 25 años de experiencia, con una carrera particularmente interesante porque ha trabajado tanto desde el lado del anunciante como desde de las agencias. Es licenciado en Derecho por la Universidad de Sevilla, MBA por ESADE, y cuenta con especialización en marketing internacional por HEC Monreal. Su recorrido empresarial incluye etapas en Diageo, Pernod Ricard, Telefónica Business to Business y Grupo Caballero. Como ves, casi siempre en lugares muy, muy centrados con el tema de los vinos y los alcoholes, ocupando responsabilidades de marketing y dirección. También fue socio fundador y director general de Lateral Marketing y Comunicación y posteriormente estuvo al frente de Arena 360. En 2007 fundó 360 Grados Marketing y Comunicación, que posteriormente amplió sus actividades con otras líneas de negocio, entre ellas GastroPass, vinculada a gastronomía, turismo y experiencias de marca. Ha desarrollado además una importante dimensión institucional y académica. Ha formado parte de la dirección de DIRCOM Andalucía, fue el primer español en presidir la Integrated Marketing and Communication Council of Europe, y actualmente combina su actividad empresarial con la docencia en la Universidad Europea. Como ves, un currículum bastante impresionante.
1: Casi nada. Bueno, bienvenido.
4: Muchas gracias.
1: Bienvenido, y yo te voy a dejar en las manos de estos señores. Si luego se me ocurre alguna preguntita, podría hacerla. Pero adelante cuando
4: quieras. Gracias, Juanes.
3: Pues Álvaro, bienvenido a Presidentex.
4: Muchísimas gracias.
3: Está claro que tienes una trayectoria larga, más de 25 años en marketing y comunicación. Has trabajado en grandes compañías como son Diageo o Pernod Ricard, pero también has dirigido agencias y has creado tus propias empresas. Es decir, como bien ha descrito antes Agustín, un panorama amplio, interesante y atractivo. Pero es que actualmente vuelves a estar al frente del marketing y de la comunicación global de unas grandes bodegas, de Bodegas Barbadillo. Y hoy queremos hablar un poco contigo de cosas que conectan con esta experiencia que tú has tenido. Hablamos de la Silver Economy y sobre todo de cómo están cambiando los consumidores cuando hablamos de la edad, cuando hablamos de actitudes, cuando hablamos de generaciones, cuando hablamos de marcas, cuando hablamos de estilos de vida en el fondo. Así que vamos a empezar con una pregunta facilita, para no ponértelo complicado. ¿Tú crees que las empresas y las marcas en general están entendiendo realmente lo que significa esta nueva generación, esta generación Silver, o todavía seguimos viendo a las personas mayores cargadas de estereotipos?
4: Bueno, ante todo, gracias por invitarme, gracias Juan y también, y después de leer esa presentación parece que yo tenga 104 años, pero bueno.
1: Pero eres senior ya.
4: Sí, ya estoy en el target. Bueno, vamos a ver, para responder a tu pregunta muy claramente, ¿no? Yo creo que la mayor parte de las empresas, ¿no? Lo reflejáis muy bien en vuestro libro, en Silver Economy, porque hay esta obsesión por el centrarse en el consumidor joven, y yo creo que ahí es donde puede que la entrevista va a derivar sobre este tema mucho, ¿no? No, la mayor parte de las empresas no. Algunas, y entre las cuales yo creo que tenemos el honor de estar, al menos hacemos una reflexión sobre cómo tenemos que dirigirnos hacia cada target. Con la palabra clave que manda en la casa en Barbadillo, que es acompañar. Barbadillo es un vino que ha venido acompañando los veranos, que estamos en verano, las tapitas con pescadito frito, mariquito en la playa, según el poder adquisitivo de cada uno, en un chiringuito o en un buen restaurante, durante décadas, ¿no? Y como bien refleja en vuestro libro también, ese vínculo que tiene el consumidor afectivo con las marcas que le generan una confianza, bueno, pues es lo que hace que un consumidor silver, con ese apego que le tiene a la marca histórica, sea un target principal para nosotros.
2: Sí, y tú crees, decía antes Paco, que había demasiados estereotipos realmente, ¿no? Y es cierto. ¿Tú crees que en estos momentos es más importante la edad cronológica o la actitud vital que tiene cada uno?
4: Bueno, una de las claves de... Sabéis que he publicado un artículo recientemente que además ha tenido bastante visionado porque lo publicó la revista Muy Interesante, que es el de la escalera de consumo y el subtítulo de cada generación bebe lo suyo, ¿no? Yo creo que los estereotipos se dan, sin ninguna duda, pero que, como acabas de decir, realmente no es una cuestión de edad, sino de actitud, ¿no? Esto Gina Pell se lo recogió en el concepto Perennials. Nos diferencia más nuestra actitud en la vida que nuestra edad. Es decir, como también reflejáis vosotros con otro ejemplo, pero un ejemplo que yo pongo mucho, ¿no? Que es un matrimonio de 30 y pocos con 2 niños pequeños gasta muchísimo menos en ocio y en restauración que un target de Silver Economy, por la sencilla razón de que están liados en casa con pañales, con problemas y demás, ¿no? Y hay que olvidar que el vino está asociado a la vida social activa, es decir, a salir a restaurantes, a copas, el consumo hogar en España es bastante diferente al de, por ejemplo, yo que he tenido la oportunidad de trabajar en el Reino Unido, o en Montreal, o en Estados Unidos. El consumo hogar es mucho más alto en proporción que en España. Aquí estamos todo el día en la calle. Somos un país.
2: Es un consumo social.
4: Es un consumo social, con lo cual depende de tu hábito de vida. Si tú no sales, y el target silver sí sale. Y el segundo factor, tiene mayor poder adquisitivo.
3: Uh-huh. Estamos entonces cometiendo el error de pensar que lo joven es siempre sinónimo de futuro, cuando en realidad parece que el futuro está más en manos de generaciones más adultas, y no solo el futuro, sino el futuro económico y el futuro del consumo.
4: Yo creo que hay que ser realistas y decir, si yo tengo una gran parte de mi público objetivo en el target senior, tengo que comunicar a ese público objetivo. Y en el caso del vino es dramático, como habéis visto en el estudio de la FEB y AECOC, la Federación Española del Vino y AECOC, que compartí con vosotros, ¿no? Que demuestra que es incluso mayor, porque es desde los 50, pero que tiene un peso tremendo, es el 80% del consumo, con lo cual no te puedes olvidar del 80% del consumo, evidentemente. Pero yo creo que hay que nadar y guardar la ropa. Barbadillo tiene 200 años de historia. Los últimos 50 años se los debe, entre comillas, a haber conseguido ser la marca líder de vino blanco en España con Castillo de San Diego, que cumple ahora 50 años y que ha sido durante muchos años la fuente de ingresos principal de la compañía. Pero 150 años antes hacía otras cosas y 150 años después hará otras cosas. Entonces, el concepto de la escalera de consumo, lo que introduce de cambio, es que sí, hay que atender a ese tramo, que en este caso tiene además un gran porcentaje de tu población en cuanto a consumo hoy en día, pero que tienes que seguir construyendo la marca desde abajo para que los jóvenes, en esa escalera de consumo, los jóvenes llegarán a tener 60 años. Aunque ellos no se lo crean ahora, van a llegar al Silver Economy. Entonces hay que prepararlo manteniendo vivo el activo de marca. ¿Cómo se hace esto? Pues lanzando productos para ese target. Si una vez que entran en la escalera de consumo, pongamos, el paladar es dulce. Vosotros lo explicáis con el caso de Schweppes. El paladar infantil es dulce y el adulto es amargo. En el vino y en los espirituosos ocurre exactamente lo mismo. Uno empieza por cosas tipo Cointreau con piña y luego ya avanza, ya llega un whisky Macallan 25 años. Nadie empieza con un Macallan 25 años. Lo mismo ocurre con el vino. Entonces, nosotros lanzamos propuestas jóvenes como los frisantes, como los spritz, que están muy

0: obviamente joven para cada momento, pero sin embargo parece que la generalidad de la comunicación va dirigida casi siempre a la gente joven. O sea, ¿por qué le cuesta tanto a las marcas hablar, dirigirse y tener un intercambio de comunicación con el público silver?
1: Ese es sin duda el principal error, ¿no? Y es un poco la miopía del marketing que todos conocemos desde hace tiempo, el término acuñado, ¿no? Uno cree que todo el mundo es como él. Como entran en departamentos de marketing, en tan jóvenes, que quieren dejar su impronta, que lo cual es bastante loable, ellos quieren hacerse una carrera y cambian todo lo anterior sin tener en cuenta lo anterior, no se construye a largo plazo una marca y tiende a hacer lo que a él mismo le gusta, ¿no? Nosotros el año pasado con la Asociación de Empresas de Publicidad de Sevilla, que habéis firmado un convenio con la Academia de Publicidad, lanzamos una campaña que la hizo mi agencia, que era muy divertida porque hacíamos juegos infantiles, por ejemplo, decíamos, pito, pito, gorgorito, te tocó, tú que eres creativo eres el nuevo director de marketing. O sea, realmente hay una cierta minusvaloración de nuestra industria, ¿no? A nadie se le ocurre a un cirujano a corazón abierto decirle, oye, ¿por qué no cortas la aorta por aquí? Pero aquí, ¿cuántas veces nos han dicho, y esto por qué lo es azul? Porque la marca es verde, ¿no? Pero bueno, hay esas ganas de dejar una impronta y sí, sin duda, hay departamentos de marketing que son egocentristas, pero en el sentido de creerse que todos los consumidores son como él mismo.
0: Ellos. Efectivamente.
2: Narcisismo lo llamamos nosotros a eso en muchas ocasiones. Acabas de deciros algo que vamos a utilizar en muchas charlas y es que los jóvenes, los más jóvenes, en realidad son lo que son, en realidad son silvers en potencia, ¿no? Lo que pasa es que ellos no lo saben,
1: claro,
2: ¿no? Entonces habrá que empezar a tratarlos como se merecen.
1: Dios quiera que lo sean, ¿no?
2: Sí, claro. Sobre todo ellos, porque tienen que pensar en eso. Pero, y además lo serán antes de que se den cuenta. Pero no vamos a hablar de eso, vamos a hablar de esta nueva etapa de la que estamos hablando, que nosotros la llamamos la generación infinita, porque nunca ha habido una generación como esta. Es decir, siempre ha habido jóvenes, siempre ha habido jóvenes adultos, siempre ha habido adultos adultos, y luego ha habido gente que se retiraba y en cuanto te descuidaba se moría. Esta gran generación silver, esta generación que crece, pero que además no solo crece en números, sino que crece, tú lo has dicho antes, en una actitud positiva de la vida, en consumo, en tiempo, en recursos económicos. Esta no ha existido nunca. Esta es la única generación verdaderamente nueva en la historia de la humanidad. No estamos hablando de los últimos tiempos. Por lo tanto, el marketing, que siempre tiene que ir atento a lo que sucede en la sociedad y en la economía y en la vida real, debe moverse de esta manera. Pero una pregunta que siempre a nosotros también nos viene a la cabeza es, ¿debe entonces, ante esta nueva etapa de la vida, las marcas, las empresas, crear nuevas categorías? ¿O lo que tienen que pensar es que las categorías que realmente existen tienen que dirigirse, como ha mencionado Agustín antes en su pregunta, a esa generación nueva, a esa generación infinita?
1: Bueno, vamos a ver. Voy a hablar del futuro hablando del pasado, ¿vale? Cuando nace Castillo de San Diego, este país era un país que lo recordaréis perfectamente, en los años 70, pues en cuanto a consumo de vino, os puedo recordar que principalmente lo que había era vino tinto normalmente a granel y de baja calidad, salvo excepciones. No existían ni siquiera las grandes denominaciones de origen, tipo, bueno, grandes son todas, ¿no? Pero Ribera del Duero no existía, o Cava no existía, o como denominación de origen, ¿no? Sí existían los vinos, pero no, porque realmente el volumen era de vinos tintos a granel. En ese contexto sale un vino blanco, que os recuerdo que había un dicho en la época del peor tinto es el mejor blanco. Y de repente, pues como he dicho antes, asociado a un consumo divertido en la playa que te genera un momento memorable, que yo creo que la clave es esta palabra, ¿no? Memorable. Porque tú vas a la playa y ahora que estamos recién llegado el verano, pues todos volvemos con un recuerdo de ese momento que estás disfrutando un pescadito con un vinito que acompaña muy bien la comida. Si ahora te lo encuentras en La Dorada, como ocurría en esos años 80 y 90 aquí en Madrid, te proyecta inmediatamente el recuerdo de ese momento memorable y eso hace que tú y la marca poco a poco se consolida, ¿no? ¿Por qué me lo he llevado atrás? Porque lo que en un momento es innovador luego pasa a ser tradición. Eso es lo que la gente no se da cuenta. Yo llevo 200 años y este año, en 2027, se celebra el bicentenario de la primera exportación. 6 años después de fundarse ya estaba exportando a Filadelfia y exportaba un nuevo producto allí que era la manzanilla. En 1800 había cócteles en Nueva York, por ejemplo, en el Niblo's Garden, que era como el ambigú de un teatro de Broadway. Ponían un cóctel, para muchos está considerado el primer cóctel de la historia, se llama Sherry Cobbler, que era

0: un cóctel con agua carbonatada, cítricos, azúcar. El agua carbonatada estaba empezando a ser popular, y Jerez, ¿no? Y en el fondo un antecedente remoto del rebujito. Pero fijaos que, bueno, pues ya se exportaba y aquello era innovador. Hoy el Jerez, que duda cabe, que es una categoría tradicional, pero yo creo que no hay que dejar nunca de innovar, porque, como sabéis, muchos lanzamientos están condenados al fracaso, pero cuando aciertas con uno, ese puede ser la clave para que la marca perviva. Si permanece siempre anclado al mismo producto y el ciclo de vida del producto hace que finalmente entre en la fase de declive y eventualmente se quede reducido a unas ventas mínimas o desaparezca, bueno, pues mediante el lanzamiento de nuevos productos mantienes vivo el activo de marca y consigues llegar a esos nuevos consumidores.
1: Muy bien, oye, muy interesante lo que estás contando. Por cierto, volviendo, antes comentabas un artículo que has escrito y en ese artículo dices unas cosas muy, muy, muy fuertes, como por ejemplo dices que quizá llevamos demasiado tiempo preguntándonos cómo vender más vino y demasiado poco preguntándonos cómo conseguir que más personas quieran formar parte de la cultura del vino.
0: Sí,
1: ¿Esto nos lo puedes explicar un
0: claro,
1: poquito
0: sí,
1: más?
0: además te lo explico encantado porque me apasiona el vino, me apasiona el marketing y este concepto es importante. Hay que entenderlo en su contexto. En España llegamos muy tarde al mundo del vino en comparación con otros países europeos e incluso Estados Unidos y otros países, digamos, occidentales, ¿no? Aquí normalmente pasamos mucho tiempo en la cerveza, en gran parte por la temperatura, otra parte importante. ¿Por qué no decirlo? Porque se bebe lo que se anuncia y las grandes cerveceras invierten mucho dinero, muy bien invertido, en publicitarse. Y bueno, pues eso hace que en España los jóvenes pasen demasiado tiempo en la cerveza y a lo mejor acceden al mundo del vino en un momento tardío. Ellos tienen una actitud que yo defino como bipolar ante el vino. O le parece de viejos y que es algo que no es para mí, o demasiado sofisticado. Porque nosotros mismos nos hemos encargado de complicarlo con los premios, con la crianza reserva, gran reserva, añada, cosechas. En España hay 3.957 bodegas censadas. Bueno, yo tengo 200 marcas, pero por una media de 20, estamos hablando de 90.000 marcas. O sea, realmente hay una saturación extrema de marcas, ¿no? Y esa saturación también el joven le provoca un cierto rechazo, ¿no? Entonces, lo que yo quiero decir con ese concepto es que una vez que tú entras en la cultura del vino, es más importante. No es hablar del vino en sí, porque en la calidad de vino, si antes decíamos que en España era un país de vinos tintos a granel, hoy en España hay magníficos tintos blancos, rosados, generosos, espumosos, frisantes. El vino que quieras, de calidad en cualquier parte de España. En cualquier parte hay grandísimos vinos. En Extremadura hay grandísimos vinos. Bueno, siempre los ha habido, pero en Jumilla hacen unos vinos magníficos. En denominaciones de origen que antes estaban como denostadas, o Chacolí hace magníficos vinos. Por supuesto, Rioja, Ribera, Rueda. ¿Sabéis cuántas denominaciones de origen o áreas de interés geográfico protegido hay en España? Más de 100. O sea que ni siquiera los sumilleros se lo saben, ¿no? Entonces, hasta esta saturación es la que hace que. Si entras en la cultura del vino, más que en. Bueno, pues eso lo que va a hacer es que te enganches en la escalera de consumo, vayas avanzando y llegues a esa magia del palo cortado que decíamos antes.
1: Súper interesante lo que nos cuentas, de verdad, Álvaro.
0: Gracias.
1: Estamos viviendo una época en la que parece que las bebidas de alta graduación alcohólica están con ciertas dificultades de consumo. ¿Es esto una oportunidad para las marcas de vino?
0: Es una oportunidad y un riesgo, son las dos cosas. En efecto, tienes razón que lo que se conoce como el no low, no alcohol, low alcohol, es un fenómeno global y que está afectando muy seriamente a los destilados. Sí es cierto que hay una oportunidad en cuanto a que el vino está considerado como alimento y culturalmente, bueno, pues está definido de una manera, diga, está un poco en nuestro ADN, ¿no? Siempre digo, medio en broma, medio en serio, pero es que Jesucristo, el primer milagro que hizo fue convertir el agua en vino, ¿no?
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0: Es la 1 de la tarde, las 12 en Canarias.
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0: Jornada de caídas generalizadas en las bolsas europeas con un IBEX 35 que se deja más de un 2% y ha perdido el nivel de los 19.600 puntos y el resto de índices con descensos que superan el punto porcentual. Enseguida lo vemos con más detalles, con la atención puesta en el precio del barril Brent para entrega en noviembre que supera los $100 el barril, un nivel que no se veía desde finales de julio por el aumento de las tensiones entre Estados Unidos e Irán. Josep Prats, gestor de Avante, explica ¿por qué es preocupante este nivel en este contexto?
2: Para mí, el petróleo a $100 el barril en sí no sería tan dramático. Es decir, si no fuera porque hay una situación pues de conflicto bélico, ¿no? Si fuera por otro tipo de escasez, porque hubiera un exceso de demanda o una escasez de oferta derivado de otros problemas de producción que no fueran los derivados de una guerra, no sería dramático. Hemos tenido el petróleo a sus niveles en otras épocas y no ha sido nada alarmante. La cuestión es que se resuelva definitivamente el paso por el estrecho de Hormuz y se normaliza el tráfico de petróleo.
0: Esta mañana, en un foro sobre energía que ha organizado el diario El Economista, el consejero delegado de Repsol, José Joni Maz, ha explicado cuál es uno de los problemas en Europa.
3: El problema, sin que sea evidentemente, como digo, desdeñable, no es tanto la falta de petróleo, es verdad que hay menos, es verdad que en Hormuz hay una restricción, pero no es el factor fundamental de lo que estamos viviendo. El factor fundamental de lo que estamos viviendo, y lo ha descrito perfectamente Olvido, es la carencia de refino. Y en Europa hemos despreciado el refino.
0: Sobre Venezuela, Imaz ha señalado que están comprometidos con las inversiones en aquel país.
3: La situación, tímidamente, en el ámbito social y económico empieza a mejorar. La producción de hidrocarburos empieza a aumentar, que es el gran ingreso fiscal que tiene el país. Y Repsol, evidentemente, está invirtiendo, estamos comprometidos y estamos, digamos, con el ánimo, primero, de seguir produciendo el gas que sostiene el sistema eléctrico del país. Es muy importante, estabiliza el país.
0: Al descenso de las bolsas europeas esta mañana también contribuyen los resultados de Inditex, a pesar de que han sido cifras históricas, con un beneficio neto que ha rozado los 3.000 millones de euros, avances de casi un 7%. La empresa además ha destacado la buena acogida que están teniendo sus colecciones de otoño-invierno, con subidas en torno al 9%. Los analistas consultados por Capital Radio han destacado la fortaleza de las cifras y el punto algo más débil ha sido el de los gastos operativos, como señala Natalia Aguirre, directora de análisis de Renta 4 Banco.
4: ¿Dónde está la parte un poquito más negativa? Bueno, pues yo creo que los gastos operativos algo superiores a lo esperado, ¿no? Eso hace que el EBITDA pues esté un poquito por debajo del consenso estimado, tampoco mucho, un 2%.
0: Los títulos de Inditex están bajando a esta hora un 4,67%. Y una información que nos acaba de llegar: Google, la filial de Alphabet, va a invertir al menos 13.000 millones de euros en infraestructuras de inteligencia artificial en Finlandia durante los próximos 2 años y ha firmado un primer acuerdo de energía nuclear fuera de Estados Unidos con el operador Fortum. Los títulos de esta empresa están subiendo un 10%. Y cambiando de asunto, la vicepresidenta segunda y ministra de Trabajo, Yolanda Díaz, ha anunciado en la sesión de control al Gobierno que modificará la indemnización por despido para cumplir las normas europeas y además ha criticado el coste que tiene en España.
5: La respuesta es sí, y de hecho hay una mesa de diálogo social que está trabajando sobre ello. Pero permítame que le diga, no es solo que hayamos sido condenados por el CES, que tiene usted razón, lo somos. Es que permítame que le diga, despedir en España es muy barato. Por darles datos, señorías de esta Cámara, ¿saben ustedes cuál es la indemnización media de un despido en España? Escasamente 8.000 euros.
0: Pues vamos ya a revisar cómo siguen los mercados en tiempo real.
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0: Tenemos a los índices europeos con descensos, 2,4%, se deja ya el IBEX 35, está en 19.516 puntos, la caída en el DAX es del 1,5% y en el Eurostoxx se aproxima al 2%, está en 6.288. Dentro del IBEX 35, Inditex es la que más sufre, con recortes del 4,7%, 4,5% se deja CaixaBank, 3,4% los títulos del Santander y hay bastantes valores con recortes que superan el 3%, entre ellos Fluidra, Bankinter, Unicaja y también los títulos de Amadeus.

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1: Siempre empezamos diciendo una semana más, pero en esta ocasión tenemos que decir una temporada más. Ya es la sexta que empezamos Gestión del Talento, un espacio de Fundae, la Fundación Estatal para la Formación en el Empleo. Y hoy hablaremos de empleo y de formación, pero con mayúsculas. Que nos acompañan ni más ni menos que Antonio de Luis, director gerente de Fundae, y Ricardo Cuesta, director general del Servicio Público de Empleo Estatal, del famoso SEPE. Ya sin más dilación, saludamos y damos la bienvenida a los dos. Antonio de Luis, por razones de antigüedad simplemente, vamos a saludarle porque ya ha venido en muchas ocasiones, lo cual agradecemos, ya es todo un veterano en estos micrófonos. Antonio, buenos días, bienvenido.
2: Hola, buenos días, José Joaquín.
1: Ricardo Cuesta, un honor tenerle, nuevo director general del SEPE, me imagino que trabajo hasta arriba, pero le agradecemos enormemente que haya encontrado un hueco para estar con nosotros esta
3: mañana. Muchísimas gracias, yo soy aquí el nuevo y de verdad que muchísimas gracias, José Joaquín.
1: Aquí todavía, pero en el SEPE ni mucho menos, eso es más que veterano, tanto a nivel provincial como a nivel de la subdirección anterior. Un 13 de mayo de 2021 hacíamos el primer programa de gestión del talento, que entonces era una sección de Mercado Abierto, el programa estrella de la tarde. Y hoy iniciamos esta nueva temporada con el programa número 221. Desde entonces, Antonio de Luis, todas las semanas, hablando de formación, hablando de empleo, hablando de Digitalízate, de la plataforma de e-learning de Fundae, de las becas Digitalízate, bueno, protagonistas todas las semanas de ese enorme catálogo de productos formativos para todos los empleados y aquellas personas que también están sin empleo y que pueden formarse, claro.
2: Sí, bueno, ha sido una experiencia, pues yo creo que muy motivadora en el sentido de que las administraciones públicas, y Fundae es una administración pública, tenemos una dificultad para darnos a conocer y dar a conocer pues todas las oportunidades de que disponen los ciudadanos para formarse. En este caso, como bien hablas, solo tienen que entrar en la página web de Fundae y realmente el catálogo de servicios, como dices, es muy fuerte, muy potente, junto con el Servicio Público de Empleo Estatal. Es un trabajo muy, muy, muy de la mano, muy en conjunto. Y es una política pública, yo fíjate, he estado reflexionando estos últimos tiempos por obligación, que es, a pesar de que mucha gente la utiliza, se forman 6 millones de trabajadores al año con esta política pública, yo creo que tiene un gran poder de transformación sobre la sociedad y este espacio ha sido una forma de difundirlo.
1: Antes de su nombramiento, en junio, como decíamos, fue director provincial del SEPE en Madrid y ha impartido docencia durante 10 años en la Universidad Carlos III de Madrid en el área de Derecho del Trabajo y Seguridad Social. También ha sido formador de empleados públicos en materias relacionadas con estos mismos temas, con empleo y con formación profesional. Dos expertos, sin lugar a dudas, y dos temas que conoce muy bien el nuevo director general del SEPE, Ricardo Cuesta.
3: Bueno, pues José Joaquín, ante todo, como he dicho, muchas gracias por la invitación. Y efectivamente, llevamos desde el año 94 trabajando en estos temas. Yo ni mucho menos me considero un experto. Yo siempre digo que soy un experto en formación, en formación. Es decir, con la L, ¿no? Todavía, ¿no? Y entonces, bueno, pues la verdad que es... yo vengo aquí a intentar durante el tiempo, estos 3 meses que llevo de director general y lo que me pueda quedar, pues desde luego a contribuir con todo lo que... el conocimiento que he podido atesorar en estos años y también, obviamente, aprender, que creo que esto es una cosa muy importante que tenemos que poner encima de la mesa siempre, esta formación a lo largo de toda la vida, que creo que también es un principio básico de Fundae y del SEPE, ¿no? Y animamos a todos los trabajadores y trabajadoras a que se formen continuamente.
1: Esos años de universidad, evidentemente, cuando luego uno pasa a desempeñar un puesto de responsabilidad sobre esa misma materia, esos conocimientos teóricos, ¿cómo se van aplicando en la práctica?
3: Bueno,
1: siempre hablamos de la diferencia de la universidad, luego la vida real, ¿no? La vida del trabajo.
3: Es cierto que el paso de la universidad, ¿no?, un ámbito más o menos teórico a lo que es la práctica, pues es un paso muy grande. Yo, afortunadamente, cuando fui profesor asociado del área del derecho de trabajo y de seguridad social, yo ya estaba trabajando, y la figura de este profesor asociado trata precisamente de eso, de aportar un poco una visión del trabajo de la calle, de la gestión pública, digamos, a lo que es el ámbito universitario. Por lo tanto, fueron unos años, de verdad, fueron fantásticos para mí, aprendí muchísimo también, y la verdad que la relación con el alumno y la alumna me apasiona. Entonces, yo no pierdo ocasión, siempre que puedo, de intentar volver a la docencia y hacer cosas siempre que se me piden. Con lo cual, esta mezcla entre teoría y práctica es fundamental también, y que llevemos a la práctica todo esto.
1: Antonio, hablando de esa memoria de Fundae, de estos años en los que ha estado al frente, el año 25, el año pasado, uno de los años de mayor actividad en esa memoria, se recogen datos como, por ejemplo, 6,7 millones de participantes en formación para el empleo, 121 millones de horas de formación impartidas, palabras mayores, volúmenes que evidentemente llegan a personas que, demandantes de formación. Es un éxito, sin lugar a dudas.
2: Bueno, lo que hemos conseguido es generar una infraestructura intelectual de país. Es decir, estos millones de trabajadores que di comentas de la formación que se forman en las empresas, los 6 millones de trabajadores, pero es que hay 1 millón de plazas este año, claro, de formación. Es multiplicar, me parece una broma, un 500% como se cogió esta política pública, ¿no? Luego hay unas plataformas, gracias a la Unión Europea, e insisto aquí mucho en que España sin Europa no es nada. Los fondos nos han dado, el MRR, los fondos de recuperación nos han dado la posibilidad de dotarnos de una plataforma, de dotarnos de unos niveles y
1: no
2: unos
1: estándares. No me hagas spoiler, que lo tengo para más adelante. Esa pregunta sobre los fondos de MRR.
2: Bueno, lo dejamos en Europa, siempre Europa. Claro, sin bien. Salirnos de Europa.
1: Muy bien, no, genial. Como decíamos antes, Ricardo Cuesta desempeñaba anteriormente un despacho muy cercano al que ahora mismo ocupa como subdirector general de estadística información en el SEPE, coordinaba el SISPE. Yo sé que obviamente es uno de los temas que él ha seguido muy de cerca, es observatorio de las ocupaciones también y la evaluación del Sistema Nacional de Empleo. Obviamente entiendo que esos objetivos, al conocerlos desde dentro y conocerlos desde el día a día, obviamente todos estos datos y esa coordinación de los datos estadísticos, ese índice de empleo que todos los meses se va dando a conocer. ¿Cómo es esa coordinación también con las comunidades autónomas, que siempre es una de las guerras que a veces tenemos, ¿no? O sea, la guerra de cifras que al final unos y otros.
3: Sí, bueno, claro, nosotros tenemos el Sistema Nacional de Empleo. El Sistema Nacional de Empleo pues está compuesto por las 17 comunidades autónomas, los servicios públicos de empleo autonómicos y el Servicio Público de Empleo Estatal. Por lo tanto, exige una máxima coordinación, porque la distribución competencial en este país entre, digamos, las competencias del Estado y las comunidades autónomas, pues ha establecido, digamos, este estado un poco descentralizado, en el que el Estado tiene, digamos, la capacidad, ¿no?, y la facultad y la competencia de hacer normas, y las comunidades, en empleo y formación me refiero, y las comunidades autónomas ejecutarlas. Esto, si tenemos en cuenta que además cada comunidad autónoma es libre de autoorganizarse y de establecer sus propios sistemas de información, lo que es lógico es que tenemos que coordinar todos esos 17 más nosotros, SEPE, 18 servicios públicos de empleo en una herramienta que es el SISPE, ¿no?, el Sistema de Información, exacto, de los Servicios Públicos de Empleo. Y por lo tanto es importantísimo, si queremos realizar política activa que sea absolutamente eficaz y eficiente, contar pues con unas estadísticas, ¿no?, datos fiables que puedan permitir extraer conclusiones válidas a través de la evaluación, que nos permitan orientar las políticas activas de empleo de una manera, desde luego, homogénea, porque tampoco se entendería que en el Estado se hicieran cosas distintas cada comunidad autónoma. Entonces, es un procedimiento de coordinación fascinante en el que estamos incursos todas las comunidades autónomas, y desde luego es posible lo que tenemos ahora mismo en este país gracias al esfuerzo conjunto de comunidades autónomas y el Estado.
1: Recordamos a los oyentes y a quienes nos están siguiendo en directo en nuestro canal de YouTube que estamos hablando de empleo y de formación con Antonio de Luis, director gerente de Fundae, y con Ricardo Cuesta, director general del SEPE. La formación programada es una de esas cosas en las que evidentemente estamos trabajando siempre en este programa, lo tocamos con mucha frecuencia, pero supera por primera vez una cifra récord mítica de 6 millones de participantes y la subvencionada 633.000. ¿Qué suponen estas cifras a efectos reales de lo que llega de esa formación?
2: Bueno, yo creo que tenemos que hacer una reflexión no sobre la formación, sino el valor que estamos aportando. O sea, la formación, los datos son magníficos, es por un X por 5, o sea que la gestión está clara, pero la reflexión es, yo creo que es lo que tenemos que investigar, es qué valor estamos aportando, porque claro, estas cifras son año a año. Estamos hablando de 6 millones, pues por 7 son 42 millones de acciones formativas bonificadas y casi 2 millones y pico de formados en subvencionada, más luego las plataformas. Yo creo que estamos en una sociedad que ha girado de unas sociedades financieras a unas sociedades de gestión del conocimiento. Claro. Las empresas serán o no serán en función de la formación y la captación de talento, retención de talento y la gestión del talento, acelerado con un con la IA y acelerado con un proceso de sustitución masiva de trabajadores por población migrante. Banco España hablaba de 24 millones y medio de trabajadores migrantes que hay que integrar. Pues los boomers nos vamos, o sea, hasta aquí ha llegado la broma. No nos queda mucho más de recorrido. Entonces, bueno, pues estos retos son muy importantes y creo que es una política pública, la de infraestructura intelectual, que se tiene que potenciar todavía mucho más. Es decir, aunque las cifras son magníficas, yo creo que tenemos que hacer una reflexión en profundidad para que esta formación y estas herramientas lleguen de manera más masiva a todos nuestros conciudadanos.
1: Otra de las herramientas importantes es el Observatorio de las Ocupaciones. ¿Podemos considerar que realmente esta herramienta dentro del SEPE es la brújula que nos va a dar la situación real del mercado laboral?
3: Bueno, sí, sin duda. Creo que es además un símil bastante acertado esto de la brújula, ¿no? Porque no solo el observatorio de las ocupaciones del SEPE, tendremos que tener también en cuenta datos procedentes de estos observatorios y datos estadísticos de varias fuentes. Pero desde luego, sin duda, el observatorio de las ocupaciones es una brújula en tanto en cuanto nos dice dónde estamos y dónde nos puede orientar, ¿no? Hacia dónde dirigir las políticas de empleo y formación. El observatorio, en cualquier caso, y me alegra que hagas esta pregunta, porque yo creo que es uno de los grandes desconocidos, ¿no? del Servicio Público de Empleo Estatal. Es un espacio compuesto pues por técnicos y técnicas, yo siempre lo pongo en valor, que elaboran una serie de documentos, de informes, de estudios del mercado de trabajo, de tendencias, que esto es muy importante, y está hecha por empleados y empleadas públicas, es decir, no hay ningún tipo de subcontratación, no hay nada. Obviamente no quiero decir que con esto que las subcontrataciones sean negativas, por supuesto que no, pero es un esfuerzo de poner en valor, digamos, este trabajo que hacen pues un conjunto de empleados y empleadas públicas.
1: Es un laboratorio también a la vez.
3: Es un laboratorio, efectivamente, de ideas también, porque, por ejemplo, me gustaría deciros, es que además lo he puesto aquí, me lo he traído aquí hoy, porque es una novedad, por ejemplo, muy importante, que estamos muy contentos. Acabamos de publicar dentro del observatorio, de la página web del observatorio, que es la página del SEPE, y si se pone Observatorio de las Ocupaciones, ahí en cualquier buscador aparece, el primer catálogo de ocupaciones para visibilizar la brecha de género. Es decir, hemos recogido cuántos contratos se han hecho, en qué sectores y dónde están subrepresentadas las mujeres. Y esto lo pretendemos hacer cada semestre. Tenemos un barómetro de, digamos, de empleo y formación, donde se pregunta a los grandes expertos de España, ¿no? Bueno, pues cómo consideran que va el empleo, y es un poco aparte de una brújula, un barómetro, ¿no? Uh-huh. Y ya digo que yo animo a todas aquellas personas que trabajan en el empleo y la formación a visitar la página del observatorio, porque encontrarán, pues, desde estudios de lo que es el mercado de trabajo, de colectivos, de sectoriales, incluso uh-huh. municipales, de tendencias del mercado de trabajo. Por lo tanto, es una herramienta que tenemos que tener muy en cuenta uh-huh. y que nos va a servir para intentar mejorar todo lo que es el diseño y ejecución de las políticas activas de empleo.
1: Antonio de Luis, ahora sí vamos a hablar de los fondos del mecanismo recuperativo de resiliencia y de los fondos Next Generation. Ahora sí.
2: Bueno, pues ha sido un acicate y ha removido todas las estructuras. Estamos hablando de miles de millones que se han invertido en la formación a través del SEPE. Nosotros hemos hecho formación en ERTES, formación con compromiso de contratación, formación del sector turismo, que ha afectado a miles de trabajadores. Hemos dejado infraestructuras, en concreto hay una plataforma. Nosotros deveníamos del mayor espacio de colaboración pública del Estado, público-privada, con las 61 compañías tecnológicas más fuertes, que nos han dado gratuitamente para el Estado recursos, 1.500 recursos formativos para hacer toda la parte de transformación digital y productiva. Eso lo hemos incrementado con la propia plataforma pagada por los fondos Next Generation. ¿Qué implica esto en cifras? Pues el espacio Digitalízate, que insisto a todos los con sus becas, insisto a todos los oyentes, por favor, que entren en Fundae y miren, porque eso es abierto y es una garantía de empleabilidad. O sea, tú con esos cursos tienes una garantía de empleabilidad. Con este dinero lo que ha hecho el Estado es generar una plataforma. Por ejemplo, 172.000 formados el año pasado a través de la plataforma SEPE Fundae, la experiencia Fundae. No solo eso, hemos modificado toda la infraestructura tecnológica. Por ejemplo, hablaba el director general del SEPE del observatorio. Nosotros hemos hecho, con los datos del observatorio más los datos de grandes compañías como InfoJob, hemos hecho una aplicación que nos va a dar, junto con los sindicatos y la patronal, las CPS, los órganos paritarios, nos va a dar en qué hay que formar exactamente todos los años. Uh-huh. Entonces, lo que hemos conseguido con todo esta acción, la difusión, también hemos trabajado en difusión, uh-huh. lo que hemos puesto la infraestructura APRE al servicio de nuestros conciudadanos y al nivel que tenía que estar. Eso uh-huh. es lo que hemos conseguido con los fondos europeos. Y una última matización. España, en cuanto se ha apartado de Europa históricamente, desde los concilios tal de Europa, nos hemos estrellado como país. Europa es nuestro, somos Europa, somos destino, y cuando nos ensimismamos vamos muy mal.
1: Bueno, sin lugar a dudas. Ricardo Cuesta, nada más llegar, porque fue en mes de junio, 15 millones de euros para modernizar 23 oficinas de empleo en toda España. Evidentemente está claro que eso redunda en beneficio de los ciudadanos. ¿Esto cómo se ha medido claramente?
3: Bueno, llevamos con esta, digamos, subvención, es una subvención, un plan de modernización que llamamos Renove, para intentar, pues eso, modernizar todas las oficinas, las que podamos cada año, de empleo y prestaciones en toda España. Es una subvención dirigida a los servicios públicos de empleo autonómicos, porque las oficinas son titularidad con los procesos de transferencia de los servicios públicos de empleo autonómicos, pero el SEPE subvenciona, como digo, modernización. Esta modernización no significa solo, reformar edificios, sino además adaptar los servicios públicos de empleo a las necesidades actuales, también combinando, pues bueno, pues mejores espacios públicos de atención. Uh-huh. Solo tenemos que pasarnos por alguna oficina de las nuevas de Madrid para poder comprobarlo, pero también dotar, ¿no?, de herramientas digitales para poder, digamos, facilitar la vida al ciudadano, y por lo tanto modernizar las oficinas significa ni más ni menos que modernizar la administración y acercar la misma al ciudadano.
1: Facilitar la gestión, sin lugar a dudas.
3: Exacto, eso es.
1: Ya brevemente, porque se nos va el tiempo, me gustaría una respuesta de los dos sobre, evidentemente, lo que es alinear la formación en aquellos sectores estratégicos en los que estamos viendo, el mundo ecológico, el mundo digital, etcétera. Una breve reflexión de los dos, Antonio.
2: Bueno, yo lo que comentaba antes, tenemos dos retos de Estado. que es la implementación de la IA y transformación digital, y luego la integración de los trabajadores migrantes y ordenación de este proceso. Se está trabajando en la parte de ordenación del proceso migratorio y con producción normativa que veremos a lo largo de este en el área de formación, por supuesto. Y luego la parte de IA es una reflexión muy, muy fuerte. Todos los puestos, en todos los sectores, en todos los niveles, están afectados por esta tecnología. Uh-huh. Es un carro que no podemos perder. La España tiene un potencial de creatividad, siempre lo ha tenido, y un potencial de desarrollo propio que no podemos perder. Son dos procesos nucleares y debemos dedicar todo nuestro esfuerzo a estos uh-huh. dos procesos.
1: Ricardo Cuesta.
3: Pues efectivamente, yo creo que no tenemos que medir, lo ha dicho antes también Antonio, la formación, el éxito, ¿no? Por el número de cursos o acciones formativas que se hacen, sino efectivamente por si son eficaces, ¿no? Entonces, la formación solo tiene sentido cuando conecta, digamos, el talento de las personas con las oportunidades y, por lo tanto, cuando ayuda a las personas a encontrar un trabajo y a las empresas a satisfacer sus necesidades. Por lo tanto, es importante y, además, permíteme un segundo solo para decir, que lo que antes las llamadas hoy soft skill, ¿no? Uh-huh. Las habilidades blandas, que yo creo que el nombre no es muy acertado, ¿verdad?
1: En inglés sí, pero en español
3: sí, suena, en español suena cuando raro. Decimos eso suena otra cosa, sí. Y parece que han sido las grandes olvidadas, ¿no? En estos procesos de formación, pero habilidades como trabajo en equipo, pensamiento crítico, ese tipo de...
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0: Una temporada más y una semana más empezamos Empleo Público, un espacio de Postal.es. Un programa sobre oposiciones y ofertas de empleo a organismos de todas las administraciones y empresas públicas. Y hoy hablaremos sobre el paso de política territorial a la CELAD. Luego hablaremos de qué es la CELAD y para ello contamos con Carlos Rouco, que pertenece al Cuerpo de Ingenieros Industriales del Estado y a la vez es secretario general de la CELAD, la Comisión Española para la Lucha Antidopaje en el Deporte. Y como siempre, además de nuestros invitados, en nuestro programa contaremos con las habituales secciones Tablón de Anuncios, donde cada semana damos cuenta de lo más significativo de las ofertas de empleo, Diario del Opositor, donde ofrecemos consejos para afrontar con éxito el duro esfuerzo de preparar una oposición, y El Protagonista, donde recuperamos el habitual test del invitado. Todo esto es Empleo Público, un espacio de Postal.es en Capital Radio. Y ahora sí, comenzamos. Y comenzamos saludando y dando la bienvenida a nuestro invitado Carlos Rouco, como decíamos, secretario general de la CELAD. Carlos, bienvenido, buenos días.
1: Encantado de estar aquí, gracias.
0: Bueno, hoy nos acompaña alguien que ha construido su carrera desde la constancia, el servicio público, y un amor profundo por sus raíces, porque como yo siempre pido que nos deis datos vuestros personales, pues esa mezcla de ingeniería, deporte, vocación, política y sobre todo cariño por la tierra, por esa Galicia, pues evidentemente en todas esas notas se notaba que claramente no se pierden esas raíces nunca, ¿verdad, Carlos?
1: No, claro, claro. Siempre tenemos la morriña, llevamos el alma gallega dentro siempre. Aunque yo ya llevo 9 años aquí en Madrid, ya llegué hace 9 años, va a ser ahora el viernes. Pero siempre se lleva adentro y con ganas de volver siempre que puedo, claro.
0: Eres ferrolano y creces en Fene, plena Ferrolterra. Esa tierra verde, esos astilleros, esos bosques, ¿los traes contigo aquí a Madrid todos los días a tu recuerdo?
1: Sí, y el mar sobre todo también.
0: El mar, ¿verdad? Sí,
1: sí, sí, soy de Ferrolterra, que es una comarca pequeñita, mi pueblo Fene, que son 15.000 habitantes, pequeñito. Recuerdo eso, pues eso, los bosques, lo que has dicho tú, lo verde de la tierra, la gente, es cierto, claro, si tiene un carácter distinto también.
0: Sin duda, sin duda. El patrocinador de ese programa son gallegos, ¿eh?
1: ¿Ah, sí?
0: O sea que evidentemente estás en tierra cercana, sin lugar a dudas, y tierra amiga. Tu padre es profesor de química y obviamente entiendo que ese papel vinculado a la docencia, obviamente, pues influyó en ti, también en tus hermanos, porque luego hablaremos también con el hermano registrador de la propiedad, etcétera. Sí. En fin, ¿es eso de la docencia marca desde la cuna, al tener un padre profesor de química?
1: Yo no sé si es la docencia. Nuestros padres, somos 3 hermanos, el mayor registrador, como has dicho tú, el pequeño, el que va después de mí también, es ingeniero industrial. Y mis 2 padres, mi madre y mi padre, nos inculcaron lo que es la responsabilidad, hacerte cargo tú de tus deberes, y era la única obligación que teníamos, básicamente, estudiar. Entonces, pues eso, nosotros nos responsabilizábamos de los, de si teníamos trabajos que entregar, exámenes, lo que fuera. Sí que marcó un poco que mi padre fuera profesor, claro, porque en una época de nuestra vida él nos daba clase de física o química. Entonces, evidentemente tienes el foco más puesto en ti.
0: Claro, claro.
1: Y yo personalmente pienso que también fue un poco más exigente con nosotros. Simplemente para decirte que nosotros cuando salimos de EGB, que somos de EGB, ya sabíamos formular toda la química orgánica y la inorgánica, lo cual es normal siendo químico.
0: Hombre, teniendo a alguien en casa así, de ese nivel, claro. Bueno, me hablabas de una infancia pescando, jugando al tenis, deportes con raqueta, que creo que te gustan mucho. Evidentemente sí. Eso es estar muy cercano a la naturaleza. Aquí en Madrid no es tan fácil.
1: Exactamente, ¿verdad? Eso es lo que pienso yo muchas veces, que no habría sido yo la misma persona si hubiera crecido en Madrid o en otra gran ciudad. Y no me cambiaría, fíjate, ¿no? Es una cosa que yo cuando veo crecer a mis sobrinos digo, qué bien que puedan crecer en el mismo entorno que yo.
0: Vamos a ver, en principio me hablabas de que pensaste en medicina.
1: Sí.
0: Quizás porque también había un hermano que estudiaba industrial y no quería ser...
1: No, porque yo era el mediano y fui llevando yo la batuta. Él me copió a mí, básicamente. No, la medicina es... tampoco es que sea de vocación, ¿no? Yo siempre he sido de ciencias puras. Y la medicina me la quitaron un poco de la cabeza. fue un año, ¿no? Así que pensaba hacerla, porque tengo una tía enfermera y varios amigos de mis padres eran médicos y decían que pues, no compensaba, la carrera era muy larga, había muchas responsabilidades.
0: Y la escuela de ingeniería estaba en Ferrol.
1: Y la escuela de ingeniería estaba en Ferrol, claro, también es cierto. Tenía más salidas, se hablaba mucho de la salida que podría tener ingeniería industrial. Y finalmente me decanté por la ingeniería industrial. Porque no solo por la salida, sino porque es muy multidisciplinar, muy versátil. Tú te puedes dedicar a muchas cosas. Te cansas de una o no te adaptas a un campo y puedes cambiarlo.
0: Bueno, estudias la carrera y hasta que llega un Erasmus. Y Erasmus te vas a Lyon.
1: Sí,
0: y luego a París también te vas. ¿Cómo es eso? De irte de pronto así tan lejos.
1: Yo lo tenía claro. Como has dicho, pues eso, la carrera estudié en casa porque estaba al lado. Podía haber elegido Vigo, pero no tenía mucho sentido, o Madrid también. Y me quedé en casa y me quedó la espinita de irme fuera, sobre todo... Siempre me han gustado los idiomas, entonces pensé en Francia, en Lyon. Estudié allí en el Instituto Nacional de Ciencias Aplicadas y luego me quedé con más ganas y seguí en una beca en París.
0: Eso lo describes como espectacular.
1: Es genial.
0: Lo pusiste así de claro.
1: Sí, yo lo pondría casi obligatorio. Todo el mundo debería hacer un Erasmus, todo el mundo que estudie una carrera. Porque te hace crecer, te hace madurar. Es como la mili de la universidad.
0: Sí, efectivamente. Bueno, la mili no se aprende nada, ¿eh? Te digo, yo la he pasado.
1: No, no sé.
0: Es claramente.
1: Conoces mucha gente. Sí. Lo evidente es que aprendes un nuevo idioma, sí, pero eso es no es de lo más importante, yo creo. Te sacas las castañas del fuego tú solo.
0: Acabas la carrera en plena crisis, en un momento en el que tú, como tantos estudiantes, en un momento determinado, dicen, bueno, acabo la carrera y ahora qué hago, con un momento tan duro, tan difícil. ¿Fue el momento en el que tú te planteaste ya también poder opositar? ¿Alternabas trabajo con estudios de opositor?
1: Sí, a ver, salí justo en 2008 y bueno, fue una época de incertidumbre, claro, no sabías dónde...
0: La crisis.
1: No había muchas entrevistas tampoco de trabajo y ahí empecé a plantearme eso que has dicho, pues intentarlo en una o en otra.
0: ¿Tu hermano ya era registrador de la propiedad?
1: Mi hermano ya era registrador, sí.
0: ¿Te sirvió preguntarle cómo es esto de opositar, cómo es esto del espíritu del opositor? Porque
1: bueno, yo lo viví en casa.
0: Opositar es cambiar, claro, opositar es cambiar totalmente la forma de incorporarte al mundo laboral, ¿no?
1: Total. Pues es que no hay más funcionarios en mi familia, la verdad. Mi hermano sí que... yo viví en casa lo que eran los años de intenso estudio de registros y quizás eso influyó y además él me ayudó también para preparar temas y para, bueno, para el cante de los temas, que es tan importante en nuestra oposición.
0: Claro, lo creo. Bueno, pues ahora de oposición, pues funcionario de la Unión Europea, G5, Cuerpo de Ingenieros del Ejército, de Ingenieros Industriales de la Xunta de Galicia, y no sale muy bien.
1: No salía bien, ¿no? Pero todo se aprende de todas maneras, ¿eh?
0: Por eso te digo, eso de estar tan cerca y no conseguirlo, ¿cómo? Porque evidentemente está claro que tú has dicho sigo y me presento a otra y tal. Cuéntanos un poco esa gestión emocional ante el fracaso, que yo siempre considero que es uno de los puntos del éxito. Haber pasado por un fracaso y haberlo vencido es uno de los puntos claros para un éxito futuro.
1: Cierto. A ver, es frustrante, claro. Y es más frustrante en algunas que en otras, donde has puesto más ilusión. Por ejemplo, en la de la Xunta de Galicia yo había dejado el trabajo para prepararlas y no salieron bien. Pero bueno, son... luego me ha valido todo lo que he estudiado en esas oposiciones, ¿sabes? Son experiencias, no solo son experiencias, sino que son conocimientos que usas para la vida y para el resto de oposiciones. Sí.
0: Recordamos a los oyentes que estamos hablando sobre el paso de la política territorial a la CELAT con Carlos Rouco, que presenta el Cuerpo de Ingenieros Industriales del Estado y es actualmente secretario general de la CELAT, la Comisión Española para la Lucha Antidopaje en el Deporte. Bueno, pero ya vamos a la parte positiva. Llega el aprobado, el Cuerpo de Ingenieros Industriales y llega como regalo de cumpleaños. Vaya puntería, ¿no?
1: Sí.
0: Y en el BOE se publique el mismo día.
1: Efectivamente, sí. No, pero me sentí un poco, súper contento, claro. Subidón, como imaginarás, me duró 2 meses o 3 meses, pero me pensé también que el karma como que me lo debía, porque en las de ingenieros
0: está bien que
1: ejército,
0: la vida te deba cosas, ¿no? Yo creo
1: había
0: que
1: salido una nota 2 días antes de mi cumpleaños y había sido negativa. Quedé de primero de España sin plaza en la de ingenieros del ejército.
0: Vaya.
1: O sea que bueno.
0: Tu primer puesto fue en la Subdirección General de Administración Financiera y Patrimonio del Ministerio de Política Territorial, pues hablábamos inicialmente de ese paso de política territorial. ¿Qué recuerdas de ese primer día en el que te incorporas al despacho y dices, bueno...
1: Pues mira, ya recuerdo venir a Madrid justo meses antes de que empezara el curso selectivo que tenemos nosotros, que no es competitivo, el de industriales, Con mucha ilusión. Y ese primer día, por supuesto, también di con gente maravillosa. Y me valió mucho. De hecho, elegí ese destino en parte porque sabía que tendría que mirar proyectos de instalaciones de los edificios de las delegaciones y subdelegaciones del gobierno. Y ya había estudiado eso en las oposiciones de Galicia, en los uh-huh. reglamentos de instalaciones. Entonces, nunca sabes. Uh-huh. Y allí llegué a un sitio que tuve mucha suerte, porque también hay que tener suerte en la elección de destino. Uh-huh. Y eliges a ciegas, claro. Llegas y, bueno, a ver con qué gente me encuentro, cómo es el ambiente. Pues contentísimo con la gente que me encontré, muy paciente, explicándote, enseñando, que es como debe ser, yo creo, muy empática.
0: Yo cuando preparo estos programas, en base a las notas que me pasáis vosotros de vuestra vida, veo un factor importante, y es que dices que esto te permitió aprender de todo. Aprender uh-huh. contratación, aprender sí. presupuestos, ayudas europeas. Claro. Evidentemente eso te vale como experiencia para ir luego a cualquier parte dentro de la Administración uh-huh. del Estado, ¿eh?
1: Sí, efectivamente, es muy transversal a era muy transversal a su dirección, porque bueno, cuando tramitas proyectos y obras, pues tocas la parte de contratación, la parte de la gestión del gasto, uh-huh. La parte de las ayudas europeas, también uh-huh. Tramitamos obras con cargo al uh-huh. al PRTR, uh-huh. y efectivamente tocas muchos palos, y en eso hay que tener suerte también.
0: Uh-huh. Un saltito. Pasas a ser subdirector adjunto durante 4 años. Eso ya significa liderazgo de equipos, proyectos nuevos. Uh-huh. Recuérdanos un poco aquella época.
1: Sí, bueno, yo la veo muy reciente aún, sinceramente, porque llevo un año solamente en la agencia. Yeah. La viví también con muchísima ilusión, porque fui poco a poco adquiriendo otras responsabilidades que tenía la suerte uh-huh. que me daban también. Y ya conocía la temática, pero es cierto que liderar equipos es complicado y es también muy interesante. Creo que la labor de líder es básicamente sacar lo mejor de la gente, lo uh-huh. que tienes. Y hay que entender que cada persona es distinta y que tiene unas cualidades y unas características uh-huh. y unos dones distintos, y hay que potenciar eso, colocar bien las piezas.
0: 4 años, pero en total estuviste 7 años uh-huh. Allí en la Subdirección General y luego subdirector adjunto uh-huh. y pasas a la CELAT. De pronto, algo tan distinto de como estamos hablando de la CELAT. ¿Qué es lo que te atrajo sí. de la CELAT?
1: Pues va, a ver, a mí siempre me ha gustado el deporte, pero uh-huh. no reconozco que...
0: Mandamos un saludo, sé que hay amigos y compañeros tuyos de la CELAT sí. que nos están sí, sí, escuchando sí. y mandamos un saludo desde aquí.
1: Por supuesto, sí, sí, un saludo a todos ellos.
0: Entre otros a Javier Bengel, que es amigo mío personal, además también.
1: Sí, sí, me ha juntado maravilloso. Sí, sí. Yo no conocía mucho de dopaje, sinceramente. Uh-huh. Conocía pues el deporte, siempre me ha interesado y eso es era un punto muy a favor. Uh-huh. Pero también a nivel profesional, pues la parte que no había tocado era la de recursos humanos. Y en una Secretaría General se lleva mucho ese tema, es importantísimo ese tema. Uh-huh. Con lo cual, pues también fue una promoción en el sentido de aprender cosas nuevas, que es como veo yo las promociones.
0: Uh-huh. Pues hablas de ese equipo, de ese ambiente. Uh-huh. ¿Qué es lo que te hace sentir bien? Ese otro que decimos, el salario emocional, que eso no tiene... No tiene cuantificación, ¿verdad?
1: No, porque además pasas uh-huh. muchas horas con la misma gente uh-huh. y yo creo que hay que intentar estar lo mejor posible. Pues uh-huh. igual que en la, o mejor incluso que en la subdirección de financiera, uh-huh. gente superhumana, muy trabajadora, muy implicada, tanto en la dirección, no solo en la dirección, no solo en el consejo, sino uh-huh. en nuestra secretaría general. Uh-huh. Fantástico.
0: Es una labor muy muy importante, porque obviamente hay que tener en cuenta que lo que significa eso de la lucha contra el dopaje, eso, la adulteración de esos resultados de los deportistas es tremendo, ¿no? Entiendo que obviamente te habrán sorprendido muchas cosas referente al sí. mundo de los que vivimos desde fuera simplemente como lectores de noticias deportivas, y generalmente son noticias deportivas, conocemos siempre la parte mala, ¿no? Pero ¿cuál es la parte buena también de todo lo que se está haciendo hoy?
1: Pues se hacen muchas cosas buenas. Yo me ha sorprendido, y quizás no debería haberme sorprendido, lo garantista que es el sistema, la importancia que tiene la cadena de custodia. Bueno, cuando hablo de cadena de custodia, pues de las muestras biológicas de los atletas, que se sepan uh-huh. cada momento dónde están, para que haya la máxima garantía de que esa uh-huh. muestra es la suya y el resultado es el que le corresponde a ese deportista.
0: Uh-huh. Sí. Y en cuanto a la regulación deportiva, eso va cambiando, obviamente, sí. en función de qué componentes, básicamente.
1: Bueno, justamente ahora mismo estamos tramitando la nueva ley orgánica de lucha antidopaje. Entonces, cambia, porque cambia el Código Mundial Antidopaje cada 6 años y... Uh-huh. Pues la Agencia Mundial Antidopaje lo publica, lo consensúa con los estados uh-huh. y nosotros nos corresponde una especie de transposición, aunque no es así, adaptar ese código.
2: ¿Es una directiva, en definitiva?
1: No es una directiva, porque la Agencia Mundial Antidopaje es una entidad público-privada, está en Canadá, en Montreal. Y bueno, pues eso, hay negociaciones con ellos, a veces hay tirantes. Nosotros tenemos que respetar el ordenamiento jurídico, nuestra constitución, nuestro ordenamiento jurídico.
0: Bueno, vamos a tu faceta deportiva. Intentas CrossFit.

0: De moda esto del CrossFit, pero sí que iba al gimnasio y me daba una claridad de ideas, una, sí, un buen estado de ánimo distinto a cuando no iba.
1: Bueno, y la otra parte es Galicia. Tú no olvidas a Galicia y tus sobrinos son una parte magnética muy importante, ¿no?
0: Claro, sí, sí. Yo cada mes y medio, dos meses intento subirme, volver. Tampoco me dejarían quedarme aquí mucho más tiempo, ¿eh? Pero sí, sí, me encanta.
1: Oye, Carlos, vamos a finalizar esta primera parte porque nos queda una segunda parte final, que esa no te la esperas, pero ese test del invitado que hemos anunciado. Eso te es muy, muy, vale, muy cercano, ya verás que sí. Pero es, quería que dieras un consejo para aquellos que están opositando, aquellos que a lo mejor no se lo han planteado, que quizás, porque este programa lo que tiene fundamentalmente es que los oyentes conozcan lo que es la función pública, conozcan que la función pública, cosas muy divertidas y muy diversas, que ese mundo de los manguitos que pintaba Forges no tiene nada que ver con lo que es la función pública, pero cuéntanos, aquellas personas que están opositando, consejo, o los que van a opositar, que es una reflexión con tu mirada puesta en el pasado posiblemente también.
0: Sí, total. Yo les diría, bueno, que hagan deporte, que eso les va a ayudar mucho, y que perseveren, porque si realmente tienen vocación de servicio público, lo conseguirán y que tiene una recompensa esto. Y también les diría que cuando entraran, que lo hagan con mucha ilusión y con ganas de aprender, más que buscando una promoción, sino ganas de aprender de todo el mundo. Todo el mundo te puede explicar, cualquier nivel administrativo, cualquier persona.
1: Muy bueno el consejo, sin lugar a dudas. Bueno, pues finalizamos la primera parte y ahora vamos a la siguiente microsección para ver qué encontramos en el boletín oficial.
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1: El Ayuntamiento de Leganés anuncia la convocatoria de 25 plazas de administrativo en turno libre. También tenemos un anuncio del Ayuntamiento de Móstoles que anuncia esa convocatoria de 14 plazas de auxiliar administrativo en turno libre. Finalizamos también con el Ayuntamiento, en este caso de Fuenlabrada, todos están en la Comunidad de Madrid, que anuncia su oferta de empleo público 2026 en la que destacan 12 plazas de administrativo y 4 plazas de auxiliar administrativo. Ya sabes que puedes consultar y ampliar detalles de todas las novedades en www.opostal.es en tablón de noticias. Y de todo esto y mucho más os mantendremos informados aquí en Empleo Público de opostal.es en Capital.
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1: Sí, ahora vamos a escuchar esos buenos consejos para incorporarlos en nuestro diario. Y de esos consejos, aparte de los que nos ha dado Carlos, un primero: no te compares con el ritmo de otros opositores. Cada proceso tiene sus propios tiempos. Céntrate en tu propio avance, evita frustraciones innecesarias y mantiene la motivación intacta. Segundo consejo que te damos es que aprendas a ver cada simulacro o examen como una oportunidad para afinar tu preparación, más que como un juicio. Esa mirada te ayudará a seguir avanzando con más confianza en cada convocatoria. Tercer y último consejo: cuida tu descanso y tu vida personal tanto como el temario. Reservar tiempo para desconectar, mantener tus rutinas y estar con la gente que quieres no es una distracción del proceso, sino parte de él. Y no olvides, mantén siempre una actitud positiva y construye tu propio camino de éxito y felicidad. Recordamos también que para aclarar todas las dudas sobre las oposiciones, debes escribirnos un correo electrónico a la dirección opostalresponde@opostal.es y cada miércoles último de mes la resolveremos aquí, con el protagonista en Empleo Público.

0: Y ahora sí entramos con el protagonista.
1: El protagonista.
0: Esta protagonista tenemos, como decíamos antes, el test del invitado. Preguntas cortas, respuestas cortas, y si alguna no quiere contestarla, no la contesta. Bueno, ¿qué descubriste durante la carrera que confirmó que habías tomado una buena decisión dejándola de ser médico?
2: Pues eso, bueno, un poco lo que ya intuía, que sí que iba a confirmarse esto de que es muy multidisciplinar.
0: Ah, muy bien. Tienes un hermano, como decíamos, registrador de la propiedad. Realmente hay vocación en tu familia de empleo público. ¿Cuáles han sido las influencias de esa vocación por el empleo público? Ahora ya que eres servidor público, evidentemente las puedes tener, pero en su momento, inicialmente, ¿cómo era ese planteamiento?
2: El planteamiento
0: para ir a la función pública, sí.
2: Bueno, para nosotros
0: hermano
2: era
0: nuevo. Sí, de la propiedad,
2: mi hermano lo era, pero no, nadie de la familia lo había sido. Entonces,
0: no había una tradición ni una vocación heredada, en ese caso.
2: No, para nada. Que va.
0: Bueno,

0: Ahora, muy importante. Un primer recuerdo que se pueda contar.
1: De tu Erasmus.
2: Pues, no sé, recuerdo ahora mismo, me vino a la cabeza arrastrar la maleta hasta el edificio de la residencia donde llegaba.
1: ¿Estaba lejos?
2: Sin conocer a nadie, sí, estaba lejos, sí.
1: ¿Y la gente que había allí, de qué nacionalidades era?
2: Pues de todas, brasileños, de todas partes de Europa, de Perú, de Chile, sí.
1: ¿Congeniase bien con todos ellos?
2: Sí, sí, muy bien, sí. Sí, es cierto que tendemos luego los españoles a unirnos a la gente de habla hispana, ¿no? Pero con todos, sí, con muchos.
0: Cuando dijiste, voy a opositar, ¿qué estaba pasando en tu vida en ese momento? ¿Trabajabas? ¿Estabas desesperado?
2: Bueno, había un mix de situaciones. A veces estaba trabajando, como os decía, y otras veces pues sí estaba como buscando un poco la salida a esa crisis, buscando un poco qué hacer de mi vida, sí.
0: Cuéntanos alguna anécdota de la CELAT, esas que quedan en la memoria, que dices, bueno, esta no se olvidará nunca, o bien por divertida, o bien por dramática, o bien por extraña, me da igual.
2: También es cierto que llevo poco tiempo, pero...
0: Bueno, un año da para mucho.
2: Sí, da para bastante. Vamos a dejarlo en las cenas, o las, no las cenas, sino los pinchos de Navidad. Son muy entretenidos, lo recomiendo a todo el mundo. Sí.
0: Bueno, ya queda poco para ello, además de tu nombre. Cuéntame también cuáles son los bosques que te gustan, o si prefieres el mar para pescar. ¿Qué es lo que más te apetece de esas dos cosas?
2: Pues sí, a ver, cuando voy a Galicia me gusta, no lo hago siempre, pero me gusta ir a pescar. Pescamos calamares, lubinas de pequeño, y me gusta. Prefiero el mar más que... El bosque lo veo desde casa, entonces lo echo menos de menos, el mar más.
0: Oye, ¿lugar favorito para vacaciones? No me digas Galicia porque eso ya me lo imagino, pero el segundo lugar favorito de vacaciones.
2: Pues me gusta mucho Canarias, la verdad. Todas las islas conozco, o sea que lo recomiendo también.
0: Bueno, el CrossFit. Dime un ejercicio de los favoritos de CrossFit que tú practicas y
2: no
0: vuelves.
2: No lo sé, pues no lo sé, los Toast
0: ¿Con
2: to
0: qué
2: bar.
0: Te machacas más?
2: Los Toast to Bar, ¿sabes? Esos son muy entretenidos. Me salen bien los gimnásticos, mejor que los de peso.
0: Oye, ya finalizando el test, ¿qué es lo que te hace desconectar, de verdad? Dices, en este momento necesito desconectar totalmente por algo, ¿y qué es?
2: Pues la lectura, sí, cualquier novela me hace
0: ¿Autor favorito? ¿Autor favorito? ¿Tienes alguno?
2: No, soy muy ecléctico.
0: ¿Y género?
2: Tengo muchos.
0: ¿Novela?
2: Ciencia ficción, muchas veces, o novela también, sí.
0: Muy bien. Bueno, Carlos, ha visto que el test no es nada complicado.
2: No era complicado,
0: bueno,
2: ¿no?
0: Oye, evidentemente, bueno, ACELAC, yo creo que es un punto de referencia. Queríamos traer aquí, sobre todo por lo importante que es el mundo del deporte. Yo te estaba contando fuera de micrófono que precisamente el padre de una campeonísima mundial de gimnasia rítmica ha sido imagen vuestra en la CELAT.
2: Grandes campeonas.
0: Sin lugar a dudas, estamos hablando de Inés Bergua, a la cual veremos próximamente también. Y evidentemente la labor que estáis haciendo es muy importante. Yo hablaba con él precisamente porque le decía, digo, oye, ¿cómo se ve desde el punto de vista de la deportista el cuidado que hay que tener de no tomar un medicamento determinado, de hacer no sé cuánto? ¿Vosotros también percibís ahí esa tensión, se os transmite la tensión del deportista ante esas situaciones a veces tan...
2: Yo creo que lo entienden que es un engorro. Es un engorro hacer el test, pero entienden que es importantísimo para el deporte limpio y que tú cumples con las normas y exiges que los demás cumplan con las normas. Entonces yo creo que al final lo entienden. Sí.
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0: Pues así arrancamos, ¿eh? Hoy día 9 de septiembre, como todos los días aquí en APQ Deportes, en APQ Radio, en el que vamos a ir desgranando lo que está pasando en el mundo del deporte en el Principado de Asturias. Ya saben que en el día de ayer no estuvimos porque era festivo, es el día de Asturias, además de importante que lo fue para el Real Oviedo, que estuvo representado por el máximo accionista del Grupo Pachuca, por Jesús Martínez, que ya había estado el domingo en el partido, no en el palco, en la grada del Tartiere, el lunes dando explicaciones que luego les iremos contando lo que ha dicho, y ayer también esa entrega de medallas, una entrega de medallas por parte del gobierno del Principado de Asturias, la entrega de medallas de Asturianos del Año, que este año pues ha recogido también el Real Oviedo después de haber sido uno de los elegidos por disfrutar de ese centenario, además haciéndolo en primera división. Así que bueno, pues eso vamos a reflejarlo en la actualidad del Real Oviedo, y también que hoy están en Covadonga. En el día de hoy, pues la plantilla, después de los ejercicios en la escuela del Requesión, se desplazaron hasta Covadonga. Allí, si el tiempo lo permitía, iban a hacer una foto oficial, y a partir de ahí pues habría también alguna que otra declaración institucional por parte del Real Oviedo. En la información del Sporting, que también les ofreceremos aquí, y evidentemente hablaremos del otro fútbol, del fútbol de un poquito más abajo. Todo ello, como digo, en este informativo, en este APQ Deportes del día de hoy, un miércoles 9 de septiembre, digo yo que de noviembre, miércoles 9 de septiembre, en el que nos encontramos y en el que, bueno, pues hay una cierta vuelta a la normalidad, ¿eh? A septiembre, ha llegado septiembre, hay además con lluvia en la tarde de ayer ya, y con una temperatura que ya ha bajado bastante esta mañana. Habría en torno a 11-12 grados en muchas zonas del centro del Principado de Asturias esta mañana, lo cual nos recuerda, y además con niños ya que vuelven al colegio, así que pues la nueva normalidad que acaba de llegar al Principado de Asturias, como decimos, en este miércoles 9 de septiembre. Nosotros vamos a ir empaquetando todo esto que tenemos para contarles, y enseguida arrancamos.
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0: Bueno, pues abrimos con la información del Real Sporting, como decimos en el día de hoy, porque es el primero en entrar en liza. Va a ser el próximo domingo a las 2 de la tarde, otra vez en casa. Va a ser frente al Club Deportivo Eldense en el Molinón Enrique Castroquín, en el marco de la jornada número 5, para el que ya hay entradas, la venta de entradas que se pueden adquirir en las taquillas y en la web. Y hoy ha sido sesión de trabajo, la sesión de trabajo en la Escuela de Fútbol de Mareo. Pensando ya en ese partido contra el Eldense, el cuerpo técnico diseñó una jornada de trabajo para grupos con el balón como protagonista. El Sporting volverá a ejercitarse este jueves a las 10:45 en una sesión que va a ser a puerta cerrada. También leemos, como digo, en La Voz de Asturias la apuesta del Sporting a la contra. El Arcamón es el único técnico extranjero en segunda división. El club priorizó su perfil por encima de su inexperiencia en estas ligas europeas. Y también hablan de Manu Rodríguez, que mejora de su lesión. El Sporting sigue con tres bajas. Bueno, pues es lo que hablan en La Voz de Asturias. Y luego el Sporting avanza su plan hacia el gol, dicen. En El Comercio, a la espera de Andrés Ferrari, Otero marcó en la segunda jornada, Sarco en la tercera y Casas ya tuvo minutos y ocasiones ante el Girona, el equipo gerundense que, como saben, dejó su portería a cero en el Molinón Enrique Castroquini. Y en la Nueva España dicen que así fue el entrenamiento a puertas abiertas en Mareo en el día de ayer y la opción que plantea el Arcamón ante el Eldense. Conrad, Gelaver y Sarco, nombres propios. Duñabeitia, madera de líder, los datos del central del Sporting y su intrahistoria de su fichaje. Hablaba el otro día José Riestra, le preguntaban a José Riestra un poco, a Pepe Riestra, por cómo ha sido el mercado de fichajes esta temporada. Este corte no lo habíamos puesto, pero bueno, me parece interesante, como digo, cómo funcionaron los fichajes de esta temporada y el perfil que se busca para la dirección deportiva, si es que va a haberla en el conjunto rojiblanco.
1: Me gustaría hacer un paréntesis ahí, ¿no? La figura de director deportivo no tuvo cambio. Quien es el responsable de tener la dirección de gestión deportiva es Israel y continúa siendo Israel. Gerardo había pasado a una parte del grupo, ¿no? De Orlegui Sports en el tema de todo el tema de scouting y ayuda de conocer mejores los mercados. Creo que durante este tiempo hizo un buen trabajo, realizó las cosas, fue parte de un equipo que logró traer a los refuerzos que hoy tenemos. Y como siempre hemos dicho, más allá de creer o no en esta figura de un director deportivo al uso o a la situación, creemos en un tema de un trabajo en equipo. Creo que es muy importante que el presidente se involucre en la llegada de los jugadores. Creo que es muy importante que el director de gestión esté involucrado en la llegada de los jugadores. Lo vimos con el tema de Antonio, que fue fundamental la participación. También el míster, ¿no? El míster juega un papel muy importante. Y luego toda una área de scouting que tiene un mayor conocimiento a detalle, no solo del jugador en el campo, ¿no? Sino también de todo lo que rodea al jugador en su día a día y en su situación. Y es así como creemos desde el grupo que es la forma de tomar las decisiones.
0: Bueno, pues ahí hablaba, José Riestra, de cómo se han tomado las jugadores. Ha dado la importancia también, incluso al míster, del equipo, para que decida también en la parcela de la contratación de las incorporaciones del conjunto rojiblanco. Eso es lo que decía hace ya 5 días de esta rueda de prensa, pero que hemos querido rescatar, como digo, esa parte. Bueno, pues hasta aquí la información del Real Sporting. Son ya las 2:10 de la tarde.
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0: En la información del Real Oviedo en el día de hoy, aparte de destacar todo lo que acabamos de destacar, como decimos, ¿no? Y cómo ha sido un poquitín todo lo que ha pasado, porque el domingo fue el partido frente al Burgos. Estuvo ya en la grada Jesús Martínez. Allí estuvo, como digo, el máximo accionista del Real Oviedo. Luego, el lunes, dio una rueda de prensa bastante extensa, ¿no? Más o menos casi una hora. Casi una hora de comparecencia. Parece que lo lleva cuadriculado, ¿no? O mecanizado, que no puede estar más de una hora ante los medios de comunicación, porque la otra vez cuando estuvo telemáticamente también duró cerca de la hora. A partir de ahí, pues ya se cortaron las preguntas. Bueno, pues creo que duró 57 minutos esta del otro día en el Reconquista. Ayer martes estuvo en esa entrega de medallas a los asturianos del año por parte del gobierno del Principado de Asturias, que se celebró en Oviedo, también en el Palacio de Congresos de Oviedo. Y hoy pues estarán, como digo, rumbo a Covadonga. No sé si con Jesús o sin Jesús, pero como digo, estaban rumbo a Covadonga en el día de hoy. Vamos a analizar lo que tenemos un poquito más apartado, que fue lo del lunes, en esa rueda de prensa en el Reconquista. Así que la analizamos, bueno, punto por punto, casi. No es tantísimo, porque ya digo que son 57 minutos de rueda de prensa, pero hemos cogido gran parte de esa rueda de prensa y la hemos diseccionado para que vayan ustedes entendiendo un poco punto por punto lo que ha hablado Jesús Martínez, y para que no dejarnos muchas cosas en el tintero. Por lo menos es lo que intentaremos hacer, no dejarnos muchas cosas en el tintero. Vamos a empezar por la primera pregunta que resolvía el otro día, como digo, Jesús Martínez en esa sala de prensa. Y hablaba del tiempo, el tiempo que llevaba ausente del Principado de Asturias, y precisamente llega ahora que va a ser la entrega de medallas. Hoy llegaba el sábado, creo recordar, para asistir el martes, como digo, a esa entrega de medallas, pero antes había estado un largo tiempo ausente. Él dice que nunca está ausente, siempre está aquí.
3: No es tanto tiempo, porque yo diario estoy en comunicación con Martín, ahora con nuestro nuevo director deportivo. Ah, que estamos muy contentos, David, con nuestro nuevo también gente con tanta experiencia como Toño, que se ha venido a reforzar toda esta estructura, como le habíamos prometido, no nomás en la cuestión deportiva, sino también en la cuestión de administrativa, la cuestión de mercadotecnia, la cuestión de comunicación. Y realmente yo estoy los 365 días del año, estoy mínimo, a veces hasta tres o cuatro veces, ¿no, presidente?
4: Así es.
3: ¿Verdad? Constantemente, ¿verdad? Más en épocas de contrataciones, en épocas de mercado, porque realmente pues, me han quitado mucha carga ahora con un muchacho como el gran trabajo y espléndido trabajo que ha hecho Agustín con David. ¿Verdad? Estamos muy contentos, estoy muy contentos con su profesionalismo.
0: Bueno, pues ahí estaba hablando también de David, el patrón, ¿no? De todo esto del Real Oviedo, don Jesús Martínez, que hablaba ahí del patrón, como decimos, de David y que delega, ¿no? Que delega también en los que están aquí, Agustín Lleida, David Fernández, pues delega un poquito en ellos, y que habla constantemente los 365 días del año con ellos. Le preguntaban también por la toma de decisiones de este mercado, de qué ha pasado en este mercado con la toma de decisiones y cómo ha sido el modus operandi un poco para contratar, y esto decía.
3: No, pues ha cambiado mucho, porque primero David es un muchacho joven con mucho empuje. Y sobre todo, a pesar de su juventud, tiene mucha experiencia en este tipo de negocio, que es muy difícil. Cada día es más difícil, ¿verdad? Porque como ustedes bien saben, yo tengo una estructura en la cual pues el 95% de las contrataciones pasan por mí, ¿verdad? Siempre asesorado por Rafa, por cada...
0: Ya volvió a hablar de Rafa Monge, ya tardaba, como digo, en sacar también la figura de Rafa Monge, de infausto recuerdo, aunque ha dicho que David es joven y sobradamente preparado. Después de analizar también un poco cómo es la estructura y la toma de decisiones en cuanto al mercado de fichajes, le preguntaban por el rol del anterior director deportivo, que era, como conocen, Roberto Suárez.
3: Importante también, muy importante Roberto, porque está también muy metido, y yo creo que David también estás contento, ¿verdad? Con Roberto, ¿no? Que es un gran profesional, y también se están armando, también se armó, creo, un equipo muy competitivo en el Vetusta, con y aparte tenemos lo de mujeres, ¿no? Que también lo lleva.
4: La Secretaría Técnica lleva Roberto.
3: También, Roberto, la Secretaría Técnica. O sea que. Que chamba también tiene Roberto y también es un hombre muy conocedor y que fue una piedra angular del ascenso que tuvimos, que no lo habíamos tenido durante 25 años.
0: Bueno, pues ahí hablaba de Roberto Suárez y de su papel, ¿no? No lo tenía muy claro porque no sabía dónde, en qué parte estaba. En el Vetusta, bueno, es bastante conocido que no está mucho Roberto Suárez y evidentemente tampoco en el femenino, donde no es el director deportivo. Pero él le preguntaba después si era el secretario técnico del equipo y eso respondía, como digo, el patrón. Y a continuación le preguntaban también a Jesús Martínez por, bueno, pues por más o menos lo que viene a significar el cambio de estrategia, ¿no? Se ha optado por un mercado más quizá españolizado, más conocedor de esta categoría nueva a la que se acaba de enfrentar el Real Oviedo, y menos sinergias con el grupo Pachuca. Le preguntan precisamente por eso, como digo, a Jesús Martínez.
3: Porque yo creo que pues la experiencia te va dando de que no puedo dejar de agradecerle a los jugadores que han venido, ¿no? Del grupo que se ha conseguido. Hubiera sido imposible para cualquier empresario que hubiera llegado al Oviedo, hubiera sido imposible traer un Alemão que se vendió en 6.5 millones de dólares o 7. Hubiera sido imposible traer a Viñas, hubiera sido imposible traer a Colombato, ¿no? Entonces, en ese aspecto, la verdad, el grupo siempre va a estar apoyando a todos los equipos, ¿verdad? En estos primeros años se apoyó mucho al Oviedo, ¿no? Con estos nombres que te estoy diciendo, vinieron más, algunos funcionaron mejor que otros, ¿verdad? Porque así es el fútbol, pero yo creo que también nos dimos cuenta de que también los jugadores que tienen ya la experiencia de estar acá, de competir en el fútbol español.
0: Bueno, pues ahí hablaba, ¿no?, sobre el agradecimiento a esos que se fueron, a esos que ya no están, por haber venido, y que había dicho que gracias a ellos, al grupo Pachuca, pues habíamos podido contar con esos nombres, ¿no?, que ha dejado encima de la mesa: Colombato, Viñas, Alemão, pero que ahora que se ha decidido, pues encontrar gente de aquí y que conoce la categoría. También probablemente porque se hayan dejado más influenciar por el nuevo director deportivo, como es David Fernández. También le hablaban un poquito del tema de la ciudad deportiva, ¿no? Y esto decía que iba a ser una, bueno, pues una grandísima ciudad deportiva, la del Real Oviedo.
3: Ya se tiene el terreno de casi 40 hectáreas. Yo creo que va a ser una, sin temor a equivocarme, una de las más modernas de Europa y del mundo, la ciudad deportiva del Real Oviedo. Yo creo que también será una de las 3, 4 o 5 más extensas en cuanto a territorio, cuanto a hectáreas, ¿verdad? Vamos a empezar con la primera etapa, viene luego una segunda etapa y una tercera etapa, ¿verdad? Ya se compró el terreno, ya está pagado, ¿verdad? Son más de 3 y pico de millones de euros, ¿verdad? Y ya se está hablando con el constructor, ¿verdad? Para tratar de lo antes posible empezar, ¿no? Entonces,
0: bueno, pues ahí estaba, ¿no?, hablando un poquito de cómo está el tema de la ciudad deportiva del Real Oviedo. Esa, ya ha dicho, entre las primeras, las más modernas de Europa, y de las primeras también en cuanto a superficie construida o construible. Y le preguntaban también por un poco por plazos, ¿no?, de fechas y por ese inicio de las obras.
3: La fecha, no tengo una fecha así definida, pero va a ser lo más pronto posible. Porque ahora sí ya es una realidad, ¿no? Ya se desembolsó dinero, ya se compró el terreno, ya se pagaron permisos. También hay que darle un reconocimiento a CEPI, ¿no?, que también ha trabajado muy duro junto con su gente, ¿verdad? Porque aquí es difícil, ¿eh? Ahí en México es muy, muy fácil, muy práctico, muy rápido. Aquí la situación no es fácil. Y hay que...
0: Aquí hay que poner más paciencia que lana. En México me imagino que vaya la lana por delante y luego la paciencia, pues lo de menos. Eso es lo que decía también en cuanto a la Ciudad Deportiva del Real Oviedo y a sus plazos, ¿no? El máximo accionista, como decimos, del Real Oviedo, Jesús Martínez, que seguía hablando. Luego seguía hablando también un poquito de los números de la temporada pasada, ¿no? Ese remanente que había, que no se decidió no gastar en el mercado de invierno, y esto era lo que decía.
3: O sea, ahí te sientes, o sea, lo que le digo, Nacho, es, si a mí me hubieran dicho, oye, con esos 1 millón y pico de remanente, ¿te vas a salvar? Pues no meto 1.9, cabrón, meto 5, 6. Pues sí, pero nadie te... ¿Cuál es la regla para salvarse? ¿Meter dinero a lo güey? ¿Meter dinero a lo tonto? Cuando no tienes los elementos para poderlos, ¿me entiendes? Si tú me dijeras, oye, con ese 1 punto y pico voy a traer a un centro delantero como el que tiene la Coruña de 37 años y que cuesta el sueldo, ¿cuánto le cuesta a Guillemar? ¿Cuánto?
4: 4.2.
3: 4.2, imagínate, ¿verdad? Pues dices tú, oye, sí, pero cuando en el mercado no sientes tú que tienes ese elemento, pues es tirar el dinero a la basura. Yo lo siento así, ¿me entiendes?
5: ¿Tienes, ha dejado algo de... ¿Se ha curado el tope o queda algo de...?
3: Este le hemos metido hasta la camisa, ¿no? Porque afortunadamente ha habido también ventas históricas, ¿verdad? Que teníamos años de no tener esas ventas, ¿verdad? Y ustedes han visto que no hemos parado en contrataciones, ¿no?
0: Bueno, pues ahí estaba también hablando y le preguntaba un poquito por ese el valor de la plantilla también, el valor de lo que se hizo el año pasado, y se arrepentía de haber dejado ese dinero sin gastar en el tope salarial. Meter dinero a la UAI, como decía él, pues eso no. Y en este otro corte que les ponemos a continuación, pues le preguntan por Santi Cazorla.
6: ¿Está previsto qué figura?
3: Cazorla es el jefe de esta institución, así se lo hice saber a él, es un gran amigo mío, ¿da? Y él tomó esa decisión, ¿da? De que ya era el momento. Pues, creo que Santi tiene que 41 años, creo que de los jugadores más longevos que se ha retirado del fútbol mundial. Bueno, tengo uno que se llama el Conejo Pérez.
0: Siempre es como el abuelo Cebolleta, ¿eh? Siempre va a otra cosa y siempre al otro lado del charco. Bueno, pues esa es la respuesta de Jesús Martínez sobre la marcha de Santi Cazorla. Y seguía hablando, ¿eh?, sobre Santi Cazorla y sobre su decisión.
3: Y Santi pidió estar ahorita en plena tranquilidad, que quiere. Me encantó la foto que estaba con Raúl, ¿no? González ahí en el Requesón,
4: viendo a los chicos.
3: ¿Verdad? Él está tomando este año sabático, estos meses sabático, pero él sabe que las puertas de esta institución están abiertas.
0: Bueno, pues es lo que decía sobre el tema de Santi Cazorla, las puertas de la institución que están abiertas. Le preguntaban también al jefe del Grupo Pachuca, a Jesús Martínez, bueno, si esperaba, ¿no?, encontrarse con el recibimiento que al final tuvo de la grada, de esa grada del Carlos Tartiere cuando se sentó allí el otro día.
3: Increíble, la verdad, estuve ayer como siempre en la tribuna, ¿verdad? Yo no voy a esconder nunca, en las buenas y en las malas hay que estar, y la gente, la verdad, estuvo conmigo. La que estuvo ahí cercana, con fotos y echando arengas y motivando mucho, de que sigamos, que no decaigamos, que sigamos invirtiendo. La verdad, me llevé un grato sabor de boca, ¿no? Pensé que iba a estar la situación un poquito más, un poco más tensa, pero no.
0: Bueno, pues pensaba que la situación iba a estar un poco más tensa, pero no, dice Jesús Martínez, o ha dicho Jesús Martínez en esa rueda de prensa. Y también en opciones de mercado que se planteaban al Real Oviedo, pues salió el tema de Ilias Chaira. Sobre Ilias Chaira dijo esto.
3: El tema de Ilias estaba avanzado, ¿verdad? Nosotros no queríamos que se fuera, pero también teníamos un compromiso con él de que si llegaba una oferta... Llegó una oferta muy importante y en ese momento él se lesiona el hombro. Entonces, yo soy un hombre de mucha fe y Dios sabe por qué hace las cosas. Entonces, decidió de que Elías tenía que seguir en el Oviedo. Es un hombre importantísimo, nos ha dado muchísimo y estamos muy contentos de que Elías se quede.
0: Bueno, pues ahí estaba hablando de Elías, del que también dijo a continuación. Le preguntaron otra vez si había manera de que se pudiera reactivar esa oferta, ¿no? Que tuvo el Real Oviedo en su día, ese interés que hubo, que llegó al Real Oviedo en su día, sobre Ilias Chaira, y él decía que, bueno, que si en el mercado de invierno se vuelve a reactivar, que ellos están abiertos, siempre y cuando sea beneficioso para el Real Oviedo. Lo ha dicho Jesús Martínez. Y también llegó la pregunta, una de las preguntas también más, o una de las cosas más comentadas dentro de lo que ha sido la actualidad del club, es que es la primera vez en la historia, porque la primera vez en la historia que el Real Oviedo carece de asturianos en la primera plantilla. Bueno, lo han explicado desde su punto de vista y han dicho que lo mejor era que hablase un poco David Fernández, porque el presidente llegó a nombrar a Enzo Pérez, que le encantaba Enzo Pérez. Creo que lo tenemos un poquito más tarde ese corte, pero ahora habla David Fernández también.
7: Porque una cosa es no tener fichas, otra cosa es que no estén.
8: Bueno, es que el tema de las fichas es un tema tan simple como que lo que no vamos a hacer es coartar el minutaje y la participación de los jugadores. Entonces, tenemos tres asturianos en dinámica del primer equipo, a todos los efectos, entrenando en convocatoria. Y la ficha lo único que le permite en cualquier circunstancia que puedan jugar con el filial, que no quiere decir que no sean del primer equipo. El tener ficha del primer equipo te limita el que únicamente, como bien sabéis, va a jugar con el primer equipo. Y como os dije el otro día, la aportación de la cantera está siendo muy buena en el día a día.
0: Pues ahí, en cuanto había que hablar un poquito del tema de fichas, recurrían a David Fernández, que también estaba en esa rueda de prensa, para comentar también cosas, pues supongo que un poquito más intrínsecamente deportivas. Y esa es la explicación que daba, sobre cómo estaba actuando el equipo con los asturianos que hay en la cantera y con los asturianos que, para no coartarles la libertad, pues tienen ficha del Vetusta, pero que están en dinámica a todos los efectos, ha dicho, del primer equipo. Y también le preguntaban un poco por las aspiraciones de este Real Oviedo. ¿Dónde puede estar este Oviedo?
3: Dios, nosotros estamos muy optimistas, ¿no? Pero tú sabes que es un torneo durísimo. Se han reforzado muchísimos equipos. Muchos equipos están muy bien reforzados, están muy bien equilibrados, ¿no? Y un torneo tan largo, ¿no? Desgraciadamente nosotros... Lo único que sí estoy preocupado por las lesiones, sobre todo por los dos centros delanteros. Afortunadamente tenemos otros dos, ¿verdad? Pero tenemos dos centros delanteros, el que trajimos de Botafogo, Cris Ramos y Carlos Fernández, y también Stanis, que también llegó un poco tocado, Elías.
0: Bueno, ahí hablaba un poquito haciendo repaso, ¿no?, de lo que está siendo este principio de temporada, con muchos nombres que no han podido ni tan siquiera debutar, como en el caso de Stanis Pedro, la que tenía los primeros minutos el otro día, y también de Carlos Fernández, al que apenas vimos desde que llegó al Principado de Asturias. Seguía hablando el máximo accionista, como digo, el patrón, Jesús Martínez. La siguiente pregunta iba sobre lo de los delanteros y también sobre las dudas que pudo haber disipado en estos partidos un jugador como Alexandru Isfan.
3: Con Isfan yo también tenía las mismas dudas que tú. ¿Por qué? Porque yo ya tenía la experiencia de haber traído a Parashiv, ¿verdad? Y le costó mucho la adaptación. Entonces era mi preocupación, pero la verdad, este muchacho me ha cautivado. Ya se puso... Ya habla español, algunas palabras. Tú lo has visto dentro del campo. Ayer, es muy difícil para un centro delantero jugar con 10 hombres. Y él luchó todas las pelotas. Le puso una pelota muy buena ahí a Jacobo, que el pobre Jacobo estaba muy, muy cabizbajo. Pero pues, así pasa. Así.
0: Bueno, pues ahí hablaba también de Alexandru Isfan y de cómo puede disipar las dudas que mucha gente tenía con respecto a su llegada en el Real Oviedo. Oye, me ha dejado un par de perlitas por el camino que les voy a poner a recuperar a continuación, ¿no? Uno, ¿por quién le gusta de los nuevos, de los que llegaron?
3: Me gusta Enzo Pérez. Me encanta Enzo. Ese me gusta.
0: Le encanta Enzo, ese le gusta, ha dicho. Y también, hablando sobre el mercado de fichajes, ha llegado a bromear, ¿no?, de que es el Real Oviedo el equipo que más ha fichado de la categoría y que solo le ganaba el Cádiz por uno. Escuchen lo que dijo.
3: Ayer los 15 minutos que nos brindó Stanis, también todos, Sáez, el tiro de Pablo Sáez, tenemos que darles un proceso de adaptación, ¿verdad? Más que uno en el fútbol siempre se desespera mucho uno, entonces hay que darles ese proceso al jugador, ¿no? Y además es un equipo, como ustedes ven, pues completamente nuevo, ¿no? Se renovó 14 jugadores, contratamos
9: 16.
3: Nos ganó el Cádiz por uno, ¿no? Y nosotros que habíamos dicho que no iba a haber muchos.
0: Pues que nosotros que habíamos dicho que no iba a haber muchos y solo nos ganó el Cádiz por uno, 16, ¿eh? Son las incorporaciones del Real Oviedo. Hasta aquí esa rueda de prensa, como decíamos, el otro día en el Hotel de Reconquista, el otro día concretamente el lunes, después del partido del domingo. El lunes compareció el patrón, el martes fue el Día de Asturias y estuvo representado el Real Oviedo, como digo, en ese Día de Asturias en la entrega de medallas, como saben, por el centenario del conjunto de la capital del Principado. También habló Stanis Pedrola, fue el que habló también en el día de ayer, y hoy marchan hacia Covadonga el equipo azul que estuvo en Covadonga después del entrenamiento. Se dirigió hacia Covadonga. El Real Oviedo ha completado este miércoles 9 de septiembre la segunda sesión de entrenamiento de la semana en las instalaciones del Requesón. A partir de las 9 y media, el conjunto azul ha continuado con esa preparación de cara al compromiso el próximo partido frente al Real Valladolid en el nuevo José Zorrilla, correspondiente a la quinta jornada de la Liga Hipertensiones. La sesión ha estado marcada por el trabajo sobre el terreno de juego, con diferentes ejercicios, defensa, ataque y situaciones orientadas a seguir ajustando los aspectos tácticos de cara al encuentro del domingo. El equipo mantiene así el ritmo de trabajo durante una semana que tendrá mañana una nueva sesión en el Requesión. Antes la plantilla, a estas horas, está realizando la tradicional ofrenda anual a la Basílica de Covadonga, una cita habitual al inicio de cada temporada en la que el club da continuidad a esta tradición con esa mirada puesta en la 26-27. Tenían llegada prevista a Covadonga y había también representantes de las instituciones del Real Oviedo y después, a continuación de todo eso, pues estaba prevista que tomara la palabra alrededor de la una a una y cuarto, que se tomarían la palabra también, porque iba a haber gente, como digo, allí para esos canutazos. También hablaban un poquito de la foto, si respetaba la lluvia, que iba a haber una foto oficial para los medios de comunicación. Bueno, pues es lo que nos decía el Real Oviedo en cuanto a esa información oficial del conjunto de la capital del Principado. Y en la rueda de prensa de Stanis Pedrola, lo más destacado es cuando le preguntaban por las sensaciones de ese partido, ¿no? El que acababa de debutar con la camiseta del Real Oviedo en partido oficial en el Carlos Tartiere, y esto decía Stanis Pedrola.
10: Bien, me encontré muy bien. Al final fueron 20 minutos, pero bueno, no nos podemos precipitar. Tenemos que ir poco a poco porque sí que venía de un periodo un poco de estar parado, pero bien, muy positivas. Lástima que no pudimos salirnos con la victoria porque creo que lo intentamos de todas las maneras. Pero bueno, me quedo con el trabajo del equipo, con que lo intentamos hasta el último minuto. Y esta es la línea que tenemos que seguir.
0: Sí. Bueno, pues ahí estaba, como digo, Stanis Pedrola, que hablaba un poquito acerca de las sensaciones, que no ha podido, no ha podido más que aportar esos minutitos de su calidad futbolística, pero bueno, la primera que tiene es que es completamente, si metes ese gol se cae el estadio, ¿no? Porque se marcha en izquierda entre dos jugadores, deja tirado a otro y dentro del área, y cuando acaba esa jugada decide acabarla él mismo, tiene muy poco ángulo, la verdad, y acaba estrellándose contra el cuerpo del portero. Ese es Stanis Pedrola, desborde, calidad, como digo, en estado puro también en los últimos metros del campo. Y por último, para esta información del Real Oviedo, para completarla ya, que si no está bastante completa, como decimos, porque llevamos bastante tiempo hablando del Real Oviedo, es que avanza la semana del Real Oviedo, 4 días para visitar al Real Valladolid. Lo dice en la voz de Asturias Pablo Fernández, dice que Julián Calero dirigió la segunda sesión de cara al partido en Zorrilla, un partido en el que seguirá teniendo numerosas bajas. El lateral Miguel González se estrena en un entrenamiento con el primer equipo. Miguel González, que ya saben que llegó del COBA, del Club Deportivo Covadonga. Stanis Pedrola y su ocasión en el Oviedo Burgos, mucha jugada, 3 regates, pero al final me la fumo y era para darle atrás, ha dicho, lo ha reconocido, como digo, Stanis Pedrola, que era para darle atrás. Stanis Pedrola, extremo al Real Oviedo, también lo llevan a titulares en el Comercio. Ya estoy a disposición del míster para lo que necesite, después de su debut ante el Burgos, que todavía debe completar su puesta a punto, pero que asegura que se encuentra ya muy bien y reivindica la solidez defensiva del Real Oviedo. Y el Real Oviedo regresa al trabajo pendiente de los lesionados. Las miradas están puestas en los dos delanteros, en Carlos Fernández y Cris Ramos, que se espera que puedan empezar ya esta semana a pisar el césped. Contra el atasco, un especialista, el llamativo dato de Stanis Pedrola en los regates, que quiere repetir este año, lo afirma Nacho Azparren en La Nueva España, que también habla un poquito, ¿no?, de lo que son sus compañeros en esa sala de prensa, y que ha dicho: tenemos plantillón. Es la información del Real Oviedo en este APQ Deportes.
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0: Y hoy, en este otro tiempo, en el tiempo de fútbol de un poquito más abajo, pues tenemos que contarles también una actualidad que tiene que ver con el Oviedo y con el Sporting, ¿no? Y además por este orden, porque hoy hay partido de la Copa de la Reina. La tendrán que disputar en el Requesón, las jugadores rojiblancos, las chicas del Sporting femenino, que se van a desplazar hoy al Requesón, ese primer derbi de la temporada. Va a ser a partir de las 5:30 de la tarde del día de hoy. El cambio de competición para las chicas del Oviedo y del Sporting, que el otro día debutaban en Liga, y que ahora pues se tienen que ver, tienen que apartar esa segunda Real Federación y afrontar la primera ronda de la Copa de su Majestad la Reina. El equipo de Chus Viña va a visitar al Oviedo femenino en el Requesión, el equipo que dirige Paco Fernández, y que bueno, pues va a ser una eliminatoria a partido único, ya sabes, con el objetivo para las dos de clasificarse para la siguiente ronda. Tenemos palabras de Marina Martín en esta previa para la Copa de la Reina. Hablaba, como digo, Marina Martín en el campo de entrenamiento del Real Oviedo Femenino.
11: Pues con muchas ganas y mucha ilusión. Al final los derbis siempre son importantes. Transmitirlo a las nuevas que han llegado también va a ser un partido muy importante para ellas. Y nada, con muchas ganas e ilusión. Que se tienen que jugar con el corazón, pero también con la cabeza. Al final es algo que aquí se vive mucho, que a mí me lo han transmitido así desde que llegué, y que al final tiene que ser una rueda que todas sintamos lo mismo. Pues que nos vengan a ver a la que puedan, los que puedan venir, que al final son un apoyo súper importante para nosotras, que lo vivan con nosotras. Al final la Copa es ilusión y así queremos que sea para que nos apoyen.
0: Bueno, se escuchaba un poco bajo, probablemente por un canal nada más, ¿no? Son las palabras que nos servía, como decía, el Real Oviedo en esa previa, ¿no? La previa un poquito de la Copa de Su Majestad la Reina, que se va a disputar en el día de hoy, a partir de las 5:30. Bueno, son algunas de las palabras que rescatamos de ese derbi que va a tener lugar, como digo, en el día de hoy. Mañana les daremos cuenta del resultado de este derbi. En cuanto al grupo 1 de Primera Real Federación, pues ya lo han escuchado en la cuña de la banqueta deportiva para este fin de semana. El Real Avilés Industrial va a jugar su partido el sábado. Va a ser a partir de las 18:45 de la tarde en el Román Suárez Puerta, además contra un rival que ahora mismo es un rival directo. Unionistas de Salamanca tiene 0 puntos, al igual que el Real Avilés. Han empezado con mal pie los dos equipos y alguno de los dos, si no son los dos, intentará sumar en este partido. Y va a tener que sumar, uno de los dos, como digo, va a tener que sumar sus primeros puntos en el casillero. Si no son los dos, que pueden empatar y sumar los dos su primer punto. Real Avilés, Unión Deportiva Ourense y Unionistas de Salamanca son los únicos equipos que todavía no han puntuado en esta categoría. Y para los equipos asturianos de segunda Real Federación, pintan bastos para la Unión Deportiva Llanera, que de momento no ha conseguido traerse ningún punto de su partido fuera de casa. Y ahora tendrá una nueva oportunidad el domingo a partir de las 12 en el Pepe Quimarán, y pintan oros para el Marino de Luanco, que ha conseguido traerse los 3 puntos, además ser el primer líder de la categoría después del 0-3 cosechado en el campo de la Sociedad Deportiva Compostela. Ahora mismo va a tener que jugar frente al Ourense Club de Fútbol, va a ser el domingo a las 5 de la tarde en el Miramar Luis Gallego. Por su parte, el Real Oviedo Vetusta, que tendrá que viajar hasta el campo de las Llanas, hasta el campo del Sestao River, donde tendrá que visitar al equipo vasco, como decimos, a partir de las 7 de la tarde del domingo. Y en tercera división, solo un partido adelantado a la jornada de este sábado, este próximo sábado, será el que va a enfrentar en los Escalelles al Club Deportivo Lealtad y al Club Deportivo Praviana a partir de las 5:30 de la tarde, y luego a partir de ahí, pues para el domingo el resto de la jornada, 11:30 de la mañana para Sporting Atlético Llanes, a las 12 Avilés Stadium en Entregu y Colunga Astur, y para la tarde ya Unión Popular de Langreo Covadón a las 5 de la tarde, 5:30, San Martín Condal de Noreña, a las 6 el Caudal Deportivo de Mieres se va a dar las caras con el Unión Cruceares y el Siero con el Andés, y a partir de las 6:30 el líder de la categoría, Club Deportivo Mosconia, que va a intentar meterle mano al Gijón Industrial a partir de las 6:30, como decimos, en el Marqués de la Vega de Anzo, en el campo de ahora mismo el líder de la categoría, los de Emilio Cañedo, que de momento han comenzado con muy, muy, muy buen pie. Y les tenemos que hablar de un sorteo, porque ya tenemos todos los nombres de los protagonistas que van a protagonizar, válgame la redundancia, ese sorteo el próximo jueves, en el día de mañana. Va a ser ese sorteo en el que, bueno, pues se va a sortear un premio muy importante. Es el de la fase previa. La fase previa, los conjuntos asturianos que van a disputar la fase previa de la Copa del Rey, de la Copa de, bueno, pues ese premio gordo, ¿no? Que decíamos también en el día de el lunes, lunes pasado les hablábamos de ese premio gordo que acaba de conseguir el Riva de Sella, un Riva de Sella que va a entrar en ese sorteo junto con todos estos equipos. Será mañana jueves a partir de las de la 1 de la tarde, las 13 horas, en el Salón de Actos Luis Aragonés de la Ciudad del Fútbol de Las Rozas. En esta eliminatoria previa a doble partido, el conjunto asturiano del Riva de Sella, encuadrado en la Copa A por proximidad geográfica, se va a medir contra uno de los siguientes campeones territoriales de su grupo. Son en Cantabria la Sociedad Deportiva Noja, Castilla y León el Club Deportivo San José, que es de Soria, el Auriense Gallego, que es de la ciudad de Ourense, el Anaitasuna Vasco, que es de la ciudad de Azcoitia, y el Club Deportivo Tedeón, que es de la ciudad de Navarrete, que está ya a las afueras de Logroño, ya en la comunidad autónoma de La Rioja. Los encuentros de esta ronda se van a disputar el 26 de septiembre la ida y el 3 de octubre será la vuelta. Veremos a ver, o estaremos muy atentos a ese sorteo en el que ha quedado, como digo, encuadrado el conjunto riosellano del bueno de Íñigo Cortés Arambarri. Y ahora les vamos a hablar del conjunto del Gaitero Rodiles. Es fútbol femenino, lo hablábamos el otro día. Tenemos aquí, como siempre, ¿sabes?, como ya saben todos ustedes, el patrocinio los martes de la Real Federación de Fútbol del Principado de Asturias. Hoy no es martes, pero fue ayer, que fue festivo, con lo cual hoy, dentro de ese espacio, vamos a hablarles de cómo fue el debut oficial del Gaitero Rodiles en la máxima categoría, en la primera división, en la Liga Iberdrola, como digo, primera división de fútbol sala femenino, como digo, cómo les fue a las chicas de Santituero. Estas eran las impresiones del propio Santituero.
12: Hola, buenas. Pues nada, muy contentos por el partido que hicimos en nuestro primer partido en primera división. La verdad que esperábamos competir, pero no haberlo hecho tan bien. Fuimos todo el partido 1-1 y bueno, al final tuvimos muchísimas ocasiones, no las materializamos y ellas tienen mucha calidad y al final son el actual campeón y consiguieron ponerse por delante en el marcador a falta de 8 minutos y ahí ya sí que no pudimos hacer nada. Pero son muy contentos porque esa ilusión que teníamos por hacerlo bien, pues nos da mucha confianza el que nos hayamos visto bien en el partido, incluso a veces siendo superior y teniendo más ocasiones que el rival y diciendo que estábamos jugando contra el campeón, pues nos da mucha confianza para afrontar esta temporada.
0: Pues con confianza para afrontar esta temporada, una temporada exigente y dura, a partes iguales para Gaitero Rodiles en la máxima categoría, como decimos, del fútbol sala femenino. Nosotros hacemos el último alto en el camino y en nada, a vuelta de pausa, volvemos, como decimos, con ya la actualidad del polideportivo, que es lo que nos queda.
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0: 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Esta semana la banqueta deportiva se pondrá en marcha el sábado día 12 a partir de las 6:30 de la tarde desde el Román Suárez Puerta, donde Jorge Quirós, Borja González y Sergio Vila serán la voz del choque entre Real Avilés Industrial y Unionistas de Salamanca, que comenzará a las 7:45. 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
2: Bueno, pues en el tema polideportivo, el que afrontamos a continuación, les hablamos de lo que pasaba el otro día con el Telecable, que arrancó la pretemporada con la Supercopa en el horizonte. Es una noticia que leemos también de los diarios, del diario de la Nueva España en este caso. No es una obligación ni nos lo exige nadie, pero somos muy ambiciosas, asegura la entrenadora Natasha Lee, tras sumar la única baja de Angie Fernández rumbo a Benvibre, que es el, como digo, la actualidad ahora mismo pasa por ese trofeo, ¿no?, que tienen en el horizonte, que es la Supercopa. El verano ya es historia para el Telecable. El conjunto gijonés regresó ayer a la pista de Matajove para comenzar ayer, y esto fue el 7 de septiembre, como digo, que ya comenzaban esa pretemporada, que nace con el objetivo tan claro como exigente: volver a luchar por todo y esta vez conseguir alguno de los títulos que la pasada temporada se le fueron escapando 1-1 a Natasha Lee. Y el primero de ellos, como digo, es el título de la Supercopa, y ahí es donde quieren llegar en esas buenas condiciones. Por otra parte, y hablándoles de balonmano, ya tenemos previa también para el partido del Loba Salimerca Oviedo, que va a tener que disputar esta noche. Esta noche ya es el debut del Loba Salimerca Oviedo en la máxima categoría, el debut de esta temporada, porque ya saben que, bueno, pues han estado también hace dos temporadas en esa máxima categoría, y ahora, como digo, vuelven a intentarlo, vuelven a intentar conseguir esa permanencia, que pasa por esa jornada 1, que es la del día de hoy. Son 26 jornadas muy duras las que van a tener que afrontar los de Manolo Díaz, las chicas de Manolo Díaz. Hoy a las 8:30, primera parada en el Palau de Sports de Granollers, donde se van a enfrentar al conjunto local, al KH7 Balonmano Granollers. Esta es la previa que nos deja caer, como digo, el míster Manolo Díaz.
3: Bueno, un poco incógnita, como no. Tendremos que pasar los 10 minutitos de nervios de inicio de competición. Es un partido muy difícil, pero creo que tenemos opciones a competir. Si estamos acertados, creo que podríamos estar en situación de competirles los puntos.
2: Pues eso es lo que quieren, intentar competir todos los puntos en liza. Yo digo que son 26 jornadas muy duras para el Loba Salimerca Oviedo, con equipos pues de la talla del Granollers, del propio Granollers, de Grafometal Sporting La Rioja, Balonmano Atlético Guardés, Conserva Sorbe Balonmano Porriño, Morvedre, Rocasa Gran Canaria, Club Balonmano Elche, el Da Prestigio, Zonzamás Plus Car Lanzarote, el Superamara Vera Vera, que es un super equipo, como lo dice su nombre, el Beti Onac, el Balonmano Pozuelo y el Costa del Sol Málaga. Yo creo que es una categoría dura, una categoría complicada, pero bueno, a ver si el

conjunto de este hombre, de Manolo Díaz, pues logra hacerse un hueco, ¿no? Y estar representando al Principado de Asturias dignamente en esa categoría, en esa Liga Guerrera, sí, verdad, como decimos anteriormente, ¿no? Y que está representando al Principado de Asturias, el Lobas Ali Mercavilla, después del descenso del Motif, del conjunto de Gijón Balonmano La Calzada, que no pudo sujetar la categoría y que finalmente pues decidieron no salir a competir en esta temporada. Nosotros sí que vamos a salir a competir, lo vamos a hacer como todos los días. Mañana será jueves, día 10 de septiembre. Aquí estaremos para intentar informarles y entretenerles. Y lo que les digo siempre, estoy profundamente agradecido de que nos hayan elegido para esto, ¿no? Para estas dos premisas que tenemos siempre, que es informarles y entretenerles a partes iguales, y que, como digo, si lo hemos conseguido, aunque sea un poquito, que nos hayan acompañado y que se hayan entretenido un poquito, pues será suficiente. Mañana volveremos, como digo, con más información, jueves 10 de septiembre, el día de mañana. Así que muchas gracias por estar ahí. Acaben de pasar ustedes una muy buena tarde. Y lo dicho, mañana nos volvemos a encontrar en el dial, en el 106.1, en el 91.5 y en apqradio.es. Ya saben que siempre pues estamos con los tres canales encendidos para que todos ustedes nos puedan sintonizar. Y pues lo dicho, que acaben de pasar una muy buena tarde. Hasta mañana. Gracias.

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1: Son las 3 de la tarde, las 2 en Canarias.
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1: ¿Qué tal? Muy buenas tardes. La ministra de Trabajo, Yolanda Díaz, ha asegurado que el nuevo registro horario se va a aprobar con carácter inmediato tras incorporar los cambios jurídicos que se han propuesto en el dictamen del Consejo de Estado.
2: Tenemos que aprobar ya el registro horario en nuestro país. Y lo que sí que les digo, como saben, es que después de cerrar el acuerdo con el Ministerio de Economía, con el Partido Socialista, hay acuerdo para aprobar ya el registro. Estamos ultimando los cambios jurídicos necesarios después del informe del Consejo de Estado para aprobar el registro horario en nuestro país con carácter inmediato.
1: En este sentido, el presidente de la COE, Antonio Garamendi, ha asegurado que la patronal no va a volver a hablar con el gobierno hasta el 16 de septiembre. También ha advertido de que la crisis que atraviesa Ceuta es un problema de soberanía nacional y señala que la responsabilidad hay que pedírsela a España.
3: Esto es un problema de soberanía nacional y creemos que esto no puede volver a pasar. Ya se tendrá que decidir quién lo ha hecho bien, quién lo ha hecho mal, pero lo que está claro y nosotros lo que tenemos claro es que en el mundo de la empresa pasan esas cosas, no puede volver a pasar. Esto es un atentado contra la soberanía. Yo no sé si es Marruecos o no es Marruecos. La realidad es que son 80.000 personas que entran de golpe, pero es que la responsabilidad es de España.
1: Escribano Mechanical and Engineering está estudiando una posible salida a bolsa como una de las vías para financiar su expansión después de que los hermanos Escribano renunciaran a una eventual integración de la empresa en Indra. Y más en clave empresarial, Inditex cae en bolsa a pesar de haber informado de unos resultados semestrales históricos con un beneficio neto que roza los 3.000 millones de euros en su primer semestre fiscal, un avance de casi el 7%. Las ventas suben un 7,6%, cerca de 20.000 millones. El tipo de cambio constante avanza en un 9,2%. El margen bruto se incrementa más de un 8% hasta los 11.600 millones y supone casi el 59% de las ventas, un incremento de 40 puntos básicos. En conferencia con analistas, el CEO de la compañía, Óscar García Maceiras, ha explicado los objetivos para este año.
4: El potencial de crecimiento a largo plazo de Inditex sigue claramente muy presente y continuamos invirtiendo con el objetivo de reforzar nuestra diferenciación competitiva al tiempo que nos aseguramos de estar en posición de aprovechar las amplias oportunidades de crecimiento que tenemos por delante. Se prevé que el crecimiento del espacio bruto anual en 2026 sea de alrededor del 5%. También esperamos que la contribución del espacio neto siga siendo positiva junto con un fuerte y continuo crecimiento en el canal online. Para 2026 estimamos un gasto de capital ordinario de aproximadamente 2.300 millones de euros.
1: También tenemos declaraciones del consejero delegado de Repsol, Josu Jon Imaz, que ha explicado en un foro del Economista cuál es uno de los problemas de Europa en lo que se refiere al petróleo.
5: El problema, sin que sea evidentemente, como digo, desdeñable, no es tanto la falta de petróleo, es verdad que hay menos, es verdad que en Hormuz hay una restricción, pero no es el factor fundamental de lo que estamos viviendo. El factor fundamental de lo que estamos viviendo, y lo ha descrito perfectamente Olvido, es la carencia de refino. Y en Europa hemos despreciado el refino.
1: Por su parte, Francisco Reines, consejero delegado de Naturgy, ha advertido sobre el posible freno a las inversiones.
6: Y lo preocupante de esta situación, al menos desde mi punto de vista, y estoy seguro que muchos de vosotros coincidiréis, es que esta incertidumbre puede poner en riesgo muchas cosas que aún se tienen que hacer y muchas inversiones que aún se tienen que acometer.
1: Google, la filial de Alphabet, va a invertir al menos 13.000 millones de euros en infraestructura de inteligencia artificial en Finlandia durante los próximos 2 años.
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1: Si miramos a los mercados, tono negativo en las bolsas europeas. El IBEX 35 cae un 1,97% en los 19.602 puntos. El CAC francés baja un 1,65% en los 8.180 puntos, mientras que la bolsa de Londres se deja un 0,83% en los 10.721 puntos. Y el DAX alemán, que también retrocede, lo hace un 1,45% hasta los 25.629 puntos. Dentro del selectivo español destacan las alzas de Repsol, que sube un 2,21%, seguido de Endesa, mientras que en el lado de las caídas, Amadeus se deja un 4,05%, seguido de Inditex. En el mercado de divisas, el par euro-dólar se cambia a 1,164 unidades. Hasta aquí es todo por ahora. 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
1: Pues iniciamos nuestra séptima temporada de Cibercotizante aquí en Capital Radio. En un país que quiere convertir la inteligencia artificial en crecimiento, soberanía digital y mejores servicios públicos, el dato se ha convertido en una infraestructura crítica. Y hoy hablamos con la persona encargada de ordenar dicho ecosistema, y es Ana Palacios Morillo, directora general del Dato del Ministerio para la Transformación Digital y de la Función Pública. Y sin más dilación, saludamos y damos la bienvenida a Ana Palacios, directora general del Dato, ni más ni menos.
2: Muchas gracias por la invitación.
1: Al contrario.
2: Una maravilla estar aquí.
1: Un placer tenerla con nosotros, porque hablar del Dato y para abrir la temporada, la séptima temporada, pues queríamos tener a alguien importante del Ministerio, y sobre todo porque el Dato hoy en día es todo. El Dato engloba tantísimas cosas que evidentemente vamos a hablar de ellos, y sobre todo de la fiabilidad de los datos. Cuando hablamos de inteligencia artificial, si los datos no son buenos, todo se contamina. Como siempre, hacemos una breve reseña, que en este caso va a ser un poquito larga, pero bueno, de nuestra invitada. Ana Palacios es licenciada en Química por la Universidad de Sevilla y trabajo fin de carrera realizado durante su estancia en la Universidad de Sheffield, del 2005 al 2010. Doctora cum laude en Química por la Universidad de Sevilla, máster de estudios avanzados en Química por la Universidad de Sevilla. Pertenece al Cuerpo de Inspectores del Servicio Oficial de Inspección, Vigilancia y Regulación de las Exportaciones Agrícolas al Extranjero, el SOIBRE, y es profesora interina, fue profesora interina de la Universidad de Sevilla en las facultades de Química y Farmacia del año 2011 al año 2015. Coordinadora del laboratorio SOIBRE de Pequeño Material Eléctrico, de octubre 17 a noviembre del 21, consejera técnica en la Subdirección General de Apoyo a la Competitividad del Pequeño Comercio, subdirectora adjunta en la Subdirección General de Apoyo a la Competitividad del Pequeño Comercio, ha sido directora de la Unidad Técnica del Plan de Recuperación, Transformación y Resiliencia para la Secretaría de Estado de Digitalización e Inteligencia Artificial, y desde donde coordinaba la estrategia y el seguimiento de los proyectos financiados con fondos europeos, además de ejercer funciones de interlocución institucional e impulso de procesos de gobernanza. Y desde marzo de 2026 es directora general del Dato en el Ministerio para la Transformación Digital y de la Función Pública, desde donde impulsa la coordinación de políticas públicas relacionadas con la economía del dato y la transformación digital. Más o menos he contado...
2: Perfectamente.
1: ¿Sí? Toda una historia, a pesar de ser una mujer muy joven, pero con una trayectoria profesional muy importante, y sobre todo en la función pública. Pero vamos a hablar fundamentalmente de lo que es su propia dirección general. ¿Qué significa en términos prácticos ser directora general del Dato?
2: Pues para mí lo primero, que es un gran orgullo y una gran responsabilidad. Cuando fui nombrada, la verdad que me sentí eso, ¿no? Con la responsabilidad de este nuevo reto. Uh-huh. Porque, como decías, el dato pues ha convertido uno de los activos más estratégicos de nuestra economía, de nuestras uh-huh. administraciones. Y al final, ser directora general del dato, pertenecer a esta dirección general, lo que implica es que contribuimos a que España sea capaz de gestionar, de utilizar estos datos de forma segura y de forma muy orientada al interés general. Uh-huh. Y en términos así más prácticos, pues nuestro trabajo en la Dirección General del Dato es precisamente crear estas condiciones en las que el dato genere valor. Uh-huh. Y esto lo hacemos pues promoviendo políticas de gobernanza, con marcos comunes, estándares de interoperabilidad, animando a que se publiquen nuevos datos, a esa reutilización de estos activos. Uh-huh. Y sobre todo para que al final la ciudadanía, empresa y la propia administración puedan sacar todo el valor que tienen los datos.
1: Efectivamente, por eso yo quería plantear ese tema, porque le he oído al ministro en varias ocasiones, por supuesto a la secretaria de Estado también, que se entiende el dato como el centro de lo que es la modernización de la propia administración y del propio servicio público en general, ¿verdad?
2: Sí, porque al final no podemos entender una transformación digital completa si no existe antes una transformación en la forma en la que se gestiona y se utiliza los datos. Al final, escanear, voy a poner un ejemplo así un poco simple, uh-huh, sí, sí. Pero escanear un papel y tenerlo en tu ordenador no significa digitalizar. Exacto. O sea, digitalizar significa entender de dónde viene ese dato, quién puede usar uh-huh. ese dato, bajo qué condiciones, con qué uh-huh. reglas, uh-huh. y sobre todo que responda, pues como decía, a un fin de interés general. Al final el dato lo que permite es diseñar políticas públicas eficientes que estén pues basadas en evidencia, permite acotar los problemas de manera que podamos poner el foco en donde realmente hay que poner el foco, permite que la administración se anticipe a diversas situaciones, podemos tener servicios pues más personalizados, incluso más proactivos.
1: Claro.
2: Entonces, al final, una administración que usa bien sus datos, a una administración que busca transformarse digitalmente, pues va a mejorar la sanidad, por ejemplo, sí. O va a permitir que un ciudadano no haga esta cosa tan incómoda que es tener que presentar el mismo papel mil veces. Podemos optimizar redes de transporte y al final lo que podemos es hacerle la vida más fácil al ciudadano. O sea, al final pasamos de tener una administración que tramita expedientes a una administración que conoce, que se anticipa, que mejora. Entonces, al final, poner el dato en el centro es poner a la persona en el centro.
1: El otro día, precisamente, tuve la ocasión, en un encuentro con el ministro, de conocer el Atlas de la Inteligencia Artificial, en el cual, bueno, evidentemente se cuenta todo lo que ha sido la transformación digital en esta legislatura y sobre todo en los últimos años, y realmente hay que ser optimistas porque este es un país tremendamente moderno, se ha modernizado enormemente, sí. Y en el cual la digitalización se ha ido incorporando a la administración de una manera tremenda. ¿Cuáles serían los retos que podemos definir importantes que encontró al asumir el cargo, aunque evidentemente como venía de la propia Secretaría de Estado, muchos le sonaban ya de entrada, ¿no?
2: Sí, siempre facilita
1: ya estar en la casa, ¿no?
2: Está dentro de casa, exacto.
1: Eso es.
2: Pues mira, lo primero que hice cuando me nombraron fue algo que yo creo que es esencial hacer cuando llegas a un sitio, que es escuchar y aprender y estudiar. La verdad que tengo la suerte de contar con un equipo maravilloso, gente con una experiencia increíble. Yo ayer bromeaba con un compañero que le decía, ayer cumplí 4 trienios en la administración y me decía, pues yo cumplí 11. O sea, que para que veas que gente como muy experimentada, sí. Que controla muchísimo, entonces para mí eso ha sido esencial. Buena parte de los primeros meses las he dedicado también a reunirme con empresas, asociaciones, un poco porque tienes que entender el ecosistema y es una manera pues de conocer inquietudes, nuevas oportunidades y al final crear un consenso, porque esto de la transformación digital tiene que ser algo colectivo, o sea, ninguna entidad por sí sola lo va a conseguir. Y luego, por orden cronológico, el siguiente reto ha sido finalizar este querido plan de recuperación, transformación y resiliencia que tantas alegrías nos ha dado. Y concretamente, además, en la Dirección General del Dato se ha puesto como mucho el foco en la economía del dato, en los espacios de datos y en las capacitaciones digitales. Y ahora, bueno, pues estamos viendo cómo todos esos proyectos se transforman en una infraestructura sólida, estamos viendo que se ha creado comunidad y que al final estos proyectos y estas iniciativas se han transformado en resultados directos de impacto en la ciudadanía. Pero bueno, es verdad que tan importante es repasar lo que se ha hecho como mirar al futuro. Y yo aquí creo que Europa, bueno, nos lo está poniendo fácil, yo siempre digo fácil entre comillas, porque ya está marcando la senda. Europa ya posiciona el dato como una infraestructura estratégica para la competitividad y la innovación y la soberanía tecnológica europea. Los propios reglamentos de IA, de datos, de gobernanza del dato, ya van marcando este rumbo basándolo pues en la confianza, interoperabilidad. Y en la soberanía. Entonces nosotros ahora, bueno, estamos pasando un poco de esa lógica de proyecto a esa lógica de ecosistema, que quizás no tanto se centrará en crear infraestructura, que por supuesto es importante, sino crear esos entornos en los que de verdad se pueda ver el valor de la economía del dato. Que yo además creo que no hay un debate si la economía del dato es importante o no es importante, creo que ese debate lo hemos pasado y está
1: por
2: claro.
1: Supuesto.
2: Y ahora, bueno, lo que estamos en crear estas condiciones de que esto se traduzca en algo tangible para empresas, para ciudadanos y para la propia administración. Y yo la verdad que creo que España tiene como una oportunidad extraordinaria para ser los que lideremos esta transformación.
1: Decíamos que era usted doctora en química, desarrolló una carrera fundamentalmente en la administración. ¿Influye esa mentalidad científica para analizar la ciencia del dato y la estadística sobre el dato?
2: Pues mira, siempre yo tengo una cosa que creo que uno aprende con la edad. Una cosa buena de la edad es que vas aprendiendo cosas y una de las que yo he aprendido que me sirve mucho en mi vida es que nada cae en saco roto, aunque cuando lo hagas no tenga un impacto directo. Y en este caso es curioso porque mi tesis, que se titulaba Caracterización analítica y diferenciación geográfica de pimentón mediante técnica de reconocimiento de patrones, es un nombre un poco galimatía, al final lo que hice fue analizar químicamente muestras de pimentón de Murcia y de La Vera, pues bueno, detectando qué metales tenía cada uno, compuestos orgánicos, el color, y luego aplicar técnicas matemáticas, de estadística, de reconocimiento de patrones,
1: qué bueno,
2: para crear un modelo que te diferenciara si la muestra era de Murcia o de Extremadura. O sea, tú le ponías una muestra ciega y el modelo te decía, es Murcia, es Extremadura o ninguno de los dos, con un porcentaje de acierto alto. Y esto a mí a día de hoy me suena como muchísimo a datos de inteligencia artificial,
1: evidentemente, sí.
2: Porque al final hay elementos que se comparten con lo que hacemos hoy en día, que necesitamos datos fiables y comparables, que era lo que hacía cuando hacía esos ensayos químicos, un método riguroso para obtener esos datos, esa trazabilidad del origen de los datos, luego crear un modelo que identifique esos patrones y una identificación responsable de los resultados. Entonces, me hace gracia porque, bueno, haces una cosa hace 10 años y de repente la vida te vuelve a colocar en el foco. Y yo creo que, aparte, las carreras científicas sí que te dan como cierto rigor, curiosidad y que todo esté basado en evidencia.
1: Eso es muy importante, sin lugar a dudas. Bueno, hablábamos antes de ciertos espacios sectoriales como salud, turismo, agroalimentación, que evidentemente están dentro de todo ese volumen de datos que se manejan. ¿Qué papel juega de liderazgo la Dirección General en estos ecosistemas tan complejos?
2: Sí, nuestro papel es un papel vertebrador de impulso y de coordinación. Y nosotros, así como más coloquialmente, lo que solemos decir es que nuestro trabajo es como mover el avispero, meter un gusanillo claro, a los ministerios.
1: Algo que lo agite, ¿verdad?
2: Claro, necesitamos primero crear un poco así la magia de oye, ¿por qué no os embarcáis en este apasionante mundo de los espacios de datos? Y bueno, eso es chascarrillo, pero bueno, sí que tenemos como ese papel un poco del impulso y la coordinación. Y es verdad que los espacios de datos son sectoriales, entonces, bueno, pues cada uno tiene pues su propio lenguaje, sus normas, su regulación, sus casuísticas, pero siempre hay elementos comunes, interoperabilidad, gobernanza, incluso conexión con espacios de datos europeos. Y nuestro papel, bueno, pues es un poco crear esos marcos comunes, apoyar en este camino que no siempre es fácil. Y bueno, es verdad que aunque son sectores siempre diferentes, para mí todo responde siempre a una lógica, que es conectar lo que hoy está desconectado, proteger el interés general y devolver a la ciudadanía unos resultados que sean tangibles y que de verdad sea un beneficio para ellos.
1: Sin duda. La interpretación de los datos es fundamental para que luego todo el mundo sepa que eso es verdad, ¿no? Evidentemente. Recordamos a los oyentes que estamos hablando sobre datos con Ana Palacios, directora general del Dato del Ministerio para la Transformación Digital y de la Función Pública. Hablábamos antes del concepto de gobernanza, pero de gobernanza con los datos en los espacios sectoriales en la España digital, ¿cómo podríamos encuadrarlo?
2: Pues al final la gobernanza es el conjunto de reglas, de mecanismos, de procesos y de responsabilidades mediante las cuales una organización decide cómo comparte sus datos. Entonces al final la gobernanza responde a preguntas muy claras, que es quién comparte los datos, cómo comparte los datos, bajo qué condiciones, con qué finalidad y qué ocurre si hay algún incumplimiento de esas normas. Entonces, al final los espacios de datos es un poco el aterrizaje de esa gobernanza en una infraestructura tecnológica. Pero es cierto que una infraestructura tecnológica no tiene mucho recorrido en este tema si no existe esa gobernanza, porque la gobernanza al final es la confianza con la que empresas, administraciones públicas dan pie a compartir esos datos. Entonces, la Agenda España Digital, al final lo que hemos conseguido con los espacios de datos es que empresas y administraciones compartan y colaboren en ese intercambio de datos bajo una regla clara. O sea, al final son como dos capas, la infraestructura técnica, que en el sentido más estricto de la palabra técnica es cómo se conectan los datos, cómo se utiliza la información, y luego la capa de gobernanza. Y son dos capas que son inseparables. No puede haber la capa tecnológica sin gobernanza.
1: Evidentemente el tema de los espacios de datos, si hablábamos sobre inteligencia artificial, hay que considerarlo como una infraestructura absolutamente crítica, ¿verdad? Por lo que hablábamos al principio de la fiabilidad, de la calidad del dato, etcétera, ¿verdad?
2: Sí, el otro día decía en Santander que me gusta pensar en los espacios de datos un poco como el puente entre la estrategia digital y la economía real. Y la inteligencia artificial, yo creo que la has explicado perfectamente al inicio, necesita datos de calidad, o sea, necesita datos que sepamos de dónde vienen, datos. datos que sean representativos, y los espacios de datos permiten, precisamente con esa gobernanza, que esos datos sean de calidad. Y además permiten que las empresas, entidades, administraciones que comparten esos datos no pierdan el control sobre ello. Entonces, siempre se mantiene ese entorno de confianza. Y para la inteligencia artificial, para mí son estratégicos fundamentalmente por tres aspectos. El primero es la calidad, que decimos, la IA necesita datos de calidad. Totalmente. La confianza, porque necesitamos sistemas de IA que sean confiables, que estén basados en la confianza. Y luego es la autonomía estratégica, porque yo creo que Europa debería crear sistemas de inteligencia artificial que estuvieran basados en datos europeos, porque tenemos muchísimos datos a nivel UE. Creo que tenemos un potencial enorme, porque tenemos servicios sanitarios de primera calidad, redes de transporte, redes de energía, instituciones científicas muy potentes.
1: Y a veces no tenemos un poco síndrome, siempre lo digo, síndrome de Diógenes del dato también. A veces quizás estamos cogiendo demasiados datos por si acaso. ¿Y no deberíamos ser un poco más estrictos en eso? ¿Cómo ve la directora general del dato? Sí, esta reflexión que a veces me hago yo.
2: Yo es que creo que es verdad que venimos de una época en la que se ha tendido como a acumular información, acumular datos, pero sí que veo que ahora el salto a la economía del dato pone mucho el foco en que no se trata de acumular datos, sino de dar valor a esos datos. ¿Y cómo se da valor a los datos? Utilizándolos, reutilizándolos, compartiéndolos. Entonces, creo que sí, que quizá Diógenes sea la palabra correcta, pero creo que vamos, igual que Marie Kondo nos enseñó a no tener Diógenes guardando ropa que no usaba, bueno, pues yo creo que poco a poco vamos aprendiendo a que el valor está en utilizar los datos, no en acumularlos.
1: Eso seguro. ¿Qué sectores podríamos decir que están avanzando más rápido o que tienen pasos más sólidos dentro de lo que es la figura del dato?
2: Pues, como decíamos, como son sectoriales, bueno, pues cada sector, dicho así coloquialmente, es de su padre y de su madre. Entonces, cada uno pues tiene su casuística concreta. Y sí que es verdad que yo creo que hay elementos que favorecen que unos sectores avancen más rápido. Primero, para mí es clave que en un sector existan muchos actores que participan y retos y problemas que ya no pueden resolverse con un único silo organizativo. Para mí eso es un punto clave para empezar a considerar un espacio de datos como solución. Luego hay otro punto que también para mí es fundamental, que es que haya una regulación detrás que nos dé ese empujón a decir, es que tenemos que tener estos espacios. En sanidad, por ejemplo, tenemos el reglamento europeo, en movilidad, la ley de movilidad sostenible. Y luego hay sectores que son particularmente activos en esto por su propia condición. Sanidad, por supuesto, por la cantidad de datos que hay y las grandes posibilidades que hay de utilizarlos para investigación, innovación, conocer mejor las enfermedades, los tratamientos. Turismo también es un sector que avanza rápido, porque al final está compuesto de un ecosistema grande, de empresas, administraciones, y que hay resultados como muy visibles y muy tangibles. Pero bueno, yo más que intentar verlo como una competición, yo creo que al final lo que hay que asegurarse es que los sectores están convencidos de que esto es importante, que se cree comunidad, y que miremos al mismo frente con la idea clara de, oye, es que un espacio de datos me puede resolver un problema, no solamente ciñéndome a mi sector, sino quizás ampliando.
1: Hay dos temas muy importantes, y es la Carta de Derechos Digitales y el Reglamento Europeo de Inteligencia Artificial, como grandes marcos de referencia regulatorio. ¿Cómo garantizamos el uso de datos con estas dos regulaciones tan importantes?
2: Pues que yo creo que la Carta de Derechos Digitales es muy bonita, porque no es una ley más, no es una norma, es un poco la brújula de la transformación digital, ¿no? Que nos recuerda que detrás de cada dato hay una persona.
1: Como un marco de comportamiento, ¿verdad? De alguna manera.
2: Sí, sí, sí. Y que la ciencia además tiene que estar al servicio de la libertad, la dignidad y la igualdad. Y además exige como cierta transparencia y cierta responsabilidad entre que el ciudadano tiene que conocer cuáles son sus derechos, tiene que saber cómo un algoritmo le puede cambiar la vida. Y yo creo que para garantizar esto tenemos que afrontar el problema desde el inicio. O sea, hay que introducir estos elementos desde el inicio y no una comprobación cuando esté terminado. Y en el caso de los datos, esto yo creo que se ve claramente cuando tienes una finalidad de tratamiento muy clara, cuando tienes controles de acceso, cuando aplicas principios de mínimos, cuando aplicas técnicas de anonimización, pseudonimización cuando son necesarias, cuando evalúas los proyectos antes de que sea demasiado tarde, o sea, has evaluado los riesgos antes. Y yo creo que también es importante distinguir que el hecho de que tú tengas acceso al dato, eso no te legitimiza a su uso. O sea, me parece también que es un punto importante. Y en inteligencia artificial es que la gobernanza del dato es esencial para evitar sesgos, para evitar discriminación. O sea, como decíamos antes, para tener modelos que de verdad sean representativos de lo que nosotros necesitamos que sean. Y bueno, yo creo que siempre tiene que haber un humano. El human in the loop siempre tiene que estar.
1: Desde la época de Carme Artigas, cuando era secretario de Estado de Digitalización e Inteligencia Artificial, se puso en marcha el CDO del gobierno, de alguna manera. Y evidentemente, bueno, a partir de ahí se creó esa oficina del dato y toda esa estructura para, digamos, darle forma a la administración de algo que obviamente las grandes organizaciones figuran, ¿no? Como es el CDO. ¿Qué papel tendrá esta figura de la oficina del dato en el futuro?
2: Pues es curioso porque el tema de datos, la Secretaría de Estado, que bueno, yo no lo conocí porque entré más tarde, ha ido pasando como por distintos sí. momentos vitales. Perfecto. Y desde 2024 se convirtió, pasó de oficina oficina del dato a dirección general, es. Que yo creo que se le da como más empaque y más poder. Y aparte va un poco de la mano de cómo se va tratando el dato en nuestro país y en Europa, por supuesto. Yo te diría que nuestro papel en los próximos años tiene que ser consolidarnos como la referencia de la política del dato en España. Y eso pasa por...
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2: ¿Qué tal? Muy buenas tardes. Echamos un vistazo a cómo empieza la sesión al otro lado del Atlántico cuando el crudo sigue en el foco. Vuelve a ser hoy uno de los principales detonantes de los principales movimientos que vemos ahora mismo en el mercado. Wall Street se tiñe de rojo. Enseguida vemos los niveles concretos en los que han abierto los principales índices. Y es que estamos viendo al barril de Brent de nuevo rondando esa cota clave de los $100, lo cual preocupa a los inversores. Sobre el petróleo, esto nos decía aquí en Capital Radio Josep Prats, gestor de Avante.
3: Para mí el petróleo a $100 el barril en sí no sería tan dramático, es decir, si no fuera porque hay una situación pues de conflicto bélico, ¿no? Si fuera por otro tipo de escasez, porque hubiera un exceso de demanda o una escasez de oferta derivado de otros problemas de producción que no fueran los derivados de una guerra, no sería dramático. Hemos tenido el petróleo a sus niveles en otras épocas y no ha sido nada alarmante. La cuestión es que se resuelva definitivamente el paso por el estrecho de Hormuz y se normaliza el tráfico de petróleo.
2: Tenemos ahora mismo a los futuros del Brent con subidas de casi el 3% por encima de los $100, en concreto en 100,77 dólares el barril. El West Texas también repunta, sus futuros avanzan un 3% hasta los 95,79 dólares. Por cierto, que las inversiones petroleras de Donald Trump han generado millones durante la guerra con Irán, mientras sus cuentas siguen operando. Según un análisis de CNBC, las nueve mayores participaciones petroleras y gasísticas del presidente Trump, según declaraciones públicas, han obtenido ganancias estimadas entre 1,5 y 4,4 millones de dólares desde la víspera de la guerra con Irán hasta el pasado 31 de agosto. Las cuentas de Trump han seguido comprando y vendiendo acciones de empresas energéticas, incluidas Exxon o Chevron, durante el conflicto, realizando operaciones en los días sin que sus decisiones sacudían los mercados petroleros. Y mientras el mercado mira también muy de cerca a la reunión de la semana que viene de la Reserva Federal, se da por hecho que va a subir los tipos. Escuchamos a Gustavo Martínez, analista de mercado y profesor de la Universidad Francisco Marroquín.
4: No sé si vamos a tener una crisis de deuda porque el Tesoro, la Reserva Federal, lo terminarán por impedir, pero yo creo que sí que la Reserva Federal va a subir 25 puntos básicos para no dar muestras de debilidad y plegarse a lo que el mercado está diciendo. La letra del Tesoro a tres meses está cotizando en el 3,90, prácticamente el 4%, y eso obliga a la Reserva Federal a establecer el tipo de interés de mercado pues parecido al que él quiere, porque si no sería ir contrario a eso. Los bonos a largo plazo también están disparadas las TIR. Si no subes tipos de interés, lo normal es que se te dispare aún más las TIR en el largo plazo.
2: Y mientras, también tenemos sobre la mesa algún dato macro que se ha publicado en esta jornada, como el índice Redbook de ventas en grandes cadenas de Estados Unidos, que baja a un nivel de 8,3% en la última semana frente a la cifra anterior, que se situaba en un nivel del 9,6%. Por el lado empresarial, a las 7 de la tarde, hora española, arranca el esperado evento de Apple con novedades que va a presentar su nuevo CEO. Se prevé esa presentación de su nuevo teléfono plegable. Va a ser el estreno de John Ternus, que tiene que demostrar que la compañía todavía es capaz de ofrecer productos innovadores y competir en el ámbito de la inteligencia artificial. Por cierto, que hace unas horas Meta de Facebook lanzaba Muse, su agente de inteligencia artificial capaz de realizar tareas de forma autónoma. También hemos sabido esta jornada que Amazon ha empezado ya con sus emisiones en libras esterlinas. Espera captar unos 3.500 millones con su primera emisión. Con estas informaciones echamos un vistazo al mercado.
5: Claves del mercado.
2: El Dow Jones retrocede un 0,61%, el S&P 500 se deja un 0,32%, el Nasdaq 100 con caídas del 0,27%. Y en el mercado dentro del S&P 500 lo mejor es para Meta, después de esa última presentación de Muse, con subidas de más del 5%. Le sigue Hewlett Packard, que avanza un 3,5%. En negativo, por ejemplo, vemos a Booking, que se deja un 4% tras perder una batalla legal aquí en Europa. Y dentro del Dow Jones, los mayores avances son para Chevron. La petrolera suma un 1,7%. El análisis de estos valores a las 4 en Mercado Abierto. Llega la Feria de Referencia de Tecnologías No Tripuladas, UMBEX 2026 en Murcia. La vanguardia de sistemas no tripulados para defensa y seguridad. Son los protagonistas en el episodio de hoy. Todo lo que tenemos que saber sobre drones en Hablemos de Defensa y Seguridad. Bienvenidos.

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1: Todo lo que importa, todo lo relevante sobre sistemas no tripulados para defensa y seguridad en UMBEX 2026, el evento de referencia que acoge Murcia este 16 y 17 de septiembre. La cita de referencia con los drones, demostraciones, exhibiciones, charlas y mucha tecnología y mucha industria. Hoy nos adentramos en UMBEX con Europavia y con ETREF en Hablemos de Defensa y Seguridad, el primer podcast de la industria de defensa, seguridad, espacio y aeronáutica en España y en habla hispana. Hablemos de Defensa y Seguridad es una producción de Capital Radio en colaboración con TEDAE, la Asociación Española de Empresas Empresas Tecnológicas de Defensa, Seguridad, Aeronáutica y Espacio e Infodefensa Grupo Metalia. En infodefensa.com y en portales como infoespacial.com e infodrome.es pueden conocer toda la actualidad sobre defensa, seguridad, espacio y aeronáutica, sectores clave de la industria para nuestra innovación, nuestra economía y nuestro empleo. Las claves de UMBEX 2026 enseguida, antes titulares. La Armada ha puesto en marcha la licitación con un presupuesto de 30 millones de euros para la adquisición de segunda mano de un nuevo buque multipropósito de la clase Carnota con capacidad de remolque. El lanzamiento del expediente se produce apenas una semana después de que el Gobierno aprobara la inversión en Consejo de Ministros. MBDA dotará a la Armada de 3 sistemas de defensa antimisil Simbat RC para las fragatas F-80 por 27,6 millones de euros. La incorporación permitirá recuperar una capacidad de defensa de punto de la que actualmente carecen los buques españoles y protegerlos frente a misiles antibuque, drones y otras amenazas aéreas. Navantia e Indra suben 9 puestos en el top 100 mundial al disparar sus ingresos en defensa un 59 y un 42% respectivamente. La firma pública de construcción naval se ha acercado a los 1.590 millones en 2025 en esta actividad e Indra casi ha alcanzado los 1.370 millones. M Escribano, M Group, completa las pruebas de aceptación de sus estaciones de armas Sentinel 30 para la Marina tailandesa. Una vez en Tailandia, estos sistemas serán integrados en el HTMS Chang como parte del programa de modernización del buque de asalto anfibio.

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1: Es la cita de referencia tecnológica industrial con los drones en nuestro país, es AMBEX 2026, y se celebra en cuestión de días, de horas. En Murcia, 16-17 de septiembre, dos empresas presentes en esta cita capital para la industria de los drones, los sistemas, también antidrones, les acompañan en Hablemos Defensa y Seguridad para entender en qué pantalla estamos en los drones, qué es lo siguiente que viene, dónde está la vanguardia tecnológica, dónde nos la estamos jugando los países, las soberanías, pero también la industria y la tecnología. Es un placer saludar a don Rafael García Torres, director de Estrategia e I+D de Atraer. Rafael, ¿cómo está usted? Bienvenido.
2: Muchas gracias, bien hallado. Muchas gracias, Laura.
1: José Jiménez, el otro invitado, director del Departamento de Desarrollo y Negocio en Europavia. Encantada de saludarle, José. ¿Cómo está?
3: Muy bien, igualmente. Muchas gracias.
1: Bueno, pues ustedes son los encargados de explicarnos la importancia de la cita que tenemos en cuestión de horas, UMBEX 2026. ¿Dónde estamos? ¿Podemos hacer un primer dibujo del escenario? Porque sabemos que los drones son cruciales, los sistemas antidrones capitales. Luego les voy a plantear si es más importante el dron o el sistema antidrón. ¿Dónde estamos en España, también en la industria? ¿Qué hacen ustedes? Precisamente las empresas que acuden a UMBEX. Pero para que aterricemos, ¿no? Para que el dron que está volando, ahora que miramos tanto al cielo... ¿Dónde estamos? A ver.
3: Ahora mismo los drones son un gran paradigma. Hemos visto los conflictos recientes en Ucrania y en Irán, principalmente, dos grandes ideas. En Ucrania hemos visto cómo los drones han evolucionado muy rápidamente. Ucrania es un entorno muy contestado, electromagnéticamente... prácticamente no se puede recibir GPS, no se pueden, todas las transmisiones están inhibidas y vemos que los drones han evolucionado muy rápido, ahora son autónomos, tienen sistema de navegación inercial, no necesitan de GPS, tienen kilómetros de fibra óptica, por lo tanto no se pueden interferir de ninguna manera. Uh-huh. Y esa evolución ha descubierto ese avance tecnológico nos lleva a otras conclusiones que luego te comento. Y también en Irán hemos visto una cosa muy interesante, que es lo que llamamos el coste de intercambio. Es decir, Irán, o en esa guerra asimétrica, cuando alguien lanza 5 drones que cuestan 20.000 euros, y para derribarlos tenemos que usar 5 misiles convencionales que pueden costar cientos de miles o millones de euros para derribar eso, ahí estamos viendo que se pierden guerras. Si yo te tiro 5 drones y tú, a mí me cuesta 20.000, y tú gastas 1.000.000 de euros, puede que no haya bajas y puede que no haya pérdidas materiales, pero tú vas perdiendo la guerra.
1: Porque es un sumidero de dinero.
3: Sí, y logísticamente es una pesadilla. Te quedas sin munición, te quedas sin nada con lo que poder defenderte. Esos misiles tardan meses o años en reponerse, pero los drones tardan semanas.
1: Usted lo que nos describe con este escenario, José, es que estamos en un momento, como si dijéramos en la etapa dorada del dron. No quiero yo vincularlo a la guerra y que estemos en guerra y ojalá no estuviéramos, pero al final los sistemas no tripulados están atravesando un periodo brutal de demanda, de evolución, de rapidez y, ojo, de capacidad.
3: Totalmente. La guerra aérea, digamos, y la defensa antiaérea han cambiado totalmente. Totalmente. Ahora es asimétrico. Un enjambre de drones puede hacer mucho más daño que un misil. Y es más complicado de parar. Ahí es donde Europa ya está pensando que, bueno, ya me avanzo. Nosotros creemos que en este momento, después de Ucrania, después de Irán, de estos conflictos, los drones han evolucionado muchísimo. Pero creemos que los contradrones no. Los contradrones no han evolucionado igual de rápido que los sistemas aéreos no tripulados.
1: Hay trabajo por hacer.
3: Vale. Vamos
1: porque nos vamos a adentrar en UMBEX, en esta cita, en lo que hacen ustedes, en lo que hace Atraer. A ver, Rafael, ¿qué añade usted en este contexto de donde nos encontramos, ¿no?
2: Sí, bueno, yo creo
1: de
2: que...
1: De sistemas no tripulados, por eso se celebran AMBEX. Decimos drones de manera generalizada, sí, ¿no? Porque entiendo que los sistemas no tripulados abarcan muchísimo más.
2: Sí, correcto. Bueno, yo creo que José lo ha explicado muy bien y muy completo. Al final, los sistemas no tripulados, efectivamente, Laura, no solamente son aéreos, también hay terrestres, también hay marinos, tanto de superficie como subacuáticos. Y al final, por agregar algo más, creo que efectivamente se ha visto esa diferencia y que esa evolución de la tecnología ha hecho que países como pueden ser Ucrania o Irán, que presumiblemente podrían parecer más débiles que potencias como Rusia o como Estados Unidos, pues en esa guerra de desgaste que comentaba José, pues han tenido que reestructurarse un poquito, porque ya no solo efectivamente es esa capacidad de atacar o contrarrestar a muy bajo precio contra sistemas más convencionales muy caros, sino la capacidad de rearme. Es decir, cuando hablan de low cost, no solamente hablamos de que a mí me cuesta fabricar el dron 5, 10 o 20 mil euros, sino que puedo fabricar cientos de estos, pues posiblemente al día, o incluso miles, en función de la capacidad industrial. Cuando a lo mejor otras industrias que están más enfocadas a sistemas mucho más complejos, como puede ser un misil, pues evidentemente no tiene esa capacidad, aunque el dinero no fuera una barrera. Vemos que Estados Unidos, por ejemplo, está posicionándose muy fuerte a nivel de vanguardia, está tirando mucho todo lo que es la parte de inteligencia artificial, pero es complejo, por ejemplo, con actores como China, que evidentemente tiene una escala industrial ahora mismo en capacidad que creo que no se le puede, o es complejo hacerle frente como un país unitario, ¿vale? Y yo creo que la línea de Europa pensamos que debería de ser por ahí, de que al final toda la doctrina, todo el teatro de operaciones está cambiando. La parte de los drones, hemos visto en drones acuáticos que neutralizaban acorazados. Y efectivamente todas esas contramedidas, como avanzaba José, pues es muy importante que en esa carrera de ratón y gato se vayan adaptando a lo que hay, porque ya no es un tema de que con un solo sistema detector yo soy capaz de neutralizar o de prevenir o de detectar que viene una amenaza, sino que necesito un sistema muy multicapa, muy abierto, y luego sistemas que gestionen todos esos dispositivos que son capaces de detectar esa amenaza en los diferentes planos y lo traduzcan en los sistemas de gestión de armas de los diferentes ejércitos.
1: En Europa ya se habla desde hace tiempo del presupuesto, ya se va desencadenando el presupuesto, pero deduzco de sus palabras que todavía no se está haciendo todo lo que se podría haber hecho. Es una cuestión entonces de la capacidad, ahí tenemos una barrera de capacidad, es una cuestión de cómo nos organizamos, es una cuestión de que nos vamos dando cuenta sobre el campo de batalla, por decirlo de alguna manera, porque ¿no? la cuestión de los drones en Ucrania nos enseñó mucho. Realmente íbamos 6 meses de guerra en Irán. O sea, decir, que tampoco no conseguimos producir como una fábrica de coches en masa drones de un día para otro con el presupuesto, la infraestructura, la logística y la mano de obra que necesite, ¿no? O la robótica que necesite.
2: Porque también los sistemas de contratación ahora mismo en Europa no son sistemas que estén en un estado de guerra. Son sistemas que tienen sus ciclos de adquisición, que necesitan sus tiempos de planeamiento y que necesitamos también ese ejercicio que hace siempre la administración de transparencia. Entonces, al final, la capacidad existe, lo que nos hace falta es quizás empujar en lo referente a la escalabilidad o esa velocidad de integración, y luego también ganar un poquito más de autonomía en sistemas a lo mejor que pueden ser más críticos o que tenemos a lo mejor más dependencia de terceros. Hablo de España, pero que es una estrategia que está haciendo en general Europa de manera endógena, país por país y como comunidad europea.
1: Vamos a profundizar enseguida en las contramedidas. Creo que es fascinante, creo que es interesante que ustedes lo expliquen, pero tenemos que explicarle también a la audiencia UMBEX qué es, por qué Atraer y por qué Europavia están en UMBEX. ¿Qué van a mostrar ahí? Porque esta es la cita de referencia. Sistemas no tripulados de todo tipo, tierra, mar, aire, subacuático, pero bueno, principalmente aire, ¿no? Cuando pensamos en los drones.

0: donde vamos a poder mostrar entre las industrias y a los organismos oficiales ese apoyo a desarrollos nacionales, de ese apoyo a capacitarnos sobre todo Europa va para presentar esa capacitación contra drones, y hay que estar allí. O sea, ese es un sitio en el que tenemos que estar todos.
1: Sí, totalmente de acuerdo. Al final es una feria especializada en este tipo de tecnología y yo creo que al final el objetivo o el resultado que esperamos todos es esa conexión, o sea, esa conexión usuario, de los diferentes usuarios que visiten la feria, esa conexión de la industria, buscando también esas colaboraciones y ese esfuerzo de una industria nacional en el que el gran porcentaje somos empresas pymes o empresas que estamos buscando juntar esfuerzos y luego yo creo que da también oportunidades pues a nuevas iniciativas como puede ser startups, a universidades y en general al público para concienciar y para poner encima de la mesa lo que se está haciendo, ¿no? Y un poco el poder de la industria nacional que quiere especializarse en esta vertical.
2: Ustedes, tanto Attrair como Europavia, son empresas especializadas en sistemas no tripulados de maneras diferentes. Son medianas empresas, entiendo, estamos hablando de medianas empresas. ¿Dónde están ustedes y dónde está la industria española en contramedidas, en
0: Ula.
2: sistemas antidrones? ¿En qué capa y a dónde tenemos que llegar? Porque al final nosotros tenemos a un cliente fundamental, que es nuestro ejército. Pero tenemos otros ejércitos de otros países y lo que tenemos también que hacer, mostrar en un UMBEX o en otras ferias internacionales, es qué puedo hacer yo, por qué yo, por qué mi producto, por qué mi servicio te soluciona bueno, pues una situación crítica para proteger o tus equipos o para proteger tus tropas, ¿no?
1: Pues yo ampliaría un poco el alcance que tú has comentado, es
2: Sí.
1: decir, creo que al final el cliente, pues efectivamente van a ser nuestro Ministerio de Defensa o nuestro Ministerio de Interior en cuanto a Fuerzas Armadas
2: Sí,
1: o
2: sí,
1: seguridad.
2: sí, sí.
1: Creo que el usuario final somos todos los españoles y al final el hecho de que, en un ejemplo de la Armada, un buque de la Armada está haciendo una patrulla y esté detectando posibles amenazas alrededor, pues es algo invisible para la población o para gran parte de la población, pero a lo mejor está protegiendo infraestructuras críticas como cables submarinos que nos conectan con el otro lado del mundo y que en un momento determinado pues hay actores que están intentando pues mediante sistemas de anclas romper esa conectividad y dificultar a lo mejor esa comunicación porque puede hacer a lo mejor pues un momento más vulnerable pues para Europa o para países de la Unión Europea. Entonces, bueno, desde traer, sabemos que un sistema de contramedidas se basa en diferentes tipos de capas, cada una que puede detectar esa amenaza, ese vehículo no tripulado, venga por el medio que venga, aéreo, marítimo o terrestre, se puede determinar de determinadas formas, bien sea mediante trazas de radar que detectan objetos físicos, bien sea mediante visuales, que puede ser algo que se ve en el espectro visible. Hay sensores acústicos que detectan en ese espectro acústico. Nosotros nos hemos especializado en lo que es la parte de análisis del espectro electromagnético, es decir, en analizar todo lo que se está comunicando dentro de las bandas de espectro magnético entre los sistemas no tripulados y sus estaciones de control, que son al fin y al cabo lo que están comandando o recibiendo la información crítica. Y somos capaces de detectar ese sistema que está hablando entre sí y ubicarlo en el espacio. Y eso pues da esa capa de seguridad, que evidentemente es una capa que aporta un nivel de seguridad concreto y que es mucho más efectiva cuando se coordina con otros medios donde a lo mejor el espectro magnético, pues como en un caso de un dron filoguiado, pues es invisible porque no está emitiendo absolutamente nada. Pero al final siempre es una capa más de seguridad y calidad-coste o sea, es un precio competitivo tanto en cuanto a la información que te da y, por supuesto, depende del nivel de seguridad que quieras adquirir.
2: Bueno, pues es muy interesante esto que usted se explica, porque al final hay alguien que fabrica el dron, alguien que hace la carga de pago, pero hay alguien que tiene que decir, oiga, yo aquí tengo la mayor vanguardia o la mejor tecnología.

0: que hay en el momento para identificar que el sistema no tripulado se está comunicando con alguien pasándole información, porque ya poder detectar eso me permite desencadenar una estrategia. En el caso de Europavia, ¿qué llevan ustedes a Umbex? ¿O qué pasa, ya que usted además lo ha citado antes, José, en este, ¿dónde está la vanguardia y dónde está la clave y el reto en los sistemas?
1: Lo primero, totalmente de acuerdo con Rafa.
0: Hay sistemas contramedidas.
1: Sí. En Europavia lo que lleva Umbex es un sistema contra dron, un CEUAS. Lo que llamamos nosotros es un sistema superior, agnóstico, un sistema de mando y control, un C2. Uh-huh. Y vamos a presentar ciertas capacidades. Y la casualidad de que las capacidades que presentamos son todas las que ha mencionado Rafa, menos la que ellos están haciendo. O sea que sería un momento en Umbex bueno para hablar y ver si esa capacidad podemos integrar en nuestro sistema. A ver, volviendo a la otra pregunta. ¿En qué momento estamos? Nosotros pensamos que estamos en un momento, y siendo honestos técnicamente, aunque se está invirtiendo muchísimo, pensamos que si hay que ser honestos, hay que admitir que el sistema antidrón no está tan evolucionado como los drones y que no sería realista pensar que el sistema antidrón perfecto, completo, avanzado, se podría hacer exclusivamente apoyándonos al 100% en tecnología nacional a día de hoy. Tenemos en Europa distintos países, distintos fabricantes que tienen sistemas antidrón muy avanzados, de los mejores del mundo, y que la solución, la más rápida, la más operativa para nuestras Fuerzas Armadas y los cuerpos y fuerzas de seguridad de Estado, sería tener algo que pudiera integrar todos esos sistemas que ha comentado Rafa, todas esas capas, esa capa optrónica, esa capa radárica, esa capa de escucha radioeléctrica y también los efectores identificamos, clasificamos, y entonces tenemos que actuar contra ese dron según qué tipo de amenaza sea, con distintas medidas, y tiene que ser barato.
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0: Son las 4 de la tarde, las 3 en Canarias.
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0: Muy buenas tardes. Recortes generalizados en las bolsas en vísperas de la reunión de tipos del Banco Central Europeo. Los inversores siguen poniendo la vista en el crudo. Las últimas referencias no reflejan más que un aumento de la tensión de esa escalada bélica entre Estados Unidos e Irán, destrucción de 5 petroleros iraníes y respuesta de este país en forma de ataques contra barcos y lanzamiento de misiles contra una base en Jordania que utiliza el ejército americano. Y esa actividad se refleja en un futuro del barril de Brent, el de referencia en Europa, en cotas de $100 el barril, con las tensiones inflacionistas que esto conlleva. Ha subido el Brent en torno al 60% en lo que llevamos de ejercicio. En todo caso, más allá de los precios del crudo, que también se comienza a poner el foco cada vez más en la diferencia entre los precios de los combustibles refinados y el crudo sin procesar. El propio gobernador del Banco de Inglaterra ha reconocido que esto último es precisamente lo que mira. Y a esto hay que unir advertencias como la del mayor trader de petróleo del mundo, que reconoce que cada día que pasa hay menos gasolina y diésel, pese a que las refinerías disponibles operan al máximo de su capacidad. Hoy en un foro del economista, el consejero delegado de Repsol, Josu Jon Imaz, también ha insistido en esta línea.
2: El problema, sin que sea evidentemente, como digo, desdeñable, no es tanto la falta de petróleo, es verdad que hay menos, es verdad que en Hormuz hay una restricción, pero no es el factor fundamental de lo que estamos viviendo. El factor fundamental de lo que estamos viviendo, y lo ha descrito perfectamente Olvido, es la carencia de refino. Y en Europa hemos despreciado el refino.
0: Esto dice Josu Jon Imaz, mientras el presidente de Naturgy, Francisco Reynés, asegura que en el caso español el plan energético del gobierno se ha quedado obsoleto a la velocidad que están cambiando las cosas en cuestión energética.
3: Y lo preocupante de esta situación, al menos desde mi punto de vista, y estoy seguro que muchos de vosotros coincidiréis, es que esta incertidumbre puede poner en riesgo muchas cosas que aún se tienen que hacer y muchas inversiones que aún se tienen que acometer.
0: El foco, claro, en la energía, pero este miércoles la actualidad empresarial nos lleva a detenernos también en Inditex. Ha presentado resultados de su primer semestre fiscal. Ha ganado 2.980 millones, esto es un 6,8% más en comparación con el mismo periodo del ejercicio anterior, gracias a un incremento de las ventas del 7,6%, con aumento registrado tanto en las tiendas físicas como en el canal online. No obstante, las cifras también muestran unos costes operativos al alza, sobre todo por el transporte, lo que ha dejado el EBIT de la compañía por debajo de las previsiones. Pese a todo, saco a pecho, Óscar García Maceiras, consejero delegado de Inditex.
4: Inditex's potential for long-term growth.
5: El potencial de crecimiento a largo plazo de Inditex sigue claramente muy presente. Continuamos invirtiendo en el objetivo de reforzar nuestra diferenciación competitiva, al tiempo que nos aseguramos estar en posición de aprovechar las amplias oportunidades de crecimiento que tenemos por delante. Se prevé que el crecimiento del espacio bruto anual en 2026 será alrededor del 5%.
4: It's expected to be around 5%.
0: En bolsa, los inversores se centran en lo que no ha cumplido y cede la compañía a esta hora un 3,5%, arrastrando a un selectivo, a un IBEX 35, que ahora mismo se deja un 1,74%, está en cotas de 19.648 puntos. Un selectivo en el que, por cierto, la que suma y sigue es Repsol, la petrolera, que pone rumbo hacia cotas de 30 euros. Pocos valores escapan de los números rojos esta jornada aquí en el mercado español, y en ese grupo no está Indra, en un día con novedades que afectan a Escribano, hasta hace unos meses uno de sus principales accionistas. El presidente de Escribano ha reconocido en Bloomberg que la compañía estudia una posible salida a bolsa como una de las vías para financiar su expansión. Enseguida lo abordamos, enseguida miramos también a Estados Unidos, donde una de las claves está en la emisión de bonos lanzada por gigantes como Amazon y Uber. Entre los índices en Estados Unidos, lo peor lo encontramos ahora mismo en el Dow Jones, que cede un 0,72%. Tenemos macro también, en este caso procedente del gigante asiático de China, un IPC que escala al 0,8%. Tenemos una previsión de Funca sobre el coste de los intereses de la deuda en nuestro país. Calcula que la factura del Estado va a aumentar un 50% en 2030 con respecto al año pasado si no se toman medidas, con lo que va a superar los 60.000 millones de euros este año. Y tenemos también, al margen de los mercados, otros focos de atención, como la última noticia que llega de Bruselas, donde se ha aprobado una ayuda urgente de 114,7 millones para reforzar la frontera de Ceuta y acelerar las deportaciones. Por lo demás, se sigue hablando de esos cambios en los contratos laborales que acaba de aprobar el Ejecutivo esta semana. Hoy la ministra de Trabajo, Yolanda Díaz, ha asegurado también que el nuevo registro horario se va a aprobar con carácter inmediato, tras incorporar los cambios jurídicos que se han propuesto en el dictamen del Consejo de Estado.
6: Tenemos que aprobar ya el registro horario en nuestro país. Y lo que sí que les digo, como saben, es que después de cerrar el acuerdo con el Ministerio de Economía, con el Partido Socialista, hay acuerdo para aprobar ya el registro. Estamos ultimando los cambios jurídicos necesarios después del informe del Consejo de Estado para aprobar el registro horario en nuestro país con carácter inmediato.
0: A las 4:30 de la tarde hablaremos con Fernando Marengo, economista jefe de Black Toro de América Latina, de la nueva estrategia de Trump en la región, de la que quiere sus recursos energéticos, sobre todo. A las 6:10 de la tarde hablaremos de educación financiera, hoy de cómo ahorran los jóvenes. La abordaremos con Jessica Montero de UNIE Universidad. Y en el tramo final del programa, en nuestro consultorio de bolsa, hoy estarán con nosotros Gerardo Ortega y Víctor Galán. Esto es Mercado Abierto en Capital Radio. Comenzamos.
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0: Comenzamos mirando a Estados Unidos. ¿Qué tenemos a esta hora al otro lado del Atlántico? Recortes en el Dow Jones del 0,77%, baja de manera más contenida el S&P 500, un moderado 0,25%, más o menos en la línea de retroceso que firma a esta hora el tecnológico Nasdaq. En una jornada en la que tenemos alguna referencia macroeconómica, el promedio de 4 semanas del cambio de empleo ADP de Estados Unidos aumenta en los últimos 7 días. Lucía Martín, muy buenas tardes.
7: Buenas tardes. La contratación en el sector privado de Estados Unidos ha cobrado algo de ritmo a finales de agosto. El informe semanal complementario es informe nacional de empleo de ADP. Las empresas añaden una media de 12.000 puestos de trabajo semanales en las últimas 4 semanas finalizadas el 22 de agosto. Esto supone un modesto rebote con respecto a la lectura anterior, que se situaba en 10.000, lo que muestra una recuperación adicional de la contratación.
0: El índice Redbook de ventas en grandes cadenas de Estados Unidos empeora con respecto al dato anterior.
7: Ese dato, que recoge las ventas minoristas en las grandes cadenas de Estados Unidos, ha bajado al 8,3% interanual frente al dato anterior, que mostraba una lectura del 9,6%.
0: Por el lado empresarial, a las 7 de la tarde hora española empieza el evento de Apple con novedades que va a presentar su consejero delegado.
7: Se espera que Apple presente este miércoles un teléfono plegable junto con nuevas versiones de sus iPhone Pro y Pro Max en su tradicional conferencia de otoño, en esta ocasión bajo el liderazgo de su nuevo director ejecutivo, John Ternus. Va a tener que demostrar que la compañía todavía es capaz de ofrecer productos innovadores y competir además en el campo de la inteligencia artificial.
0: Intel prepara una nueva subida de alrededor del 10% en los precios de sus procesadores para PCs en octubre.
7: Sería el tercer incremento del año y esto refleja el giro de la compañía hacia una estrategia centrada en mejorar la rentabilidad frente a la adicional competencia por cuota de mercado. Las acciones de Intel acumulan una subida cercana al 180% en lo que llevamos de 2026.
0: Amazon va a captar unos 3.500 millones con su primera emisión de bonos en libras esterlinas.
7: En concreto, va a recaudar al menos 3.000 millones de libras, unos 3.500 millones de euros, con esa primera emisión de deuda en la divisa británica para impulsar su financiación al tiempo que continúa esa carrera por la inteligencia artificial. Fuentes cercanas citadas por Bloomberg han indicado que las conversaciones sobre precios sitúan el diferencial entre 70 puntos básicos por encima de los bonos soberanos británicos para el tramo más corto, de 3 años, y unos 110 puntos básicos para el más largo.
0: Miramos a Google. Planea invertir 13.000 millones de euros en Finlandia en 2 años.
7: La filial de Alphabet ha anunciado esa inversión en infraestructuras digitales en Finlandia en los próximos 2 años, 27 y 28, con lo que refuerza su compromiso a largo plazo con el país y con Europa. Esta nueva infraestructura digital va a servir de base para la preparación digital de Finlandia y, en su sentido más amplio, de Europa, así como para la innovación y desarrollo de inteligencia artificial. Va a dar soporte a los servicios más populares de Google, como Gemini, Search, Maps y YouTube.
0: OpenAI refuerza su alianza con Samsung Electronics para acelerar el desarrollo de chips de memoria y expandir la inteligencia artificial empresarial.
7: El fabricante de ChatGPT ha anunciado que va a profundizar su cooperación con Samsung Electronics en un momento en el que la demanda de chips de memoria no para de crecer. El propósito es afianzar el vínculo para desarrollar semiconductores y servicios de IA empresarial. Este movimiento va en línea con la ampliación del uso de la inteligencia artificial generativa por parte de Samsung.
0: Dow sopesa abandonar su alianza de 20.000 millones de dólares con Saudi Aramco en el sector químico, según Bloomberg.
7: La noticia llega mientras la empresa estadounidense reorganiza su cartera en medio de una prolongada desaceleración del sector, así lo recoge Bloomberg News, que cita fuentes cercanas. Saudi Aramco podría aprovechar la oportunidad para adquirir la participación de Dow y aumentar su control sobre la empresa conjunta Sadara Chemical. Otros inversores estratégicos o financieros también podrían pujar por esa participación de Dow.
0: Baker Hughes eleva sus previsiones anuales después de la adquisición de Chart.
7: El proveedor estadounidense de servicios petroleros ha elevado sus previsiones de ingresos para el conjunto del ejercicio, impulsado por beneficios derivados de esa compra de Chart por 13.600 millones a principios de este año. Baker Hughes completaba la operación en julio, tras obtener el visto bueno en la Unión Europea. La firma prevé ahora ingresos de entre 28.500 y 30.300 millones de dólares en 2026. Esto es unos 2.000 millones más que en su estimación anterior.
0: Y Booking pierde la batalla legal contra el veto de la Unión Europea a la compra de Etraveli.
7: El Tribunal General de la Unión Europea ha sentenciado que es adecuada la decisión de la Comisión de prohibir esa compra de Etraveli Group, el principal operador europeo de reservas de vuelos por Internet. La Comisión declaraba que la operación es incompatible con el mercado interior, al considerar que reforzaría la posición dominante de Booking.
0: Son algunos de los protagonistas de los nombres propios que tenemos en esta jornada en el principal mercado del mundo, en Estados Unidos. Vamos a analizar algunos de estos valores destacados de la mano de Rafael Damborenea, que es profesor de finanzas en EUDE Business School. ¿Qué tal? Muy buenas tardes, Rafael.
8: Muy buenas tardes, Rocío.
0: Bueno, lo primero de todo, sesión. Tenemos ahora mismo números rojos en Wall Street, caídas para los índices, algo más acusadas en el caso del Dow Jones de industriales, pero no llegan al 1%. Y sobre todo, expectativa con la que trabaja para el mercado estadounidense. Cuando tenemos la próxima semana una cita importante, una cita clave con la Reserva Federal y su decisión de tipos, y se van acercando además las elecciones de medio término en Estados Unidos.
8: Sí, la verdad es que seguimos igual que antes de las vacaciones de verano. Por un lado, continúa vivo el conflicto en Oriente Medio. Vemos cómo esas tensiones entre Estados Unidos e Irán han vuelto a impulsar el crudo al alza, reavivando ese temor a que el choque energético frene la desinflación y obliga a los bancos centrales a mantenerse restrictivos durante más tiempo. Y, por supuesto, como has comentado, esa decisión de la Reserva Federal para los próximos 15 y 16 de septiembre, que va a depender mucho del dato del IPC de agosto que se publica el viernes. De momento, los mercados descuentan una probabilidad del 60% de una subida de 25 puntos básicos, aunque sigue abierta la puerta a mantenerlo si la inflación muestra cierta moderación, pero desde luego puede venir un otoño complicado.
0: Bueno, entre los valores destacados, Apple. Hoy es el día de Apple, un evento de presentación de producto por parte de la compañía, que además supone el estreno de su nuevo consejero delegado, y además se va a estrenar, lo va a estrenar Apple, su primer iPhone plegable. ¿Qué necesita John Ternus para convencer al mercado y para convencer a los inversores?
8: Sí, podemos estar ante uno de los días más importantes en la historia reciente de Apple. Después de 15 años va a anunciar un nuevo CEO y la verdad es que tiene una papeleta difícil. Creo que tendrá que justificar muy bien las subidas de precio de los dispositivos iPhone, más allá de las especificaciones técnicas, es decir, dar a los clientes, accionistas y potenciales inversores una narrativa sobre el valor agregado de sus productos. Y también Ternus va a tener que cargar con el peso de demostrar al mercado, después de muchos meses, que Apple tiene una estrategia de inteligencia artificial a la altura de sus competidores, así que puede ser el momento de presentarla.
0: Bueno, es noticia Alphabet porque Google va a invertir 13.000 millones en inteligencia artificial en Finlandia, donde va a construir 3 centros de datos. ¿Qué estrategia seguiría con el valor en estos momentos, con Alphabet?
8: Sí, la mayor inversión única de Google en Europa añadirá 3.600 millones de euros anuales al PIB finlandés y apoyará más de 37.000 puestos de trabajo. Y para Alphabet va a suponer aprovecharse de la infraestructura de red próxima a fuentes de energía libres de carbono, lo que reduce las nuevas inversiones en red y además va a contribuir a disminuir los costes con energía limpia, barata y estable, que es exactamente lo que necesita la inteligencia artificial para escalar. Y la verdad es que, aunque las valoraciones son exigentes, probablemente estemos ante una de las más baratas, de las 7 magníficas, potencial alcista del 26% desde los niveles actuales, cotiza un PER de 27 veces, con la parte de cloud creciendo al 48%, Gemini ganando cuota y ahora comprometiendo 205.000 millones en CAPEX anual para no perder la carrera de la infraestructura de inteligencia artificial. Así que creo que las perspectivas a largo plazo son buenas para el valor.
0: Bueno, estamos pendientes también de otras compañías, otro gigante de los tecnológicos estadounidenses. Hemos hablado de Apple y de su evento, de Alphabet. ¿Y con Amazon qué es lo que espera? Hoy es noticia además por su primera emisión de deuda en libras.
8: Un poco en la línea con Google, ha elevado su estimación de gasto de capital para 2026 hasta 220.000 millones de dólares. La mayor parte, lógicamente, destinada a infraestructura de inteligencia artificial. Vemos que es una emisión que se estructura en 4 tramos con diferentes vencimientos. Son ya más de 80.000 millones de dólares captados en los mercados de deuda este año, pero creo que los inversores se están volviendo cada vez más selectivos a medida que crece la oferta de nuevos bonos y pienso que a corto plazo el mercado está vigilando muy de cerca si el nivel de gasto en capital empieza a comprimir los márgenes de forma sostenida. Así que recomendaría prudencia a estos niveles de CAPEX, más con la cotización rozando prácticamente máximos históricos.
0: Hablando de emisiones, ¿qué le parece la decisión de Uber de financiarse por primera vez en euros? Ha lanzado una emisión de bonos en 5 tramos de diferente duración aquí en Europa.
8: Sí, en su momento suscribió un préstamo puente denominado en euros por 14.200 millones, vinculado directamente a su oferta pública de adquisición voluntaria sobre Delivery Hero. Y es normal que ahora sea reemplazado por financiación a largo plazo, así que de ahí la emisión de bonos en múltiples tramos. También influye el cambio de calificación crediticia en 2025, cuando la compañía pasó a Investment Grade, y ese salto cualitativo le abre hoy la puerta al mercado europeo en condiciones más favorables.
0: Bueno, estamos pendientes también de otras empresas. Mañana, por ejemplo, presenta resultados Adobe. ¿Qué es lo que espera?
8: Pues momento de tensión inusual para la compañía. Más allá del desplome de la acción, está acusando en los últimos días la incertidumbre provocada por esa transición de liderazgo que quizás el mercado no esperaba. Pero desde luego los números estimados son positivos. Se habla de un crecimiento de los ingresos de casi el 12%, 14,5% en caso del beneficio por acción, que de cumplirse demostraría un crecimiento de calidad de la compañía. Márgenes brutos cerca del 90% y más allá de eso el mercado estará muy pendiente de todas las métricas relacionadas con la inteligencia artificial y su monetización.
0: Rafael Damborenea, profesor de finanzas en EDE Business School. Gracias, muy buenas tardes.
8: Muchas gracias a ti, Rocío, y muy buenas tardes.
0: En Estados Unidos, entre los movimientos más destacados a esta hora, tenemos a Bancorp, sector financiero. El banco está a punto de vivir su peor día bursátil desde el año 2020 y todo tiene que ver con que su socio Chime se prepara para adquirir Stride Bank. Ahora mismo están recortando los títulos de la compañía más de un 22%. Es uno de los movimientos más destacados a esta hora de la tarde en Estados Unidos. Tenemos más mal comportamiento en el S&P 500 en títulos como Tractor Supply, se deja más de un 5%, Booking recorta por encima de los 4 puntos porcentuales, lo mismo que United Health o Lululemon Athletica, mientras que en el lado positivo, hoy muy buen comportamiento en Meta, sube la compañía de Mark Zuckerberg por encima de los 5 puntos porcentuales.
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0: mirar a la bolsa española, tenemos al selectivo, al IBEX 35, ahora mismo con recortes del 1,91%. Está el IBEX en cotas de 19.615 puntos. Protagonismo indiscutible esta jornada para la textil gallega Inditex. Logra un beneficio récord en su primer semestre con casi 3.000 millones de euros de beneficio. Jorge de Miguel, muy buenas tardes.
1: Buenas tardes, Rocío. El gigante del textil ha ganado en concreto 2.980 millones de euros en su primer semestre del año, un 6,8% más que el año pasado, mientras que las ventas también aumentan un 7,6% hasta los 19.700 millones de euros, con una evolución satisfactoria tanto en tienda como online. Por su parte, el EBITDA también ha crecido un 7,8% hasta algo más de 5.500 millones, una fortaleza del modelo que, según el CEO de Inditex, Óscar García Maceiras, ha permitido a la compañía capear también el impacto de la guerra en Oriente.

0: De cara al segundo semestre, la compañía ha destacado que las colecciones de la compañía de otoño-invierno han sido muy bien recibidas por sus clientes y abonará un dividendo final del ejercicio a 0,87 euros por acción el próximo 2 de noviembre.
1: Reversol se declara totalmente comprometida con el futuro de Venezuela.
0: El consejero delegado de Repsol, Josu Yonimaz, ha defendido el compromiso de la compañía con Venezuela y ha destacado la importancia de su actividad en el país sudamericano. En el marco de un foro informativo, el directivo ha señalado que la situación social y económica de Venezuela empieza a mejorar tímidamente y que la producción de hidrocarburos está en aumento. Le escuchamos.
2: La situación tímidamente en el ámbito social y económico empieza a mejorar, la producción de hidrocarburos empieza a aumentar, que es el gran ingreso fiscal que tiene el país, y Repsol evidentemente está invirtiendo, estamos comprometidos y estamos, digamos, con el ánimo primero de seguir produciendo el gas que sostiene el sistema eléctrico del país, es muy importante, estabiliza el país.
0: Ha señalado además que conjuntamente con la italiana Eni produce el 60% del gas que garantiza la estabilidad del sistema eléctrico de Venezuela.
1: Escribano estudia salir a bolsa tras fracasar la fusión con Indra.
0: Los Escribano estudian sacar a bolsa su empresa Escribano Mechanical and Engineering, según ha afirmado en una entrevista a Bloomberg el mayor de los hermanos Ángel, que fue presidente de Indra hasta el 1 de abril. En la entrevista comenta que salir a bolsa es una de las opciones que está sobre la mesa para impulsar el crecimiento de la compañía, que el año pasado acabó con una facturación de más de 480 millones. La noticia llega después de que el pasado marzo los escribanos se retiraran de las negociaciones para fusionar su empresa con Indra tras más de un año de conversaciones.
1: Indra, que por cierto ha ganado un contrato de 32,7 millones con Adif.
0: Es para encargarse durante 4 años del mantenimiento y soporte de los sistemas que operan en los centros de regulación de circulación de la red de alta velocidad española. Este acuerdo resultará clave para asegurar la operatividad, fiabilidad y continuidad en tiempo real de una tecnología considerada crítica para el tráfico ferroviario.
1: Tenemos que mirar también al sector energético. De nuevo, Reynés alerta de que el plan energético del gobierno está obsoleto y asegura que la burocracia es el gran freno a la inversión.
0: Así es, eso ha dicho el presidente de Naturgy, Francisco Reynés, en un foro de energía del Economista. El Ejecutivo considera que el Plan Nacional Integrado de Energía y Clima ha quedado ya obsoleto ante la velocidad a la que están cambiando el sector energético y el escenario internacional. Y entre sus propuestas pasa por convertir el plan en una verdadera herramienta de ejecución y seguimiento de las inversiones necesarias para abordar esta transición.
1: Miramos al sector constructor. ACS se adjudica una nueva autopista en Australia por 150 millones de euros.
0: CPB Contractors, filial del grupo australiano CIMI, controlado por la compañía española, es la elegida por el gobierno de Australia para ejecutar la ampliación de uno de los principales corredores de Perth con nuevos carriles y sistemas inteligentes de tráfico. El proyecto en cuestión busca reducir la congestión, mejorar la fiabilidad de los tiempos de viaje y preparar así uno de los principales corredores del país para el crecimiento de la población y de la actividad económica prevista durante los próximos años.
1: AQR aflora un corto en Ferrovial sobre el 0,5% del capital de la compañía.
0: La apertura de este corto se produce en un momento de caída de la acción de Ferrovial después de que en el último mes su cotización haya retrocedido un 13%. La de AQR, por tanto, es la única posición bajista por encima del 0,5% actualmente abierta sobre su capital. Por otra parte, HSBC ha notificado al mercado neerlandés, donde Ferrovial tiene su sede social, que ha reducido su participación como accionista hasta el 2,97% frente al 3,23% que mantenía en junio.
1: Son los protagonistas del día en la bolsa española. Vamos a detenernos en lo más destacado y lo vamos a hacer de la mano de Ignacio Cantos, gestor de renta variable de Avante. Hola Ignacio, ¿qué tal? Muy buenas tardes.
3: Buenas tardes.
1: Bueno, tenemos a Inditex como uno de los claves valores destacados en la bolsa española, en negativo, porque está recortando en torno al 3,8% a esta hora. ¿Cuáles han sido las claves de esos resultados que ha presentado? Su consejero delegado ha calificado las cifras, las cuentas de excelentes para el complejo entorno internacional en el que se mueve la compañía, pero la reacción en bolsa, como vemos, es de una caída importante. ¿Por qué?
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3: Lo mismo del valor y que no.
4: Bueno, yo creo que ha pasado una época complicada. La pandemia, con el quedarse en casa, etcétera, supuso una disrupción importante. Yo creo que eso se va normalizando. Y en ese sentido es bueno para Fluidra, ¿no? Pero es verdad que llevamos un tiempo complicado para la compañía. Si uno mira el gráfico, técnicamente probablemente la zona de los 18 euros es una zona de soporte-resistencia muy importante, que probablemente comprar ahí podría ser una zona bastante, bastante. Estamos hablando en múltiplos de PER en torno a 15, 16 veces. Eso sería bastante bueno para los accionistas que tomaran posiciones ahora.
3: Ignacio Cantos, gestor de renta variable de Avante. Gracias, muy buenas tardes.
4: Gracias a vosotros y un saludo.
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0: toca mirar ahora cómo se están comportando el resto de plazas del viejo continente. Tenemos esas caídas más acusadas, por cierto, en el caso español. Se nota ese peso de un gigante como Inditex. ¿Cómo está la situación en otras partes de Europa? Tenemos al DAX con descensos del 1,77%, del 1,8% la caída para el CAC 40 de París, mientras que encontramos en Londres al FT100 con un retroceso del 1,25%. Vamos a ver cuáles son los títulos destacados hoy en Europa. Jorge de Miguel.
1: Pues Rocío, los principales índices del continente han abierto a la baja este miércoles con la mirada puesta en Oriente y en el petróleo, que ya supera de nuevo esa cota de los $100. Los valores ligados a la energía encuentran motivos adicionales a la subida del petróleo para destacar hoy en la renta variable europea, y así sucede sobre todo con la finlandesa Fortum, que se dispara en la bolsa de Helsinki tras aliarse con Google para impulsar el crecimiento sostenible de Finlandia en un acuerdo de compra de energía nuclear con una duración de 22 años. Destacar que Google tiene previsto invertir al menos 13.000 millones de euros en infraestructura finlandesa entre los años 2027 y 2028. Empresas más vinculadas con el petróleo, como la británica Tullow Oil, relanzan también sus subidas en bolsa. Sin embargo, la jornada adquiere un sesgo más negativo en la cotización de la aseguradora NN Group después de que ING retirara a la aseguradora de su lista de compra, rebajando además su recomendación de comprar a mantener. En el sector del lujo, la entidad británica HSBC enfría sus perspectivas sobre el sector y anticipa un segundo semestre difícil de navegar. Precisamente, las acciones de Louis Vuitton y Burberry caen después de que HSBC rebajara sus recomendaciones sobre sus acciones, ya que la entidad británica anticipaba un segundo semestre más moderado que el anterior y cita una recuperación más lenta de lo esperado en el lujo blando. Malas noticias también para la británica Goodwin, que se desploma tras la venta de una parte sustancial de su división de ingeniería mecánica a una filial de Cerberus, con sede en Nueva York. La compañía prevé que la operación, valorada en hasta 1.100 millones de libras, se complete en el primer trimestre de 2027. Ya en Alemania, Schneider Electric reorganizará sus plantas industriales en Francia para reforzar su competitividad, dice, cerrando una fábrica en Viena previsto para marzo de 2028 y agrupando otras en Eure, donde se prevé una inversión de hasta 150 millones de euros. Los afectados tendrán la oportunidad de incorporarse a otras sedes del grupo en toda Francia, con un mínimo de 2 propuestas de reubicación por empleado. Y terminamos con la suiza ABB, que ha lanzado Aquamaster, una plataforma digital para la gestión inteligente de redes de agua. Se trata de una plataforma que ayuda a las empresas de suministro a supervisar, analizar y gestionar sus redes, prevenir pérdidas de agua en las tuberías y así optimizar las operaciones.
0: Protagonistas del día en Europa, que enseguida analizamos aquí de la mano de Alberto Roldán, profesor de finanzas de la Universidad Europea. ¿Qué tal, Alberto? Muy buenas tardes, bienvenido.
2: Hola, buenas tardes, Rocío.
0: Bueno, está más nervioso por los niveles en los que estamos viendo al crudo. Tenemos al futuro del Brent, por ejemplo, en cotas de $101 hoy, y las derivadas que este incremento de precios del crudo tiene en términos inflacionistas, o por la montaña de deuda sobre la que dormimos y el aumento, por tanto, de los intereses para financiar esa deuda.
2: Bueno, yo llevo preocupado por la deuda 20 años. Entonces, digamos que el petróleo tiene una consecuencia de inflación, pero tiene una conducción, cíclica y este año coyuntural, mientras que la deuda es puramente estructural. Entonces, a mí me da la sensación de que el mercado ahora ha girado un poco las expectativas hacia la deuda, y esto es lo que está preocupando a los mercados y a los inversores. Pero está claro que las cifras que estamos viendo de deuda en cuanto al volumen sobre volumen bruto, peso sobre PIB, intereses y servicios de la deuda, son tan monstruosas que ya empiezan a ocupar muchos titulares y, por tanto, a expandir una sensación de miedo que es una realidad. Y me preocupa más la deuda, evidentemente, a corto, medio y largo plazo, mientras que el petróleo me preocupa a corto plazo.
0: Bueno, hay compañías ligadas a esto último, al petróleo, que están viéndose especialmente impulsadas esta jornada. Por ejemplo, la finlandesa Fortum, después de un acuerdo que ha firmado a largo plazo de suministro de energía a un gigante como Google. Caso también de la británica Tullow Oil. Hoy, además, altos directivos del sector del refino han alertado de que se espera un invierno negro en Europa, combinación de elevada demanda que se suma a la destrucción de la oferta y que va a mantener esa tensión de los precios, sobre todo en el diésel y particularmente en los carburantes de aviación. Bueno, con todo esto de fondo, y esto que ha dicho del corto plazo que le preocupan esos precios del crudo, ¿qué peso mantendría en valores de energía aquí en Europa?
2: Claramente sobreponderados. Esta es una cuestión que atañe, digamos, un debate muy amplio, pero por ser sintético, hay un déficit importante en la generación eléctrica y la demanda se mantiene muy elevada. Cuando tienes en un sector una situación a nivel micro tan clara y tan evidente, pues hay que actuar. Pero es que las dinámicas apuntan a que esto va a crecer. Por lo tanto, esa demanda creciente de energía, que no está ligada, por cierto, a una mayor actividad económica, sino a necesidades puntuales de ciertas industrias, nos lleva a que la estructura y la necesidad de inversión, de desarrollo y de nuevas fuentes en Europa es tan grande y de una magnitud tan elevada que a mí me parece que sí que haya que tirar a todas las compañías, evidentemente, presenta oportunidades muy atractivas. Yo, desde luego, tendría que sobreponderar al sector, quitando la parte media de compañías integradas, tanto en la parte de energía, de exploración y producción, como la generación, transmisión de energía. Creo que son las grandes oportunidades que tiene Europa fuera de otros sectores y de otras compañías.
0: Un gigante europeo, que en este caso además es español, Inditex, hoy ha presentado resultados. De la fotografía que ofrece la textil gallega con esos números, ¿qué no le gusta? ¿El mercado está exagerando con esa reacción de hoy Inditex a la baja de forma contundente?
2: El mercado siempre tiende a exagerar con Inditex, por un motivo sencillo, porque el nivel de exigencia es tan elevado en la compañía que cuando publica algo que no gusta o simplemente porque la expectativa se ha visto recompensada, pues se vende. Entonces eso genera algo de tranquilidad en algunos inversores que creen que se le penaliza por algo negativo, ¿no? Pero no, oye, las ventas han crecido con fuerza, el avance también es fuerte. Los márgenes, donde creo que tiene el debate y un poco más puesto el foco la industria, sin que no le afecte tanto la energía como otros sectores, pues tiene su parte de costes que están drenando algunos puntos básicos de margen, ¿no? Yo creo que es una cuestión más derivado de esa capacidad de la compañía de mantener un nivel de exigencia muy elevado, el listón siempre está altísimo, o simplemente que hay algo de excepción de las mismas que lleva a que algunos inversores, pues en esa apuesta un poco más especulativa, pues decidan vender lo que han comprado hace poco. Pero yo creo que es una compañía tan excelente y un nivel tan de alta calidad que es incuestionable que un trimestre no tira por tierra su tesis de inversión.
0: Hoy tenemos ligerísimos avances en el caso de Novartis, pero vaya última semana que lleva de decepciones. ¿Cómo actuaría ahora mismo con el sector pharma como inversor?
2: Lo tengo muy claro. Apostar por compañías con un pipeline muy sólido, muy fuerte. Es decir, esto no es un producto o dos o una expectativa de que uno de ellos vaya a tener éxito, sino la certeza de que el pipeline de desarrollo es suficientemente fuerte, amplio y diversificado como para sostener el caso de la compañía a medio y largo plazo. ¿Por qué? Porque detrás está la política de pago de dividendos, de pago de la deuda y las estructuras y los balances que difieren mucho dependiendo del tipo de compañía farmacéutica de la que estamos hablando, ¿no? Yo creo que hay que tener capacidad selectiva, no todos son múltiplos, aquí hay factores un poco subjetivos y cualitativos que conviene tener en cuenta.
0: Bueno, sabemos que ASML, vamos a hablar de otro sector, va a colaborar con Samsung, también con TSMC, mientras amplía su capacidad en Países Bajos, su país de origen. Al valor ahora mismo, ¿con qué ojos miraría? ¿En qué punto está?
2: Sigue estando operativamente en un nivel excelente, es decir, es el sueño de cualquier CEO y de cualquier industria encontrar un cuello de botella tan grande y con una demanda pues tan fuerte que está impulsando pues toda esa temática de centros de datos, inteligencia artificial, computación y, en una palabra, chips. Y es un sector donde además estamos viendo que las dinámicas siguen y siguen cada trimestre muy fuertes. ¿Qué es lo que ocurre? Claro, la compañía sube un 60% en el año y empiezan a ponerse nerviosos algunos inversores, porque, bueno, la verdad es que los múltiplos ópticamente no parecen que sea una compañía tan atractiva, pero Europa está tan escasa de ese tipo de valores que realmente se tienden a recomprar, digamos, cuando no hay, digamos, una temática clara para poder seguir la tendencia tan fuerte que hay en Estados Unidos. Por lo tanto, yo tendría cautela. Lo que ha hecho en el año invita a recoger plusvalías, pero hay que tener un poco la sensación de que si invertimos a largo plazo, las dinámicas van a seguir acompañando en ese plazo.
0: Bueno, y otra compañía como Schneider Electric. Hoy es noticia porque ha anunciado que va a reorganizar plantas industriales en Francia para reforzar su competitividad. Esto podría implicar el cierre de alguna planta. Al valor, ¿con qué ojos miraría en este caso a Schneider Electric?
2: Sí, bueno, es un poco lo que pasa en el sector manufacturero más industrial europeo, ¿no? Que tiene una tesitura de, bueno, independientemente de las necesidades propias del sector en el que se mueva, hay que recortar y reorientar la capacidad instalada, ¿no? En el caso de Schneider, pues aunque sean fábricas pequeñas, bueno, pues es lo que vive, pero no olvidemos que es una compañía que está muy afectada con lo que comentaba anteriormente, ¿no? La reelectrificación que necesita Europa, la conducción, está presente en sectores muy críticos y yo creo que tiene una perspectiva razonablemente buena, pero los inversores miran con mucho cuidado pues esa valoración relativa y absoluta de los múltiplos, que no parecen tan atractivos, la generación de caja y sobre todo pues ese impacto que puede tener derivado del sector más industrial, como puede ser el automovilístico y otros sectores que están en problemas que pueden afectar por cuestiones indirectas a ese tipo de compañías.
0: Alberto Roldán, profesor de finanzas de la Universidad Europea. Gracias, muy buenas tardes.
2: Adiós, Rocío, hasta la próxima.
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0: sobre Latinoamérica. Un momento muy interesante de cambios políticos en algunos países y en el marco además de la visita del secretario de Estado de Estados Unidos, Marco Rubio, a tres países de la región en medio, como saben, de ese renovado interés de Washington por el sur del continente americano. Nosotros vamos a chequear cómo están las cosas ahora mismo en Latinoamérica bajo el prisma económico y vamos a mirar a sus mercados de la mano de Fernando Marengo, que es economista jefe de Black Toro y profesor en IAE Business School, Universidad Austral. ¿Qué tal, Fernando? Muy buenas tardes, bienvenido.
1: ¿Cómo estás? Muchas gracias por llamar. Saludo para todos.
0: Bueno, esta semana Marco Rubio, como decimos, visita Colombia, visita Ecuador, también Perú, en lo que se entiende como una gira estratégica para Estados Unidos, que, como vemos desde hace meses, está tratando de recomponer alianzas y tejiendo intereses en toda Latinoamérica. ¿Esta estrategia de Estados Unidos hacia los países latinoamericanos o a los países latinoamericanos, cómo les está resultando?
1: A ver, cuando uno quiere analizar cualquier país o cualquier región en el mundo, hay tres variables que ayudan a entender qué es lo que está pasando. Primero, cómo le va a los socios comerciales. Segundo, qué pasa con los términos de intercambio. Tercero, los movimientos de capitales. Y cuando uno ve estas tres variables para América Latina, yo diría que América Latina está en un buen momentum. El mundo, a pesar de la guerra en Irán, sigue creciendo, desaceleró un poco la tasa de crecimiento, pero sigue creciendo. El precio de los productos que produce América Latina, oro, plata, cobre, litio, productos agropecuarios, carne, petróleo, gas, están al alza, y un mundo que está demandando cobre, litio, alimentos, también ayuda a la América Latina. Y lo tercero, que en este proceso de diversificación de portafolios que viene enfrentando el mundo hace un par de años, cuando uno ve los spreads de riesgo país de emergentes comprimieron, pero dentro del ENVI global lo que más comprimió fue América Latina. Entonces está hablando que también están entrando capitales en América Latina. Y ahí hay un cuarto punto, que es el que está planteando Rocío, que para mí es clave. A fin del año pasado, Estados Unidos sacó su estrategia de seguridad nacional y luego, yo diría, de casi 30 años en los cuales Estados Unidos se olvidó de América Latina, de golpe este documento de estrategia de seguridad nacional le dedica 4 páginas a hablar de América Latina. ¿Qué es lo que está buscando Estados Unidos? Yo creo que lo que busca es la provisión de materias primas de manera segura. ¿Qué quiere decir esto? Estados Unidos necesita todas estas materias primas que produce América Latina y esas materias primas necesita que vengan de países amigos o aliados con la política norteamericana. Entonces, ¿qué es lo que está ocurriendo? Bueno, se empieza a ver que el Estado americano y el gobierno empiezan a tomar injerencia dentro de situaciones económicas y políticas en los países de América Latina. De nuevo, creo que cuando uno resume el contexto global de un mundo que crece a un ritmo quizás un poco menor, pero crece, pero ese mundo demandando materias primas con precios al alza y diversificaciones de portafolios que favorecen a América Latina, más un Estados Unidos que después de 30 años vuelve a ser foco de su seguridad nacional, a hacer pie en América Latina, bueno, creo que es un contexto favorable para la región.
0: Bueno, si miramos a determinados países en concreto, Colombia ha sido la primera parada de Marco Rubio, un país que trata de sobreponerse a ese reciente terremoto y en el que el nuevo presidente cumple ya un mes en el cargo. ¿Cuáles son los grandes retos económicos que tiene ahora mismo por delante Colombia?
1: A ver, cuando uno mira lo que pasó en Colombia financieramente este año, dentro de América Latina fue el país que más comprimió el riesgo país, que más cayó los tipos o que más subió el precio de su deuda, al mismo tiempo que fue la moneda que más se apreció en América Latina respecto al dólar y al mismo tiempo fue la bolsa que más subió en América Latina. Claramente, ¿qué es lo que pasó en Colombia? Lo que pasó es que de acuerdo a las expectativas en las elecciones presidenciales de este año iba a ganar el sucesor de Petro en las elecciones. Y para sorpresa de todo el mundo, incluyendo gran parte de Colombia, perdió el sucesor de Petro. Claramente, el nuevo presidente, un presidente más pro-mercado, y esto se vio en la compresión de riesgo país, en la baja de tasa de interés, en la suba del precio de las acciones y en la apreciación de la moneda local, claramente porque el escenario que se esperaba era uno diferente. Yo diría, con esta compresión de riesgo país y con esta apreciación de la moneda, a Colombia le resulta.

0: Irían al mes. Esto está por debajo del umbral de la pobreza y es menos, una cantidad inferior a la que pedían los propios empresarios. Es una decisión que se está tomando justo cuando se han cumplido los 1000 días desde que asumiera como presidente. Esto implica 33 meses al frente del Ejecutivo argentino. ¿Cuál es el balance que puede hacer ahora mismo, a día de hoy, de cómo están los principales parámetros económicos argentinos?
1: A ver, yo diría que Argentina, el desafío que enfrenta es un cambio en su matriz productiva. Argentina viene también de décadas de un modelo sustitutivo de importaciones, donde no nos especializamos en producir aquellos bienes en los cuales tenemos ventaja comparativa, sino en Argentina se decidió, por temas políticos, producir todo tipo de bienes, a pesar de que no fuéramos eficientes en esa producción. Este gobierno, entendiendo que hay recursos escasos para fines alternativos, hizo un viraje en el modelo, de un modelo sustitutivo de importaciones a uno que busca insertar a Argentina en el mundo. Ahora, claramente, eso tiene un desafío, que el desafío es el cambio de la matriz productiva. Sectores que durante los últimos 20 años tuvieron una actividad relativamente moderada, pero con rentabilidades muy elevadas, empezaron a ver caer de manera estrepitosa sus rentabilidades y aparecen nuevos sectores que son los que lideran el crecimiento y en los cuales Argentina es productivo. Entonces yo diría, desde el punto de vista macroeconómico, el gobierno logró desde mediados del 2024 hasta ahora bajar la tasa de inflación de casi el 300% interanual a algo cercano al 30%, con un banco central que compra reservas en el mercado de cambio, con una actividad económica en un nivel elevado y un consumo en el nivel elevado, pero yo diría que la palabra que caracteriza hoy la economía argentina es heterogéneo. Sectores que crecen, sectores que caen, en el agregado la economía creciendo, pero claramente un desafío de cómo manejar esa transición.
0: Brasil, otro de los grandes países latinoamericanos. ¿Retos por delante a las puertas, como estamos, de elecciones en el mes de octubre en Brasil?
1: A ver, yo diría que Brasil tiene el principal desafío que tiene por delante Brasil es la elección presidencial, donde parecería que las encuestas están bastante parejas entre una nueva reelección del actual presidente Lula y el contrincante, digamos, Bolsonaro, hijo del expresidente Bolsonaro. A ver, yo diría el gran desafío y quizás el gran trade o el gran call que hay en Brasil es ver si hay un cambio de modelo económico o no. De hecho, si uno ve los rendimientos de las bolsas, este año viene rindiendo bastante bien el Bovespa, con rendimiento arriba del 20% en dólares en el acumulado del año. De todas maneras, la duda que tiene el mercado todavía es si se sigue el gobierno de Lula o se va a un gobierno más pro mercado y alineado con los intereses de Estados Unidos. Dicho eso, yo creo que hay otro desafío importante a tener en cuenta en Brasil, que se lo menciona poco, las últimas semanas empezó a aparecer, pero hay un eventual problema de corrupción sobre un banco, el Banco Master, que tendría implicancias políticas y el riesgo siempre cuando hay un problema del sistema financiero, al ser una caja de resonancia entre los sectores que tienen ahorro excedente y los demandantes de crédito, bueno, siempre está el riesgo que esos problemas se magnifiquen al intermediar el entidades financieras. De nuevo, creo que los desafíos de Brasil es primero el electoral, y el segundo, cómo sigue avanzando la causa judicial con el Banco Master.
0: Ha hablado del comportamiento del Bovespa brasileño. Al principio también ha hablado del comportamiento de la bolsa colombiana. Vamos a centrarnos un poquito más en mercados. Estamos encarando ya estamos ya en pleno último cuatrimestre de este ejercicio. A partir de ahora tenemos algunas citas importantes, como es esa o son esas elecciones de medio término en Estados Unidos que afectan o condicionan todo. Haciendo balance hasta el momento, ¿qué destacaría del desempeño de los principales mercados latinoamericanos?
1: Bueno, lo primero que yo marcaría es que más allá de la elección de medio término de Estados Unidos puede afectar al mundo y a la región particularmente por dos temas. Primero, ¿qué va a pasar con su tasa de política monetaria? donde salieron esta semana indicadores.

0: del mercado de empleo y fueron muy positivos y empezó a subir la probabilidad de un nuevo incremento en los tipos, en la tasa de política monetaria de la Reserva Federal. El segundo, y quizás más preocupante, es la dinámica que están tomando los tipos en el tramo largo de la curva de bonos del Tesoro americano, donde se sitúan en 4,70% o incluso por arriba, donde siempre esta tasa se llamó la tasa libre de riesgo. Yo personalmente creo que hay un proceso de diversificación. El mundo sigue financiando los desequilibrios de Estados Unidos, pero a niveles de tipos crecientes. Entonces creo que esas son dos cosas que podrían afectar de alguna forma al mundo, a los mercados financieros y en particular a América Latina. A esto hay que sumarle la elección de medio término de Estados Unidos, donde muchas veces se plantea que toda esta estrategia de Estados Unidos sobre la región está impulsada por el actual presidente Donald Trump y que de perder la elección de medio término podría tener implicancias en la región. De nuevo, personalmente creo que si bien lo está liderando el actual gobierno, es una decisión de estrategia de seguridad nacional de los Estados Unidos que la lleva adelante, digamos, el Pentágono con el Estado Mayor, donde Estados Unidos, de nuevo, estratégicamente necesita asegurarse el abastecimiento de materias primas de países alineados o amigos dentro de América Latina, y creo que es lo que está buscando. Respecto de los mercados, yo diría, en las bolsas más grandes, quizás...
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0: Son las 5 de la tarde, las 4 en Canarias.
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0: ¿Qué tal? Muy buenas tardes. La Comisión Europea va a desbloquear 114,7 millones de euros en fondos de emergencia para ayudar a gestionar la situación en Ceuta. Además, ha garantizado la disposición de Frontex para reforzar su apoyo operativo. Precisamente el presidente de la COE, Antonio Garamendi, ha advertido de que la crisis que atraviesa Ceuta es un problema de soberanía nacional y señala que la responsabilidad hay que pedírsela a España.
2: Esto es un problema de soberanía nacional y creemos que esto no puede volver a pasar. Ya se tendrá que decidir quién lo ha hecho bien, quién lo ha hecho mal, pero lo que está claro y nosotros lo que tenemos claro es que en el mundo de la empresa pasan esas cosas, no puede volver a pasar. Esto es un atentado contra la soberanía. Yo no sé si es Marruecos o no es Marruecos. La realidad es que son 80.000 personas que entran de golpe, pero es que la responsabilidad es de España.
0: Más asuntos. La ministra de Trabajo, Yolanda Díaz, ha asegurado que el nuevo registro horario se va a aprobar con carácter inmediato tras incorporar los cambios jurídicos que se han propuesto en el dictamen del Consejo de Estado.
3: Tenemos que aprobar ya el registro horario en nuestro país. Y lo que sí que les digo, como saben, es que después de cerrar el acuerdo con el Ministerio de Economía, con el Partido Socialista, hay acuerdo para aprobar ya el registro. Estamos ultimando los cambios jurídicos necesarios después del informe del Consejo de Estado para aprobar el registro horario en nuestro país con carácter inmediato.
0: Díaz también ha anunciado en la sesión de control al Gobierno en el Congreso que va a modificar la indemnización por despido para cumplir las normas europeas. Además, ha criticado el coste que tiene en España.
4: La respuesta es sí, y de hecho hay una mesa de diálogo social que está trabajando sobre ello. Pero permítame que le diga, no es solo que hayamos sido condenados por el CES, que tiene usted razón, lo somos. Es que permítame que le diga, despedir en España es muy barato. Por darles datos, señorías de esta Cámara, ¿saben ustedes cuál es la indemnización media de un despido en España? Escasamente 8.000 euros.
0: La ministra ha recordado que ya hay una mesa de diálogo social que está trabajando en un tema que ha sido condenado por el Comité Europeo de Derechos Sociales al considerar que en España la indemnización no es suficientemente elevada. En clave empresarial, Inditex cae en bolsa a pesar de haber informado de unos resultados semestrales históricos, con un beneficio neto que roza los 3.000 millones de euros en su primer semestre fiscal, un avance de casi el 7%. Las ventas suben un 7,6%, cerca de 20.000 millones. A tipo de cambio constante avanzan un 9,2%. El margen bruto se incrementa más de un 8% hasta los 11.600 millones y supone casi el 59% de las ventas, un incremento de 40 puntos básicos. En conferencia con analistas, el consejero delegado de la compañía, Óscar García Maceiras, ha explicado los objetivos para este año.
5: El potencial de crecimiento a largo plazo de Inditex sigue claramente muy presente y continuamos invirtiendo con el objetivo de reforzar nuestra diferenciación competitiva al tiempo que nos aseguramos de estar en posición de aprovechar las amplias oportunidades de crecimiento que tenemos por delante. Se prevé que el crecimiento del espacio bruto anual en 2026 sea de alrededor del 5%. También esperamos que la contribución del espacio neto siga siendo positiva junto con un fuerte y continuo crecimiento en el canal online. Para 2026 estimamos un gasto de capital ordinario de aproximadamente 2.300 millones de euros.
0: También tenemos declaraciones del consejero delegado de Repsol, Josu Joni Mas, que ha hablado sobre Venezuela. Ha señalado que están comprometidos con las inversiones en ese país.
6: La situación, tímidamente, en el ámbito social y económico empieza a mejorar. La producción de hidrocarburos empieza a aumentar, que es el gran ingreso fiscal que tiene el país. Y Repsol, evidentemente, está invirtiendo. Estamos comprometidos y estamos, digamos, con el ánimo, primero, de seguir produciendo el gas que sostiene el sistema eléctrico del país. Es muy importante, estabiliza el país.
0: Por su parte, Francisco Reina, consejero delegado de Naturgy, ya ha advertido sobre el posible freno a las inversiones.
7: Y lo preocupante de esta situación, al menos desde mi punto de vista, y estoy seguro que muchos de vosotros coincidiréis, es que esta incertidumbre puede poner en riesgo muchas cosas que aún se tienen que hacer y muchas inversiones que aún se tienen que acometer.
0: Y Google, la filial de Alphabet, va a invertir al menos 13.000 millones de euros en infraestructura de inteligencia artificial en Finlandia durante los próximos 2 años y ha firmado su primer contrato de energía nuclear fuera de Estados Unidos con el operador Fortum. Las acciones de Fortum han subido más de un 10%. Hasta aquí es todo por ahora. 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
3: Seguimos, 5 minutos los que pasan de las 5 en punto de la tarde, una hora menos, si nos están escuchando desde Canarias. Vamos a recapitular y observar cuál es la situación ahora mismo de los principales mercados. Y vamos a comenzar por la renta variable. Hoy tenemos números rojos generalizados. En el caso español, las caídas para el IBEX son del 1,73%. Está el selectivo en cotas de 19.649 puntos, con la mayoría de sus componentes en negativo. De hecho, encontramos muy poco, solo 3 valores que se escapan de los números rojos. Repsol es el mejor, con un repunte del 1,84% al compás de esa subida que seguimos observando en los precios del crudo. ¿Cómo se están moviendo otras plazas europeas a esta hora? Pues tenemos también caídas generalizadas en el mercado francés. Son del 2% ahora mismo para el CAC 40, cede el DAX un 1,74%, en torno al 1,5% está recortando Londres en estos instantes. Y en Estados Unidos la situación también es a la baja, caídas aunque son bastante más moderadas en los principales indicadores. Un Dow Jones, por ejemplo, que recorta un 0,73% y es el que peor comportamiento registra. En los mercados de materias primas, allí tenemos un claro foco en todos estos días, pues hoy repunta de nuevo y de forma contundente el petróleo, sube más de un 3% el futuro del Brent de referencia en Europa hasta cotas ahora mismo que superan los 101 dólares. El futuro del West Texas de referencia en Estados Unidos para entrega en octubre está por encima de cotas de 96. Y si echamos un vistazo al comportamiento de los bonos, al mercado de deuda, ¿qué nos encontramos? Hoy un incremento claro en el rendimiento del bono alemán hasta el 3,42%. El español al mismo plazo se mueve en niveles a esta hora también similares del 3,86%, mientras que el estadounidense repunta de manera más moderada hasta el 4,83%. Es la situación que tenemos ahora mismo en los mercados, pero ahora vamos a ahondar un poco más en Estados Unidos. Las elecciones de medio mandato se acercan cada vez más y hay muchos otros asuntos que están sin resolver, que la actual administración de Donald Trump necesita tener atados para llegar a esa cita de noviembre. Así que, ¿dónde ponemos hoy el foco, Lucía Martín?
4: Hoy ponemos el foco en la estrategia de Donald Trump de cara a las midterms. Cuando empezaba ese conflicto en Oriente Medio, algunas previsiones apuntaban a que la guerra no se podía alargar mucho porque este año teníamos esas elecciones. Y aquí estamos, todo sigue igual. Entonces, llegados a este punto, ¿cuál es la estrategia de Donald Trump para convencer a los votantes? Porque necesita convencerlos. Una derrota de Donald Trump y el Partido Republicano en esas elecciones de medio mandato tendría graves consecuencias políticas, legislativas y judiciales para la segunda mitad de su gobierno. Al perder la mayoría en una o ambas cámaras del Congreso, su margen de maniobra quedaría muy reducido. Pero no solo eso, quizá lo más grave para el presidente es que se podrían reactivar investigaciones sobre él e incluso se podría plantear un nuevo impeachment, un juicio político contra el presidente. Por eso la meta republicana sería conservar la mayoría de la Cámara, aunque sea solo por un escaño, y lograr un Senado empatado. Pues bien, tras meses de inactividad, el Partido Republicano celebra ahora en Dallas una inédita convención de mitad de mandato destinada a ensalzar los logros de la administración Trump. El encuentro gira tanto en torno a la figura de Trump que lo han bautizado incluso como Trumpapalooza. Y según Bloomberg, el objetivo es convertir esas elecciones en un referéndum sobre la propia presidencia, sobre la figura de Trump, y movilizar a su base. Una estrategia un tanto arriesgada, ya que si las elecciones son una decepción, Trump no va a poder culpar a los candidatos. Donald Trump quiere defender a estos candidatos republicanos recordando los logros de todo 2025, en especial su reforma fiscal y el endurecimiento del control fronterizo. Sin embargo, el mensaje ahora mismo se enfrenta a los problemas más actuales, como los precios elevados y la guerra en Irán, que dificultan que los votantes se puedan concentrar en los logros del año anterior. En cuanto a su política exterior, llama la atención que el secretario de Estado de Estados Unidos, Marco Rubio, ha iniciado este martes una gira por 3 países de América Latina. Visita a líderes conservadores alineados con Washington, como Colombia, Ecuador y Perú. Aquí hay una derivada económica importante. Lo explicaba para Mercado Abierto Fernando Marengo, economista jefe de Black Toro.
5: Lo que busca es la provisión de materias primas de manera segura. ¿Qué quiere decir esto? Estados Unidos necesita todas estas materias primas que produce América Latina, y esas materias primas necesitan que vengan de países amigos o aliados con la política norteamericana.
4: Bueno, pues eso en cuanto a esta estrategia en América Latina. Y continúa, como decimos, el conflicto en Oriente Medio. Los precios del petróleo siguen preocupando. En este escenario llama la atención la inactividad que ha tenido el presidente Trump hasta ahora. Una importante diferencia con las midterm del año 2018 durante su primer mandato. Según recoge Bloomberg, un análisis de sus viajes entre junio y agosto de 2026 muestra que Trump ha dedicado menos tiempo a esos actos partidistas estatales, recaudaciones y mítines que durante esas elecciones de 2018. Su organización política también ha gastado poco, sobre todo en comparación con ese otro ejercicio que les decíamos. MAGA, ese super PAC vinculado a Trump, ha mantenido un gasto reducido, aunque hace poco ha destinado 10 millones de dólares a una campaña al Senado. Y es que la principal diferencia respecto a 2018 es precisamente el contexto económico. En ese entonces, aunque muchos votantes rechazaban el estilo agresivo y particular de Trump, los republicanos podían defender una economía favorable. Pero ahora, en 2026, aunque los datos macro sí que están mostrando fortaleza de Estados Unidos, una resistencia, el coste es verdad que lo están soportando el bolsillo de los estadounidenses. Sin ir más lejos, el precio medio de la gasolina en Estados Unidos ha tocado esta semana los 4,14 dólares por galón, su nivel más alto desde, atención, el año 2012. Y esto, pues, se puede notar en las urnas. En resumen, Donald Trump está tratando de convertir estas elecciones de 2026 en una elección sobre él mismo para tratar de movilizar la base republicana, pero llega con menos actividad electoral que en 2018, con problemas económicos que pesan sobre los votantes y con los demócratas cada vez más confiados en sus posibilidades de recuperar la Cámara y disputar el Senado.
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3: Estados Unidos, que por cierto es el máximo exponente en el desarrollo de la inteligencia artificial, está en cabeza en liderazgo empresarial y en inversión. Y una de las empresas clave del país en esta materia, OpenAI, ha conseguido un reto que al humano le estaba dando un gran dolor de cabeza. Ha resuelto en 88 horas el mayor enigma de los matemáticos. Guillermo Luna.
6: Imaginemos la escena. Martes por la mañana, los titulares nos escupen a la cara los últimos resultados del informe PISA, un nuevo batacazo global. En España y en medio mundo, nuestros estudiantes se hunden más aún en matemáticas y comprensión lectora. Las cifras dicen que a nuestros chavales les cuesta horrores entender lo que leen y no digamos ya resolver una ecuación de segundo grado sin sudar la gota gorda. Hay preocupación en las aulas, se generan los primeros debates entre nuestros políticos y de repente, mientras nos rasgamos las vestiduras por nuestra incapacidad humana para la aritmética básica, la de secundaria, la de la ESO, desde Silicon Valley nos llega una bofetada tecnológica. Resulta que OpenAI, la madre de ChatGPT, nos dice que uno de sus nuevos juguetes, un modelo de inteligencia artificial que ni siquiera ha presentado aún al mercado, ha resuelto el problema de Navier-Stokes. Hablamos de uno de los 6 problemas del milenio, el santo grial de las matemáticas, podríamos decir. Un rompecabezas formulado en el siglo XIX que describe el movimiento de fluidos, clave para hacer volar aviones o predecir un huracán. Durante décadas, las mentes más brillantes de las matemáticas, de las ciencias, se han estrellado contra él sin lograr su solución. Pues bien, según OpenAI, 10.000 de sus agentes de inteligencia artificial se han puesto a charlar entre ellos, han trabajado durante 82 horas, menos de 4 días, y han parido un documento de 165 páginas con la solución. Así como quien hacía un sudoku en la playa hace una semana durante el mes de agosto. Y no, no quieren a cambio el millón de dólares de premio que da el Instituto Claes para quien encontrase la solución. Solo querían presumir, mostrar músculo frente a sus rivales como Anthropic, con los que, por cierto, ya andan a la gresca por ver quién ha copiado a quién, después de que unos investigadores usaran la inteligencia artificial para avanzar en campos similares. En la misma semana, en el mismo día, chocamos contra nuestra propia mediocridad educativa, mientras nuestras máquinas, nuestras IAs, aquellas a las que estamos enseñando a pensar, descifran los mayores enigmas del universo en menos de 4 días. Todo ello cuando la falta de atención de los estudiantes es cada vez mayor, como ha apuntado esta mañana Cabrales, profesor de la Universidad Carlos III de Madrid.
7: Los estudiantes dicen que se aburren, que no leen por placer. En realidad lo que está sucediendo es un aumento muy preocupante de la atención o de la falta de atención que existe en la sociedad en general. De hecho, nos pasa a los jóvenes, pero nos pasa también a los mayores. Nos cuesta más concentrarnos, nos cuesta más sostener la atención en algo. Y ese es el fenómeno que hay que vigilar y que hay que solucionar en toda la sociedad, incluidos los jóvenes, lógicamente, porque son el futuro.
6: Por eso, quizá la próxima vez que un estudiante se atasque con una raíz cuadrada, no llame a su profesor, o a su padre, o a su madre. Quizá simplemente se la pida a uno de esos 10.000 agentes que, mientras nosotros miramos las notas del informe PISA, ya están resolviendo el siguiente misterio. Y, en cierta manera, también siguen agravando esos datos demoledores del informe PISA.
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3: Seguimos en Mercado Abierto. Venimos insistiendo mucho últimamente en la evolución de los precios del petróleo, con un futuro del Brent por encima de cotas de $100 esta misma jornada y las consecuencias que esto tiene en términos inflacionistas. Pero, ¿y si el quid de la cuestión no estuviera solo en ese punto? Lorena Ruiz, muy buenas tardes.
12: Buenas tardes. El mundo, como has dicho, tiene el foco puesto en el precio del petróleo. Cada movimiento bélico o declaración del presidente estadounidense Donald Trump mueve los futuros del crudo y, como consecuencia, las bolsas en su totalidad. Sin embargo, el consejero delegado de Repsol, Josu Johnny Math, ha dejado caer en un foro del economista las siguientes declaraciones.
13: El problema, sin que sea evidentemente, como digo, desdeñable, no es tanto la falta de petróleo. Es verdad que hay menos, es verdad que en Hormuz hay una restricción, pero no es el factor fundamental de lo que estamos viviendo. El factor fundamental de lo que estamos viviendo, y lo ha descrito perfectamente Olvido, es la carencia de refino. Y en Europa hemos despreciado el refino.
12: El problema en el mercado energético no es la falta de petróleo, sino la de refino. No es el primero que desvía el foco de la producción de crudo. El gobernador del Banco de Inglaterra, Andrew Bailey, ha asegurado esta misma semana que estaba prestando más atención al creciente margen de refino que a los precios del petróleo. ¿Y por qué hay que poner ahora el foco en el precio de los combustibles y no tanto en el del petróleo? La guerra de Irán y la de Ucrania han destruido millones de barriles de capacidad de refino de petróleo, por lo que ante la falta de producción de productos refinados, los precios de los combustibles se han disparado. El mercado de productos refinados ha demostrado ser más difícil de controlar, y es que las refinerías se han convertido en objetivos en los conflictos en Oriente Medio y Ucrania. Moscú ha prohibido las exportaciones de diésel, mientras que los envíos de productos petrolíferos a través del estrecho de Hormuz se han reducido más que el flujo de crudo, porque los combustibles refinados requieren más buques para su transporte y porque no existe un transportista dominante que organice los tránsitos. Tal y como ha explicado Bailey, no consumimos barriles de petróleo, sino los productos derivados del mismo. El Banco Central Europeo ya advirtió a finales de julio de ello, y el presidente estadounidense Donald Trump anda presionando a las refinerías de petróleo del país para que aumenten la producción nacional de gasolina y diésel. Como consecuencia de todo esto, cada día que pasa hay menos gasolina y diésel en el mundo, a pesar de que las refinerías disponibles están operando al máximo de su capacidad. Y esto también es un peligro, porque aumentan las posibilidades de una gran avería que pueda paralizar su uso. El drama de la refinería supone un cuello de botella que anticipa un invierno muy duro. Aunque el mundo esté inundado de petróleo, si no se amplía el número de refinerías disponibles, va a faltar gasolina, diésel, fuel oil y también queroseno.
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0: vamos a fijarnos en el comportamiento de las materias primas y vamos a mirar también a la macro y a las divisas. Lo vamos a hacer en los próximos minutos con la ayuda de Diego Barnuevo, que es analista de Ebury. Hola, Diego, ¿qué tal? Muy buenas tardes, bienvenido.
1: ¿Qué tal, Rocío? Muy buenas tardes.
0: Bueno, vamos a comenzar por esto último que estábamos mirando, ¿no? Por el crudo. ¿Hay algún gran banco estadounidense que no descarta verlo a $150 si hay más ataques graves a infraestructuras? Hemos visto que se complica la situación en Oriente Medio con nuevos ataques en las últimas horas y la reacción clara lo hemos notado en precios, con el futuro del Brent de referencia en Europa en cotas ahora mismo de $100. ¿Ustedes con qué escenarios de precios trabajan?
1: Bueno, a nosotros nos cuesta ver un repunte tan agresivo como el que comentas, de $150 por barril. Vemos más realista que el crudo fluctúe en torno a los 90, $100 por barril, siempre que persistan los ataques. Si se firma de nuevo un alto al fuego, pues creemos que podría bajar a los $80 por barril. Y ya, pues, si se produce ese acuerdo duradero que tanto esperamos y anhelamos, pues ya sí que nos podríamos colocar en torno a 60-70. Dicho esto, bueno, nuestras perspectivas con respecto al conflicto de Irán son cada vez menos optimistas. Vemos improbable una resolución pacífica a corto plazo. Sabemos que Trump está alternando entre la vía militar y diplomática para tratar de hacerse con el mejor acuerdo posible. Y en este sentido, bueno, pues lo que estamos viendo en las economías es que de momento están resistiendo el varapalo, pero los mercados cada vez les cuesta más y sobre todo vemos cómo los bonos soberanos cada vez se resienten más ante las expectativas de una inflación mayor y unos precios de la energía aún elevados.
0: Bueno, hoy tenemos en Estados Unidos alguna referencia macro, tenemos solicitudes semanales de hipotecas, pero lo relevante esta semana pues van a ser esos datos de precios que se van a publicar en la primera potencia económica mundial. ¿Qué es lo que están esperando ustedes?
1: Bueno, nosotros en esta ocasión nos estamos alineando un poco con el consenso. Creemos que la inflación general se mantendrá inalterada en torno al 3,4%. Hemos visto un repunte del crudo el mes pasado después de que se reanudaran las hostilidades entre Estados Unidos e Irán. Y con respecto a la inflación subyacente, pues sí que esperamos que una ligera moderación al 2,4%. Sabemos que este dato de inflación va a ser clave de cara a la reunión de la Fed. Ahora mismo podría decantar la balanza a favor de una subida o por un mantenimiento de los tipos, con lo cual estaremos súper atentos a ver cómo resulta.
0: ¿Qué es lo que esperan ustedes, por cierto? ¿A qué le dan más opciones la semana que viene en esa cita clave que tenemos con la Reserva Federal de Estados Unidos?
1: Bueno, pues ahora mismo nos inclinamos ligeramente por un mantenimiento de tipos. Si se confirma este dato de inflación y las expectativas de esa moderación de la inflación subyacente, pues lo vemos aún más probable que se mantengan los tipos. De momento no hemos observado efectos de segunda ronda en la economía estadounidense. El crecimiento salarial se está moderando. Los rendimientos de los bonos están subiendo y esto a su vez está sirviendo para restringir, ¿no?, de alguna manera las condiciones de financiación y cada vez la presión política por parte de Trump es mayor, ¿no? Con lo cual, bueno, pues de momento nos inclinamos ligeramente por un mantenimiento de tipos, pero como digo, creemos que el dato de inflación de este viernes puede inclinar la balanza de un lado a otro.
0: Para el billete verde, para el dólar, ¿cuáles son las previsiones con las que ustedes tienen sobre la mesa en estos momentos? Hemos visto que el billete verde está en su momento más débil desde el inicio de la guerra, de ese conflicto entre Irán y Estados Unidos, frente al euro, frente al yen, también frente a la libra o frente al franco suizo.
1: Bueno, pues a corto plazo, como digo, mucho dependerá un poco de...
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2: Viene sobre todo por el lado de la oferta, no de la demanda. Con lo cual, bueno, el entrar en territorio restrictivo, que es lo que implicaría una subida adicional más allá de septiembre, pues creemos que supondría un lastre para el crecimiento excesivo.
3: Con ello nos quedamos. Diego Barnuevo, analista de Ebury. Gracias. Muy buenas tardes.
2: Gracias. Muy buenas tardes.
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0: Nos detenemos ahora en lo más interesante del día en el mercado de deuda, en el mercado de renta fija, con Javier Domínguez, gestor de aurigabonos.es. ¿Qué tal, Javier? Muy buenas tardes, bienvenido.
1: Hola, Rocío, buenas tardes, ¿qué tal?
0: Bueno, ¿qué ha sido hoy lo más interesante en el mercado de deuda? No paramos de mirar últimamente a cómo está evolucionando este mercado, pero bueno, hoy es un día interesante porque además estamos en vísperas, ¿no?, de esa cita mañana con el Banco Central Europeo.
1: Pues lo más interesante es que no paramos de subir las rentabilidades de los bonos, ¿no? No paran. Estamos culminando máximos de hace, pues por ejemplo, el Bund, que está al 3,43, es un máximo desde el 2009. Francia, que está al 4,32, es un máximo desde el 2008. En nuestro caso, como somos un PIG, nuestro 3,87 se superó en el 2023, mucho más reciente, pero de alguna forma estamos en esa dinámica. En el caso del Reino Unido es desde el 2007, está al 5,26. Recordemos que se hablaba de que el Reino Unido, hace muy poco, que la superación de un 5% de rentabilidad de los gilts podría ser un drama, etcétera, etcétera. Bueno, pues no ha habido tal drama porque está el 5,26 y aquí no se ha roto nada, ¿no? Seguimos subiendo, ya digo, los máximos de todo ello. Y este es efectivamente el resultado de un montón de componentes, entre los cuales está, evidentemente, que va a haber reuniones de los bancos centrales y que la inflación no da tregua por el dólar, ¿no? Tenemos el dólar a 101, que también es un máximo desde mayo de este año. Claro, hay que recordar que en mayo ya se superaron el 101 porque teníamos la guerra mucho más intensa, la de Irán-Estados Unidos. De manera que estamos en máximos constantes, no obstante, la deuda, la prima española se mantiene en 44 puntos básicos, es decir, que está bastante estable, porque hemos visto recientemente o a lo largo del año el máximo de esta prima fue 50 puntos básicos, incluso 51, pero estamos mantenidos en este 40 y poco, estamos mantenidos desde hace bastante tiempo, de manera que está muy ligada, por tanto, y no se afecta, o sea, no se está viendo afectado el riesgo España, sino lo que se está viendo afectado es, en todo caso, todos los bonos de todos los países de la zona euro, más Estados Unidos, obviamente, y el Reino Unido.
0: Hablando de España, hoy un informe de Funcas asegura que el pago por los intereses de la deuda en nuestro país va a crecer un 50% hasta el año 2030 y va a superar los 60.000 millones de euros. De ahí las recomendaciones que venimos escuchando desde hace mucho para que se aproveche el ciclo expansivo para generar pues margen de maniobra y así reducir esa vulnerabilidad ante futuros sustos. No sé cómo lo ve.
1: Sí, bueno, el año pasado, en el 2025, el importe que España ha pagado por intereses de la deuda alcanzó los 40.000 millones de euros. Esto es aproximadamente un 2,5% del PIB, que es un porcentaje bastante elevado. Sí que es verdad que Italia y Francia pagan más, es decir, del PIB están por encima de ese 2,5%, pero la media europea está entre el 2 y el 2,25% del PIB. Quiere decir que nuestros importes, un 2,5, 40.000 millones, es mucho dentro de nuestros números, ¿no? Un 2,5, recordemos que lo de la OTAN es pagar el 2, pagar el 2,5, pagar el 5, bueno, pues solo con el pago de la deuda, de los intereses de la deuda, estamos en los 40.000 millones. Y efectivamente, Funcas, pues sencillamente es bastante fácil, ¿no? Si vamos aumentando todos los años de una media de 50 a 60 mil millones el saldo neto emitido de bonos, lo único que hay que hacer es aumentar lo que tenemos por los tipos de interés que se están manejando y eso hace subir pues de 40 mil a 60 mil millones en el 2030, ¿no? Son cantidades importantes, la factura anual de los intereses en España son cantidades ya muy respetables y que por tanto lo que deberíamos hacer sería, en vez de aumentar el saldo en 50 a 60 mil millones netos todos los años, deberíamos estarlos reduciendo, ¿no? Porque estamos captando más impuestos que nunca y, sin embargo, el dinero no se sabe a dónde va.
0: Bueno, hoy tenemos emisiones de dos gigantes estadounidenses, una emisión de Amazon en libras, que es la primera que hacen esta divisa, y el debut de Uber en el mercado de bonos en euros con 5 tramos de bonos entre los 3 y los 20 años. ¿Son emisores a los que le daría cabida en cartera?
1: Sí, por supuesto. Siempre decimos que lo más importante es tener diversificación en las carteras, ¿no? En renta variable más renta fija, en renta fija, en plazos, y luego dentro además de los plazos, en nombres. El hecho de la aparición de estos nombres, es verdad que se habla mucho de las emisiones que están haciendo los hiperescaladores, es decir, los grandes compañías tecnológicas que son abultadas, etcétera, etcétera. Bueno, lo que va de año han emitido aproximadamente unos 250 mil millones de dólares, que es mucho dinero, pero teniendo en cuenta el contexto del mundo dólar, donde tiene emitido la deuda de Estados Unidos es de 40 billones, pues estamos hablando de pequeñas cantidades. Entonces, el hecho de que Amazon, que es un doble A estable, revisado en marzo de este año, es decir, que es un doble A, que es un rating francamente atractivo, o que un Uber, que es un triple B más, que es, por tanto, es grado de inversión, estén emitiendo, pues es una buena noticia en el sentido de que para las carteras sirven para diversificar los nombres en nombres además exóticos para un europeo, porque es difícil encontrar estas emisiones en euros o por lo menos en zona de Europa, ¿no? Por tanto, sí, por supuesto que mantendríamos en la cartera.
0: Hoy tenemos máxima expectación porque el secretario del Tesoro de Estados Unidos, Scott Bessent, se dispone a revelar la magnitud de la operación del Departamento del Tesoro para recomprar títulos en circulación con vencimientos de entre 10 y 20 años. Las estimaciones, ¿dónde están oscilando? Pues entre los 5.000 y los 6.000 millones. ¿Cómo habría que interpretar que las cifras al final puedan estar por encima o por debajo de estas estimaciones?
1: Bueno, efectivamente, a primeros de agosto, el Tesoro americano ya emitió ya publicó su programa de recompra del Tesoro, el programa trimestral, es decir, era para desde septiembre hasta diciembre, empezado enero, y eso lo cifraba en 38 mil millones de recompras. Sin embargo, posteriormente salió y duplicó esa cantidad. Entonces, lo que nos lleva es de esos 38 mil millones, 14 mil eran entre el 10 del 9, que es cuando empiezan los programas de recompra, hasta el 4 de noviembre. Esos 14 mil millones, que es la mitad de ese programa, es el que se duplica. Quiere decir que lo que vamos a ver es, vamos a ver 14.000 más 14.000 a lo largo de este trimestre. Bueno, es dinero y es importante, pero hay que recordar que lo único que le interesa a Bessent es, puesto que está en el Tesoro, es reducir el importe de los intereses que está pagando la deuda americana, porque eso sale de las cuentas del Tesoro. Lo mismo que decíamos de España, que era 40.000, en el caso de Estados Unidos es 1,3 billones o 1,2 billones, que es más que el presupuesto que tiene para la defensa. La defensa tiene 1,1 billones. Bueno, pues el pago de los intereses de la deuda en Estados Unidos es 1,2, es superior a la defensa. Entonces, lo único que le interesa a Bessent es rebajar las rentabilidades de los bonos a largo plazo, del 10 a 30 años, para que el impacto en los pagos de intereses sea menor en las cuentas del Estado, ¿no?
0: Javier Domínguez, gestor de auregabonos.es. Gracias, muy buenas tardes.
1: Gracias, buenas tardes, Susana. Adiós, buenas tardes.
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0: con el cierre de la sesión en la Bolsa Española de la mano de Carlos Ladero, que es director de cliente institucional en Activo Trade. Hola, Carlos, ¿qué tal? Muy buenas tardes.
1: ¿Qué tal? Buenas tardes.
0: Bueno, ¿qué le ha parecido lo más interesante? ¿Qué destacaría de lo que hemos llegado a ver en esta jornada en la Bolsa Española? ¿Cuál sería el balance que hace en vísperas del Banco Central Europeo y con otra jornada en la que estamos observando presión en los precios del crudo?
1: Pues sí, pero bueno, yo creo que estamos acostumbrados a la volatilidad en el precio del petróleo. Es otra de las cosas que también ha asumido para hacer los mercados, ¿no? Con cierta normalidad y siguiendo atacando máximos. En España, IBEX, estábamos por encima de 20.000. Hoy es cierto que es la única caída que hemos visto en un precio entre las últimas semanas de cierto calado. Y también hemos visto, ¿no?, que cuando el mercado está cayendo más de un 2%, pues ha ido recuperando. Y una vez que ha abierto el mercado americano, pues parece que las cosas se vuelven a tranquilizar, ¿no? Yo creo que es un mercado que está acostumbrado prácticamente a todo, que nos ha acostumbrado a que prácticamente todo al final se pueda diluir, ¿no?, y que se mantenga esa tendencia alcista, y que, bueno, parece que sigue siendo complicado, ¿no? Entonces, bueno, como digo, una jornada en la cual, pues bueno, parece al principio que sí que podía pasar más cosas de las que pasan. Parece que pesa mucho, obviamente, todo el rumrum que hay sobre la deuda, más que sobre el petróleo, los problemas que pueden Estados Unidos, Europa, los que está teniendo Japón, ¿no?, los sobreprecios que se están pagando y un poco la inflación, ¿no? Y como bien decías, esas decisiones que se tomen por parte de los bancos centrales, que todos tenemos en mente, ¿no?, que sí que habrá una subida de tipos. Entonces, con todo eso, bueno, se preveía, ¿no?, que el mercado fuera mucho más volátil, más bajista, pero ya digo, estamos prácticamente otra vez en cerquita de los 20.000 y bueno, hay que seguir esperando y sobre todo paciencia. O sea, desde luego no es un momento de vender.
0: ¿Qué le ha convencido especialmente y qué le ha decepcionado de los resultados de hoy de Inditex?
1: Pues sorprender nada, es decir, que siguen siendo muy buenos, siguen batiendo previsiones en cuanto a facturación, siguen creciendo y lo siguen haciendo muy bien. Es cierto que, bueno, hoy ha caído, más que nada, yo creo que con un poco situación de mercado, Inditex, pues como muchos valores, ya está muy arriba. Y bueno, algunos dicen que es porque las previsiones de EBIT no han estado tan acertadas como pensaban, otros porque se incrementan 200 millones las inversiones. En cualquier caso, o sea, siempre se tienen que buscar excusas del por qué Inditex hoy ha llegado a bajar un 3%, ¿no? Pero realmente, es decir, para mí es un valor a tener en cartera, las cuentas son espectaculares, ¿no?, y la compañía lo está haciendo maravillosamente bien, con lo cual el resto, pues bueno, al final son buscar excusas, ¿no?, para algo a muy cortito plazo.
0: ¿Cómo vería una salida a bolsa de Escribano? Hoy la compañía ha reconocido que lo contempla, su presidente lo ha dicho en una entrevista en Bloomberg.
1: Pues para mí bien, porque obviamente cuanto más compañías salgan y más compañías de como este tipo, además, no sé, lo que tenga que ver con defensa, yo creo que todavía tiene bastante viento de cola, pues sería perfecto, ¿no? Otra cosa es la capacidad de colocación, ¿no?, de estas compañías, ¿no?, y de las empresas que ahora mismo están haciendo esa labor que hemos visto en los últimos años casi, que a pesar de la bonanza de las bolsas, les cuesta mucho, ¿no? Todas las compañías que han salido a bolsa, las colocaciones o se han echado atrás o les ha colocado o les ha costado mucho, lo han hecho siempre en la parte baja del rango. Entonces, bueno, como idea a mí me parece perfecta, como digo, cuantas más compañías haya cotizando y más compañías como esta, es perfecto, pero lo que no sé si es el timing perfecto, ¿no?, para salir a bolsa, pero bueno, ojalá.
0: Carlos Ladero, director de cliente institucional de Activo Trade, gracias, muy buenas tardes.
1: Gracias a ti.
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0: Seguimos en Mercado Abierto. Lo próximo, hablamos de educación financiera con Lucía Martín.
6: En un contexto marcado por el encarecimiento de la vivienda, también la incertidumbre laboral y la necesidad de ganar autonomía financiera, las nuevas generaciones tienen a su alcance más opciones que nunca para gestionar sus finanzas. Pero ¿saben hacerlo de una manera eficiente? ¿Cómo están ahorrando e invirtiendo realmente los más jóvenes? Para hablar de ello está con nosotros Jessica Montero, que es directora del Máster Universitario en Asesoramiento y Planificación Financiera en UNIE Universidad. Jessica, ¿qué tal? Muy buenas tardes.
7: Buenas tardes, Lucía.
6: Bueno, pues empezamos precisamente con eso que hemos comentado, ¿no? Este contexto de vivienda cada vez más cara, incertidumbre laboral, todo esto, ¿cómo ha hecho que cambien los hábitos de ahorro entre los más jóvenes?
7: Bueno, estamos viendo que es cierto que los hábitos de ahorro están cambiando. Más que nada, no está surgiendo por una elección, sino más bien por una necesidad. Al principio comentabas que ese acceso a la vivienda cada vez es más complicado. Llevamos ya varios años en esta situación. El alquiler se ha encarecido en los últimos años hasta el punto en el que cuando una persona quiere irse a vivir de manera independiente, pues los datos confirman que en algunas comunidades incluso hasta el 98% del salario está destinado al pago del alquiler. Entonces, esto está haciendo que poco a poco vayamos viendo que los hábitos están cambiando por necesidad. Mm.
6: Aquí tenemos que definir, Jessica, también un poco a quién consideramos en esta categoría, ¿no? Porque es un punto también importante a tener en cuenta de qué franja de edad estaríamos hablando cuando nos referimos a los más jóvenes a la hora de invertir.
7: Pues fíjate, esto sí que es un punto clave y en planificación financiera utilizamos el método del ciclo de vida, que básicamente lo que hacemos es dividir la vida financiera de una persona en 5 etapas. Entonces, cuando hablamos de los más jóvenes, estaríamos hablando de aquellas personas que tienen una edad comprendida entre los 24 hasta los 35 años. ¿Por qué esta etapa? Pues son aquellos jóvenes adultos que ya pues tienen unos ingresos más o menos estables y aunque no son especialmente altos, pues sí que empiezan a tener esa capacidad de ahorro y empiezan a construir un pequeño patrimonio.
6: Uh-huh. También, si seguimos hablando de este tema, los jóvenes de hoy ahorran menos que generaciones anteriores, porque también a veces se dice un poco eso, ¿no? Estamos acostumbrados a escuchar, pagan la cuota de Netflix y realmente no ahorran. ¿Es esto cierto o es que lo hacen de una manera diferente?
7: Bueno, yo creo que es que lo hacemos de una manera diferente y es verdad que ocurren las dos cosas. Ahorramos menos porque, es verdad que tenemos unos salarios más bajos, tenemos inestabilidad, en algunos contextos hay bastante inestabilidad en determinados sectores. Y luego creo que vivimos en una sociedad que se centra mucho en el ahora, que está muy bien para la mayor parte de los aspectos de la vida, pero no pensamos en el futuro, aunque sea el futuro más a medio largo plazo. Entonces, estos hábitos que hablábamos antes que están cambiando, esos objetivos también de ahorro o esos objetivos financieros, hacen que nos planteemos el ahorro de otra manera y es cierto que, no se puede ahorrar como venían haciéndolo nuestras generaciones anteriores, ¿no? Que viven en un estado de bienestar.
6: En este sentido, ¿qué cambio se ha visto, por ejemplo, en cuanto al porcentaje de jóvenes que realmente tienen una capacidad para ahorrar al final de cada mes y cuáles serían las principales dificultades para conseguir esto, ¿no? Para conseguir que a final de mes, después de afrontar todos los gastos, nos quede un poquito para destinar a esa hucha de ahorro?
7: Pues fíjate que en la última encuesta de competencias financieras que realizó el Banco de España y la CNMV, confirmaron que en el último año el 87% de esos jóvenes que hablábamos antes, ¿no?, que están convertidos en esa franja de edad, habían conseguido ahorrar algo después de pagar todos estos gastos fijos que tenemos, ¿no? Pero es cierto que muy poquitos conseguían hacerlo de manera constante y mensual, que es al final cuando podemos ver o podemos aprovechar una mayor rentabilidad y podemos conseguir esos objetivos. Y muchos lo hacían con una dificultad tal que ni siquiera podían afrontar un imprevisto, pues de repente como puede surgir, hablaban de una cantidad de unos 700 euros. Entonces, consiguen ahorrar algo, es verdad que el porcentaje es alto, pero no lo hacen de manera constante.
6: Y luego el siguiente paso, ¿no? Después de ahorrar, queda poner ese dinero a trabajar. ¿Realmente sabemos los jóvenes dónde y cómo colocar ese dinero para protegerlo, por ejemplo, de la inflación, ¿no? Ahora que no hablamos de otra cosa, que de estas subidas de precios, pues la inflación se nos come al final bastante el sueldo y entonces con esa idea, ¿no? Sabemos los jóvenes dónde situarlo para hacerlo crecer.
7: Bueno, creo que comienzan a tener cierto interés y gracias en parte a toda esta difusión que se hace pues en redes sociales.

0: Pero se empieza a interesar sobre todo por un mundo como puede ser el de los criptoactivos, ¿no? Entonces empezamos a ver un perfil joven que quiere formarse y que tiene pues esa apetencia por un poquito más por el riesgo para, pues eso, intentar batir la inflación.
1: Uh-huh. Has citado justamente las redes sociales, enseguida vamos con ello, pero has citado también, ¿no?, los diferentes productos. No es una generación que rechace o que rechacemos la banca tradicional, pero sí miramos a otros lugares. En este sentido, ¿qué productos, por ir un poco más a lo concreto, de ahorro e inversión utilizan más ahora mismo los jóvenes y por qué crees que es esto?
0: Pues, aunque no tengo un dato exacto, sí que es cierto que hay una apetencia sobre todo por ETFs, ¿no? Fondos indexados. Creo que es lo que más les llama la atención. También es cierto que les llama mucho la atención el mundo de los criptoactivos y hacer pequeñas operaciones con mayor o menor acierto sobre acciones. Entonces, como te comentaba, los depósitos siguen siendo el buque insignia, pero empiezan a invertir sobre todo en ETFs.
1: Uh-huh. Y en cuanto a redes sociales, que las hemos nombrado también, esto hace, ya nos has dicho, que aumente un poco, ¿no?, pues aunque sea ese interés o ese diálogo con los temas financieros, pero el doble filo, la otra cara es, digamos, que a veces pues hay un poco de ruido y quizás incluso de desinformación. ¿Cómo lo ves tú?
0: Pues la verdad es que creo que ocurren dos cosas. Es cierto que las redes sociales hacen una labor, a mi parecer, muy importante. Es un canal para llegar a gente joven y hacerles ver o hacerles más cercano algunos conceptos básicos, aunque sea de educación financiera. Pero lo que comentabas, hay a veces que hay demasiado ruido, demasiada gente que a lo mejor no está suficientemente formada y nos dejamos guiar. Entonces hay que diferenciar muy bien cuando estamos en redes sociales o una persona joven está intentando formarse, quién tenemos enfrente, ¿no? Pues puede ser una persona que con toda su buena intención quiiera acercar la educación financiera a un público joven, y luego tenemos pues a otra persona que está formada, que es asesor o gestor patrimonial, que está certificado por la CNMV para poder dejarnos guiar por esos consejos. De hecho, la CNMV ha puesto el foco en los últimos dos años sobre estos influencers, que, ojo, no los demoniza y además considera que es hacen una labor fantástica, pero sí que es cierto que nos está empezando a enseñar, bueno, pues esas pequeñas diferencias, sobre todo pues a quién seguir, si está formado, si tiene conocimiento, si está certificado.
1: ¿Y cuáles crees que son precisamente los principales errores o los más frecuentes que cometen los jóvenes cuando empiezan a ahorrar y sobre todo a invertir?
0: Bueno, creo que el principal error es comenzar a invertir cuando ni siquiera tenemos un colchón financiero. Esto es muy común, no deberíamos hacerlo, y lo que recomienda el Banco de España es que cada ciudadano, cada español, que ya estamos en una edad en la que tenemos nuestros ingresos de manera más o menos constante, deberíamos tener un colchón que supusiera entre tres y seis meses de gastos fijos. Entonces, cuando nosotros tenemos ese colchón financiero ya bien armado, podemos comenzar a pensar en invertir, en diversificar. Pero ese es el primer error. Otro error es que cuando empezamos a invertir lo hacemos centrándonos en muy pocos productos. Entonces, no diversificamos. Y por otro lado, también, aunque lo intentamos hacer con la mejor intención, no nos informamos demasiado y entonces lo hacemos sin conocimiento, sin comparar, en algunos casos, y también pues no nos gusta pedir una segunda opinión, entonces lo hacemos un poco de manera impulsiva. Yo creo que esos son los principales tres errores.
1: Uh-huh. Y en cuanto a objetivos, ahora mismo pues decíamos, ¿no?, en la presentación de esta entrevista, que acceder a una vivienda pues es cada vez un poquito más difícil. Entonces no sé si esto está haciendo que cambie precisamente el objetivo de la inversión. Quizás ya no es tanto para poder dar la entrada de una casa, sino quizás tener un colchón financiero, mayor independencia económica o incluso viajar, ¿no? ¿Cómo lo veis?
0: Sí, exactamente es esto. Sigue siendo un objetivo a cumplir por la gran mayoría de los jóvenes cuando empiezan a tener un sueldo fijo, el conseguir una vivienda,

0: pero somos conscientes de que cada vez esto es más complicado. Bueno, hay que tener en cuenta que en algunas comunidades para conseguir la entrada a una vivienda deberíamos destinar casi 5 años del sueldo íntegramente. Entonces esto hace que el objetivo siga estando ahí, pero queramos conseguirlo, tengamos que conseguirlo en un plazo temporal más largo. Entonces el objetivo sigue estando ahí, pero bueno, podríamos decir que está pasando de un primer puesto a un segundo. El colchón financiero sigue siendo también muy importante. Y cubrir los gastos fijos, la cesta de la compra y todas las facturas, bueno, eso es objetivo prioritario.
1: Bueno, y para quien nos esté escuchando que haya comenzado a trabajar o incluso padres que tengan hijos que estén empezando ahora mismo a trabajar y nos estén escuchando y quieran aconsejar a sus hijos para empezar a organizar sus finanzas, ¿por dónde habría que empezar y qué prioridades se deberían establecer, ¿no?, con esos primeros sueldos?
0: Bueno, pues esto yo creo que pasa por hacer un ejercicio. Yo siempre digo lo mismo, hay que sentarse un rato y hacer unos números.
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0: Pues ya ha llegado el momento de abrir consultorio de bolsa en este programa, en Mercado Abierto, en Capital Radio. Ya saben que cada miércoles nos acompaña en esta primera media hora de consultorio Gerardo Ortega, analista de gerardoortega.es, que ya está con nosotros aquí en los estudios de Capital Radio. Hola Gerardo, ¿qué tal? Buenas tardes, bienvenido.
1: ¿Qué tal, Rocío? Bienvenida tú. Has visto qué música te pongo, ¿eh?
0: Sí.
1: Cuatro rosas en tu honor.
0: Eso, ah, muy bien.
1: ¿Has visto qué cosa?
0: Son para mí las rosas.
1: Eso es para ti.
0: Ah, vale.
1: Todas, las cuatro. Encantado de estar contigo de nuevo. Me alegro muchísimo verte. Desde aquí, un abrazo enorme a Lucía por el trabajo que ha hecho todo este tiempo.
0: Desde luego.
1: Lo cual demuestra que tenéis un equipo potente aquí en Capital Radio y nada. Pues
0: me consta que le ha tratado muy bien.
1: Bien, sí, sí, sí. La verdad que
0: no, no tendrá queja.
1: Bueno, yo es que soy fácil de llevar.
0: Bueno, si miramos a los mercados, minuto y marcador. ¿Cómo está la situación, Gerardo?
1: Pues mira, lo bueno que tienen los mercados es que como suelen cambiar muy poco, pues como estaban.
0: No ha pasado nada, ¿no?
1: Ha pasado el verano y seguimos igual. Es decir, no hay grandes cosas. Piensa que los mercados cambian muy poco porque estamos hablando de grandes tendencias, procesos de subida libre que están, es verdad que están maduros, están instaurados, pero pues que reflejan una realidad, que es un mercado alcista. En los plazos cortos, cierto es que, y sin entrar en la narrativa que puede estar o no provocando en las dudas, porque al final dudas siempre vamos a tener, pues es verdad que llevamos unas jornadas de caídas. Y todo esto yo creo que hay que matizarlo. Vamos a ir muy al grano. Y la cuestión es, el DAX, estamos en subida libre. Se ve bien en el gráfico mensual. Manda el hueco que está sombreado en amarillo. Se ve bien en el chart mensual que tenemos en pantalla. Referencia por la parte de control, zona 25.630 puntos, más menos, pues para considerar un, qué decir, por no, un soporte no es un número, es una zona, ¿no? Más o menos esta, sí. Esta zona. Esa zona sucede que en, vamos a hacer un pequeño ejercicio, en velas semanales se ve también de forma muy nítida, aquí la tenemos, ese hueco, bueno, que es donde estamos cotizando más o menos ahora, incluso pues un poquito por debajo. ¿Qué es lo que yo no quiero que suceda en el mercado? Bueno, no es que no quiera, es decir, ¿dónde habría un cambio cualitativo en lo que está aconteciendo, habida cuenta que estamos en procesos de subida libre? Bueno, si estos huecos son cerrados o este hueco es cerrado al cierre de vela semanal. Es decir, esta referencia que te he dicho en vela mensual al cierre de vela semanal, porque es la primera gran aproximación que tenemos. En el caso del Eurostoxx 50, pues estamos hablando de la vela equivalente, 6.520 más 6.520, 6.360, 50 puntos. Ahora estamos también por debajo. La cuestión es, vamos a ver cómo cierra la semana. Mañana tenemos Consejo de Gobierno, el Banco Central Europeo. Vamos a subir tipos de interés, o van a subir tipos de interés. Uh-huh. Quiero que esto se vea también y echamos un vistazo al IBEX 35, como la referencia es la misma. Es decir, mismo gap, sombreado en amarillo, y llevamos 1, 2, 3, 4, 5, 6 semanas. ¿Qué es lo que no quiero? Que ese hueco sea cerrado. Hoy hemos cerrado, pues ahí. Y si vamos a ver al sector director, para concretar, pues veremos una cosa también parecida. Observa cómo en la zona 310 tenemos ese soporte, también 6 semanas. Quiero decir, si el DAX pierde esta zona al cierre de vela semanal, y lo hace también el Eurostoxx, lo hace el IBEX y lo hace el SX7, probablemente tengamos el primer síntoma de inicio de fase de reacción. En ese caso, probablemente, pues viéramos ventas. ¿Esto en los plazos largos cambiaría algo? Obviamente no, porque vamos a ir siempre muy detrás de las cotizaciones. No podemos adelantarnos. Bueno, podemos hacer, pues como hoy con Inditex, presenta resultados, como ha abierto un hueco, vendo y ahí tengo la señal. No, cuidado, que Inditex está en subida libre y más ha abierto un hueco. Lo que tú quieras, los plazos largos son otra cosa.
0: Pero ahora concretamos un poquito.
1: Sí, exactamente. Benites. Pero a lo que quiero ir es, el mercado nos deja referencias muy claras, diáfanas. Desde el punto de vista chartista, esto no tiene mayor relevancia. Luego, Si cerramos la semana, pues evidentemente me estarás indicando inicio de fase de reacción. Si lo vemos consolidar al cierre de la mensual, entonces vamos un poquito más lejos. Digo, ¿más lejos en qué sentido? Un grado de tendencia mayor me lo habría confirmado. Si me lo ha confirmado un grado de tendencia y es convergente porque me lo hacen todos los índices, pues vamos a ver entonces ventas. Pero ha de pasar. Y luego en Estados Unidos, pues lo que tenemos que es pues un mercado que sigue estable. La semana pasada comentábamos precisamente de que estábamos en zonas de soporte. Esas líneas rojas gruesas horizontales que se ven aquí, tanto sí. en el Nasdaq Composite como en el caso del Nasdaq 100. Y bueno, pues el tema es, y lo que poníamos sobre la mesa, por debajo de estas zonas, al cierre de vela diaria, no está tan alejado, En el caso del Nasdaq Composite, también para concretar, 25.900 puntos, más menos un poquito, ¿vale? En el caso del Nasdaq 100, pues 28.875, más menos un poquito. Bien, si esta zona es perdida y el SOX hace lo propio, y cuando digo el SOX hace lo propio, me refiero a que haga lo propio con los nuevos mínimos, que son 11.050, pues tendríamos más que probable fase también de reacción, porque tendríamos una señal de vuelta, pero ha de pasar. Fíjate lo que pasó la semana pasada, que el SOX atacó en divergencia, siempre repetimos lo mismo, es la teoría de Dow, que es esa cosa que se da en todos los cursos de análisis técnico en 3 minutos para luego explicarte las líneas de tendencia y las y otras cosas. Vale, bueno, lo importante es esto. Sea como sea, pues estamos en principio soportados. En Europa es verdad que la situación se ha complicado algo más. Sí. Y el SP500 y DAO, que a la gente le gusta tanto el SP500, porque, bueno, nos han dicho, ¿no? Como tiene 500 compañías, por supuesto, mucho más importante que el DAO, aunque haga exactamente lo mismo que el DAO tiene 30, quiero que te fijes cómo el DAO está perforando ese soporte que hemos comentado, el SP500 no, están alternando divergencia. ¿En qué sentido? Pues que el SP500 lo hizo la semana pasada, no acompañó el DAO, nos fuimos a zona la primera resistencia relativa y ahora están alternando, ahora es el DAO el que lo está haciendo. En definitiva, de momento, mercado estable, sin más. Y es verdad que cercano a zonas de soporte. Las tendencias siguen alcistas. Es normal porque piensa que toda la banca española que está en subida libre, las utilities que están en subida libre, los Indra, aunque ahora estemos dentro de un amplio lateral, en subida libre, Repsol, que había alguno que se reía por ahí, pues decíamos en subida libre, sí, coño, en subida libre, no de más vuelta. No hace falta lo de Ormuz, porque Repsol, digo, en Ormuz el follón que hay montado viene desde marzo de este año, pues imagínate Repsol, ¿no? ¿Y qué más? Inditex está en subida libre, aunque tengamos las ventas de hoy. No sé si me escapa algún título. ACS, es verdad, Acciona, están en fases de reacción. Claro, es que han subido, fíjate, ACS.
0: Bueno, vamos, si le parece, a abrir el gráfico de Inditex, sí, claro. Porque es el claro protagonista del día. Ha presentado resultados primer semestre, ha terminado con una caída al final del 3,61%, 54,48%, y concretamos un poco esos niveles, ¿no? Más allá de
1: los concretos, mientras sale el gráfico, 47%. No tiene que perder 47. Ya está.
0: Fin.
1: Fin de la cita, ¿eh? Como decía el otro. ¿Por qué? Pues porque una cosa es el hueco que ha abierto hoy. Ese hueco, te estoy hablando de cabeza, ¿eh? Pues no lo tengo aquí. Ese hueco que me está diciendo, pues rompo un primer soporte relativo, que no recuerdo el número, pero sé que lo ha roto. Si no me equivoco, ha cerrado el último gap alcista diario, pues muy bien. Pues estamos en fase de reacción, sin más. Mira, aquí lo tenemos, ¿vale? ¿Qué es lo que me dice el gráfico? Pues, ¿qué podemos decir, Rocío? Es que este es el gráfico mensual. Es verdad que estamos cayendo. Si lo ve así, pues no es nada. Si lo acerco y lo ve un poquito así, mira, aquí lo tienes, ¿ves? Pues es un hueco a la baja, sí. Pierdo un primer soporte relativo y, bueno, y me he ido por debajo del último gap alcista. ¿Cambia algo los resultados de esta mañana? Pues no, ha sido... Lo que he podido leer son resultados récord, siempre todo lo de Inditex es récord. Lo que ha penalizado, he podido leer que ha penalizado, pues no es tanto la cuestión de ventas y la demanda, porque la demanda sigue siendo intensa, es fuerte, sino todo lo relacionado a costes, claro. Entonces, no, el beneficio, no era exactamente lo que se esperaba, y entonces los costes de transporte y los impos y tal, no sé qué. Dice, claro, si se relajan los costes, pues entonces es normal y la demanda se mantiene, pues los márgenes mejorarán. Sí, claro, ya. Pues muy bien. ¿A dónde quiero llegar yo con esto? Como no sé exactamente lo que ha pasado, lo que va a pasar, ¿yo con qué me quedo? Me quedo con algo que es mucho más simple, que es que eso no es que no sea simple. Es decir, esto está subiendo, es normal que Inditex esté aquí arriba porque es una máquina de generar caja, ¿vale? Pero independientemente de eso, que tengo una, dos, tres, cuatro y cinco tangencias. Unas bandas de medias móviles mensuales que funcionan de coña, pues ya está, pues que no pierda 47.
0: Venga, vamos a ir con...
1: En otras palabras, el que quiera subirse en reacción lo puede hacer. Lo que no puedo hacer yo es lo que te estoy diciendo, y perdone, ya termino. Ay, como ha abierto un hueco, entonces ha abierto un hueco y aquí abre otro hueco. Y mira dónde nos hemos ido arriba. Eso.
0: Venga, vamos a ir con dudas de oyentes. Voy a aprovechar para recordar a quienes nos siguen las formas que tienen de participar con nosotros. oyentes@capitalradio.es, a través de WhatsApp 687050600, nos pueden enviar ahí los mensajes, o en el 91 283 33 33. 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Vamos a ir con dudas. Por ejemplo, este oyente que nos pregunta, Franco, nos pregunta cómo ve ACS. No sé si es uno de los que justo citaba antes. Acciona, me suena sí. Que sí, que también nos están preguntando por Acciona. ACS, no nos dice si ya lo tiene.
1: Nos pregunta Franco.
0: Bueno, a ver.
1: Oye, no digo nada. No. Yo, como no se puede hablar. Bueno, vamos a... Que me la has puesto a huevo.
0: Bueno.
1: A ver, vamos a ver, esto desde sin ver el gráfico. Estamos en fase de reacción por una razón, ¿vale? Mira, te comento. Primero, y muy importante, el gráfico... bueno, este es el gráfico.
0: Nos dice también otro oyente, Manu, que se mantenga cerca, por Dios, del micrófono.
1: Ah, vale. Aquí, perdón, bueno, perdón. Sí, el otro día no sé quién dijo, ay, qué voz más melodiosa, no sé qué, tal. Sí, yo leo luego los comentarios de YouTube, y además luego invito, como hay luego gente que critica, siempre les digo lo mismo, que yo no soy nadie en Capital Radio, esto está abierto, que podemos dialogar, que entramos, que debatimos, que yo... Además queda más dinámico, queda más chulo.
0: ACS.
1: Mira, ACS, muy rápido, fíjate. Cuestión a tener en cuenta. Bueno, esto se ha quedado un poco sucio el gráfico, pero bueno, vamos a limpiarlo. Desde lo que habíamos comentado, ¿no? 56 velas sin cerrar por debajo los mínimos del mes previo, ¿eh? Esto se llama tendencia alcista. Esto es lo que mucha gente no entiende, ¿vale? Es decir, esto es como lo de Barrio Sésamo. Si un mínimo está por encima del otro, es creciente. Si eso se repite N veces, mientras no se rompa esa condición, significará que está subiendo. Y si está subiendo, puedo decir que lo más probable es que la pauta se mantenga y, por lo tanto, se mueva al alza. En base a establecer estrategia. Y como además sabemos que los precios se mueven por fundamentales, pues blanco y migao. ¿Vale? Segundo punto. Primera vela mensual que cierra por debajo de los mínimos de la vela previa. Aquí la tenemos. Esto no hay debate. Ahí tenemos el mínimo, vela cierra. ¿Qué me dice? Que entramos en fase de reacción. ¿Cambia la tendencia alcista? No, porque desde aquí, fíjate, no hay ni una sola vela. Aunque haya sido negra, aquí, aquí, aquí, ninguna cierra, salvo esta de aquí. ¿Qué lectura nos da esta vela? Que lo más probable es que ACS haya formado un techo. No el techo, pues sabes esa forma del techo, de un proceso de subida libre, a saber... Un techo. Si esto ha formado un techo, hombre, y alguien se ha subido aprovechando de las 56 velas alguna, hombre, yo tomaría un parcial. Y en fase de reacción dejaría que esto cayera y ya cuando las cosas, a lo mejor hay un punto de entrada. Fíjate otro detalle. Seguimos haciendo análisis chartista así en plan... Para Barrio Sésamo, lo mismo. Digo para los detractores, que los hay, ¿eh? Los hay. Esto, luego la gente me manda y me dice, ¿has visto este vídeo? Y dices, es que no, ¿qué le vas a responder? Bueno, escucha, mira, una cresta. Esto es otra cresta. Es decir, el mercado, ¿qué hace? Después del movimiento alcista, quiero que te fijes, en todo el movimiento no hay dos máximos relativos ascendentes desde aquí y que cierren por debajo del mínimo del relativo previo. Salvo aquí, que haya perforado, sí, pero esto se resuelve con el gráfico mensual. Conclusión, si a esos 52, esas 52 velas, le meto una y dos crestas y perforo, pues entonces me está diciendo que estamos en fase de reacción. 1, 2, 3, 4, 5, 6, 7, 8, 9, 10, 11 y 12 velas. ¿Lectura de esto? Pues que el mercado está, pues lo dicho, en fase de reacción en estos momentos. Estoy intentando hacer una cosa, a ver si soy capaz. Mira, vamos a invertir la escala. Y aquí, pues lo mismo, ¿ves? Esto es alcista, esto se entiende, ¿no? Vale, pues esto es lo que está haciendo a la baja. Los mínimos son crecientes, ahora los máximos son decrecientes. ¿Vale? Conclusión, dejarlo, yo aquí no estaría. ¿Qué es lo que suele, qué podría pasar? Si en este caso Arcelor supera, en este caso pierde los mínimos en 105 en la vela aquí, pero vamos a ponerlo bien, no voy a dejar de hacer el tonto porque esto es, al final la voy a liar. Aquí. En cuanto cierre por encima de 105, si saco vela, claro, probablemente iniciaré fase de rebote. Pero esto es otra cuestión. Una cosa es una fase de rebote y ahora yo creo que hay que pensar en el movimiento de grado mayor. Ahora no complicarse en exceso la vida, ¿por qué? Pues porque el mercado lo que me está diciendo es que probablemente queramos ajustar un poquito más, pues como le pasa a Acción. Acción ha hecho lo mismo, ¿eh? Exactamente lo mismo.
0: Amadeus. Vamos a echarle un vistazo al gráfico de Amadeus, en este caso para responder a una de las personas que nos sigue en YouTube, que nos pregunta justo por esta compañía. Ahora ha perdido el oyente que nos preguntaba por Amadeus, pero nos hablaba, quiero recordar, si los 54 son un buen nivel para incorporarse a Amadeus.
1: Vamos a ver, yo te diría que para trading sí, ¿vale? A mí no me atrae Amadeus por una razón que es muy simple. Año 2018, esto ha marcado máximos en 77 y pico. Mira dónde estamos, mira dónde está el IBEX 35, dónde está cualquier índice europeo, cualquiera lo ha hecho bien. Es verdad que hemos tenido una caída muy importante, rompe primer soporte relativo, esa línea negra gruesa horizontal, bandas de medias, lo tenemos todos, el riesgo es que vaya a 35. Es verdad que lo que hizo el pasado mes, pues es muy interesante. ¿Por qué? Te ha abierto un gap alcista y estoy volviendo al mismo. ¿Vale? Eso en principio que me está diciendo que quieres rebotar, pues meterte, por ejemplo, la banda es una cosa así. La caída que está en estos momentos dejándonos Amadeus, yo lo que me plantearía es, en fase de reacción, sí. Pero no quiero que se lleve este hueco. Y mucho menos al cierre de vela semanal. Es decir, acción, reacción. Si vas a subir, que vas a formar un mínimo relativo ascendente, ¡pum! Y tiras, como tengo un hueco, pues blanco, y en este caso azul y migao. Así que te diría que solamente para trading. Los plazos más amplios, pues no me atrae precisamente por lo que he comentado.
0: Un valor del mercado continuo. Vamos a mirar a CIRSA en el mercado español. Que hoy ha cerrado a 18,34 euros. Vamos a echarle un vistazo porque nos pregunta justo por este nombre.
1: CIRSA,
0: sí. Una seguidora en YouTube que quiere saber cómo lo ve.
1: Joder.
0: Si debería vender o mantener con un 34% de ganancias, que es lo que tiene con su inversión en esta compañía, CIRSA.
1: Un segundito. CIRSA Enterprises BME, pues aquí la tenemos. Si tiene que vender, claro, un 34 es porque ha pillado parte de este alza. Pues es que esto es muy complicado. Y alguien dirá, joder, claro, todo, ya. Es que el problema es que si subes de 13,5 a 19 así del tirón, necesito que el título se nos estabilice algo. ¿Yo qué le diría? Vamos a ver, yo vendería la mitad, esto por definición, esto por una cuestión de prudencia, de una idea, ya, pero entonces la tendencia, sí, bueno, ya, no digo que no. Lo que yo digo es que si desde aquí ajusta, siempre vamos a poder hacer una cosa, que es recomprar, no el número de títulos que hemos vendido, el parcial que hayamos hecho, sino el capital que hayamos vendido. Con lo cual puedo comprar más acciones en caso de que veamos esa fase de ajuste. ¿Qué es lo que sucede? Claro, yo estoy viendo aquí el velón, claro, que estamos todavía en septiembre, es que fíjate el velón que me está dejando. y este velón es el que manda, con lo cual es, claro, sería que se deshiciera parte del velón para confiar que en septiembre, yo aquí vendería la mitad, punto. Y en fase y en la fase de reacción, pues intentaría volver a subirme. Como no sé exactamente en qué fase volver a, en qué momento volver a subirme, si nos ve todos los miércoles y yo confío en venir por aquí los miércoles, pues podemos seguir hablando.
0: Vamos a seguir hablando, si le parece, ahora de Iberdrola, que es otro de los valores por los que nos están preguntando. En este caso, Nuria, que quiere saber cómo lo ve para entrar ahora y con un horizonte temporal de medio plazo. Iberdrola.
1: Bien, por cierto, tengo Instagram, ¿eh? Si buscas ahí Gerardo Ortega, aparezco. Voy a...
0: Yo no tengo.
1: Pues Capital Radio, sí. Que dais una caña de mucho
0: hombre,
1: cuidado.
0: Hombre, claro, sí.
1: No, es muy chulo. Vale. Bueno, el tema es, sí, porque estamos en la base del canal alcista y no solamente esto, fíjate, llevamos una fase de reacción, aquí la tenemos y seguimos. Estamos en zonas de soporte, ahí va, perdón, y a ver si soy capaz de ver, entonces es el gráfico diario, aquí se ve la caída que estamos realizando, quiero llegar al mensual, vale. Aquí tenemos dos grandes referencias, ¿vale? Una es el movimiento de largo plazo. Los plazos largos tenemos una zona que es bastante, bastante clara. Yo no me quedaría ya con esto, pues entre la vela y esa zona que tenemos ahí, ¿vale? Pues ¿de qué estaríamos hablando aquí? Pues de 18.55, ¿vale? 18.55 sería para mí la gran referencia en tendencia, porque te vuelvo a decir lo mismo. ¿Cómo ponerle el cascabel a este gato? O sea, ¿qué momento voy a llegar? Yo voy a decir que Iberdrola es bajista. Es que es una aberración decir eso, porque no es que no lo podamos decir. Es que lo razonable es que con el paso del tiempo, como las medias, las bandas van acompañando, en un momento dado tiendan a confluir. O las bandas siguen subiendo y se van acercando para juntarse más arriba, o los precios caen. Con lo cual tengo una referencia que es 18.55 y la otra, la que acabo de comentar aquí, pues los mínimos que hemos visto en 19.53. Bueno, pues el mercado nos deja una gama de precios donde meternos.
0: Le pido que se pongan los auriculares para escuchar, vale, lo que nos tiene que decir este oyente que nos ha dejado esta nota de audio a través de WhatsApp en el 687-050-600.
2: Buenas tardes. Mi pregunta para el analista es en relación a Alphabet, a Google. La tengo con unas pérdidas de en torno a un 7% y veo que está ahí en un nivel clave. A ver qué opinión me da, si es momento de asumir pérdidas o es posible que supere esos 330, que es donde está ahí el límite que yo veo. Y por otro lado, Fabrinet, si es momento para entrar y tiene una posibilidad de rebote hasta los $550 más o menos, que es lo que yo veo. Bueno, pues a ver qué me dice y muy buenas tardes.
0: Bueno, vamos a ir, si le parece, con Alphabet. No sé si puede localizar el gráfico de la compañía. Sí. Este oyente lo tiene en cartera y lo tiene con un 7% de pérdidas, que no sabe muy bien si asumir, si materializarlas o no. Bueno, con Alphabet, ¿qué haría Gerardo Ortega?
1: Un segundito. Aquí, perdón. Aquí todo esto va a estar más cómodo. ¿Qué haría? Pues mantener. Sin más, esto te comento, porque aquí sucede una cosa pues muy, muy parecida. Si antes hemos hablado de Iberdrola, si yo en vez de Iberdrola te dijera que es Alphabet, lo veríamos, ¿a que sí? Digo más o menos, es una tendencia alcista y un velón con una reacción que estamos teniendo aquí. Pues aquí te diría pues tres cuartas partes de lo mismo. Esto desde mi punto de vista es un mantener. El riesgo, evidentemente, si entramos en fase de reacción, iríamos a buscar las bandas. Problema en las bandas, que son muy, muy amplias, y yo creo que se ve el movimiento que nos interesa es, o sea, como inversor ahora mismo, lo único que me interesa es esto que está haciendo aquí. Todo lo demás, es que venimos de un proceso de subida libre, pues sí, ¿vale? Tengo una referencia pues muy clara, que va desde la vela 2.90 hasta 2.70, más o menos. En reacción, fíjate, 1, 2, 3, 4, 5 meses, es decir, necesita 5 meses para corregir un mes que está subiendo. Así que, bueno, pues visto esto, pues es, ¿qué voy a decir? Pues un mantener.
0: Bien, vamos. Rematamos el consultorio con el ECNOR en la bolsa española. Nos pregunta por esta compañía un seguidor que también, por cierto, añade Acciona, lo tiene a 250 Acciona, y el EGNOR lo está mirando para entrar. ¿Entraría en el EGNOR?
1: Pues te volvería a decir un poco, déjame un momentito lo mismo, es que necesito configurar un poquito el gráfico pues para poder decir algo, ¿no? Un segundito, porque además, pues aquí, mira, pues pasa... Aquí la diferencia es que la caída ya es otra cosa, ¿vale? Porque...
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2: A su vez, se publicará la lectura final de la variación del IPC general de Alemania en agosto, que despedía julio con un porcentaje del 2,8%, proyectándose en la primera lectura una ligera aceleración hasta el 2,9%. También se conocerá la producción industrial de nuestro país y de nuestro vecino Italia en el mes de julio, de un 1,1 y un 1% mensual respectivamente. Al otro lado del Atlántico, ya en Estados Unidos, la atención va a estar en el ritmo de crecimiento del índice de precios de producción en agosto, cuyo último porcentaje en julio nos dejaba un 4,7%, todo ello en un contexto marcado por el aumento de los precios de la energía ante las persistentes hostilidades en Oriente. A su vez, se conocerá el volumen de ventas de viviendas de segunda mano en agosto, así como la lectura final de los inventarios mayoristas de julio y las solicitudes de prestaciones por desempleo. Para terminar, por el lado empresarial, aquí en la bolsa española, Atris Health presentará resultados, al igual que la estadounidense Adobe.
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0: Pues aquí seguimos en esta segunda parte del consultorio de la mano de Víctor Galán, de Víctor Galán Bolsa. Hola Víctor, ¿qué tal? Muy buenas tardes, bienvenido.
1: ¿Qué tal? Muy buenas tardes, Rocío. Un saludo a todos.
0: Bueno, antes de pasar a directamente a analizar valores concretos y dar respuesta a todas las dudas de oyentes que nos están llegando, Víctor, vamos a recapitular un poco cuál es la situación en cuanto a índices. Hoy hemos visto cómo el IBEX 35 ha recortado de manera clara. Se ha visto arrastrado un 1,5% al final, al cierre en 19.680 puntos. Pocos valores del selectivo han conseguido escapar de esos números rojos, apenas cuatro. Repsol ha sido el mejor, un 1,69%, Endesa ha repuntado un 1%, y luego por los pelos se han librado Iberdrola o Redeia. Números rojos que también vemos en otras plazas europeas, por ejemplo, sobre todo París, con un CAC 40 que casi ha recortado un 2% al cierre, y observamos al otro lado del Atlántico caídas, aunque de índole bastante más moderada, porque no llega al 1% ese recorte que estamos viendo ahora mismo, por ejemplo, en el Dow Jones o en el tecnológico Nasdaq. ¿En qué se está fijando? Porque estamos mirando mucho a índices, estamos mirando al comportamiento de los bonos, estamos mirando al petróleo últimamente. A ver, ¿qué es lo más llamativo a su juicio?
1: Bueno, lo de siempre, lo que siempre hacemos, ¿no? Primero echarle un vistazo al VIX, un poco en onda general. Podríamos decir que es el miedo del inversor reflejado en un gráfico. Cuanto más sube, mayor pánico, mayor riesgo de caída en las bolsas, y precisamente cuanto mejor lo hace o cuanto más cae, más complacencia. Hemos roto la barrera de los 15, habíamos roto la barrera de los 15 durante todo agosto. Hemos tenido un mes relativamente tranquilo y bueno para lo que estacionalmente suele ser, pero lo que sí que es cierto es que hemos tenido en los últimos tres días un primer repunte que llega hasta la zona de 16, donde parece que el VIX de momento se está frenando. Habrá que ver en próximas sesiones, pero la verdadera amenaza pudiera ser que llegara hasta la zona de 20. ¿Eso qué supondría, sobre todo en Estados Unidos y en Nasdaq? Pues si vemos retrocesos probablemente del VIX hasta la zona, o mejor dicho, subidas hasta la zona de 20, veremos probablemente retrocesos en el S&P. ¿Hasta qué nivel? Pues no lo sabemos, obviamente, pero bastante probable que vuelva a retestear este volumen anclado que deja en los 7.400. Es una caída de un 4, un 5%. No es nada totalmente exagerado, pero habría alguna primera pista. Es lanzar un primer volumen anclado también desde finales de julio, y precisamente estamos perdiendo esa zona de los 7.600, así que aquí 7.675 sería muy cuidadoso en el caso de que no siga para arriba. Lo mismo para Nasdaq, ¿no? Este ni siquiera ha podido llegar a máximos en los 30, casi 31.000 puntos. Sí que el Nasdaq tuvo un patrón de continuación alcista que no se ha visto tan beneficiado por la industria en general de tecnología y software, que no están tirando tan fuerte. 29.700 puntos, activaría doble suelo. De momento, consolidando en zonas de 29, pudiera descender a través hasta la zona de 28.700 si al mercado le da por estar un poquito resfriado o puede estar un poquito peor. En general, hemos visto una muy buena evolución del Bitcoin, con una posición prometedora que la llevamos desde 64.000 con los alumnos. Ahora, haciendo una pequeña banderita, hemos añadido un poquito más. Pasar la zona 81.000 estaría muy, muy bien. Hemos visto una mejora clara también en el oro, que hoy se rehace de precisamente movimientos un poquito arriba y abajo en zigzag. Y en general, como bien decías, echándole un vistazo, petróleo es uno de las commodities que más está subiendo en esta pequeña taza con asa, que no está en máximos, pero que nos ha dejado pistas de acciones que lo están haciendo muy bien. Hablabas de Repsol y otras compañías de la energía que precisamente aguantan el tirón mejor que el resto de sectores. Y por último, mirando el S&P 500, el IBEX 35, tendríamos una consolidación en triángulo hoy, efectivamente, un día de menos a más, eso sí, donde nos deja apoyo casi en los 19.700. Esa es la zona ahora mismo a no perder, también influenciado por los resultados de Inditex, que precisamente ha tenido una vela muy, muy similar al no cumplir del todo el guidance que se le esperaba precisamente a la compañía.
0: Venga, vamos a mirar a valores. Vamos a comenzar por Merlin Properties. Hay un oyente que nos ha escrito un correo electrónico en el que pregunta por esta compañía. Pide un análisis, dice que las tiene compradas a 11,96. ¿Qué le podemos decir de Merlin Properties?
1: Bueno, la verdad que, a ver, buen precio, 11,96, no sé si es hace mucho o no, pero bueno, buen precio en el sentido de que al menos con la caída que ha tenido no está en pérdidas, porque obviamente lo que estamos viendo en grado semanal es una acción que había llegado casi hasta 16, 15,90 y lleva prácticamente desde junio, solo ha tenido una semana en verde. Desde junio, una sola semana en verde de lo que llevamos de todo el verano. Relativamente muy mal, la veo muy mal. Hay pistas, ¿no? Hay pistas que nos va dando el mercado, cruce de medias, lo tenemos aquí marcado. Tenemos también alguna pista como nuestro CFI, el indicador de mano fuerte, precisamente cediendo y saliendo dinero institucional, por tanto, pues es otra pista. Ahora mismo creo que la zona de 12,80 es su único, y ojo, único soporte, ya nos tendríamos que ir a un 11,80. Yo habría salido hace tiempo, pero si de todas maneras la tuviese ahora mismo a precio de coste, si no hubiese un rebote aquí, yo saldría, no estaría en acciones. Y esto es importante que lo sepan tanto los oyentes como los inversores, no estaría nunca en acciones cuyas medias principales de medio o corto plazo están por encima del precio. Eso es una señal normalmente muy, muy bajista.
0: Repsol es un mantener para quien la tenga en cartera y, bueno, mientras siga esta coyuntura, olvidarse.
1: Sí. Repsol no tiene absolutamente nada que ver con lo que hemos dicho, y precisamente hay una cosa muy importante, y es que cuando seguimos acciones fuertes, cuando seguimos acciones cuyas industrias está entrando dinero y mucho dinero, como es en el caso ahora mismo de la industria del petróleo, no tanto, no solo en Europa, sino en Estados Unidos, lo que tenemos es una acción que hasta en días malos, como hoy ha tenido el IBEX, lo hace bien. Y se defiende. Y aunque los días sean muy, o cuando los días son buenos en Estados Unidos o en Europa, todavía lo hacen mucho mejor. Por tanto, una compañía de momento excepcional. Sí que me gustaría decir que, hombre, desde el mejor punto, en mi opinión, de ruptura, eran para el 13 de julio, la zona de 24, ya vamos por 29. ¿Qué pasó ahí? Teníamos una ruptura de máximos, después de una subida importante, tenemos una consolidación muy clara, muy clara. Se tranquilizan los compradores y vendedores. Tenemos un riesgo stop bastante ceñido y a partir de ahí se pone otra vez a subir, porque obviamente la bolsa siempre va en escalones. De momento, que sepan los inversores, 26,30, 24,28 son soportes de corto y medio plazo. CFI muy fuerte, es de lo mejor ahora mismo que tenemos en el IBEX, así me gusta mucho.
0: Venga, vamos a escuchar una nota de audio, esta que nos ha enviado este seguidor, Víctor.
1: Vale.
2: Hola, buenas tardes. Estoy dentro de Ferrari a 339 y quería saber un análisis sobre este valor. Soy Pilar, muchas gracias y un saludo.
0: Bueno, pues Ferrari para Pilar, que la tiene en cartera a un nivel de 339.
1: Bueno, a mí Ferrari, la verdad que en los últimos meses, la gente me habrá oído decirlo, si no es aquí en redes sociales, que no me estaba gustando mucho. No me estaba gustando mucho porque el mercado en Europa estaba tirando relativamente bien y muy fuerte. Y un buen ejemplo, precisamente, su índice, el MIB italiano, o incluso Europa en niveles de Eurostoxx o el propio IBEX. Y aquí habíamos visto una sucesión de mínimos decrecientes en Ferrari. Además, estábamos perdiendo muchísima fortaleza. Nuestro indicador de CFI muestra el morado, que es una sucesión de ventas importantes. El precio se empezó a caer y tuvimos descensos de un 13, un 19%, hasta que hicimos un suelo en 270, casi un 50% más abajo. Ahora la empezó a mirar con otros ojos. ¿Por qué? Porque primero, como estudiamos con los alumnos, nos ha dejado un triple suelo casi. Superado el triple suelo 324, ha habido un retesteo a las medias. Eso es otra señal de apoyo, de que las cosas empiezan a mejorar. En tanto, empezamos a tener mínimos crecientes y una directriz claramente alcista. Y una vez tenemos esto, he oído que ya ha entrado en 339, es un precio bastante bueno, cercano más o menos a la ruptura de este triple suelo. Yo creo que no nos tenemos que preocupar por las caídas que ha hecho en estas últimas sesiones. Yo creo que incluso se podría mantener un stop hasta 322, 323. Si obviamente perdiese esa zona, la cosa pintaría peor, pero de verdad empiezo a pensar que Ferrari puede empezar a rebotar desde estas medias de corto plazo. El indicador de CFI empieza a mostrar compras, así que vamos a ver. No está en el mejor sector porque el de motor no es precisamente el motor. Hemos visto Porsche, hemos visto otras compañías que no lo están haciendo del todo bien, pero es una esperanza, desde luego.
0: ¿Le parece que miremos a Accenture en el mercado estadounidense? Cotiza en el NYSE, ACN. Es el ticker, sí, del valor. Se lo digo porque nos pregunta por esta compañía un seguidor en YouTube para entrar y le interesaría conocer soportes ahora mismo en Accenture.
1: Pues el principal problema que tiene Accenture es esta línea roja que yo le he marcado, que no es otra cosa que lo que nosotros llamamos comúnmente como la fase de declive, o donde los mínimos precisamente empiezan a cotizar cada vez más abajo. Veníamos de un techo, además, veníamos de un techo que se perdió y se activó en la zona de 281. Y lo más normal, una vez hay una zona de techo, hay una zona de caída, el siguiente paso de todas las acciones, insisto, de todas las acciones, es una zona de acumulación. Y precisamente en Accenture no hemos visto ningún tipo de acumulación. Hemos visto una caída muy violenta el 15 de junio de casi un 24% y una recuperación, lo que llamamos los analistas técnicos, envuelta en V, es decir, la no figura. Técnicamente se la llama la no figura porque no hay nada más que una caída y vuelta para arriba. Ahora yo empezaría a ser un poquito más precavido, no me precipitaría con Accenture, va a haber tiempo de coger probablemente este tipo de acciones a muy buen precio. ¿Cuál es la primera señal que yo buscaría? Que empiece a hacer algún tipo de lateralización y que por lo menos de corto plazo no pierda el cruce de medias que ha tenido al alza en 166,20. Si empieza a lateralizar en este entorno y probablemente le lleve semanas, le lleve meses, y desde aquí empezamos a ver puntos un poquito más óptimos, probablemente superando la zona del casi 200, empezaríamos a pensar en quizá compras o en quizá tenerla mucho más en el radar. De momento, y visto Adobe, visto otro tipo de compañías como Oracle, sería precavido porque precisamente no son las frutas más maduras de la frutería, así que tendría cuidado.
0: Vamos a seguir en el mercado americano para echar un vistazo a Capital One Financial, también a petición de un seguidor de YouTube que nos dice que la lleva en cartera con pequeñas pérdidas. Quiere un análisis de este valor.
1: Vale. Está ahora mismo en una pequeña zona de consolidación. No la veo mal. Además, si nos fijamos de corto plazo, donde yo quizás habría aprovechado, no sé si fue el caso de la persona que ha llamado, pero yo habría buscado en esta pequeña corrección. Aquí tenemos claramente un doble suelo, ¿vale? En 210. ¿Qué es un doble suelo? Dos valles en forma de W dentro de un rango que, una vez superado esos máximos, ¿no? Dentro de ese máximo, una vez superado, queda activada una figura del mismo tamaño. Es decir, desde 175 a 210 tenemos una figura que va a llegar hasta casi los objetivos 245 en Capital One Financial. ¿Cuál es el problema? Ninguno realmente todavía. Ha hecho una pequeña subida de casi un 10% en las últimas semanas y va a tener un retesteo a la zona precisamente de ruptura. Totalmente normal, siempre y cuando ese retesteo valga para rebotar. Si no rebota desde aquí, vigilaría tener un stop quizá en 202, y creo que es tiempo, o le puede venir un tiempo otra vez de subir CFI en verde.
0: Vamos a volvernos a la bolsa española para echar un vistazo a Clínica Baviera. Es para responder a un correo que nos envía Gema de Barcelona y quiere saber un poco por técnico cómo lo ve. Dice que está dentro desde abril de este año y que ya va por un 20% de beneficio. Ahora no sabe si mantener o salir al llevar a la acción una tendencia tan buena desde el año 2023. ¿Qué haría en su caso con Clínica Baviera?
1: Pues eso es una muy buena puntualización y poca gente y pocos inversores tienen en cuenta eso, ¿no? No solo es coger las acciones que suben, como hemos visto casos como por ejemplo el de Repsol al principio del consultorio, sino qué expectativa de mejora le queda todavía a algo como Clínica Baviera, que ha subido casi un por tres desde 2024. Pues ciertamente la lógica nos dice que la continuidad alcista es el elemento común siempre y cuando se vuelva a superar la zona de 62 euros. La directriz, desde luego, no la ha batido desde entonces y siempre han sido apoyos puntuales para seguir subiendo y, de hecho, esta semana en la zona de 54 ha hecho un nuevo apoyo puntual. Pero cuidado si en algún momento se rompe la directriz y vemos algún movimiento como el que hemos visto en acciones como Solaria, Sacyr, Ferrovial, que precisamente han perdido zonas muy, muy relevantes, o Merlin. Entonces, sería bastante cuidadoso. De momento, la lógica me diría que es un claro mantener mientras la tendencia de corto o medio plazo no diga lo contrario.
0: Hay un dato que estábamos esperando esta tarde, que acabamos de conocer, y es que el Departamento del Tesoro de Estados Unidos ha anunciado que va a recomprar deuda a largo plazo por valor de 6.000 millones de dólares para brindar apoyo a la liquidez del mercado de bonos, marcado en los últimos meses por un repunte de los rendimientos que ha llevado a los bonos con vencimientos entre 10 y 30 años a máximos de las últimas dos décadas. Es un anuncio que llega después de que el secretario del Tesoro, Scott Bessent, ya anticipó para que el volumen de las operaciones de recompra aumentaría al menos al doble y deslizara que podrían incluso superar ese nivel. Pues precisamente el volumen notificado, esos 6.000 millones de dólares, suponen el triple del límite máximo de 2.000 millones estipulado hasta la fecha. Ya sabe que otro de los grandes focos de los inversores está precisamente ahora en ese comportamiento de los bonos. Hecho este paréntesis, vamos a seguir mirando a compañías, por ejemplo, a valores por los que nos están preguntando algunos seguidores en YouTube. Le pregunta uno de ellos si podría analizar Roche y Waters.
1: Sí.
0: Vamos con Roche, por ejemplo. Sector
1: Pharma. Vale, Roche Pharma, vale, Roche Holdings. Bien, bueno, de momento, bastante más lenta de lo que yo esperaría. Ahora mismo, si echamos un vistazo general a la tónica del mercado, un poquito a las industrias, a qué es lo que mejor está funcionando, probablemente el sector de farmacéuticas, el Lilly,

0: No vale solamente con comprar las mejores. Ah, sube el petróleo, compro la que conozco, compro Repsol. En este caso, Repsol lo está haciendo bien. Podría no hacerlo. En este caso, las farmacéuticas. Me gusta Roche. Veo que el sector va bien y tira al alza. Muy buena señal, pero cuidado porque Roche es de las que va muy, muy a la cola. Y la otra era Waters.
1: Era,
0: ¿vale?
1: Waters, sí. Tampoco nos aclaraba si la tiene en cartera o su intención era fijarse en ella para incorporarse o qué.
0: Esta sí me gusta. Esta sí me gusta mucho porque está en un rango muy estrecho y fíjate, Rocío, tiene una consolidación, va a llegar a hacer una consolidación prácticamente que le lleva desde agosto de 2021, no se superan máximos. Hay un enorme rango lateral prácticamente entre la zona de 433 y 290 y lo más importante, de muy corto plazo, ha dejado un enorme doble suelo, precisamente de lo que veníamos hablando antes. Dos mínimos en niveles similares con un máximo dentro de esos mínimos, superado ahora precisamente con la zona, además de ruptura de los máximos anuales desde 2021, tiene muy, pero que muy buena pinta, rebotando los indicadores con señal de compra, mano institucional dentro. Esta me gusta bastante.
1: ¿Qué más cosas le gustan bastante? ¿Alguna idea?
0: Pues nos gustan muchas, ¿no? La verdad que me gustan bastantes cosas. Voy a mostrar algunas acciones que estoy siguiendo, ¿no? Me gusta mucho el sector de hardware, ¿no? Un poquito dentro de ese Nasdaq tecnológico hay que empezar a distinguir un poquito la paja del grano y yo creo que Dell Technology. Bueno, es que el gráfico lo dice todo, ¿no? Es una compañía que aprovechamos para tomar con los alumnos en la comunidad, la pusimos muchas veces de ejemplo, precisamente con una presentación de resultados de máximos, pues puede alzar precisamente estos niveles. Y desde luego, a mí me encanta la ruptura que está teniendo por encima de los casi 500. Es el nivel de Livermore, ese punto psicológico de los $500, sigue en verde, vigilaría no perder 455, vigilaría no perder 400. La verdad que otra compañía que me gusta mucho es Palantir. Empiezo a pensar que la corrección en la que venía sumida desde prácticamente noviembre de 2025 quizá esté empezando a poner fin. Tenemos claramente un rebote fuerte y hemos aprovechado precisamente los mínimos de estos últimos días para tomar una pequeña posición dentro de esta enorme, bueno, de esta pequeña o enorme bandera, según se la vea, en corto o medio plazo. Superar la zona de 187, desde luego, deja un aspecto muy, muy, muy positivo y yo creo que tiene futuro. Pero me gustan otras, me gustan el rebote que ha tenido Sandisk, que también pensamos que es una acción que probablemente de las mejores del S&P, que ha tenido un rebote precisamente en este banderín con fuerte volumen. Tomamos una posición el jueves, ya lleva prácticamente arriba un 13, un 14%. Ahora mismo empieza a enfrentar algunas resistencias importantes en 1820, 1830, pero el rebote está dado, tiene muy, muy, muy buen aspecto y al igual otra de semiconductores, una de las que decía Donald Trump que más posibilidades de subida y revalorización tendría es Micron, una de las grandes ganadoras de este año. Todo el mundo tenía el foco en Nvidia y al final Micron y este tipo de compañías menos conocidas son las que acaban despuntando. Otro rebote fortísimo también precisamente la semana pasada. Así que son un poco estas las compañías. Me ha gustado también mucho en España, creo que era Arcelor, déjame mirarla un segundo, bueno, en Alemania, en Holanda cotizando, creo que la tengo ahora mismo en ADR, pero igualmente el movimiento es el mismo, superación por encima de los máximos, la compañía totalmente disparada, creo que el sector de metales, en este caso del acero, pues tiene muy, muy, muy buen aspecto y es una compañía junto a Repsol o a cualquiera que siga ese tipo de industrias que se ve que claramente están despuntando.
1: Venga, nos da tiempo, por ejemplo, a mirar a otro nombre, a ThyssenKrupp, a la compañía alemana por la que nos pregunta María para una entrada. ¿Cómo lo verían?

0: Muy buena pinta. Pues mira, justo hablábamos de Arcelor. Tiene un aspecto ThyssenKrupp también muy parecido, superando la zona de los 12,60. Ha dejado una consolidación espectacular. Una pequeña, lo que llamamos nosotros, una pequeña tacita con asa. Superación de máximos en la zona de esos 12. Venía de una subida muy importante. Esta figura la conocía bien el trader americano William O'Neill, ya que era una mera consolidación dentro de una consolidación total.
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0: Son las 7 de la tarde, las 6 en Canarias. A esta hora les adelantamos las principales noticias que ampliaremos y analizaremos a partir de las 8 en el balance.
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0: La crisis de Ceuta concentra hoy la actualidad política y europea. La desclasificación de documentos aprobada por el gobierno nos ha permitido conocer que el CNI advirtió por WhatsApp a la delegación del gobierno en Ceuta de un llamamiento en redes para un asalto masivo a la valla por tierra y por mar. Da la casualidad de que la delegación del gobierno desmintió en su día haber recibido ningún aviso. Por otra parte, Bruselas ha concedido a España 114,7 millones de euros de financiación de emergencia para responder a la situación generada tras los cruces irregulares de finales de julio. La ayuda se completará con respaldo operativo de Frontex, Europol y la Agencia de Asilo de la Unión Europea. El anuncio coincide con una intensa sesión de control al gobierno en el Congreso. El líder del PP, Alberto Núñez Feijóo, ha acusado al Ejecutivo de desproteger a España ante la crisis y ha reprochado a Pedro Sánchez su política hacia Marruecos.
2: Su lealtad está comprometida, señor Sánchez. No me responde sobre Marruecos, no me responde sobre las listas negras. Ha desprotegido a su país y su país se lo hará pagar. Señoría, ponga fecha y nos vemos en las urnas. Muchas gracias.
0: El líder del PP ha insistido en vincular el futuro de Sánchez con los distintos casos de corrupción y con las supuestas grabaciones en manos de los servicios secretos de Marruecos.
2: Su problema es que el futuro político y procesal del presidente del gobierno depende del silencio de demasiadas personas. Si la gerente canta, usted se va. Si Ábalos canta, usted se va. Si Zapatero canta, usted se va. Si Julio Martínez, si Gertrudis, si la directora general de la Guardia Civil canta, usted se va. Y si Marruecos canta, usted se va. Su libertad está condicionada a que muchas personas sigan callando sobre lo que saben de usted. Por eso, usted no es un presidente libre. Un presidente que no vale para proteger la cuarta economía del euro de una agresión consentida o impulsada por Marruecos.
0: Sánchez ha respondido defendiendo la actuación de su gobierno y ha asegurado que las elecciones generales se celebrarán en 2027.
3: Por supuesto que va a haber elecciones en el año 2027, por supuesto. Pero mire una cosa, señoría, el problema es que queremos ciudadanos no de primera y de segunda, sino ciudadanos todos de primera con los mismos derechos y también con el derecho al voto. Ahora resulta que el Partido Popular y la ultraderecha cercenan el derecho al voto de miles y miles de ciudadanos españoles. Los veremos en las urnas y les volveremos a ganar.
0: También el líder de Vox, Santiago Abascal, ha reprochado a Sánchez su relación con Marruecos. La inmigración y la respuesta a Ceuta han marcado así el arranque político del curso parlamentario.
4: ¿Está usted siendo chantajeado por Marruecos por la información que tienen de su corrupción, la de su familia y la de su gobierno? No se preocupe, que es una pregunta retórica, no la conteste, que además le veo muy tenso. Toda España sabe que sí, toda España sabe que nuestro gobierno está en Rabat.
3: Realmente, señor Abascal, ¿tiene WhatsApp que usted, aparte de estos bulos y desinformación, me haga a mí esa acusación cuando si alguien va con una correa al cuello es precisamente usted? Claro, por eso usted aplaude los aranceles de unos y los genocidios de otro. Mire, le digo una cosa, señora Abascal, a diferencia de usted, yo seré un perro, pero no tengo amo.
0: En ese mismo pleno ha vuelto el debate al debate la llamada ley de nietos. El Tribunal Supremo ha suspendido cautelarmente la inclusión en el censo electoral de parte de los nuevos españoles nacionalizados al amparo de la Ley de Memoria Democrática. La medida afecta de momento a su derecho al voto. Pedro Sánchez ha pedido al Supremo que resuelva con rapidez y ha acusado a la derecha de cuestionar la democracia. La oposición defiende que se revise el procedimiento seguido para esas nacionalizaciones. El alto tribunal deberá decidir ahora sobre el fondo del asunto. Y desde Bruselas llega otra noticia de alcance para España. La Comisión Europea propone dar más herramientas legales a las administraciones para limitar los alquileres turísticos de corta duración en las zonas de mercado tensionado. La intención es facilitar el acceso a la vivienda habitual y aliviar la presión sobre los precios. Las restricciones, según la propuesta, tendrían que ser temporales y proporcionadas. El texto inicia ahora su tramitación europea. En la información económica, Inditex ha obtenido un beneficio récord de 2.980 millones de euros en su primer semestre fiscal, un 6,8% más que hace un año.
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0: Caídas generalizadas en las bolsas europeas a mínimos históricos hasta del mes de julio. De hecho, el DAX cierra con un 1,66% de caída, el FTSE 100 un 1,31, el CAC 40 un 1,94 y el IBEX 35 con un 1,51. También las bolsas americanas a esta hora registran caídas, un 0,63%, el Dow Jones un 0,40, el S&P 500 un 0,59, el tecnológico Nasdaq. En el mercado de divisas, el par euro dólar cotiza 1,16,30 con una subida del 0,06%. Y hasta aquí toda la información. Les espero, como siempre, a partir de las 8 en el balance.
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1: ¿Qué tal, amigos? Buenas tardes y bienvenidos al After Work, que ya comienza en directo en Capital Radio. Por supuesto, siempre lo podéis escuchar en diferido, se dice así, aunque también se dice a través del podcast, pues cuando mejor os convenga, porque es cierto que nosotros, si hablamos de inteligencia artificial, eso es el problema que tenemos, que igual la reflexión de hoy ya mañana ha vencido. Pero de otras tantas que vamos a llevar a cabo, pues esas parece no solo que no caducan, sino que se resisten a caducar. Por ejemplo, el edadismo. El edadismo que penaliza pues a la generación Silver. Quizás es que hasta deberíamos dejar de llamar la generación Silver y hablar de los mayores de 55, ¿no? Porque ahora lo comentaremos, uno de los últimos informes de la Fundación MAFRE, concretamente del Centro de Investigación Genomics, pues vuelve a incidir en que a partir de los 55, bueno, pues hay una clara discriminación que sienten los protagonistas. Pues en muchos escenarios, ¿no? Ya no solo estamos hablando de los escenarios digitales, sino además especialmente de los escenarios laborales, ¿no? Que, claro, es una contradicción. Aquí se está fomentando una mayor ampliación de la vida laboral de las personas, un retraso en la edad de jubilación, y no solo ya por una cuestión legal e incluso económica de cada persona, de cada familia, sino también por una cuestión también puramente física y emocional. No son los mismos 65 años del siglo XXI, 2026, que los que se tenían en 1970, tanto en salud como en oportunidades como en capacidades. Bueno, pues pese a que eso sí que ha cambiado, lo que no cambia, lo que no caduca, lo que si mañana nos escuchan en el programa a través del podcast van a escuchar de nuestro invitado de la Fundación MAFRE, pues parece mentira, pero no caduca, ojalá algún día caduque. Enseguida vamos a saludar a Juan Fernández Palacios, que es el director del Centro de Investigaciones de Genomics de la Fundación MAFRE. Y luego otros temas que, como no os deis prisa, os van a caducar, ¿no? Por ejemplo, el tema del uso de los datos. Hablaremos con Fernando de Águeda, que es CEO de Scalian, con el que comentaremos pues cómo muchas empresas datos, generan datos. Generamos muchísimos datos. Mira, los propios podcasts son datos que se generan y se almacenan, ¿no? Y hoy cualquier inteligencia artificial te los puede interpretar, ¿no? Bueno, pues ¿estamos realmente sabiendo utilizar los datos o por lo menos sacarle un rédito económico, que de eso consiste la era del Big Data y del Data Scientist? Bueno, pues se lo preguntaremos en el programa. Y digo que os dais prisa o caduca la oportunidad de sacar provecho económico o por lo menos de negocio del dato. Y luego otro tema que ese yo creo que también va a caducar, pero no va a caducar porque nadie da con la tecla, ¿no? Con la tecla sobre el uso de las redes sociales, el impacto que tiene especialmente entre los jóvenes y los adolescentes, ¿no? Ya sabéis que muchos países están limitando el uso o por lo menos el acceso a las redes sociales, ¿no? Pues a TikTok, a Instagram y a otras tantas, ¿no? Pero pues no funciona porque los niveles de acceso pues siguen siendo similares o incluso mayores a cuando se produjeron pues esas limitaciones legales, ¿no? ¿Cuál es la fórmula? Pues la verdad es que no lo sé, pero vamos a hablar con una psicóloga que es experto en custodio, que a su vez son expertos en control parental digital, y a ver qué nos puede explicar pues para sacar algo en claro, insisto, a ver si damos algún día con la tecla. No va a ser fácil. Bueno, pues esto es lo que vamos a comentar hoy en el After Work. Vamos a comenzar primero por ese tema, que nunca parece que vaya a evolucionar. Y eso que España es una sociedad que va a tener más gente de 55 que quizás de 20 dentro de. Entonces, al final, no va a haber discriminación porque todos vamos a tener esa edad. Venga, saludamos a nuestro primer invitado.

0: Bueno, pues 55 años. Yo creo que ya ha pasado tiempo, ¿no? Desde que se producían, ¿no? esas grandes jubilaciones, ¿no? Prejubilaciones, ¿no? ¿Recordáis, no? Cuando pues, se producían esos escenarios de reestructuración donde gente de 55 para arriba, 59 caían y tal, y donde, pues oye, la propia evolución, como decíamos antes, del estilo de vida, de la calidad de vida, de la propia longevidad, ¿no? Y las propias necesidades del mercado laboral, ¿no? El propio conocimiento que no se debe perder de una generación que nació en analógico y que hoy es profundamente digital, bueno, pues parece que no lo quieren. Son algunas de las conclusiones, pues un poco desasosegantes, ¿no? Que tiene el sexto barómetro del consumidor senior del Centro de Investigaciones y Genomics de la Fundación MAFRE. Juan Fernández Palacios es su director. ¿Cómo estás, Juan? Buenas tardes.
1: Hola, buenas tardes. Pues bien, muy bien. Sobrellevando la reentré.
0: Sobrellevando la reentré y sobrellevando los resultados del barómetro. Porque yo entiendo, Juan, que cada barómetro, entiendo que es una oportunidad, ¿no? Que tenemos pues para ir cambiando poco a poco. Y sin embargo, entiendo que hay cambios y siempre vamos un poquito mejor, entiendo. Pero va lento el cambio, ¿no? Sobre todo después de la cantidad de debate público, ¿no? Que ha habido con respecto a los mayores de 55 años, a la oportunidad, a todos estos temas que comentaba. Y sin embargo, seguimos todavía con unos ratios pues que o lo revisamos o esto no funciona, Juan.
1: Sí. Sí, la verdad es que la aceptación de esta nueva realidad que supone el que tenemos vidas más largas y estamos en mejores condiciones físicas y mentales que tú señalabas que se tenían en los años 70 del siglo pasado, pues a pesar de eso siguen existiendo y seguimos viendo que se mantiene este fenómeno tan negativo que llamamos edadismo, es decir, la discriminación por edad. El hecho de que se excluye o se margina a ciertas personas, no porque tengan menor capacidad, sino simplemente porque han cumplido X años, ¿no? Y esto, claro, requiere un cambio cultural que, como todos los cambios de ese orden, llevan tiempo. Llevan tiempo porque suponen adaptar y cambiar las mentalidades de los poderes públicos, de las instituciones, de las empresas y también de los propios ciudadanos. Por eso nosotros no dejamos de insistir desde el Centro de Investigación y Genomics en los mensajes, en la contradicción que tú apuntabas que supone el que vamos a una sociedad más envejecida y sin embargo seguimos prescindiendo de la experiencia de los más mayores, no dejamos de señalarlo porque entendemos que para que se produzca ese cambio y esa toma de conciencia de la nueva realidad, pues hay que insistir en los mensajes y hay que repetirlos.
0: Fíjate, podemos comentar un par de datos, ¿no? Pues que de alguna forma pues dan la fotografía de lo que estás comentando, ¿no? El 20% de los mayores de 55 años se ha sentido alguna vez discriminado por su edad. 6 de cada 10, un 60%, señalan que el trabajo y el mercado laboral es el principal escenario de edadismo. Luego se matan por los de 55 años en otros sectores, ¿verdad? Especialmente por su gasto, ¿no? Pero claro, es que es una radiografía pues que lamentablemente no cambia en ese escenario que has descrito. Pero yo, fíjate, me apetece más, Juan, que nos hables de las recomendaciones que habéis dado en el barómetro, que me parecen interesantísimas y que son pues el primer paso para ese cambio de mentalidad en muchos escenarios, ¿no? No solo sociales, sino también en el seno de las empresas, ¿no? Y yo creo que las empresas tienen que ser valientes y atreverse a implementar, de la misma forma que han implementado medidas precisamente pues para conciliar. Anda que no he hecho programas, Juan, en los que me han hablado de retener el talento joven. Es decir, que las empresas, pues oye, son conscientes de que quieren retener el talento joven. Ahora, ¿son conscientes de que la longevidad puede ser un factor o una palanca de crecimiento para sus compañías? Bueno, pues este tipo de cosas yo creo que todavía falta, pero bueno, oye, propuestas están y son un poco las que habéis apuntado en el barómetro, ¿no?
1: Sí, me gusta mucho la referencia que haces a otros fenómenos que se han abordado, si se quiere, con más intensidad. Me viene a la cabeza el otra de las brechas, de las discriminaciones que todavía padecemos, pero que sobre la que se está trabajando y se están obteniendo resultados prometedores, que es la discriminación por género, ¿no? Y ahí sí que los poderes públicos, mediante normas, las propias empresas, adaptando sus protocolos internos, han conseguido que visibilice más el papel de la mujer en el ámbito laboral. Y bueno, estamos en el camino correcto, donde cada vez pues más mujeres se incorporan, por ejemplo, a los estratos directivos de las entidades, ¿no? Algo así habría que planear en relación con la discriminación por edad, ¿no? Y para eso las empresas tienen que cambiar un poco el chip, ¿no? Y cambiar el chip supone dejar de ver a las personas que ya tienen 55 o 60 años como totalmente amortizadas, como personas que han dado pues todo lo que podían dar a la empresa y que están ya pues con más o menos en la rampa de salida, ¿no? Una persona que tenga 55 o 60 años puede tener perfectamente un recorrido de otros 15 o 10 años dentro de la empresa. Es decir, que lo de la rampa de salida, eso es algo con esquemas del siglo XX, ¿no? Ahí nosotros pensamos que efectivamente hay que pasar de alguna manera de llamar la atención, de buscar la sensibilización y proponer medidas concretas. Eso es lo que hemos intentado, lo que intentamos, ¿no? A raíz de los resultados del barómetro. Y una medida un tanto general, pero que sería la primera, es incorporar la longevidad a la estrategia de recursos humanos de las empresas. Es decir, tomar conciencia de que hay que acostumbrarse a gestionar equipos multigeneracionales. Es decir, la eficacia de las empresas y la competitividad no va a depender solo de la innovación, de la fuerza de los equipos jóvenes, sino de la combinación de experiencia y esa vitalidad y esa fuerza, ¿no? Y ese es algo que insisto, los departamentos de recursos humanos de las empresas o las pymes, que quizás no tengan estos departamentos, tienen que tener presente, ¿no? Y de esa manera, pues tratar de convertir lo que es la experiencia, el buen uso de esta experiencia en una ventaja competitiva, ¿no? Eso, de alguna manera, nos lleva también a la necesidad de diseñar las carreras profesionales de otra forma, ¿no? Estamos todavía con esquemas del siglo XX, donde el ciclo vital se concreta en tres etapas fundamentales: la etapa formativa, donde una persona pues está estudiando y formándose hasta los 22, 25 o más años. Después inicia una etapa, digamos, de que le lleva a la madurez profesional incluso personal, con, en fin, fundando la familia, la hipoteca, etcétera, etcétera. Y después, pues eso, a partir de los 55, que este es un dato que nosotros tomamos de las estadísticas de Eurostat. Es decir, no es una edad que se nos haya ocurrido así, sin ninguna base, sino que tiene un fundamento estadístico. A partir de los 55 o 60, pues ya la gente empieza a enfilar, digamos, el camino de la salida y el dirigirse a la vida contemplativa. Bueno, pues estos esquemas ya no funcionan en vidas que por término medio van a durar entre 85 y 90 años, siendo no, no, no, no, no, no exagerando el aumento de la longevidad, ¿no? Y esto, pues, como digo, debe llevar a las empresas a rediseñar sus carreras profesionales de otra manera, ¿no? No de una forma tan lineal y ascendente en base a esas tres etapas, sino de una forma más flexible, dando más oportunidades al reciclaje y a la movilidad y a lo que en algunos autores llaman las múltiples transiciones, ¿no? El hecho de que una persona, no solamente dentro de una empresa, sino incluso cambiando de empresa, pues pueda afrontar diferentes retos profesionales, ¿no?
0: El papel que tiene que jugar las empresas es clave, ¿no? Y especialmente el área de gestión de personas, ¿no? Y es que has dicho una cosa muy interesante, ¿no? Y es que al final pues conviven pues muchas generaciones en las empresas. Las etapas vitales de las personas se pueden definir bastante bien, ¿no? Está perfectamente medido, ¿no? Has dicho que efectivamente hoy estamos en un escenario en el que ya trabajar 25 años en la misma empresa haciendo lo mismo pues ya prácticamente no existe, ya se va tomando conciencia de que hay pues muchas transiciones, muchas evoluciones, las famosas upskilling, reskilling, etcétera, etcétera, ¿no? Es decir, hay una conciencia general de que todo eso existe y sin embargo, Juan, me da la sensación de que las empresas no conocen, no tienen una visión particular o personalizada del ecosistema de sus trabajadores por edades para crear estrategias que le permitan poner en valor pues precisamente ese ecosistema tan diverso. Vosotros lo apuntabais en el barómetro, decir, oye, tienes que tener en mente cuáles son jubilaciones que se van a producir por una cuestión de edad para fomentar la transición, un trabajo intergeneracional, transmisión de conocimiento, aprovechar, ¿sabes? Y no sé, o sea, se tiene todo eso al alcance de la mano para hacerlo más potente y no se hace.
1: Sí, no, hay un tema que es, hay que garantizar el mantenimiento del conocimiento crítico dentro de las empresas, que es ese conocimiento que muchas veces no está en los manuales, porque es fruto de la experiencia que los trabajadores veteranos tienen después de muchos años enfrentándose a situaciones de las más diversas, ¿no? Es importante, efectivamente, analizar bien qué personas tienen próxima a una jubilación para conseguir que el conocimiento que estas personas tienen no se pierda cuando ellas se jubilan. Y es algo que a lo que hasta ahora yo creo que se está prestando poca atención. Tú citabas antes las famosas reestructuraciones masivas de grandes empresas que hemos visto en este país hace algunos años y que todavía seguimos viendo. Y donde vemos que el criterio principal para acogerse a este tipo de reestructuraciones sigue siendo la edad, vemos que se, a mí me da la impresión de que se hacen con mucha alegría, ¿no? Que no se valora lo que la empresa va a perder mandando a sus casas a personas que llevan 20 o 30 años o más resolviendo problemas dentro de la empresa. Creo que esa es un primer elemento del que las empresas tienen que tomar conciencia, ¿no? Es decir, no se trata solo de buscar una reestructuración que en muchos casos se justifica por razones de costes. Las empresas se deben a su cuenta de resultados y tienen que optimizar lógicamente sus niveles de gastos y reducir al máximo sus costes, pero no hacerlo comprometiendo el futuro de la empresa, es decir, renunciando a la ventaja competitiva que le dan pues ese equipo, esos trabajadores pues que llevan muchos años y que tienen mucho conocimiento y experiencia, ¿no?
0: Oye, Juan, y una última cosa, te pregunto, otra de las propuestas que hacéis, que quizás sea la más complicada, porque eso es eso está directamente inoculado en el cerebro de muchas personas, incluso quizás la mía también, ¿no? Porque todos somos mayores, pero siempre hay alguien más mayor que nosotros, ¿no? Que es el de revisar los sesgos asociados a la edad, ¿no? Cuando, pues, en procesos de selección o en procesos en la toma de decisiones que afectan a personas, pues hay sesgos, ¿no? Y cuando dicen, joder, qué mayor, ¿no? Un señor, en el momento en el que hay alguien más joven, pues uno que le saca, para uno de 18, uno de 30 ya es un señor abuelo, ¿no? Es muy difícil, ¿no? No sé cómo lograr que esos sesgos desaparezcan, no lo sé.
1: Pues es ahí hablamos mucho de la responsabilidad que tienen las empresas y que tienen las instituciones y los poderes públicos, pero también hay que hablar de la responsabilidad de los ciudadanos. O sea, los ciudadanos somos los primeros que tenemos que tener conciencia de que nuestras vidas, cuando estamos en los 60, 65 o 70, no se van a parecer a las que tenían nuestros padres, ni mucho menos nuestros abuelos a esas edades, porque vamos a estar en condiciones muy distintas y mejores, ¿no? Y además tenemos por delante, felizmente, una expectativa de en cuanto a vida, en años y también en años de vida saludable, que va a hacer que, en fin, que tengamos que disponer de recursos para poder llevar ese regalo que supone el aumento de la esperanza de vida de forma digna y felizmente, ¿no? En fin, estoy pensando en que van a hacer falta recursos. Todo esto hay que financiarlo. Sí, y para financiar eso, pues a lo mejor tenemos que trabajar. Tenemos que asumir que hay que trabajar más tiempo, quizá no con la misma intensidad, quizá no trabajando 8 horas diarias, 5 días a la semana, pero sí 4 o 2 días o 3 a la semana. Es decir, que lo cual además es muy saludable, como todos los análisis desde una perspectiva más médica, si se quiere, demuestran, ¿no? Hay que cambiar la mentalidad. Es verdad, y se da un dato paradójico, decimos, ¿no? Es que las empresas planean procesos de reestructuración basados en la edad, sí, pero son procesos a los que se adhieren masivamente los trabajadores de esa edad. Es decir, los propios trabajadores parece que idealizan el hecho de dejar de trabajar lo antes posible, ¿no? Y yo creo que eso es un error y eso también es un cambio cultural que es necesario que se produzca. Es verdad que si a ti, que llevas trabajando en la empresa, a ti me refiero a un trabajador cualquiera, 25 o 30 años, tu empresa te dice que si quieres te puedes ir, hombre, el mensaje no es muy positivo, ¿no? Es decir, desde el punto de vista, si quieres, humano, si a ti te dicen, te puedes marchar cuando quieras, y es más, te voy a poner casi una alfombra roja porque te voy a dar unas condiciones magníficas para que te vayas. Pues hombre, se puede decir más alto, pero más claro, y eso hace que muchas personas pues se desmotiven. Y finalmente concluyan, oye, si no les importa que me vaya, pues será mejor que me vaya.
0: Pues será mejor que me vaya, efectivamente. Sí,
1: hay un cambio ahí importante que yo espero que poco a poco se vaya produciendo.
0: Juan, pues ahora porque no nos da tiempo, pero también, y eso quizás sea algo paradójico, haya que revisar las políticas estas a las que hablamos antes de reestructuración o de edadismo que se sienten en las empresas, quizás no son conscientes, pero que se sienten en las empresas, que están dirigidas, presididas o gestionadas por personas que son mayores y que ellos mismos, y en muchas ocasiones, son sexagenarios, septuagenarios y que quizás no ven cómo es, no sé, el refrán ese de la paja en el ojo, la viga en el ojo ajeno, claro. No lo sé, pero convendría también hacer una reflexión sobre que quizás el impulso pueda venir a modo de ejemplo con esos líderes que ya van cumpliendo años. Pero bueno, insisto, Juan, que eso lo vemos otro día. De acuerdo.
1: Muy bien.
0: Muchísimas gracias. Es Juan Fernández.
1: Gracias a vosotros.
0: Es el director del Centro de Investigación de Economics de la Fundación MAPFRE. Nos vemos pronto, Juan. Hasta luego.
1: Adiós. Hasta luego.

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1: Bueno, pues vamos a tocar un tema que es complejo de abordar, ¿no? Porque como decíamos al principio del programa, pues es difícil dar con la tecla sobre qué hacer con el uso, sobre todo no con el acceso de los jóvenes, de los adolescentes, de los menores a las redes sociales. No quiero ni mucho menos vincular este uso de redes sociales a los resultados del informe PISA, pero bueno, sin lugar a dudas, la capacidad de atención que se ha ido desarrollando en los últimos tiempos en un mundo de pantallas, pues seguro que ha tenido que ver con parte de los resultados malos, ¿no? Del informe PISA, pues cuando se trata de resolver, de concentrarse, de atender, de comprender, ¿no? Entonces, ¿cuál es la clave? Pues no lo sé. Hay algunos países que intentan legislar y restringir, ¿no? el acceso de los menores a las redes sociales y toman medidas que luego se muestran ineficaces en el objetivo, que es que estén menos tiempo frente a las pantallas o en las redes sociales. Entonces, ¿cuál es la clave? ¿Cómo se puede abordar el tema de la restricción de acceso? Bueno, pues es uno de los temas que vamos a tratar con nuestra invitada, con Gloria Ben, que ella es psicóloga y es experta en Custodio, una compañía especializada en facilitar un control parental sobre los contenidos. Gloria, ¿qué tal? Muy buenas tardes.
2: Hola, buenas tardes. ¿Qué tal? ¿Cómo estáis?
1: Encantado de saludarte, Gloria. Oye,
2: igualmente.
1: Hace poco desde Custodio se analizaba el impacto, ¿no? que había tenido los ejemplos de restricciones de acceso, ¿no? que se habían tomado en países. En Francia, por ejemplo, quizás es el más cercano que nos suena. En España se llegó a plantear una especie como de tarjeta, ¿no? digital. Aquello quedó en ruido mediático, pero no se hizo más. En Australia sí que se llegó a hacer una restricción de edades para el acceso a determinadas redes sociales. Y un análisis de Custodio ha demostrado que, no sé si varios años después o un tiempo después de haber puesto esta restricción, que obviamente tuvo una bajada inicial, ahora los niveles de acceso siguen siendo similares a los previos a la limitación, ¿no? Entonces, la primera pregunta, Gloria, es la complicada, es restringir, no restringir, realmente la vía para un uso más equilibrado, un uso más constructivo de las redes sociales, sobre todo para que no nos absorba tanto tiempo. Las redes sociales no son necesariamente malas, ¿no? Un uso restrictivo es el camino. ¿Cuál es el análisis ahora mismo, el debate, por dónde está yendo? Porque, como digo, no dan con la tecla, Gloria.
2: Claro, yo creo que ese es el problema, en pensar que hay una tecla. Al final yo creo que son muchas teclas, ¿no? No podemos decir que restringir no esté dando salida. Por los datos de Australia, es verdad que en un estudio que hemos hecho, se ha observado que en un inicio efectivamente bajó mucho, por ejemplo, plataformas como TikTok, bajó casi un 5% de utilización al principio y luego ya se fue otra vez al mismo nivel. Pero ¿qué pasó? Ahí que los adolescentes, los jóvenes, son muy inteligentes también y dicen, vale, me restringes esto, pues me voy aquí. Y entonces otras plataformas como WhatsApp, que no tenían estas restricciones, subieron mucho. Entonces yo creo que no podemos decir que no está bien establecer unos límites o que no sea necesario. Lo que sí que podemos decir es que por sí solo no es suficiente. Entonces ahí es donde yo creo que tenemos el debate, ¿no? ¿Qué hay que hacer? Restringir, yo creo que está bien. Al final, las restricciones a nivel un poquito así más general, pues es protección al menor y tenemos que hacerlas. Pero luego también hay otros pilares alrededor de esos niños.
1: Es decir, que la restricción no hay que demonizarla, porque claro, en el momento en el que uno utiliza ya la propia palabra, ¿no? En un escenario de Internet que nace de la libertad de compartir información, ¿no? Pues allá hace 30 años o 40, no sé, 30, no me quiero ir tan lejos, ¿no? Pues claro, entonces ya de repente surge un debate, ¿no? Entonces yo creo que ese debate, pues ahí empieza el ruido y ya es o se restringe o no se restringe. Tú nos comentas, Gloria, que bueno, que oye, restringir puede formar parte también de las diferentes políticas, pero claro, estamos enfocando mal la forma en la que restringimos, porque ¿qué es el concepto de restringir? Prohibir el acceso total, tener ciertas limitaciones. ¿Cómo ponemos el concepto de restringir al servicio de un buen uso de las redes?
2: Claro, yo creo que eso es lo importante de detectar, ¿no? Por un lado, tenemos esa regulación de acceso, ¿no?, a ciertas redes sociales que tienen que ver con la verificación de la edad, con las herramientas de supervisión, pero por otro lado está el tema un poquito más educacional, ¿no? ¿Por qué restringimos? Como dices tú, la palabra ya, y sobre todo si ya utilizamos prohibir, pues ahí ya es efecto llamada para los adolescentes y los jóvenes, ¿no? Entonces yo creo que efectivamente nos ayuda también a los que nos dedicamos un poco a la educación, incluso a los que somos padres, a hacerles entender por qué a lo mejor ha salido una normativa en la que dice que menores de 16 años no pueden utilizar esas plataformas. Eso nos va a ayudar a explicarles, pues mira, es que esto os está protegiendo porque al final os estáis enfrentando a, pues hablábamos un poco de la privacidad de los datos, de lo que los niños están mostrando, hasta dónde pueden llegar, ¿no? Si es en abierto, si es en público, si es en privado. O sea, yo creo que nos da pues una buena acción a los demás para que podamos explicarles por qué se está haciendo eso. Entonces ya lo que decimos, no se queda solo en la restricción, sino por qué restringimos y cómo lo vamos a hacer. Pero sobre todo es que somos muy pesados con esto, pero es verdad, al final es educación lo que tenemos que ayudarles. Porque además los adolescentes, esto está prohibido, pues me voy al de al lado, que me ofrece lo mismo y a lo mejor todavía no está prohibido, ¿no? Por eso no nos podemos quedar solo en restringir una aplicación específica. Pero es más la explicación, ¿por qué creéis, ese pensamiento un poco crítico, ¿no? ¿Por qué creéis que se ha puesto esta normativa ahora? Y que sean ellos también los que nos lo puedan decir.
1: Hombre, fíjate, yo creo que la verdad es que es una tarea difícil, porque al final en las casas el uso de los dispositivos y el acceso a las redes sociales no solo lo hacen los jóvenes, sino que lo hacen también los padres, ¿no? Y de hecho muchas veces los padres pasan casi tanto tiempo como los hijos pues conectados a una pantalla digital, ¿no? Entonces, claro, un padre pues no es menor y tiene libre acceso a esos contenidos, ¿no? ¿Cómo vender? Claro, eso supone que esa, vamos a llamar, restricción tiene que ir acompañada también de un verdadero sacrificio o contribución a la educación de los padres. Tú no puedes decirle, mira, a ti te prohíben estar en TikTok, pero yo me conecto a TikTok cada vez que quiero y tú me estás viendo en casa conectado a TikTok, ¿no? Entonces, se me antoja de difícil implementación, ¿no? Especialmente cuando parte de la responsabilidad pues va a estar en los padres, que tienen que hacer un sacrificio. Y, oye, si no quieres que tu hijo fume, pongo un ejemplo de mi época, pues no fumes delante de él normalizándolo, ¿no? Entonces, no sé cómo se puede abordar esto, Gloria.
2: Pues esta es una cuestión fundamental y es lo que también hablamos muchísimo, ¿no?, en las familias. Al final, los padres somos los modelos a seguir, aunque no nos lo digan, pero lógicamente es el ejemplo que tienen en casa, ¿no? Y lógicamente nuestros hijos van a seguir nuestro ejemplo. ¿Qué hay que hacer? ¿Dejar nosotros el móvil o tener más restricciones casi que ellos? No, pero ser coherentes y comprensibles con lo que estamos haciendo. O sea, yo puedo estar utilizando, por ejemplo, a lo mejor yo tengo la norma en mi casa que el móvil no se utiliza a la hora de comer, pero yo estoy en medio de una cuestión laboral que me tienen que llamar. Yo le puedo explicar a mi hijo, mira, el móvil tiene que estar aquí, perdóname, porque me van a llamar a la hora del trabajo. Entonces esto es un poquito lo mismo. Puedes explicarle, o sea, tú sí que, claro, tú eres mayor de edad, es lo mismo que si te estás a lo mejor tomando algo que te está viendo tu hijo, ay, yo quiero tomar lo mismo. No, tú no tienes todavía edad para, eso digo mucho a mi hija, tú lo que has vivido yo ya lo he vivido, lo que he vivido yo todavía no tienes edad para vivirlo. Entonces, hay dos cosas. Uno, tenemos que ser modelos y tenemos que ser coherentes. No le podemos decir a nuestros hijos que tengan una relación equilibrada con el móvil, que no lo estén utilizando mucho cuando nosotros no lo soltamos o incluso dirigiéndonos a ellos estamos focalizados en el móvil. No les podemos decir que no se tiren 3 horas viendo vídeos cortos de estos cuando tú estás tirado en el sillón haciéndolo y riéndote y el otro, el adolescente mirándote, pero sí que les podemos enseñar que hay ciertas cosas que yo como adulto puedo hacer que ellos todavía no, y explicarles por qué. Muchas veces es que el sentarnos a hablar con nuestros hijos, yo creo que hay veces eso es lo que falla, ¿no? Que pasamos de o la prohibición o no, siéntate y explícale por qué te lo estás poniendo estas restricciones. ¿Qué quieres con, o sea, por qué les quieres proteger? Yo es que hablo mucho de el tema de las aplicaciones como custodio, que de control parental es de protección al final al menor, ¿no? Lo que quiero conseguir es que tú no te enfrentes a ciertos peligros que a lo mejor por la edad que tienes ahora mismo no estás válido para enfrentarte a ellos.
1: Oye, Gloria, ¿y tú crees que se puede revertir este uso en una generación que ha nacido en la era digital, donde ellos desde que nacieron, no digo yo que les pusieron una pantalla a los 2 años, pero a los 3 sí.
2: Sí, sí. Son lo que se llaman los nativos digitales.
1: Exactamente, ¿no? Entonces, me acuerdo, el baby Einstein, ¿no? ¿Te acuerdas, no?
2: Sí.
1: Claro, ¿cómo les dices ahora que no? ¿Se puede revertir? Es decir, oye, vamos a frenar un poco aquello con lo que te has habituado y que además ha estado normalizado, un uso frecuente de pantallas en el colegio, en casa, el baby Einstein del que hablábamos. Ahora sí. Hay que limitar un poco su uso. Entiendo que también es didáctica. ¿Crees que se puede revertir un poquito? ¿O es complicado en una generación puramente digital?
2: Pero yo creo que al final, yo creo que sí se puede revertir, pero no en que vayan a utilizarlo menos o al final se acaban cansando de las cosas. Lo que comentabas tú, ¿no? Las aplicaciones estas que salieron al principio, que eran maravillosas para el desarrollo cognitivo. Yo soy neuropsicóloga y, vamos, nos las vendían y luego te dabas cuenta que sí, pero que afectaban a otras. Entonces, que utilizarlo un poco sí, pero ellos están tan acostumbrados y están tan metidos que yo creo que luego les sacas, y a mí me pasa a veces cuando me voy de viaje con mis sobrinos y con mis hijos, ¿no? Les sacas y te pones a jugar a las cartas y de repente te das cuenta, llevan una hora sin mirar el móvil. Entonces, claro, ellos están tan acostumbrados a estar todo el rato entre ellos, cuando quedan, que cuando les sacas y les enseñas otra cosa a la que no están tan acostumbrados, también les gusta. Entonces, a ver, revertir, bueno, van a seguir actualizándose y van a seguir nuevas cosas, igual que ahora tenemos con el tema de la inteligencia artificial, todo que es a lo mejor un poquito más nuevo para ellos, que cada vez van saliendo más cosas que les pueden llamar la atención, pero también les llaman otras cosas la atención. Entonces nosotros sí que recomendamos también esa educación en casa, ¿no? De tiempo sin pantallas, pero para todos. Ahí sí que hablamos del modelo a seguir y el ejemplo. Y enseñarles otra cosa, porque yo creo que sí que se puede. Al final ellos también se acaban hasta aburriendo de estar todo el rato con la pantalla.
1: Oye, Gloria, y una última cosa. El concepto del control parental, ¿no? Que desde custodio yo creo que se sabe mucho, ¿no? Y es eficaz, es desafiante, es útil, ¿no? Porque yo seguro que se han oído ideas para todo. Es decir, no voy a poner control parental porque se lo van a saltar, porque son muy listos y si no lo ven aquí, lo van a ver allí. O no pongo control parental porque es como imponer una, lo que decíamos al principio, ¿no? Una prohibición, ¿no? Te estoy imponiendo un...
2: Claro, es que ese es el problema, yo creo. Es el cómo se lo vendas un poco, ¿no?, a ellos, o cómo lo hables con ellos. Nosotros lo que decimos siempre es que lo hablemos con ellos. ¿Qué quiere decir? Y que hagamos estos contratos, que tampoco los queremos llamar contratos, acuerdos, sí. Más, ¿no? O sea, te voy a explicar por qué yo te voy a poner esto, ¿no? Y qué es lo bueno para ti, tú qué necesitas. Al final es llegar a un acuerdo y sobre todo que estén informados. O sea, yo tengo ahora mismo, yo creo que sí que funciona este tema del control parental, ya no solo por el tiempo de uso, porque muchas veces damos un teléfono móvil o una, incluso hay tal, han dicho tú antes, ¿no?, que los niños de 3 años ya estaban con una pantalla delante, y es verdad, y ellos todavía no tienen la capacidad para frenar. Entonces tú a lo mejor les dices, sí, pero media hora, y cuando el niño se mete en el juego o se mete en el vídeo que ha puesto, él no sabe lo que es media hora. Entonces, el tener una alimentación de tiempo que tú le puedas decir, mira, porque además les avisas, ¿no?, te quedan 5 minutos, que ellos sí que son conscientes de eso, es que si no, no se podría hacer, pero ya no solo se utiliza para eso, se utiliza también, y yo ya te digo que lo trabajo con padres, con adolescentes, pero también con mis hijos, todavía son pequeños y no tienen móvil, pero sí que tienen tablet. Entonces, el ver también en qué páginas se están metiendo, porque eso también nos ayuda a acercarnos a ellos, que están viendo. También hay signos de alerta de, oye, pues se están metiendo mucha en estas páginas, a ver por qué puede ser. O sea, nos dan también bastante información. Y luego explicarles también que es maravilloso, o sea, que la era digital es maravillosa, que nosotros tampoco somos tan mayores y también la hemos vivido mucho, pero que también tiene ciertos riesgos y eso al final, como padres, es nuestra obligación defenderles en esos, ¿no? Y protegerles. Está el ciberacoso, están los contenidos a lo mejor que no son deseables, que a lo mejor, y luego ellos te lo dicen de puf, hay veces que a mí en terapia me vienen, ¿no? Es que vi esto y es que ahora me da mucho miedo. Todo eso es la protección, la privacidad, lo que puedes compartir y no compartir. Pero todo en diálogo. Yo no, a mí lo que no me gusta es poner ese control parental muchas veces a escondidas y que ellos no sepan lo que están haciendo y es que o que me están vigilando. Por ejemplo, mis sobrinos tienen el tema de la ubicación y ellos saben perfectamente que mi hermano y mi cuñada pueden ver en cada momento dónde están. Y alguna vez lo he hablado con ellos y no les parece mal, incluso les genera seguridad.
1: Sí, sí, sí.
2: Mis padres saben dónde estoy. Entonces, al final, yo creo que es compartirlo con ellos, hablarlo con ellos. Que ellos te pueden decir, oye, pues mira, esto no estoy de acuerdo, que me hagas esto. Entonces, vamos a llegar a un acuerdo.
1: Bueno, pues oye, son pistas que vamos a necesitar todos porque yo me quedo con una de las cosas que has dicho al principio, Gloria, es que, bueno, no tenemos que mirar tanto a la tecla, ¿no? Centrarnos en el árbol y ver un poquito el bosque en su amplitud.
2: Total.
1: Y tratarlo desde una visión holística y un poquito más amplia. Es muy interesante el debate que seguiremos, por supuesto, muy de cerca. Gloria Benes, psicóloga experta de custodio. Gloria, muchísimas gracias.
2: Muchas gracias a vosotros.
1: Un saludo.

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1: Bueno, pues venga, vamos con nuestro último tema, que es un tema que a mí siempre me ha gustado mucho, ¿no? Que era el del aprovechamiento de los datos. Hace, yo creo que 10 años, ¿eh? 10, la Harvard Business Review dijo que la profesión más sexy del siglo XXI iba a ser el analista de datos, el científico de datos, ¿no? Porque decían, joder, este tío te va a ser capaz de hacer una lectura de todos los datos que generas, que de momento no sabes almacenarlos, y los va a poner al servicio del negocio. Bueno, pues todavía hoy, después de aquello, pues hay quien no parece enterarse. Desde Scalian Spain han puesto manifiesto pues que sí que hay industrias que aprovechan sus datos, pero hay otras que no. Banca, industria, retail, logística son, lo hemos contado muchas veces en el programa, quienes mejor están convirtiendo el dato en negocio. Ojo, que se trata de poner al servicio del negocio, ser mucho más eficaz y hacer pues más rentable la empresa. Fernando de Águeda es el CEO de Scalian Spain. Fernando, ¿qué tal? Buenas tardes, ¿cómo estás?
2: Hola, buenas tardes, encantado de estar con vosotros esta tarde.
1: Oye, vamos a decirlo por decimocuarta vez, que el dato es muy valioso, que generamos muchos datos que a veces no nos damos cuenta del valor que tienen y que estamos perdiendo la oportunidad. De hecho, fíjate, me encanta una de las cosas que has dicho en algunos foros, y es que una empresa rica en datos tiene un almacén lleno, y eso yo creo que es muy visualmente atractivo, ¿no? Para una empresa. ¿Qué es lo que estamos haciendo bien y qué es lo que podríamos hacer mejor?
2: Efectivamente, un almacén lleno de datos no es una reflexión muy buena, es una reflexión bastante negativa porque es un coste. Es el aprovechamiento del dato lo que te va a hacer la diferencia. Durante años eso hemos asociado a la transformación digital con la acumulación del propio dato y la tecnología, pero eso simplemente es un coste, es el uso y las decisiones que tomas a través de ese dato, es ese almacén lleno que puedes sacar, aprovechar y transformarlo en un activo y en dinero dentro de tu empresa. ¿Qué cosas hacemos bien? Pues hacemos bien muchas cosas, sobre todo muchos sectores, desde luego banca, pero bueno, para banca es muy fácil liderarlo porque es parte del ADN de su negocio, desde el análisis de riesgos a cualquier caso, a cualquier cosa. La banca siempre ha liderado tecnológicamente la gestión del dato. Y otros se han sumado, como las empresas pues de energía, como estábamos comentando, pero hay una diferencia muy importante entre el uso de algunas empresas y de otras, ¿no? Y hay mucha obsesión por la acumulación del dato, pero no tanta obsesión, y que es lo que debería ser lo importante, es qué me va a generar ese dato y qué decisiones me van a ayudar a tomar.
1: Por tanto, efectivamente, no llenes el almacén pensando que es progreso de tu empresa, sino que, bueno, llénalo, pero de una manera ordenada y, sobre todo, sácale provecho. Es decir, que una empresa, por lo menos, ya tenga en consideración entender que el dato que tiene, pues guardarlo, pues está bien, le puede ser útil, pero luego, si no da el siguiente paso, es ahí donde está fallando, ¿no? Entonces,
2: es donde falla y donde deja pasar su oportunidad, porque si concentras, pues por ejemplo, qué plataforma de inteligencia artificial me va a ayudar, ¿no?, a gestionar mis datos o a sacar un resultado, estás perdiendo mirando el dedo en vez de mirar la luna, ¿no? La primera pregunta es qué es lo que quiero hacer con el dato, cuál es la primera prioridad de mi empresa y en base a eso hacer la trazabilidad tecnológica y qué datos tienes, porque existen millones de terabytes de datos oscuros, que eso es pues casi lo peor que te puede pasar, ¿no? Un dato que no te aporta nada, que acumula, y evidentemente los datos son un coste, ¿eh? No lo olvidemos nunca.
1: ¿Cuál es un poco la propuesta que hacéis, Fernando, desde Scalian Spain? ¿Es un abordaje por etapas, un cambio de mentalidad?

0: para que sea accesible, limpiar ese dato, porque hay mucho dato que no sirve, porque una plataforma, si tus datos no son buenos o son erróneos o están confundidos, las decisiones que puedas delegar luego en las plataformas de inteligencia artificial no te van a funcionar o van a agrandar o multiplicar tu error, ¿no? Organización, limpieza, gestión del dato, elección de plataforma, seguimiento y retorno de inversión de los propios proyectos que se realizan con esos datos. Una buena arquitectura de datos dentro de ello, pero muy enfocado siempre al retorno de inversión, a la utilización y a que sea un activo de la empresa. Siempre ese es el objetivo principal y contemplarlo desde ese aspecto. Muchas veces nos toca pelear, ¿no? Porque dicen, no, quiero hacerlo, sí, bueno, pero ¿para qué? ¿Qué quieres hacer con ello? ¿Cómo lo vas a sacar la trazabilidad? Y ya digo que la diferencia de los sectores es muy importante. Por ejemplo, si cogemos el sector industrial, tiene iniciativas francamente, o logística francamente buenas, pero la disparidad tanto del tamaño de la empresa como la accesibilidad a la tecnología es muy dispar entre empresas, ¿no? Generalizar, por ejemplo, en el sector industrial sería la mejor forma de errar, porque no todas las empresas tienen la misma madurez y se está viendo cómo muchas de ellas están proyectando un crecimiento mucho más rápido que otras.
1: Oye, Fernando, una pregunta al hilo de lo que has dicho, ¿no? Las empresas quieren, ¿vale? Tienen voluntad, seguro que después de escucharnos espero que la tengan un poquito más, pero entiendo que hay una cosa difícil, ¿no? Que es identificar qué quiero conseguir a través de hacer eficiente el uso y el análisis del dato, porque muchas igual no saben qué quieren. Dicen, no, yo sé que tengo muchos datos, pero ¿qué puedo sacar? Que no sabrían dónde sacarle mayor provecho. Y luego, después de identificarlo, que cuál sería el dato que les llevaría a ese objetivo. Entiendo que eso es difícil para muchas compañías, ¿no? Dicen, yo quiero usarlo, pero no sé para qué.
0: Quiero usarlo, tengo que usarlo porque mis competidores y porque tengo una presión de mis inversores, de mis ejecutivos, incluso interno dentro de mis empleados, en que necesito modernizar, actualizar y gestionar el dato de una forma más eficiente, pero realmente el objetivo final o las prioridades son mucho más complejas de lo que parece de poner. Y además es una decisión muy estratégica. Y básicamente lo que tienen que alinearse es con los objetivos iniciales que tiene una empresa. Si una empresa, porque claro, las necesidades son muy variopintas. En un proceso de, si estamos hablando, por ejemplo, de logística, la logística hoy ahora mismo tiene una afección de la política internacional y de la geopolítica, por ejemplo, pues el estrecho de Hormuz ha generado roturas de stock. El tener todos esos datos, poder analizar esos datos, poder crear rutas alternativas, poder tener y estar preparado a que todo este tipo de impactos pues puedan sobrellevarse de una forma diferente y siempre tener alternativas basadas en datos y sobre todo conocer cuál va a ser el impacto que va a tener en tu cuenta de resultados, pues por ejemplo es un caso de prevención y gestión del dato que ayuda a muchísimas empresas. Se aprendió mucho en la pandemia, ¿eh? La pandemia dio un acelerón muy importante en este aspecto, pero todavía vemos cómo algunas empresas se han quedado ancladas en la utilización tanto de estos datos internos, de la experiencia propia, como de los datos que nos está ofreciendo el mundo, ¿no? Y la información que tenemos alrededor. Y eso para mí es el punto más importante y clave donde se tiene que trabajar, el uso de la inteligencia casi militar dentro de la empresa.
1: Una última cuestión, Fernando, te pregunto. Hoy, ¿te acuerdas que hablábamos de hace 10 años, ¿no? Cuando se decía 10 o más, ¿eh? Hoy el tiempo de retorno de ese aprovechamiento del dato se ha acortado, es decir, una empresa puede ver ya de una manera más inmediata un uso eficaz para el negocio del dato, o todavía hay que tener un poquito de paciencia y decir, bueno, esto lo implementas ahora, pero lo verás en el futuro.
0: No, lo ves en el día. Ya no hay que esperar absolutamente nada. Si tienes la pregunta correcta, si tienes el objetivo correcto, los datos y la resolución de los datos y la información de los mismos es instantánea. La ayuda de la computación y de las nuevas herramientas, plataformas de inteligencia artificial, han acelerado, porque antes tenías un dato consultivo que requería mucho tiempo el consultarlo, el ponerlo en marcha y era muy costoso.

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1: Señoras y señores, buenas noches, bienvenidos. Este miércoles 9 de septiembre de 2026, son las 8, una hora menos en las Islas Canarias. Escuchan la sintonía de Capital Radio, les invito a que nos acompañen desde ahora y hasta las 10 de la noche aquí en El Balance. Les vamos a contar toda la actualidad de una jornada que viene cargada con estos titulares.
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1: Lorena Ruiz, buenas noches.
3: Buenas noches.
1: El gobierno ha publicado los informes de inteligencia del mes previo a la entrada masiva en Ceuta.
3: Se han publicado 40 informes entre el 1 de julio y el 1 de agosto sobre la entrada masiva en Ceuta. En ellos se recoge que el CNI mantuvo un día antes de la entrada de inmigrantes comunicaciones tanto con la delegación del gobierno como con la Guardia Civil, en las que trasladaba su preocupación por las convocatorias surgidas en redes sociales para el día siguiente. En ellas se hablaba de la posibilidad de un asalto por mar y tierra en la ciudad autónoma. En otro de los documentos se muestra que la Policía Nacional avisó de un riesgo extremo de colapso el día previo a la entrada masiva. También la Policía Nacional avisó de un riesgo muy alto de cruce sanado al detectar venta de neoprenos y aletas y relatos en redes sociales. Además, el Ejército avisó de una actitud negligente y pasiva de Marruecos, es decir, no habla de que estuvieran favoreciendo activamente la oleada migratoria, pero sí que no hicieron nada por evitarla. Preguntado por estos informes, el ministro de Exteriores, José Manuel Álvarez, ha señalado que no le consta que hubiera ningún informe que pudiera prever la magnitud de lo ocurrido.
4: A mí no me consta que hubiera ningún informe que pudiera prever la magnitud de lo que ocurrió el día 30 de julio, y sí me consta que todo el mundo, en todos los ministerios, todos los cuerpos de la administración, desde el primer minuto, cuando se empezó a tener pues esa conciencia de lo que estaba ocurriendo, hicieron todo lo que estuvo en su mano para poder en un primer momento parar ese flujo y después revertirlo, como se hizo muy rápidamente.
3: La portavoz del Partido Popular en el Congreso, Esther Muñoz, ha hablado de una mentira de Estado y señala que el Ejecutivo es responsable de lo sucedido.
5: Es evidente que el Gobierno hizo una dejación de funciones manifiesta y dolosa. Tenían la información. Son responsables directos de la invasión en Ceuta y, por supuesto, de los fallecidos. Y ante esta situación y ante esta mentira de Estado que se ha revelado hoy, los españoles tenemos derecho a decidir. Tenemos derecho a decidir si queremos un presidente del gobierno que nos miente y que permite la invasión de nuestro país.
1: Y como cabía esperar, la crisis en Ceuta ha sido la protagonista de la sesión de control en el Congreso.
3: El presidente del gobierno, Pedro Sánchez, ha vuelto a ver las caras con el líder del Partido Popular, Alberto Núñez Feijóo, con la crisis en Ceuta en el foco. El líder de la oposición ha asegurado que el mandato de Sánchez depende del silencio de mucha gente, incluido el de Marruecos.
6: Su problema es que el futuro político y procesal del presidente del gobierno depende del silencio de demasiadas personas. Si la gerente canta, usted se va. Si Ábalos canta, usted se va. Si Zapatero canta, usted se va. Si Julio Martínez, si Gertrudis, si la directora general de la Guardia Civil canta, usted se va. Y si Marruecos canta, usted se va. Su libertad está condicionada a que muchas personas sigan callando sobre lo que saben de usted. Por eso, usted no es un presidente libre. Un presidente que no vale para proteger la cuarta economía del euro de una agresión consentida o impulsada por Marruecos.
3: Sánchez ha acusado a Feijóo de mezclar unas cosas con otras de manera interesada y ha evitado hablar de lo sucedido en Ceuta. Por su parte, se ha limitado a comentar los malos resultados del último informe PISA y la decisión del Tribunal Supremo de suspender de forma cautelar la inscripción en el CERA de las personas que obtuvieron la nacionalidad española a raíz de la ley de nietos. También le ha preguntado sobre Ceuta el líder de Vox, Santiago Abascal, que ha acusado a Sánchez de convertir a España en un protectorado marroquí.
7: ¿Está usted siendo chantajeado por Marruecos por la información que tienen de su corrupción, la de su familia y la de su gobierno? No se preocupe, que es una pregunta retórica, no la conteste, que además le veo muy tenso. Toda España sabe que sí, toda España sabe que nuestro gobierno está en Rabat.
8: Realmente, señor Abascal, ¿tiene guasa que usted, aparte de estos bulos y desinformación, me haga a mí esa acusación cuando si alguien va con una correa al cuello es precisamente usted? Claro, por eso usted aplaude los aranceles de unos y los genocidios de otro. Mire, le digo una cosa, señora Abascal, a diferencia de usted, yo seré un perro, pero no tengo amo.
3: El ministro del Interior, Fernando Grande Marlaska, ha sido el centro de las críticas por Ceuta. La oposición le ha pedido su dimisión, mientras que Marlaska ha acusado al Partido Popular de utilizar bulos y falsedades.
9: Si todo el mundo lo sabía, si el señor Vivas lo sabía, lo que no sé es por qué no se lo dijo al señor Feijóo y el señor Feijóo nos lo dijo a nosotros. Miren, no utilicen bulos ni falsedades.
3: Precisamente Sánchez ha concedido hoy una entrevista a Televisión Española. Allí ha reiterado que la entrada masiva de migrantes no se pudo prever, aunque ha admitido que el Estado debe prepararse mejor ante futuras crisis similares. También ha defendido la actuación de los cuerpos y fuerzas de seguridad del Estado y ha señalado que fue inteligente permitir la entrada y no usar la fuerza como planteaba la oposición.
1: Y en esa entrevista, en el marco de esa entrevista, Sánchez ha dicho que va a contar con Zapatero para las próximas elecciones.
3: Pues sí, el presidente del Gobierno, Pedro Sánchez, ha asegurado que va a volver a contar con el expresidente José Luis Rodríguez Zapatero para la próxima campaña electoral.
10: Bueno, la campaña electoral será en 2027, pero sí que le digo que, en fin, yo creo que tanto la trayectoria como el legado de José Luis Rodríguez Zapatero es muy importante para el Partido Socialista, también yo creo que para España, sobre todo en ámbitos que tienen que ver con la igualdad real y efectiva entre hombres y mujeres, que exige, al menos eso es lo que yo pienso y creo, que respetemos su presunción de inocencia, ¿no?
3: Sánchez ha destacado la trayectoria y el legado de Zapatero para el PSOE y para España.
1: La gerente del PSOE ha achacado a Cerdán los encargos y pagos del caso Leire 10.
3: Ana María Fuentes, la gerente del PSOE, ha asegurado ante la Audiencia Nacional que fue el exsecretario de Organización del partido, Santos Cerdán, quien ordenó los encargos y los correspondientes pagos a los imputados del caso Leire 10. Fuentes ha negado haber emitido facturas falsas y ha señalado que su trabajo se limitaba a la gerencia económica, por lo que no supervisaba los encargos. En este sentido, ha desvinculado a la Secretaría General del PSOE de lo relativo a las contrataciones, pagos y encargos y ha insistido en que de eso se encargaba la Secretaría de Organización. También ha declarado el exabogado de Coldo García, Ismael Oliver. Ha asegurado que Leire le contactó para estudiar la comparecencia de la Comisión de Investigación Parlamentaria sobre la Operación Cataluña y ha enmarcado este encargo en asesoría jurídica para el partido. Además, ha declarado que Leire le insinuó que iba a ser el PSOE quien pagara la defensa de Coldo, aunque ha reconocido que nunca cobró por este trabajo. También ha reconocido que le pagó 5.000 euros a la exmilitante, aunque ha precisado que se trataba de un pago por un encargo ajeno al PSOE.
1: Bruselas ha desbloqueado 115 millones en fondos de emergencia para Ceuta.
3: La Comisión Europea ha anunciado que va a desbloquear 114,7 millones de euros en fondos de emergencia para ayudar a gestionar la situación en Ceuta. Además, va a garantizar la disposición de Frontex para reforzar su apoyo operativo. Desde Bruselas han asegurado que la prioridad es que se repatrie a aquellos que no tienen derecho a permanecer en la zona.
1: No dejamos las noticias de la Comisión porque ha propuesto una ley con limitaciones al alquiler turístico.
3: La Comisión Europea ha presentado una ley de vivienda asequible que facilita la acción de las ciudades y los estados para limitar el alquiler de pisos turísticos y la compra de segundas residencias ante el encarecimiento y la falta de oferta. La presidenta de la Comisión, Ursula von der Leyen, ha subrayado la preocupación en la Unión Europea ante la crisis de la vivienda que señala ya está limitando la movilidad laboral y educativa y limitando también la competitividad europea. Concretamente, el objetivo de la ley europea es establecer el primer marco común y evaluar las medidas puestas en marcha, aunque siempre dejando en manos de los gobiernos nacionales, regionales o locales la decisión de actuar o no y de qué medidas adoptar. Para ello, plantea una metodología común para identificar las zonas con dificultades de acceso a la vivienda y exige que las autoridades justifiquen la utilidad de las medidas. Señalan que la intervención en el mercado se debe centrar en aquellas actividades que reduzcan el parque de viviendas disponibles para los usos residenciales a largo plazo.
1: Y ya en los mercados, Lorena.
3: Las bolsas europeas han cerrado con caídas. El selectivo español se deja un 1,51% y se sitúa en los 19.695 puntos. Tan solo cuatro valores han cerrado en positivo. Destacan las alzas de Repsol, que sube un 1,69%, seguido de Endesa, Redella e Iberdrola. En el lado de las caídas, Amadeus se deja un 4,28%, seguido de Inditex y de Fluidra. Al otro lado del Atlántico, el tono es negativo en Wall Street. El Nasdaq cae un 0,63%. Los 26.255 puntos, el S&P 500, que baja un 0,41%, los 7.642 puntos, mientras que el promedio industriales se deja un 0,61%, los 52.463 puntos.
1: Y como hacemos cada día, terminamos en Latinoamérica.
3: En Guatemala, porque el Congreso ha establecido un precio máximo para el combustible, tanto para el diésel como para la gasolina, hasta final del año. No obstante, esto podría terminar antes si se agota la disponibilidad presupuestaria o si se reducen los precios de los carburantes.

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1: Laura Blanco, buenas noches.
2: Buenas noches, estoy viendo mi billetera y no llevo ningún billete. ¿Tú llevas algo?
1: No, no llevo algunas monedas, pero billete no llevo.
2: ¿Cómo puede ser que no lleves billetes el día que estrenamos La Billetera?
1: Tienes toda la razón. Tenía que haber pasado por el cajero.
2: Pero es que... ¿Hace cuánto que no llevas billetes de manera habitual?
1: No, pues llevaba uno de 10, pero el otro día, no sé, lo utilicé para pagar algo y ya no llevo.
2: Pero entonces usas el dinero en metálico todavía.
1: No. Tengo que reconocer que era algo que, no sé, porque me pagaron algo a mí o yo qué sé y tenía un billete ahí. Pero yo ya no voy al cajero a sacar dinero, pago todo con el móvil.
2: ¿Tú sabes quién inventó los billetes?
1: ¿Quién?
2: A ver, es fácil.
1: Me has pillado. No tengo
2: ¿los
1: ni idea.
2: Chinos.
1: Los chinos, sí, claro. Sí, todo lo inventan los chinos.
2: Oye, pues fíjate tú, esto viene, los billetes.
1: Sí.
2: Los billetes que ahora no se usan, que cada vez se usan menos, aunque con esto de la guerra, la incertidumbre y la inflación, hasta los psicólogos recomiendan que paguemos en efectivo, porque es una manera de que seamos más conscientes de lo que nos tenemos entre manos, ¿no? Al final poder tocar el dinero, aunque sea un sistema fiduciario, porque el billete no vale nada. Todo esto viene de una alternativa al metal, ¿no? Dijeron los chinos, porque al final el metal pesaba y el propio valor del cobre, ¿no? Extraerlo, acuñarlo. Estoy hablando del siglo VII. ¿Y quién conoció que había una cosa que se llamaba billetes y lo contó por Europa? Un veneciano llamado Marco Polo.
1: Marco Polo.
2: Dijo, allá por Asia usan un papel que en el fondo pues es algo así como si dijese es un recibo. Bien. Y es en el siglo XVII, en Suecia, con el Banco de Estocolmo, donde se ponen en circulación los primeros billetes que ya hemos conocido nosotros, en calidad de eso, de recibo. Tú llegabas al banco, depositabas el valor del metal y a cambio te daban
1: un billete.
2: Un recibo que se acaba convirtiendo en el billete. Y bueno, pues nada, muchos siglos después llegó la billetera con Federico Quevedo y Laura Blanco en El Balance. Esa es la historia.
1: Es la historia de la billetera de Laura Blanco, que es la nueva sección del Balance de los miércoles.
2: Las primeras billeteras, ya puestos a explicarlo
1: sí,
2: todo, ¿no? Porque
1: la finalidad
2: es que nos acerquemos al dinero, a la inversión y a las noticias de actualidad, pero siempre con la perspectiva de qué pasa con el dinero, que al final es la clave de todo. Las primeras billeteras, claro, pues se diseñaron cuando llegan los primeros billetes, en ese siglo XVII. ¿Qué sucedió? Que fueron evolucionando, pero el gran tránsito de la billetera se produjo en la década de los 50 en Estados Unidos, con las primeras tarjetas, porque después del billete, a la moneda, llega el dinero de plástico.
1: Llegan las tarjetas, llamado dinero plástico.
2: Cuando no tenemos dinero, ¿qué hacemos, Federico?
1: Cuando no tenemos dinero en efectivo, ¿quieres decir?
2: No, cuando no tenemos dinero. Bueno, en efectivo primero, ahora ya no. ¿Qué
1: hacemos? Cuando no tenemos dinero, pues buscamos la forma de conseguirlo.
2: Pues que eso, hay dos opciones, dos opciones generales. Bien, una es no gastar, ¿no?
1: Sí, bueno, sí, claro, si no tienes no gastas, evidentemente.
2: Claro, claro. Y la otra es pedir dinero.
1: O pedirlo a cambio, sí, préstamo. Es lo que se llama un préstamo, vale.
2: Claro, claro. Pues con esto se explica la economía, básicamente. No tengo dinero, tú y yo... Y los oyentes no gastan, los estados sí gastan. Y entonces generan algo que se llama déficit, ¿bien? Porque gastan más de lo que tienen, gastan más de lo que ingresan. Nosotros, los estados o las empresas, lo que podemos hacer cuando no tenemos dinero, y si somos de fiar, es decir, damos las suficientes garantías de que vamos a devolver el dinero, pues conseguimos que nos lo presten. Es decir, emitimos deuda. Y ahí nos encontramos con una de las claves del día. Todo esto de que los chinos inventaron el billete para explicarte cuál es una de las referencias económicas del día, que es de calado. ¿Vamos con ello?
1: Venga, vamos allá.
2: Bueno, pues una de las claves del día es que el país que tiene la gran deuda del mundo, que es Estados Unidos, este verano sobrepasó la cota de los 40 trillones de dólares, que se dice pronto, hoy ha intervenido en el mercado comprando bonos a largo plazo. Los propios bonos que emite Estados Unidos, sí. Bueno, pues los propios bonos que emite Estados Unidos los ha comprado su propio Tesoro, que es su propio Ministerio de Economía. Ya nos lo había dicho en verano que esto iba a suceder. ¿Por qué quien emite el dinero, en esencia el propio país, compra, quien emite la deuda, compra esa propia deuda que emite? Ahí, porque no generas tanta credibilidad, porque estás emitiendo mucha deuda y tú necesitas, en definitiva, que alguien te la compre. Y vivimos en un mundo tan inundado de deuda pública, la soberana, la de los estados, de deuda privada, la de las compañías pequeñas, pero también las grandes, las hiperescaladoras, las que están acudiendo al mercado a pedir dinero prestado para gastar en tecnología y construir toda la inteligencia artificial. Que hemos entrado en una fase de competir por el dinero. ¿Quién me da más porque yo le preste su dinero? Y en esa dinámica también ha estado, también ha entrado Estados Unidos, que, ojo, buena parte de su deuda está en manos de los japoneses, de los británicos y también de los chinos.
1: De los chinos, te iba a decir, claro, de los chinos.
2: Sí, sí, los chinos, que llevan ya unos cuantos años deshaciéndose de un poquito de la deuda soberana americana, y los japoneses también, porque allí se están subiendo los tipos de interés, porque allí ya es más rentable comprar la deuda que emite ese país, Japón. Entonces, no hay tantos compradores para la deuda americana. Llega el Tesoro de los Estados Unidos y, por si genera incertidumbre, por si hay falta de credibilidad y por si no se acaba de comprar su deuda, el propio país compra su propia deuda a largo plazo. Así que ahí tenemos una de las referencias del día. Un run-run del mercado es si en algún momento vamos a tener una crisis de deuda, una crisis de deuda soberana por el elevado endeudamiento. Se sigue emitiendo deuda para financiar el estado de bienestar, ojo, en Estados Unidos, para financiar también la guerra. Bien, Donald Trump llegó hace prácticamente 2 años con la, bueno, se celebraban las elecciones en noviembre de hace un par de años, con la promesa de limpiar las cuentas públicas estadounidenses. Sabes de sobra, Federico, que esto no ha sucedido. Se le da la máquina de la deuda, emitir papel para tener dinero, porque no consigue cuadrar las cuentas públicas de Estados Unidos. ¿Esto algún día puede acabar estallando? Aquí tenemos una bomba de relojería. Sí, tenemos una bomba de relojería en la deuda de los Estados Unidos. Sí. La cuestión es que siempre se cree, y cada vez se repite más, si hubiera avisos de que de verdad puede estallar una gran crisis, llegarían de nuevo los bancos centrales y los ministerios de economía correspondientes, las autoridades que manejan el dinero, antes los billetes, para solventar la situación.
1: Madre mía. ¿Algún día me tienes que explicar qué es lo que está pasando todo con las bolsas y los y el sobrecalentamiento de los bonos y todo esto? Que es un poquito complicado también, pero que imagino que tiene que ver con todo esto.
2: Claro. Bueno, pues, pues al final tú emites un bono a un precio, imagínate, lo emites un bono a 100 con una rentabilidad del 4%. Si hay muchos bonos en el mercado y tú quieres vender los tuyos y nadie te los compra, el bono que te costó 100, tú acudes al mercado y dices, bueno, pues para conseguir venderlo, en vez de venderlo a 100, que fue el precio al que yo lo compré, lo voy a vender a 99,5. ¿Quién lo compra? En vez de comprarlo a 100, te lo está comprando a ti a 99,5, en lugar de tener una rentabilidad, la original, del 4 y pico%, como te está comprando el bono a menos precio, la rentabilidad que obtiene, el dinero que obtiene por ese bono, se acaba convirtiendo en una mayor rentabilidad. Y por eso explicamos, bajan los precios de los bonos, suben las rentabilidades. ¿Dónde está el otro de los dilemas? Pues que si los bonos acaban dando tanta rentabilidad, estamos en Estados Unidos en ese entorno del 5%, también en el bono a 10 años, que es la madre de todo los bonos, pues hay quien se plantea, ¿me conviene ir a la bolsa, arriesgarme a ir a la renta variable, al activo de riesgo por excelencia, cuando tengo un bono de un país que me está dando una rentabilidad suculenta, es decir, el 5%, y que en el supuesto de que todo fuera fatal, alguien saldría a su rescate? Y volvemos a la competencia por el dinero. Y entonces ahora la renta fija, la renta variable, está compitiendo por captar la atención de fondos soberanos, de gestoras de fondos de inversión, o el dinero que tú, yo y los oyentes ahorramos, y en un momento dado nos planteamos, oye, ¿qué hago con mis ahorros? ¿Los invierto en bolsa, en una empresa, en un fondo? ¿Los invierto en emisiones del Tesoro, en deuda pública americana? Bueno, pues al final todos pretenden ser atractivos porque es verdad que hay muchísimo dinero en circulación, se ha emitido mucho dinero, pero también es necesario que sigue necesitándose todo ese dinero, sea para construir data center, sea para pagar los estados de bienestar y contrarrestar los déficits públicos.
1: Oye, que bueno, va a ser esto va a ser un poco el contenido de la billetera de Laura y de esta sección. Y,
2: bueno,
1: en fin,
2: el contenido es el que tú quieras, o bueno, el que quieran los oyentes, que planteen, invita a los oyentes a que planteen las cuestiones que deseen sobre los billetes o sobre el dinero.
1: Invitados quedan.
2: Al final, Federico, aquí todo es cuestión de billetes. Bueno, tendríamos que decir de dinero. Hace muchos años, cuando alguien sacaba la billetera y tú veías que tenía un fajo de billetes, eso era una muestra, un síntoma de que manejaba, ¿no?
1: Ahora ya no.
2: Ahora la ostentación se realiza de otra manera, sí, a través de los dispositivos tecnológicos, a través de los coches, a través de las fotografías que ponemos en las redes sociales de a dónde podemos ir, ¿no? El concepto de verle a alguien billetes, incluso ahora tiene casi una connotación negativa, ¿no? ¿Por qué maneja tanto dinero en metálico? ¿De dónde lo habrá sacado, no? Pues porque al final se van adoptando medidas por parte de las autoridades para evitar la economía sumergida que desincentivan el uso de dinero en efectivo. Pero mira, todo es cuestión de dinero. Inditex ha publicado resultados. Todo es cuestión de dinero. Pues la facturación en el segundo trimestre del año, 11.000 millones, Federico. Al día, Inditex, la Madrid de Zara, factura en el mundo 122 millones de euros. Madre, y a esta hora la noticia la tienes en Cupertino, donde el nuevo consejero delegado de Apple está presentando los nuevos iPhones. ¿Qué hace falta para tener un iPhone? Billetes, Federico.
1: Dinero, efectivamente. Muchos billetes. La billetera de Laura, todos los miércoles con Laura Blanco. Gracias, Laura. Buenas noches.
2: Buenas noches, Federico.

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1: Alex Domínguez, buena nit.
2: Buena nit, Federico.
1: A esta hora está jugando el Barça.
2: Así es, y está jugando y está arrasando, como suele ser habitual. 3-0 está ganando el Fútbol Club Barcelona en el minuto 78, pero espera, porque ahora mismo acaba de marcar el cuarto. 4-0 el Barcelona ante el Feyenoord, arrasando absolutamente como ha hecho en todos los últimos partidos, metiendo 4 o 5 goles.
1: Madre mía, y a las 9 juega el Atleti.
2: Así es, visita Anfield ante el Liverpool, el conjunto de Andor y Iraola en este primer contacto de la Champions. Un Atlético de Madrid que ya tiene 11, con Oblak en portería, Janko, Pubil, Romero y Llorente. Centro del campo para Coqui y Barrios, bandas para Simeone y Baena, y arriba Julián Álvarez, que vuelve de nuevo, y Kangin Lee. Ese es el 11 del conjunto del Atlético de Madrid, que intentará buscar la victoria hoy ante el Liverpool en un campo siempre difícil y mágico como es Anfield.
1: Y ayer ganaron el Madrid y el Betis, por cierto. Y además,
2: sí, correcto. Sí, ganó el Real Madrid 2-1 ante el Inter en un partido que encarriló desde la primera parte. Cierto es que se le complicó medianamente con el gol de Carlos Augusto en la segunda, pero tanto el tanto de Mbappé como de Valverde le dieron esa ventaja para finalmente ganar el partido. El Betis se ganó 2-3 ante el Lille, remontando hasta en dos ocasiones con doblete de Bartra y la victoria con el gol de Troy Parrott. Así que buena victoria también para el Betis. El que no consiguió la victoria en este caso es el Villarreal, que cayó 3-2 en el Signal Iduna Park ante el Borussia Dortmund, con los goles de Santiago Mourinho y de Guirassy, que no fueron suficientes para derrotar al conjunto alemán.
1: Y antes de irnos a hablar de Alcaraz, Messi va a tener apoyo municipal si adquiere finalmente el Eldense Lorena.
3: Pues el alcalde de Elda ha destacado la importancia que tiene para la ciudad que un deportista como lo es Leo Messi pues asuma la propiedad del Eldense. Asegura que si la operación se concreta, el club va a seguir contando con el apoyo municipal. El alcalde ha avanzado que el de Messi va a ser un proyecto que va a apostar por la formación y por el fútbol base.
1: Y no nos podemos ir sin lamentarnos esa despedida de Alcaraz, pero bueno, ahí está con un gran partido, ¿no, Alex?
2: Sí, gran partido. De hecho, Alcaraz se ha ido con una sonrisa oreja a oreja, muy feliz del nivel que ha mostrado. Y es que hay que recordar que ha estado 4 meses fuera, que ha sido un partido durísimo, que se ha ido a más de 4 horas y media ante un número 9 como Shelton, que es un grandísimo jugador y que está demostrando que también con 23 años puede estar ahí entre los mejores. Y escúchame, Alcaraz lo ha tenido cerca.
1: Lo ha tenido cerca. Gracias, sí, sí. Alex. Un abrazo, nos vemos.

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1: Fernando Jáuregui, buenas tardes.
2: ¿Qué tal, Federico? Estoy muy contento.
1: A mí me da mucha alegría tenerte aquí en el estudio, que siempre te tengo por teléfono.
2: Pero yo, además de tenerte en el estudio, de estar los dos en el estudio, creo que empezamos el curso con alguien muy interesante.
1: Hoy tenemos una invitada muy especial.
2: Este curso es tan absolutamente especial, va a ser tan absolutamente especial, que esta persona a la que tenemos, yo creo que, en fin, lo va a enriquecer mucho.
1: Va a dar mucho
2: que hablar. Espero yo.
1: Va a dar mucho que hablar. Miriam González, muy buenas noches, ¿cómo estás?
3: Buenas noches, la que está contenta de estar con vosotros soy yo.
1: Es un verdadero placer, tenemos mucho que hablar por delante, habrá cosas que podemos contar, otras que no, pero bueno.
2: ¿Cómo que no? Yo pienso contar todo.
1: Todo, pues venga, porque Miriam... Empezamos, venga, adelante. Dale.
2: Ya has hecho tu partido, Democracia 21, está ya registrado, consolidado, no está, lo vas a hacer, te vas a presentar a las elecciones. ¿Cuándo?
1: Espera, déjale que apunte.
3: Está registrado. La virtud que tenemos es que todo lo que vamos haciendo lo vamos haciendo en abierto. Lo registramos antes del verano. Estamos pues intentando avanzar ya en la recta final. Espero que dentro de poco lo podamos sacar a la luz y la vocación será el poder presentarnos a las elecciones generales. Hay cosas que no dependen de nosotros, de cuándo son
2: exactamente las elecciones generales.
1: Esto depende de un señor.
3: Pero bueno, que no... Lo estamos haciendo totalmente en abierto. Creo que eso es parte de lo que ha despistado a algunos, ¿no? Que esperan siempre que haya teorías de la conspiración por detrás. Y es como las cosas son mucho más naturales que todo eso. Nos estamos juntando gente de manera orgánica, que está sobre todo gente de fuera de la política.
2: ¿Tenéis militancia?
3: Pues tenemos bastante gente registrada que quieren participar, pero es que no hemos sacado todavía ni los equipos ni las ideas. Pero yo sí que detecto un hartazgo con la situación actual y una necesidad que tenemos todos, que es lo que a mí también me lleva aquí, ¿no? De decir, venga, vamos a intentar otras combinaciones y otras maneras de hacer política.
2: El hartazgo es obvio, desde luego. ¿Ya tenéis financiación? ¿Quién os lo financia?
3: Pues mira, ahora mismo estamos entre todos nosotros poniendo el dinero más básico con poquísimos medios para poder hacer las cosas y después, pues de la manera en la que se financian todas las opciones políticas nuevas. Te tengo que decir, Fernando, que me sorprende siempre mucho ese foco que hay siempre inicialmente en las opciones políticas nuevas de cómo se financian las cosas. Las leyes de financiación de los partidos políticos para las opciones nuevas, vamos, es que son limitadísimas. O sea, que han rebajado las donaciones que te pueden dar, no tienes donaciones públicas, ¿no? Claro. Es casi como un cartel, un escudo protector de un cartel. Y sin embargo, oye, tenemos financiación ilegal de los partidos políticos tradicionales, es que cada dos veces por un sitio y por otro hay muchísimo menos foco mediático en
2: por
3: esas
2: eso,
3: financiaciones.
2: Por eso, Miriam, preguntamos precisamente por la financiación, porque como estamos tan hartos de financiaciones ilegales, opacas y a veces delincuenciales y todo.
3: Sí, pero Fernando, que esos son los que tienen el poder, que son los que utilizan el poder para la financiación ilegal.
2: Pero por eso los nuevos, que salís nuevos a la palestra, que sois la esperanza de lo que sea.
3: Entiendo, sí, pero vamos, que
2: y además
3: que
2: porque
3: más
2: hay que hacer
3: poco
2: preguntas,
3: en lo que está haciendo mal.
2: Además porque hay que hacer preguntas complicadas, porque si no, ¿qué? No,
3: vale, sí, esa no es complicada, esa es, vamos, básica. No. En la ley de financiación de los partidos políticos está claro los límites y ahora de momento pues todos los que estamos en el equipo estamos apoyando en la medida que podemos para poder cruzar la línea.
2: Una más fácil, ¿cómo va tu libro? ¿Ese libro va a ser el catecismo de Democracia 21?
3: No, el libro además es una reedición de un libro anterior que yo hice, que se llamaba Devuélveme el poder, que lo hice en el 2019 y que mucha gente en España mejor me pidió, oye, ¿por qué no lo reeditas? Que hay que actualizarlo y efectivamente pues he dedicado unos meses a hacer esa reedición y me ha resultado la verdad un ejercicio interesante porque he visto cómo desde un punto de vista económico, los cambios desde el 2019 hasta ahora son enormes. O sea, es que eso era pre-COVID, pre-inteligencia artificial, en el mundo internacional, pues antes de la vuelta de Trump, de Ucrania y Putin, etcétera, etcétera, ¿no? Y sin embargo, en política interna, pues estamos con los problemas básicamente los mismos, ¿no? La falta de límites al poder, es que no ha cambiado casi nada.
2: No, los tenemos más graves ahora.
1: Son mucho peores, sí. Antes de que entremos en cuestiones más concretas, pero ¿qué espacio va a ocupar o quiere ocupar Democracia 21?
3: Pues el espacio de toda la gente que está harta de votar con la nariz tapada.
1: Son unos cuantos, ¿eh?
3: Pero eso está bien.
2: Pero un poco más concreto. Hay un partido que se llamaba Ciudadanos, que es el gran culpable de todas las desgracias que tenemos ahora mismo desde mi punto de vista.
3: ¿Tú crees?
1: Hubo uno antes que se llamaba UPyD que también tuvo algo que ver.
2: Yo creo que
3: una gran pérdida de oportunidad. Yo creo que una gran pérdida. Pero el culpable de todo... Hombre, es que vamos a ver que tenemos unos partidos en el panorama nacional que los destrozos que han hecho en el país.
2: Sin la menor duda, pero sin duda. Pero si un tal Albert Rivera hubiese accedido a hacer ese
3: en eso estamos muy de acuerdo.
2: Izquierdo, centro derecha, primero él sería vicepresidente del gobierno, nos habríamos ahorrado
3: eso
2: un montón.
3: Es lo de menos.
2: Y, no, pero
1: nos habríamos ahorrado a Pablo Iglesias, empezando
2: por
1: ahí.
2: Un montón de líos, y además tú y yo éramos muy de Albert Rivera,
1: sí,
2: acuérdate.
1: Ah, mucho.
2: Fede.
1: Sí, sí, sí.
2: Y mira
1: sí.
2: lo que ha hecho. Y luego, para terminarlo,
1: nos trataba
2: Arrimadas.
1: Muy bien.
2: Y luego, para terminarlo, Inés Arrimadas. Ja, no me digas que no es uno de los grandes culpables de que estemos como estamos, ¿o no?
3: A mí me parece que siempre, vamos, yo siempre he sido, y tengo la misma opinión que tienes tú, de la opinión de la oportunidad tan perdida que fuese, y sobre todo dejar entrar en ese momento también a Podemos en el gobierno, ¿no? Y a poder haber empezado un momento de reforma. Es que estos momentos se te producen poquísimas veces,
1: sí,
3: ¿no? En la historia del
1: país.
3: Fue una
1: oportunidad perdida.
3: Dicho esto, siempre pienso que se juzga a los partidos en ese terreno, ¿no?, que más reformista, quizá con respecto a las expectativas que ellos crean, ¿no?, de una manera mucho más dura de la que se juzga a los otros partidos. Porque es que, vamos, por el otro lado tienes a una persona liderando el PP que estaba en el comité ejecutivo del partido cuando el partido le condenaron por corrupción. Y oye, aquí nadie dice nada que esto sea un problema. Y por el otro sitio tienes a un señor que ha tenido dos secretarios de organización de su partido, generales, y hoy está ahí y sigue de presidente del gobierno, ¿no? O sea que lo más gordo, ¿quién ha hecho lo más gordo? No sé, ¿han hecho cosas tan gordas todos?
2: Estamos de acuerdo, sí, pero hombre...
3: Claro, sé que estamos de acuerdo.
2: A lo mejor no las hubiesen hecho tan gordas si el partido bisagra, digamos...
3: No, que hacían cosas gordas bisagra. Mucho antes también,
1: sí,
3: ¿eh?
1: Sí, ya las
3: mucho
1: hacían antes. Eso,
3: es que yo ya era pequeña cuando me sonaba lo de Males Afiles a Time Sport, el caso del Hermani, o sea, es que todo, un festival hemos tenido de cosas gordas.
1: Y luego llegó la Gürtel y luego...
3: Desde el inicio todas.
1: Pero... Delimitad un poquito más. Es decir, estamos hablando de un partido que está buscando la gente, esa gente que está abandonada en el centro, que se ha quedado huérfana por culpa de todo esto. Digamos, un centro liberal.
3: Pues mira, a mí no me gusta mucho ni la definición de centro ni la definición de liberal. La de centro, porque me parece que se suele definir como algo equidistante, ¿no? Y sobre todo entre los otros dos espacios. Además, es que creo que esas etiquetas de derecha y de izquierda, que es en el fondo lo que se utiliza como marco de referencia para definir el centro, han perdido completamente su valor, ¿no? Y tampoco me convence mucho lo de liberal, porque aunque yo me defino normalmente como una persona liberal en el sentido de democracia liberal, pues creo que en España el término liberal se ha abusado muchísimo. Pero a mí me parece que más que el espacio, lo que te definen son los valores, ¿no? Es como, vamos a ver, cortar drásticamente el número de asesores... ¿Eso es de derechas o es de izquierdas o es de centro? El establecer juzgados especializados en corrupción. ¿Eso es de derechas, es de izquierdas o es de centro? Poner a la educación en el centro del debate nacional, que es que la tenemos perdida de los programas políticos de los partidos. ¿Eso es de derechas, es de izquierdas o es de centro? Agilizar la economía del país. ¿Eso es de derechas, de izquierda o de centro? Que es que no lo está haciendo ninguno. Pues es...
2: Pero vayamos...
3: De sentido común, eso es de lo que es, de sentido común.
2: Vayamos a algunas cosas más concretas. Por ejemplo, la limitación de mandatos.
3: Yo estoy a favor, pero vamos, vas a tener que esperar a ver el programa del partido, que no soy yo sola, ver las medias concretas. Pero yo estoy muy a favor de la limitación de mandatos, y lo he dicho siempre.
2: Es un pensamiento básico de una democracia. A mí, cuando digo a mi presidente del gobierno decir que se va a presentar después de la legislatura, después de la presidencia, se va a presentar y va a ganar Lukashenko, eso se llama Lukashenko, ¿no? Eso es lo mismo que Lukashenko.
3: Bueno, yo creo que además a todos los niveles, ¿eh? No solamente a nivel del presidente del gobierno, aprueba, ya te digo que en términos del programa del partido vas a tener que esperar a que salga el partido, pero sí que te puedo decir que yo personalmente, además es que me he manifestado un montón de veces oralmente y por escrito, limitación de mandatos, listas abiertas, controles claros al poder, los organismos independientes realmente independientes, administración por mérito y capacidad, vemos si es que son cosas básicas. Pues mira, yo soy partidaria de reformas puntuales de la Constitución, yo si pudiese hacía la de los aforamientos inmediatamente, sí. Que no todos los aforamientos son constitucionales, ojo, que hay otros que se pueden quitar antes, y también he sido partidaria, y eso ya llevo casi una década diciéndolo, de empezar a hacer la parte técnica de una reforma constitucional. Porque a mí me parece que es evidente que hay momentos muy difíciles de abrir una reforma constitucional y todos tenemos que saber que cuando se abre una norma fundamental puedes hacer mucho daño si no encuentras el buen momento. Pero si te surge un buen momento, no te puede pillar sin haber hecho los deberes técnicos. De ver cuáles son las zonas grises, que hay algunas que todos tenemos muy claro que son zonas grises, pero hay otras que tienen que ir evolucionando. ¿Cómo se ha solucionado esto en otros sitios? O sea, lo tienes que tener a punto para el momento en el que veas que puedes entrar por ahí. Y creo que hay que perderle el miedo a las reformas constitucionales, ¿no? Mira, es una de las cosas que creo que podemos aprender de Estados Unidos, ¿no? Que los padres constitucionales, cuando acabaron, mandaron cartas, ¿no? Diciendo, y no penséis que esto es para siempre, que es que tenéis que ir actualizándolo,
2: eso es,
3: ¿no?
2: Eso es de los otros González de Estados Unidos, de los anteriores. Esto es ya nada. Pero no crees que
3: mucho.
2: ¿No crees que debería, por ejemplo, yo creo que debería estar absolutamente constitucionalizado, o por lo menos legislado en ese sentido, la limitación de mandatos? Yo creo que, por ejemplo, los contactos del jefe del gobierno con el líder de la oposición deberían estar absolutamente normativizados y periodificados. Es decir, que una vez al mes,
3: muy de acuerdo.
2: Usted tiene que recibir en la Moncloa y llegar a algún tipo de acuerdo, si no pasa nada. El juego de gobierno-oposición es otra cosa. Total. Que esto es sacudirse todo el día llamándose perro, como se han llamado hoy.
1: Hoy.
2: Perro.
3: Sí, bueno, yo creo que mira, en la organización que he estado presidiendo hasta ahora, España Mejor, que hicimos un instrumento, la verdad es que era tan divertido como de pena, ¿no? Que le llamábamos el faltómetro y medíamos las faltas de respeto que hacían los políticos todos los meses. Bueno, era y les dábamos el podium y tal, ¿no? Pues un poco como para decir, venga ya, incluso con sentido del humor, vamos a empezar a superar este tipo de situaciones. Y era impresionante, ¿eh? O sea, y además no te creas que solamente los partidos de los extremos, es que normalmente en el podio, el número uno o dos, de los partidos más tradicionales, ¿no? Y yo recuerdo además estar en Madrid saliendo a la calle con una alcachofa preguntando a la gente, ¿no? Cuando lanzamos el faltómetro, bueno, ¿qué le pasaría a usted si en su trabajo hace este tipo de manifestaciones e insulta a sus compañeros? Claro, y todo el mundo diciendo, claro, a mí me echarían. Bueno, pues es que en el Parlamento no te pasa nada. Pero es que hay otros parlamentos como el Parlamento alemán que eso tiene consecuencias. Que a ti te pueden echar de esa sesión y te pueden quitar el sueldo de ese día o te pueden suspender el sueldo. Pero es que aquí no pasa nada. No sabemos para qué tenemos la presidencia del Parlamento que tolera este tipo de cosas.
2: No, tampoco, hombre, aquí hacemos más cosas que eso, ¿no? Por ejemplo, a mí no me parece concebible un país donde, por ejemplo, un periodista, Federico, yo, cualquiera, puede decir que el presidente del gobierno no cumple la Constitución y no le pasa nada ni al presidente del gobierno ni al periodista. Muy raro, ¿no? Y esa es la situación de lo que está ocurriendo, precisamente, dicho sea de paso.
3: ¿Tú crees que un periodista no puede decir eso?
2: No, lo podemos decir, pero no pasa nada. Le pasa nada ni al presidente del gobierno ni al periodista. Claro. ¿Y siguen sin cumplirse la Constitución por parte de la presidencia del gobierno?
1: Lleva 3 años sin cumplir la Constitución con el tema de los presupuestos, claro.
3: Mira, esa parte estoy muy de acuerdo, pero es que no entiendo por qué las instituciones que tenemos para garantizar la Constitución no funcionan en ese aspecto, ¿no? O sea, una cosa es que tú no logres aprobar los presupuestos y prorrogas los anteriores.
2: Eso está constitucional.
3: Otra cosa es que tú ni siquiera les presentes. Y es que además esto tiene un agravante, ¿eh? Que entiendo que toda la administración ha tenido la obligación de preparar los presupuestos en todos los ciclos, todas las veces. O sea, que tienen toda la maquinaria de funcionarios trabajando en ese sentido, sabiendo que no van a hacer nada al respecto. Pues es que tiene que haber consecuencias clarísimas. ¿De qué supone esto? ¿Hay que cesar? ¿Hay que invalidar? ¿Qué es lo que hay que hacer? pero no puede ser que esto quede impune, porque claro, cuando hicieron la Constitución no pensaron que este tipo de cosas iban a ocurrir.
2: Claro, lo que pasa es que quien hacía los presupuestos era María Jesús Montero, y claro, no le daba tiempo con tantos empleos que tenía.
1: Tenía muchas cosas que hacer.
2: Tenía tanta pluriempleo.
1: Ahora parece que van a presentar unos, pero ya veremos a dónde van. Miriam, la sociedad española tiene muchos problemas, y los partidos políticos, los que cortemos estará, tienen agendas que no tienen nada, que van por otro lado, van un lado diferente, distinto al de los problemas de los ciudadanos. ¿Dónde va a poner el acento Democracia 21?
3: Pues en escuchar a los ciudadanos, que es lo que, vamos, todos nosotros, yo personalmente llevo 3 años dedicada a escuchar y a ver las problemáticas, y creo que se aprende tanto. Nunca entiendo esta fobia que tenemos los políticos de nuestro país a sentarse con los ciudadanos y a oírles. Pero si esto es de rigor todas las semanas en muchos otros países, mira, eso es otra cosa, que no teníamos escrito en nuestro sistema el que todos los parlamentarios tengan que ir a sus circunscripciones a escuchar a los ciudadanos de una manera abierta, que pueda cualquiera venir a hablar con ellos, y no lo pensamos y no lo pusimos en leyes en su momento, que sí que se hacía, porque yo he estado con Miguel Roca, que me dijo, no, es que esto lo hacíamos al inicio de la transición, que lo llamábamos las pastorales, pues seguramente eso lo tenemos que escribir en una norma, porque como no van, pues es que no tienen contacto alguno con los ciudadanos, y eso da lugar a esa sensación que tenemos, creo que casi todos ahora, ¿no?, de que hay una polarización extrema en el Parlamento, que de vez en cuando se la contagian a la sociedad, pero la mayoría de la sociedad lo que tiene ni siquiera es polarización, es como tristeza e impotencia, ¿no? Es como, ¿qué tiene esto que ver conmigo, no?
2: Eso yo creo, has hablado de que tu interés en volver a empezar por las generales, por las elecciones generales, sean cuando sean, que yo creo que van a ser más bien pronto que tarde, la verdad, pero no puedes desdeñar un tema tan importante como son las elecciones locales y autonómicas. Claro, ahí es donde se empieza a escuchar a la gente, y ahí es donde se empieza a no escuchar a la gente. Nuestros ayuntamientos no están escuchando a la gente en general. Eso sí que debería ser un tema obligatorio. Y no lo están escuchando. No
3: sé. Hay algunos ayuntamientos que escuchan más y otros que escuchan menos.
2: Tú sabes,
3: ¿no?,
2: de eso más que yo. De ayuntamientos sabes más que yo.
3: Yo en ayuntamientos, casi tanto como yo, pues. Además, es que siempre me aparece. Yo soy hija de un alcalde y que murió hace ya muchísimos años.
2: Estuvo,
3: ¿no?,
2: mucho tiempo alcalde, mucho por tiempo. Cierto.
1: Sí, mucho tiempo alcalde.
3: Mira, sin limitación de mandatos. Ahora le estaría diciendo limitación de mandatos. Pero siempre yo he crecido con esa noción de que la política de verdad es la política municipal. Sí que es cierto que creo que ahora tenemos de los dos extremos, ¿no? Tenemos algunos alcaldes que son casi los únicos que mantienen ahí el prestigio y la credibilidad de la política, y luego tenemos a otros, pues, que han seguido por esa ruta de que les da absolutamente igual los ciudadanos y están tan lejanos de ellos como están los parlamentarios. Pero vamos, en nuestros términos, vamos a ir, en la medida de nuestras posibilidades, yendo pues a todas las elecciones posibles, claro que sí.
2: Pero muchos alcaldes ahora, ¿sabes?, están haciendo, como hay elecciones dentro de 5 meses, están haciendo política bulevariana, es decir, bulevares. No bolivariana, sino bulevares.
1: ¿Y eso
3: qué? Claro.
2: En Madrid tenemos la política
3: de toda la vida que hacen aquí.
2: Están gastando una pasta en unos bulevares que no hacen ninguna falta. ¿Qué? ¿Dónde estaba la exigencia de hacer un bulevar entre la Puerta de Alcalá y la Cibeles? ¿Dónde estaba?
3: No, pero que ahora hacen bulevares y por lo menos ponen árboles, porque es que antes esta versión era, quitamos los árboles y arreglamos la plaza, después hemos dejado la plaza sin árboles, y ahora volvemos a hacer otro plan para poner los árboles. En el medio de todo esto, las empresas que se benefician de todas estas cosas son las de nuestros amigos, y bueno, pues es una versión más de esa política de ayudas, de cortoplacista, de además todas las ayudas de lluvia fina para poder dar al máximo posible. Vamos, que es que esos decálogos les hemos visto todos y estamos todos hartos de eso, hartos.
2: Bueno, pues eso, acuña el término, bulevariano.
1: Miriam, ¿quién se os está acercando?
3: Pues mira, todo tipo de gente. La verdad, la mayoría de la gente, pues gente sin denominación política, que simplemente están interesados en la reforma, que están... Creo que hay mucha gente que piensa, con toda la razón, porque eso lo pienso yo también, además, que es que no tenemos reformas en el país, es que no tenemos ni siquiera discusión de qué es lo que tenemos que hacer para pasar a la fase siguiente de futuro económica, ¿no? Pues toda la gente que está interesada en eso, que está preocupada por la crisis de asequibilidad que tenemos, de caída de las clases medias, sobre todo, que es donde se nota más, ¿no?, el bajón en los últimos años, a todos los que están preocupados por la democracia, ¿no? Nosotros nos llamamos Democracia 21, pues es que es un poco lo que la lata dice, lo que está en el producto, ¿no? Asegurar la democracia y el paso al siglo XXI, ¿no? Pues ese tipo de gente, ¿no?
2: Me había presentado un libro, su libro, bueno, su representado libro, vamos a decirlo así, porque es el libro, que yo lo había leído hace muchos años. Y había aquello, bueno, tiros por la gente, pero un interés, vamos, pegándose la gente por entrar prácticamente.
1: Y me consta que no solo
3: está bien,
1: Madrid.
3: Está bien que no se pegan mucho, que somos calmados. Entonces.
2: Y te va a pasar mañana en Marcela, en Sevilla o Valencia, donde
3: Valencia
2: vas.
3: También tenemos lleno.
2: Ya lo tienes todo lleno, claro.
1: Oye, una cosa. No, está generando expectaciones.
2: Entonces, esta política regeneracionista que necesitamos, ¿no sería bueno que alguien empezase a pensar en una reforma electoral cuanto antes? Porque esto nos obliga a extraños compañeros de cama siempre.
3: Sí,
2: a pactar con el enemigo.
3: Mira, Fernando, siempre vas por lo más difícil. Porque es que siempre es como de examen difícil.
2: Es lo más necesario.
3: ¿No? O sea, yo muy de acuerdo, ¿eh? Y además me parece que hay cambios en la ley electoral, que algunos son complejos, ¿eh? Porque la gente habla de abrimos las listas. Ah, y dice, sí, abrimos las listas, pero tienes que ver distintos modelos, porque puede que el abrir las listas tengan un efecto en el tamaño de las circunscripciones, y bueno, pues ya empiezas ahí en tocar en las cosas del comer, que todos sabemos que eso es una parte dificilísima. Yo soy de naturaleza pragmática, ¿eh? Si pudiese, pues abría listas y además las desbloqueaba, las dos cosas a la vez. Sin embargo, creo que, o sea, me enerva a veces, y que hay mucha gente que sé que no eres tú, pero hay mucha otra gente que dice, bueno, la única solución es el cambio de la ley electoral. No, mire usted, es que cambiar la ley electoral es de las cosas más difíciles que hay en un país, porque ahí sí que te juegas el poder de los unos y los otros y lo defienden con unas y dientes y es no abren el espacio para poderlo hacer. Mientras se logra encontrar ese momento, hay un montón de cosas que podemos hacer para regenerar, para mover esto a un sistema con muchos más controles y garantías y ponerlo, ya no te voy a decir al nivel de lo que ocurre en muchos otros países europeos, sino al nivel de lo que hace la sociedad y cómo funciona la sociedad, que funcionamos con muchos más límites, ¿no? De lo que funciona el poder. Vamos, cualquier ciudadano en España tiene mucho más control por parte de Hacienda que un político por parte de la intervención. Es que eso no puede ser, ¿no? Pues ese tipo de cosas hay que poderlas ir haciendo y luego efectivamente ya lo estupendo sería poder cambiar esa ley electoral para que el político dependiese realmente del ciudadano y no ahora, que depende del líder del partido.
2: Mira, media hora de conversación entre el jefe del gobierno, otro jefe del gobierno, quiero decir, y el líder de la oposición, a lo mejor otro líder de la oposición, arreglaba todo esto. Arreglaba la reforma constitucional, la reforma de la normativa electoral.
3: No lo ha hecho ninguno de los anteriores.
1: Pero no lo han hecho ninguno.
3: Verdad, que no lo ha hecho nadie.
2: Si es que los anteriores...
3: que hemos tenido todo tipo de combinaciones y permutaciones y no lo ha hecho nadie. Yo entiendo que en todo momento tú miras hacia atrás y siempre piensas, esto está peor que nunca. Claro, porque es que siempre va peor. Como no arreglamos las cosas, siempre va peor. Pero acordaros el enfado monumental que había en la última etapa de Rajoy, que se fue con una moción de censura ligada a la corrupción. Y mira lo que hemos tenido después. O sea, que las memorias también son muy cortas. No hemos tenido realmente ninguna combinación desde la inicial, no hemos tenido ninguna combinación.
2: Pues vamos a la inicial.
3: Lo que a mí me parece que era fundamental, que es que nosotros en la transición dejamos un capítulo inacabado, que es el de los controles del poder. Eso se tenía que haber hecho, vamos, en menos de 10 años se tenía que haber hecho en España. Y en vez de hacer eso, lo que hicieron fue con glotonería coger todavía más para ellos mismos, ¿no?
2: Miriam, perdón, tú eres muy joven y no te acuerdas seguramente de esto, que yo sí me acuerdo. Pero fíjate, al día siguiente de suscribirse a los pactos de la Moncloa, que eran unos pactos que no eran solo económicos, sino también políticos, muy importantes.
1: Eran las dos cosas, ¿eh?
2: La inflación bajó 8 puntos.
1: Sí.
2: ¿Por qué? Porque la gente empezó a creerse el invento.
3: Claro, sí.
2: Bueno, a lo mejor no fueron 8 puntos, se me lo estoy inventando, y fueron 10, pero así pasó.
3: Claro.
2: No nos hace falta unos pactos de la Moncloa que arregle todo esto que estamos diciendo. Esto se arregla con una conversación entre las dos fuerzas mayoritarias.
3: Lo que es que para llegar a eso, Fernando, tenemos que hacer una serie de cambios que tenemos que forzar.
2: Sobre todo de caras.
3: Estoy de acuerdo en cambios de cara.
2: ¿Ah, no?
3: Estoy de acuerdo en cambios de sistema. El cambio de caras ya no es suficiente. Necesitamos cambios de reglas y cambios de sistema.
2: No es suficiente, pero es necesario.
3: Sí, necesario, pero no suficiente.
1: Sí, pero las reglas del juego son fundamentales. Y las reglas
3: Y es que ahora mismo cambias las caras y volvemos en 4 años o 5, normalmente 7 tardan 5, ¿no? Suficiente para que les elijan otra vez para la siguiente legislatura y siguen ahí 8 años,
1: te
3: ¿no?
1: Te ponen a Óscar Puente.
3: Vacas gordas, vacas flacas todo el rato.
1: Y a Esther Muñoz y ya la hemos liado otra vez.
2: Perdona, ¿es necesario, claro. ¿Es necesario que pongas ejemplos surrealistas?
1: No, pero oye, Óscar Puente se ha postulado para ser sucesor de Pedro Sánchez, o sea que imagínate. No sé, ya yo tampoco lo creo.
2: No hablo del circo, hablo de cosas muy serias. Tú, que hay gente de sobra para encabezar la presidencia del gobierno en este país, gente buenísima, sin necesidad de sacar otro partido, que por supuesto aquí tenemos a Miriam, que es muy importante, y no pasaría nada. Y con un señor que te dice que lo que quiere establecer es muros, pues no hay nada que hacer, claro, evidentemente, ¿no?
3: Yo la verdad es que no he visto esas caras, y sobre todo no he visto la valentía en esas caras, ¿no? Es que han tenido un montón de oportunidades. Bueno, es que llevan 40 años de este tipo de cosas, ¿no? Ya te digo que desde el inicio, o sea, desde la primera legislatura de Felipe González, nosotros hemos tenido financiación ilegal ligada a la contratación pública, normas pues de conflictos de interés. Es que

0: Después parecía que ya iban a reformar y mira, mira dónde estamos. Es que se han cargado todas las instituciones. Pues si es que, claro, siempre va a peor. Y el pensar que es, oye, en los partidos debe de haber unos mirlos blancos que a lo mejor podrían haber hecho, pero es que no lo han
1: No
0: hecho,
1: están,
0: no
1: no,
0: lo han
1: y
0: hecho y ni siquiera tienen la valentía de decir, y si ustedes actúan así, yo me voy. Y no se va ninguno.
2: Eso es otra cuestión.
0: No se
1: Y
0: va
1: yo estoy de
0: ninguno.
1: acuerdo con eso, que al final no es un problema de cara, es un problema de sistema y de cómo tienen controlado el poder y de cómo le y mientras eso no cambie, ellos tampoco van a cambiar. Por mucho que cambien las caras, la situación va a seguir siendo igual. Vamos a seguir teniendo lo mismo.
2: Es que estoy tan aburrido de estas caras que
1: Ya, ya,
2: realmente
1: ya.
2: digo, pues
1: Pues
2: que
1: sí, pues yo
2: cambien.
1: también quiero que cambien, pero la realidad es que
2: Yo a Miriam le he animado mucho y la animo y la sigo animando
0: Sí que es verdad
2: a
0: que me has
2: que
0: animado
2: esté aquí,
0: mucho.
2: que chinche, que encorde un
1: No,
2: poco, que encorde un
1: lo que
2: poco,
1: está bien, y a lo
2: que
1: mejor
2: dé la lata.
1: eso es lo
2: Porque es
1: que
2: bastante
1: es el
2: incordioso,
1: papel
2: también te lo digo, pero bueno,
1: Democracia
0: soy rebelde y
1: 21.
0: irreverente las
2: Pero
0: tres
2: bueno,
0: cosas.
2: pues eso pues hace falta, pues un poco, ¿no? Ya está bien de reverencias tú y de listas de periodistas. Bueno, por cierto, oye, que nos hacen
0: Sí,
2: una lista.
0: pero yo con
2: Yo estoy
0: etiquetas.
2: indignado, no estoy en la lista. No
0: Yo la
2: estoy
0: verdad es que
2: indignado.
0: siento ahora solidaridad
1: ¿Tú
0: con
1: ya has
0: vosotros porque a
1: visto
0: mí
1: la
0: me ponen
1: lista?
0: tantas
1: La lista, sí.
0: etiquetas que
2: Tampoco estás tú, no te
1: No estoy
2: preocupes.
1: yo, me
2: No estás
1: cachis en
2: tú.
1: la mar.
2: Ni otros que están por aquí
0: Oye,
2: sentados
0: pues eso a mí
1: tampoco.
0: me molestaría,
1: A mí
0: no estar.
1: también. Esto de no estar me fastidia.
2: Vamos, vamos. Hay cada berzotas ahí metido en la lista y no hay, vamos, bueno.
0: Es tremendo, tremendo, ¿no?
2: ¿Y has visto la entrevista con el presidente hoy?
0: Pues no, no la he visto hoy
2: ¿No la
0: porque
2: has
0: llevo
1: visto?
0: de reuniones, acabo de salir ahora mismo. He leído sobre ella, pero no la he visto.
2: Ya, yo sí la he visto. He sacado lo que le dieron en el sermón. Los pies fríos y la cabeza caliente. O sea,
3: Nada.
2: pero
0: Bueno, pero
2: a
0: suele
2: estas
0: ocurrir,
2: alturas,
0: ¿no? Suele ocurrir.
2: con la que está cayendo, ¿tú crees que a estas alturas puedes seguir diciendo lo mismo que has estado diciendo hasta ahora?
0: Yo sobre todo que no entiendo, no entiendo que sigan pensando que es posible hacer entrevistas hipercontroladas ya, incluso aunque
1: Sí.
0: fuese con un
1: Bueno.
0: periodista que te está poniendo contra las cuerdas, pero ¿cómo es posible que tú pienses que en la situación que tienes ahora mismo en el país es suficiente dar una entrevista? Salga usted en abierto a una rueda de prensa que todo el mundo pueda preguntar lo que le dé la gana. Es que ¿cuándo han logrado limitar el derecho a la información de esta manera? Y todos no sé, ¡ay, mira, mira, que ha dado una entrevista! Es como, pero si es vergonzoso que lo único que haga es dar una entrevista, tenía que estar todos los ministros y el presidente del gobierno unas cuantas veces desde que ha ocurrido lo de Ceuta.
1: Ante todos los medios de comunicación y no solamente ante y no solamente ante uno. Bueno, ponemos Democracia 21 en la pista de salida.
0: Bueno, pues ahí estamos, avanzando todo lo que podemos.
2: Vale una presentación, cuéntanos alguna noticia, que no nos ha dado ni una sola noticia. Parece
1: Algo
2: Sánchez.
0: Habrá
2: Ni una noticia nos has dado.
0: presentación. Cuando... Oye, yo lo que no cuento es realmente porque no puedo, porque no lo tengo todavía y no me gusta nunca anunciar cosas que no estoy al 150% segura de cuándo exactamente va a ser. Pero vamos, pronto, ya pronto, estamos ya en la recta final.
2: O sea, se desmiente que te lo va a presentar Trump, ¿no? Trump no lo es.
1: No.
0: Pues mira, le llamé,
2: Podemos
0: pero que
2: descansar
0: me
1: claro.
0: dijo que...
1: Te ha dicho que no.
0: Democracia, se llama democracia, creo que
2: No pega, no
0: mucho no
2: pegaría. No,
0: pega.
1: no, no, no está muy de acuerdo con el
0: Ni
1: nombre.
0: democracia ni
1: No
0: 21
1: está muy de
0: pega.
1: acuerdo con el
2: No
1: nombre
2: pegaría.
1: de
0: A lo
1: Donald
0: mejor
1: Trump.
0: vuelta al pasado y a la nostalgia, eso con eso pega más.
1: Miriam González, Fernando, gracias a los dos. Ha sido
2: Se
1: un
2: nos acabó
1: verdadero
2: ya,
1: placer.
2: joder,
1: Sí,
2: venga,
1: se nos
2: porque
1: acaba el
2: quedaba mucho
1: tiempo.
2: todavía
1: Pero
2: que
1: bueno,
2: decir, ¿eh?
1: pero tenemos
2: Usted.
1: muchos ni blancos ni negros por delante. O sea que pues, Miriam puede volver cuando quiera, ya lo
0: Un
1: sabe.
0: placer estar con vosotros.
2: No nos ha dado ni una sola noticia, solamente
0: Oye,
2: me
0: no, pero
2: quejo
0: ha
2: de
0: sido
2: eso.
0: agradable
1: No,
0: esto,
1: no,
0: ¿no?
1: pero ha sido muy
2: Eso sí,
1: agradable
2: nos
1: la
2: hemos reído,
1: conversación.
2: claro.
1: Pues muchísimas gracias a los dos. Cuidaros, un abrazo.
0: Gracias.

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0: Las 9 de la noche, una hora menos en las Islas Canarias, en la sintonía de Capital Radio, llega nuestro tiempo de análisis, de tertulia, de reflexión con la música tan reconocible de este gentleman.
1: Es Michael Bublé, que cumple 51 años.
0: Pues con la música de Michael Bublé vamos a ponerle música a los temas de la tertulia.
2: Buenas noches, tertulianos. Ya conocemos los informes sobre la entrada masiva en Ceuta. El CNI avisó a la delegación del gobierno de la posibilidad de un asalto por mar y tierra, mientras que la Policía Nacional avisó de un riesgo extremo de colapso, ambos el día previo a lo sucedido. El ejército no ha vinculado directamente a las autoridades marroquíes, aunque señala que tuvieron una actitud negligente y pasiva. El ministro Álvarez ha reiterado que él no tuvo conocimiento de nada.
3: A mí no me consta que hubiera ningún informe que pudiera prever la magnitud de lo que ocurrió el día 30 de julio, y sí me consta que todo el mundo, en todos los ministerios, todos los cuerpos de la administración, desde el primer minuto, cuando se empezó a tener pues esa conciencia de lo que estaba ocurriendo, hicieron todo lo que estuvo en su mano para poder en un primer momento parar ese flujo y después revertirlo, como se hizo muy rápidamente.
2: Y mientras, en el PP hablan de una mentira de Estado.
4: Es evidente que el gobierno hizo una dejación de funciones manifiesta y dolosa. Tenían la información. Son responsables directos de la invasión en Ceuta y, por supuesto, de los fallecidos. Y ante esta situación y ante esta mentira de Estado que se ha revelado hoy, los españoles tenemos derecho a decidir. Tenemos derecho a decidir si queremos un presidente del gobierno que nos miente y que permite la invasión de nuestro país.
2: Precisamente Ceuta ha opacado la sesión de control al gobierno. Uno de los momentos más tensos ha sido el cara a cara entre Abascal y Sánchez.
5: ¿Está usted siendo chantajeado por Marruecos por la información que tienen de su corrupción, la de su familia y la de su gobierno? No se preocupe, que es una pregunta retórica, no la conteste, y que además le veo muy tenso. Toda España sabe que sí, toda España sabe que nuestro gobierno está en Rabat.
6: ¿Realmente, señor Abascal, tiene guasa que usted, aparte de estos bulos y desinformación, me haga a mí esa acusación, cuando si alguien va con una correa al cuello es precisamente usted? Claro, por eso usted aplaude los aranceles de unos y los genocidios de otros. Mire, le digo una cosa, señora Abascal. A diferencia de usted, yo seré un perro, pero no tengo amo.
2: Otro varapalo para el gobierno ha sido la decisión del Supremo de suspender de forma cautelar el derecho a voto de aquellos que hayan adquirido la nacionalidad mediante la ley de nietos. El Ejecutivo quiere una sentencia cuanto antes.
7: Creo que es una decisión de enorme trascendencia, porque estamos hablando de suspender el derecho de voto de miles de españoles. Y por eso le pido respetuosamente al Tribunal Supremo que cuanto antes, lo antes posible y en todo caso antes de los procesos electorales de 2027, resuelva el fondo de esta cuestión, porque estamos hablando de lo más sagrado que hay en democracia, que es el derecho al voto. Y por tanto, creo que privar del derecho al voto a miles de españoles tiene que ser con una resolución de fondo, una resolución donde se den todos los argumentos que puedan justificar una medida de esa envergadura.
2: Y terminamos con el informe PISA, porque España ha obtenido los peores resultados de su historia en las tres categorías que se analizan.
8: ¡Viva el vino!
0: Gracias, Lorena. Voy saludando a Bernardo García Guerrero. Buenas noches.
9: Buenas noches.
0: Hugo Pereira, te tengo al otro lado de la línea, ¿no? Buenas noches.
10: Muy buenas noches. ¿Cómo estáis? Un placer.
0: Bueno, a ver si conseguimos una tertulia relativamente... sí, dice Jorge Pacífica. Sí, sí, sí es posible. No lo sé, porque la verdad es que yo no sé por dónde... agarrar. Fíjate que me sorprendió porque el otro día decía Alberto Núñez Feijóo, cuando el gobierno anunció que iba a desclasificar todos los documentos de anteriores al 1 de agosto, seguro que van a acusar al gobierno de intentar seguramente de cortar los informes, de no publicarlos enteros, de tal. Bueno, lo primero que conocemos es evidente que el gobierno no ha hecho eso, porque los informes no dejan en buen lugar, desde luego. Tampoco son todo lo que uno se puede, todo lo que algunos han dicho, pero es evidente que los informes, Hugo, lo habéis sacado en el Constitucional, no dejan en un lugar muy allá al gobierno. Desde luego, el delegado del gobierno en Ceuta ya debería estar preparando la maleta. Porque bueno, algo le avisaron. No sé de qué, pero de algo le avisaron.
10: Bueno, realmente no dejan en buen lugar los documentos desclasificados a nadie, ¿no? Esa es la realidad, a nadie. O sea, no dejan desde luego al gobierno, porque sí que hubo un aviso de una entrada masiva, textualmente, entrada masiva, sí. Pero no fue el CNIS, no fue la Policía Nacional,
0: sí,
10: quien lo avisó. No deja en buen lugar al CNI, porque efectivamente, como decía el gobierno, eso sí que tiene razón, no avisó de la magnitud, o sea, avisó de que había un grupo de WhatsApp, sí, perdón, de Facebook,
0: de los 180,
10: en el que habían 180.000 personas, y por tanto alertó de la difusión. Es decir, el CNI lo que le vino a decir el gobierno es que por un grupo con muchísima gente, con 180.000 personas, se distribuyó, se difundió, por tanto, la posibilidad de que fueran ahí a entrar a España. Pero no le avisó el CNI, las cosas como son, no le avisó al gobierno de que iba a haber una entrada masiva. Dijo que, bueno, que oye, que se difundió un grupo con 180.000 personas y que por tanto, de ahí se puede sobreentender de que muchas de esas personas podría cruzar, digamos, la frontera. Pero desde luego no avisó, como decía el gobierno, que eso tiene razón, no avisó de una entrada masiva. O sea, eso es cierto, ¿no? La Guardia Civil no avisó de nada. Esa es la realidad. Sí. El delegado de Ceuta pues obtuvo un WhatsApp diciendo por parte del CNI diciendo precisamente eso, de que había estaba siendo difundida una información, por tanto una convocatoria para cruzar la valla por un grupo con más de 100.000 personas. Y esa es la realidad, es decir, no deja en buen lugar ni al servicio de inteligencia, no deja en buen lugar al gobierno, que sí que hubo, insisto, por parte de la Policía Nacional, pues una alerta, un aviso de entrada masiva, textualmente, se ponía en ese informe de la Policía Nacional, entrada masiva, no deja en buen lugar tampoco a la Guardia Civil. El que mejor sale parado aquí, las cosas como son, es la Policía Nacional. Es la Policía Nacional. Con lo cual, a partir de ahí, pues cada uno ya saca sus conclusiones. Es un bulo lo que se está diciendo, y hay que decirlo así, claro, por parte de agitadores ultras, como por ejemplo Vito Killer, por parte incluso hasta de periodistas, de que el CNI avisó de la magnitud. Eso es mentira. Es decir, el periódico que dirijo, el Cruzal.es, yo mismo, hemos leído todos los informes, absolutamente todos los que desclasificó el gobierno, y en ninguno alerta al CNI la posibilidad de una entrada masiva, en ninguno. Alerta, insisto, esto que estoy contando del grupo de WhatsApp en donde se difundió, pero claro, pero tú puedes difundir algo por el grupo de WhatsApp y eso no quiere decir que vaya a surtir efecto, ¿no? Eso es evidente. Entonces, a quien únicamente deja bien la desclasificación, como digo, es a la Policía Nacional, que el Servicio de Información de la Policía Nacional pues parece que está más enterado de lo que podría ocurrir que el propio CNI, que el propio Centro Nacional de Inteligencia, lo cual es sorprendente, ¿no? Se espera que al final el CNI pues tenga más información de ese estilo que no la Policía Nacional, ¿no? Aquí surge otra pregunta a mayores. Si la Policía Nacional, por tanto, alertó de una entrada masiva, ¿por qué la Policía Nacional, por qué el gobierno primero no hizo caso a la Policía Nacional y por qué la Policía Nacional, por tanto, no puso a más agentes en la frontera, ¿no? Pero bueno, en todo caso, la única cuestión positiva que se puede extraer de todo esto es que el gobierno, esto de la transparencia, hay que reconocerlo, sí que es cierto que la ha aplicado, porque insisto, esto no es que deje en buen lugar al gobierno, tampoco la clasificación, no, tampoco el CNI. Pero desde luego lo que hay que ensalzar es la transparencia, ¿no? Es decir, que el gobierno, oye, hay que reconocer que ha tenido narices, ha desclasificado documentos que no lo dejan en ningún lugar. Entonces, oye, es una cosa que por lo menos tenemos que ensalzar, ¿no? Que hay pocos gobiernos que se atrevan a publicar cosas que les afectan, ¿no? Entonces, esa es la realidad. Insisto, el CNI, por mucho que se diga, porque he leído en no sé cuántos medios de comunicación, y oye, hay que decirlo, los medios de comunicación, algunos periódicos, están difundiendo un bulo. No, el CNI no avisó de una entrada masiva, avisó de una difusión masiva. Eso sí, pero la difusión en mi pueblo no significa que se vaya a ejecutar aquello que se difunde. Es decir, yo puedo compartir por un grupo de WhatsApp en el que estén, o de Facebook, en el que estén no sé cuántas cientos de miles de personas, y yo no implica que me vayan a hacer caso a lo que difundo, ¿no? A la convocatoria que difundo. Entonces eso es una cosa, y otra cosa es alertar de una organización que hay una entrada masiva inminente por la frontera en España, ¿no? Por parte de marroquíes. Las cosas como son, con lo cual aquí ahora nos deben de muchas explicaciones. ¿Por qué el gobierno no hizo caso a la Policía Nacional? Aquí seguramente no quiero yo hacer abogado del diablo, pero claro, cuando la Policía Nacional se sobreentiende que tiene menos información que el CNI en estas cuestiones. Entonces quizás el gobierno, como vio que el CNI no alertó de esto, igual no le hizo mucho caso a la Policía Nacional, no lo sé. Pero lo que está claro es que ahora nos merece explicaciones por parte del gobierno. En el CNI, o el Ministerio de Defensa en su defecto, nos tendría que explicar por qué efectivamente no avisó, como decía el gobierno en principio, de la magnitud de la entrada masiva, y el PP tiene que dejar también de hacer hipérbole, porque estamos siempre en lo mismo. El PP puede tirar por una realidad, y es que la Policía Nacional sí alertó de una posibilidad de una entrada masiva, pero sigue enrocado en el tema del CNI. Y sigue dando la vuelta a la tortilla de que el CNI sí, por tanto, avisó de una entrada masiva. No, es mentira. Es mentira. avisó a la Policía Nacional, en todo caso, una vez, de la posibilidad de una entrada masiva. Insisto, palabras textuales que se desprende del informe de la Policía Nacional de Fronteras, que habló, y eso sí que es cierto, textualmente de entrada masiva, pero el CNI no. No, entonces, es increíble cómo el gobierno todavía no ha explicado esa parte, es increíble cómo hay medios de comunicación, periódicos, incluso la oposición, que están mintiendo sobre el CNI, no alertó al gobierno de una entrada masiva, es mentira, no alertó, alertó de una difusión. Me parece, sinceramente, surrealista todo, surrealista que el CNI no se haya dado cuenta, surrealista que el gobierno no le haya hecho caso a la Policía Nacional, surrealista de que PP y Vox, teniendo esto de la Policía Nacional, esté mintiendo, diciendo que no sé qué el CNI, que sí que alertó, cuando es, insisto, mentira. En fin, ya, a mí me da ya, en fin, mucho pavor, mucha vergüenza ajena todo lo que está ocurriendo por parte del CNI, por parte de la la oposición PP y Vox y por parte del gobierno.
9: El problema no, de yo creo que no sería tan generoso con la vergüenza ajena. O sea, yo aquí lo que me provoca, lo que está pasando, es indignación. Fundamentalmente, claro, decías tú, Hugo, que en el Constitucional, por las fuentes que manejáis, que el CNI en ningún momento informa al gobierno de la entrada masiva, y que el resto de medios que publican que sí, pues tendrán fuentes que están mintiendo o están mintiendo
10: no,
9: los medios.
10: Hoy mismo he leído
9: varias noticias editoriales en periódicos, en tiradas vespertinas, que argumentaban clarísimamente que el CNI había informado al gobierno de la entrada masiva.
10: Pero eso será
9: la discusión que puedes tener de las fuentes, porque tú dices que es mentira, por ejemplo, el Confidencial, la portada de esta misma tarde, el Confidencial dice abiertamente que el CNI advirtió de la entrada masiva al jefe de gabinete. No, pues eso hay que demostrar. Hugo, yo te he escuchado, déjame hablar, por favor. ¿Sí? Eso tendrás que demostrarlo. O sea, si tú como medio de comunicación dices que tus fuentes son legítimas y que lo que publica tu medio es un bulo, hombre, si un medio publica información es que tiene fuentes para publicarlo. Ningún medio se atreve a provocar.
10: Que se refieren a los informes.
9: No, Leonardo, el CNI, si lees el Confidencial de esta misma tarde, después de la publicación por partes del gobierno, primero, el gobierno ha publicado lo que le ha dado la gana. O sea, el gobierno dice que publica 40 informes como podría haber publicado 56. Primero, este gobierno falsario, que no hace otra cosa que mentirnos a todos los españoles. A estas alturas de la feria, voy a creerme yo que este gobierno nos va a decir alguna verdad en relación a la invasión que ha sufrido España hace 40 días. Bueno, o sea, no. Pedro Sancho dice que publica 40 informes. ¿Y por qué no publica 60?
10: Pero si no queda bien Pedro Sancho los informes, Bernardo.
9: Pero es que es imposible que el gobierno quede bien. Pero es que hace un mes, lo que nos dijo Pedro Sancho, lo que nos dijo el ministro del Interior, lo que no nos dijo la ministra de Defensa, que dijo desde minuto número uno que el CNI había hecho su labor y lo dijo en sede parlamentaria. Lo que nos dijo Pedro Sánchez, que no habían recibido ningún tipo de aviso, ningún tipo de informe, ningún tipo de advertencia sobre una entrada masiva de ilegales o una ocupación de España, como es lo que hemos vivido, lo que estamos sufriendo, lo que están padeciendo en Ceuta. Claro que el gobierno nos ha mentido y nos sigue mintiendo. Y ahora estamos en el relato, o sea, en la mentira. En a ver cómo conseguimos cambiar las tornas, no haber hecho absolutamente nada durante un mes en el que el presidente del gobierno ha decidido irse de vacaciones y decir el día 31 que España ha sufrido una violación de su integridad territorial, y ahora nos dice que publica los informes. No, tú publicas lo que quieras. Y yo no tengo por qué creerte, porque es que no te creo. No, y no te creo.
0: Los informes son reales.
9: Pero el gobierno publica, primero, el gobierno publica lo que considera. Es decir, muchas de las informaciones que recibe el gobierno, por ejemplo, los agentes de enlace, son informes verbales, ni siquiera son comunicaciones por escrito. Entonces, claro, a mí, ¿ha publicado cosas que son ciertas? Fenomenal. No quiere decir que haya publicado todo y no quiere decir que nos esté diciendo la verdad. Si otros medios hoy mismo publican que el CNI, con estas palabras, el CNI informó del riesgo evidente de una entrada masiva de ilegales, están remitiéndose a fuentes del CNI para poder publicarlo.
10: Que no son fuentes, Bernardo, que son WhatsApp. ¿Qué ha publicado el gobierno?
9: Bueno, pues si el jefe de gabinete, es que no, el delegado del gobierno de Ceuta, recibe un WhatsApp del CNI, porque el CNI se comunica con el gobierno a través de muchos canales, no solo son informes escritos, a veces no hay ni información escrita, vamos, ni siquiera un mensaje de texto, ni siquiera un WhatsApp.
10: Es injustificable, es Bernardo, vamos a ver, primero, punto número uno. Punto, Bernardo, te contesto, porque estás diciendo no sé qué de fuentes. Sí. Punto número uno. Ningún medio de comunicación se está refiriendo a fuentes, se está refiriendo a los informes y a la información publicada por el gobierno, que en los que hay WhatsApps entre el CNI y el delegado del gobierno en Ceuta. Punto número uno. Segundo, es una vergüenza. Uno, que el gobierno recibiera un informe de la Policía Nacional diciendo, alertando, avisando de una entrada masiva y que no hiciera ni caso. Eso es punto número uno. Segundo, es una vergüenza que el CNI no se hubiera dado cuenta de una entrada masiva. Alertó sencillamente por WhatsApp, insisto, por WhatsApp, alertó al delegado del gobierno en Ceuta, que luego le puso un informe de situación, no un informe al uso, un informe de situación, dijo no sé qué, de un grupo de WhatsApp de 180.000 personas que se está haciendo una convocatoria para entrar a la frontera. Pero, hombre, en fin, no sé si lo que más puede aportar nuestro servicio de inteligencia a la causa es que hay un grupo de WhatsApp o de Facebook en el que se compartió una convocatoria a 180.000 personas, en fin, si es lo que más puede aportar los 25 agentes del CNI que están destinados en Marruecos, por cierto, el país con más agentes del CNI que existe en el mundo mundial, en fin, me da un poco de yuyu.
0: A ver, es
10: el
0: que...
10: CNI. Y, o sea, sinceramente, me da un poco de yuyo el CNI, porque no sé, si al final la Policía Nacional, el Servicio de Información de Fronteras, tiene más información que el CNI, no sé qué narices hace el CNI. Entonces, tendrán que dar explicaciones por esa vía. Y tercero, que claro, que nos está mintiendo en algunos medios de comunicación, lo digo así, claro.
9: No, nos está mintiendo el gobierno. Nos está mintiendo el gobierno.
0: Y medios que también.
9: Sí, no, el gobierno nos está mintiendo como hace habitualmente, que nos miente como bellacos. Pero... y nos trata a los españoles como personas de cuarta regional. Y pretende que nos tragamos el sapo de que España está dispuesta a aguantar una ocupación ilegal de su territorio, que tengamos que aguantar que una ciudad española de 80.000 habitantes tenga que aguantar la invasión.
0: No le llamemos invasión a lo que no es.
9: No, es una invasión, lo dijo el presidente Gómez, es una violación de la integridad territorial.
0: Es una agresión territorial.
9: No, una violación de esa integridad. Sí, una invasión, lo digo yo, es una invasión. Lo que hemos tenido es una invasión coordinada por el gobierno de Marruecos, que más de 300 fotografías que envió el CENIF a la juez Tardón de la Audiencia Nacional, más de 300 fotografías donde demostraron cómo había gendarmes marroquíes con y sin uniforme que estaban alentando, coordinando y promoviendo la entrada masiva en territorio español.
10: Eso es mentira.
9: No, eso es. No, eso es una realidad, pero inapelable. Hugo, lo que acabas de decir que es mentira, ¿te refieres al informe del CENIF a la juez Tardón, donde lo dice abiertamente? ¿Te has leído el informe del CENIF? ¿Te lo has leído? Es que el informe del CENIF con 300 fotografías, lo que dice abiertamente es que ha habido una acción coordinada y una promoción por parte del gobierno marroquí, de agentes de la gendarmería marroquí, promoviendo la ocupación ilegal y la entrada masiva en la frontera. Y yo me pregunto,
0: algunas fotografías falsas. Hay una fotografía, por ejemplo, del famoso camión donde están bajando los inmigrantes.
9: Sin duda.
0: Sí, que es falsa. Porque esa fotografía no es de la policía bajando a los inmigrantes para que entren en la frontera.
9: Hombre,
0: sino es la foto,
9: pero algún indicio habrá...
0: Son los inmigrantes que han vuelto a los que están dejando...
9: Claro, pero algún indicio habrá en el auto, algún indicio habrá de realidad de una ocupación para que la juez Tardón de forma preliminar en su auto donde acarta naturaleza
0: lo
9: la
0: que dice, que lo que dice el WhatsApp del CNI a el jefe de gabinete de la delegación de Ceuta, que también tiene cojones que el CNI se ponga en contacto con el jefe de gabinete de la delegación de Ceuta, en lugar de ponerse en contacto con quien se tiene que poner en contacto. En redes sociales hay un llamamiento para asalto a la valla y mar mañana a las 20 horas, aprovechando la fiesta del trono y que sus fuerzas y cuerpos de seguridad estarán liados. Hay dos grupos diferentes con un total de 180.000 seguidores, para que te hagas idea del alcance de la difusión. Esto no es un aviso de mañana va a haber un asalto, que es con lo que se está diciendo.
9: Pero son dos cosas. Primero, que el CNI se dirigió el 27 de julio, no un día antes, 4 días, son 3 días, no, y desde el 27. Pero es que vuelvo a remitir la propia noticia, se ha publicado en la prensa de agentes del CNI muy molestos, porque sabe el gobierno de primera mano, como no lo puede saber nadie más, que el CNI no solo se comunica por escrito con el gobierno. ¿Tú estás publicando algo que es cierto? Ojalá, como gobierno, pero no tienes por qué estás publicando todo, ni estás transfiriendo la realidad de la comunicación que tienes habitual con el CNI.
0: No está publicando todo,
9: porque el CNI muchas veces se comunica con el gobierno y alerta sin informes escritos y sin WhatsApp.
0: Eso
9: lo han dicho exdirectores del CNI. Bueno, los agentes del DACE se comunican de forma verbal pero vamos a la posición más cómoda para el gobierno. Pongamos que efectivamente el gobierno no sabía nada. No sabía nada el 27 de julio, no sabía nada el 29. Bueno, pues un mes de después, un mes después, 40 días después de estar aguantando una invasión de territorio nacional, 40 días después de aguantar una invasión de territorio nacional, yo me pregunto, si por unas palabras de un ministro argentino hace 2 o 3 años, el gobierno de España llama consultas a su embajador en Buenos Aires, si por unas palabras de Giorgia Meloni o por la aplicación de las restricciones a Schengen en territorio italiano para viajeros españoles, el gobierno puso el grito en el cielo, ¿a qué tenemos que esperar los españoles para que haya, primero, una llamada a consultas al embajador español en Rabat, segundo, una protesta formal ante el gobierno, ante el Reino de Marruecos, y una llamada a consultas a la embajadora de Marruecos en Rabat, al Palacio de Santa Cruz.
10: Y tanques a Marruecos, muy bien, mira...
9: Es que lo que tenemos es una parte del territorio de España, una parte del territorio nacional que no puede vivir en libertad, que no puede mandar a sus hijos al colegio, que no puede salir a la calle.
10: Y un acto de guerra, perfecto.
9: No, es que esto es un acto de guerra, claro que es un acto de guerra, es un acto de guerra híbrida, evidentemente. Es un acto de guerra híbrida, evidentemente.
10: Ahora déjame responder, por favor, Bernardo. Es que es muy difícil, de verdad, hacer un debate, una tertulia, cuando al final estás de cada tres cosas, una es mentira. Entonces, primero.
9: Perdona, Hugo, dime una cosa que yo he dicho. Perdóname. Dime una cosa que yo he dicho que sea mentira. Acabas de decir que una de cada tres cosas que digo es mentira. O sea, un tercio de lo que digo es mentira. Dime, por favor, en qué he mentido. Porque entonces no hay debate posible. Es que esto es predebate. Tú has empezado diciendo que el resto de medios de comunicación emiten bulos y que el tuyo, por supuesto, está limpio de polvo y paja. No lo voy a poner en duda. Pero que digas. Discúlpame. Que esto es previo a cualquier debate con educación. Si tú consideras que la persona que está debatiendo contigo miente más que habla y dice una mentira cada tres, dime por favor en qué mentira, porque entonces no podemos continuar el debate.
10: No, Bernardo, perdona, creo que te estás haciendo eco de información falsa.
9: No, yo no me he hecho eco de nada. Yo he planteado mi opinión sobre lo que creo que el gobierno hace. Claro, pero si partimos de voy a desnaturalizar el debate y voy a decirte que mientes como forma de debatir, el debate es imposible.
10: Creo que tú estás difundiendo información publicada en medios que es falsa. Te lo digo, punto. Dicho lo cual, primero, el famoso informe que la Guardia Civil manda a la jueza Tardón. Un informe plagado, insisto, de fotos, de fotografías, que es mentira. Pero vamos a ver...
9: El informe de la Policía Nacional es mentira. Perfecto. Sí, perfecto. El informe del CENIF que envía a la juez Tardón de la Audiencia Nacional es mentira. Y lo que publican todos los medios que no publica Constitucional es mentira.
10: Perdona. Lo que le manda la Guardia Civil a la jueza Tardón es una vergüenza.
9: Queda claro. No, y acabas de decir que el informe de la Policía Nacional del CENIF a la juez Tardón es mentira. Y que todo lo que han publicado todos los medios que no son el Constitucional es mentira.
0: Es imposible. Dejar que termine.
10: De la Guardia Civil, estoy diciendo de la Guardia Civil, que la Guardia Civil en todo esto no está ni se le espera, no avisó nada. O sea, el CNI avisó de la difusión, la Policía Nacional habló de entrada masiva, con lo cual el gobierno sí que tenía una alerta de entrada masiva. Y la Guardia Civil ni está ni se le espera, no hizo una mierda, como se dice coloquialmente, la Guardia Civil. Una mierda, es la realidad. Entonces, dicho lo cual, segundo, habla el CNI de esto. El CNI lo que dice es la pasividad. En un informe de situación enviado al gobierno, habla de la pasividad de las fuerzas y cuerpos de Estado de Marruecos. Es decir, no que lo promoviera Marruecos, sino la pasividad una vez que ocurre, una vez que está ocurriendo la crisis migratoria, no hizo nada las fuerzas y cuerpos de seguridad del Estado de Marruecos, lo cual es muy grave también, por supuesto. Es gravísimo, no resto en gravedad. Es una vergüenza lo que ha hecho Marruecos. Entonces, esto lo habla el CNI, dice, es que una vez que se estaba produciendo la crisis migratoria, las fuerzas, la policía de Marruecos no hizo nada, los gendarmes marroquíes no hicieron nada, es la pasividad, dice textualmente el informe del CNI situación.
0: Eso lo dice, pasividad ante la avalancha migratoria, lo que permite la transgresión de la frontera tanto por mar como por tierra.
10: Eso es, pero una cosa es la pasividad y otra cosa es que los gendarmes marroquíes hubieran promovido.
9: Que es lo que dice el informe de la Policía Nacional. Y es lo que dice la juez Tardón. La juez Tardón también miente. La juez Tardón también. Sí, sí, pero es que el informe de la Policía Nacional. El informe de la Policía Nacional.
0: Estás hablando de dos informes distintos. Tú estás hablando del informe de la Policía Nacional y Hugo está refiriendo al informe de la Policía Nacional.
9: Claro, claro. Y yo le he contestado al informe de la Policía Nacional que sí que dice que ha habido manifiesta cooperación y manifiesta impulso por parte de la gendarmería marroquí.
10: Bernardo, pues que si a eso voy, si la Policía Nacional hizo estupendamente bien.
9: Claro, pero Hugo, te olvidas un detalle. Y es que la jefatura de la Guardia Civil obligó a sus subordinados a trocear el informe que de 55 páginas que tenían preparado para enviar a la juez, y es un problema de obediencia debida, y tuvieron que enviar una cosa de 3 páginas donde, por supuesto, se pidió expresamente que se omitiera cualquier referencia a la intervención de Marruecos.
10: Lo que no se puede consentir es que la Guardia Civil envíe bulos en su informe. Eso es lo que no se puede consentir. Entonces, estoy diciendo las cosas como son. Perdona, o sea, no se puede consentir que la Guardia Civil no contraste porque algo que hago yo en mi periódico no lo hace la Guardia Civil. Que es contrastar lo que envía a una jueza. Y mandó un bulo. Uno al menos. Entonces, es una vergüenza, porque eso no lo hago ni yo ni periódico. Entonces, no entiendo cómo, si no lo hago yo, que soy un periodista, ¿cómo lo hace la Guardia Civil? No lo entiendo. Segundo, el gobierno sí estaba alertado de una posibilidad de una entrada masiva, pero alertó la Policía Nacional, no el CNI. Con lo cual, no entiendo por qué incidir en el bulo de que el CNI alertó cuando fue la Policía Nacional. Si se quiere criticar al gobierno, se puede hacer. Si es que hay formas de criticar al gobierno, insisto, hay un informe de la Policía Nacional de Fronteras que le dice al gobierno la posibilidad, la alerta, la posibilidad de una entrada masiva, textualmente, abro comillas, entrada masiva, cierro comillas. Eso lo dice la Policía Nacional, no el CNI. Entonces, lo que no entiendo es por qué, en fin, medios de comunicación, por qué la oposición, PP y Vox, siguen insistiendo en el bulo de que el CNI alertó. Es mentira, alertó a la Policía Nacional. Si se quiere criticar a Sánchez, es muy sencillo. Si se quiere criticar al gobierno de Sánchez, es muy sencillo. Se puede decir que la Policía Nacional, eso sí que es cierto, alertó al gobierno de Sánchez de la posibilidad de una entrada masiva. Eso sí que es cierto. Lo que no es cierto es que el CNI hubiera alertado de la magnitud. En eso sí tenía razón el gobierno. El CNI no alertó ni por WhatsApp.
9: Vamos a entrar en un bucle, Hugo. Vamos a entrar en un bucle porque ha sido portada. Hugo, vamos a entrar en un bucle sin final. Porque tú dices que, y según la constitucional, es absolutamente mentira y es un bulo que el CNI advirtiera de la entrada masiva de inmigrantes. Y otros medios tan respetables como el tuyo dicen lo contrario. Con lo cual, como vamos a entrar en un bulo de fuentes y dices que todos los demás mienten. Vale, perfecto. Pero déjame decir algo a mí.
10: Que yo defienda a mi periódico, no al mundo.
9: Pero entonces, mira, a más. Vamos a partir perfecto. Claro. El CNI lo ha hecho muy mal, no ha informado. Muy bien. Una vez que el gobierno sabe el día 30 de julio, porque claro, solo un Estado extranjero puede provocar una violación de tu integridad territorial. O sea, una crisis humanitaria, que es lo que no ha pasado, no provoca la violación de tus fronteras. La acción de un Estado tercero, sí. Cuando el presidente del gobierno el 30 de julio dice que se ha producido una violación de nuestra integridad territorial, ¿dónde está la coherencia con esa aseveración que es la realidad? Por una vez en su vida dijo una verdad Pedro Sánchez. ¿Dónde está la coherencia en la acción del gobierno a partir del día 30 de julio? Si es que seguro que antes no tenían ningún tipo de información de nadie, bueno, parece que sí de la Policía Nacional. ¿Dónde está la actuación durante 30 días de todo un gobierno que aparte de hacer un desfile de ministros por Ceuta, alguna acción efectiva para responder al atentado y a la acción de guerra que Marruecos ha efectuado contra España? Porque vuelvo a poner, perdón que me parafrasee a mí mismo, aquí desde luego somos extremadamente exigentes con el gobierno de Italia o extremadamente exigentes con el gobierno de Argentina y con el de Marruecos. O sea, me está usted diciendo que una invasión que no se podía haber dado. Esto no es que llegan de repente 80.000 descamisados, muertos de hambre, que muchos de ellos lo son, pero muchos no. Y entonces un día deciden, voy a saltar la valla porque yo tengo un... Perdona, si tú no tienes detrás un Estado que te permita hacerlo, no pasas. De la misma forma que el 15 de agosto también salió en la prensa, como el gobierno marroquí impidió un nuevo intento de asalto a la valla y les dieron porrazos antes de llegar a Castillejos, antes de llegar a la frontera con España. Entonces, tú como gobierno, que tienes toda la información que tenemos los ciudadanos comunes, que tienes por lo menos, vamos a decir que el CNI no le haya dicho nada, tienes la de la Policía Nacional, ¿no planteas otra acción con el gobierno de Marruecos? ¿No planteas una protesta formal? ¿No retiras a tu embajador como retiraste al embajador de España en Buenos Aires?
10: A ver, Bernardo, vamos a ver. No hay ninguna información ni de la Policía Nacional, ni del CNI, ni de la Guardia Civil en todo lo que se ha desclasificado, ninguna información de que fuera Marruecos, el gobierno de Marruecos.
9: Pero ¿cómo que no? Si acabamos de hablar del informe que el CNIF envió a la jueza Tardón y hemos reconocido los tres que se mencionaba Marruecos. Una frase, por favor.
10: Es decir, no hay, insisto, ninguna informe ni de la Policía Nacional, ni de la Guardia Civil, ni del CNI que diga que fue Marruecos quien promovió la entrada masiva de migrantes. No, lo que dice es un informe del CNI, un informe de situación del Centro Nacional de Inteligencia, que dice que la policía se quedó de brazos cruzados. Básicamente viene a decir eso. Pero una cosa es que ante la entrada masiva no actúen como deben de actuar y otra cosa es que fuera Marruecos quien organizó a la gente y quien promovió y quien dio miedo.
9: Entonces, ¿cómo se explica el informe del CNI?
10: Quien dio recursos Hugo, para que hubiera una entrada
9: Hugo,
10: masiva. Eso no dice Hugo, nadie.
9: Hugo,
10: nadie.
9: Hugo, entonces, Hugo ¿cómo menos, se explica termino, el informe del CNI?
10: Termino, Bernardo. Tú que poco menos estás hablando de entrar en guerra con Marruecos. Hombre, antes de entrar en guerra con Marruecos...
9: No. Yo estoy hablando de que esto es un acto de guerra híbrida.
10: No, la entrada, cosa que no dice nadie.
0: De hecho, hoy hay varios medios de comunicación hay varios medios de comunicación, entre ellos la agencia de noticias Europa Press, EFE, etcétera, o sea, medios que dicen, citando fuentes del Centro Nacional de Inteligencia, que admiten que su aviso del asalto a Ceuta, abro comillas, no anticipó la magnitud y naturaleza de lo que ocurrió el 30 de junio.
9: Vale, entonces yo lo que digo es, vale, perfecto, no, pero si yo voy al capítulo siguiente, es decir, más allá de lo que se hizo mal y tendrán que rodar las cabezas que tengan que rodar, o sea, más allá de la responsabilidad que tenga cada cual en función de sus responsabilidades y de sus funciones, nunca mejor dicho, yo, como español y el gobierno de España que se debe a los ciudadanos, 40 días después de una situación insostenible y que no se ve que tenga una solución a corto plazo, y que lo máximo que ha acertado decir el presidente del gobierno es que bueno, esto era algo estructural, que vamos a tener que tener unos sistemas de acogida a miles de personas que entran ilegalmente en la frontera española. Bueno, tú como gobierno de España, que tú al final tú eres el presidente del gobierno, tú tienes a tu ministro de Interior, tú tienes a tu ministra de Defensa, o sea, tú tienes a tus responsables policiales. Es decir, más allá del lío interno que tengáis, de quién me diga la verdad, quién me diga la mentira o quién me quiera engañar, como hace habitualmente este gobierno, yo pregunto como español, ¿qué va a hacer el gobierno y qué ha hecho y qué responsabilidad tiene en esta crisis que se ha producido hace más de 40 días y que los españoles no vemos y no alumbra ningún tipo de solución por el momento? Es decir, no hay ningún tipo de responsabilidad que se pueda exigir a Marruecos. ¿Cómo que no aparece en el informe del CENIF enviado a la juez Tardón y el auto de ayer de la juez Tardón que pone negro sobre blanco y que de una manera indiciaria, más que evidente, habla de la responsabilidad de Marruecos y ella habla de guerra híbrida?
10: Claro, la responsabilidad de Marruecos es estar de brazos cruzados cuando hacía la entrada masiva. Pero que insisto, que vuelvo a repetir, es que parece que no me escuche, Fernando, te digo en serio, o sea, parece que no me escuchas.
9: Sí,
10: la responsabilidad de Marruecos es que una vez que la gente, que los migrantes han empezado a cruzar a frontera, no hacer nada. Esa es la responsabilidad de Marruecos, está claro, es evidente.
9: Pero,
10: es
9: Hugo, evidente. Hugo.
10: Pero una cosa es decir eso y otra cosa es decir que fue Marruecos
9: el gobierno. Pero Hugo, ¿tú has leído el informe del CENIF que envía a la jueza? Hugo, de verdad, de verdad es que a lo mejor me has acusado de mentir y creo que estoy siendo muy claro. ¿Tú te has leído el informe del CENIF que envía a la juez Tardón? ¿Te lo has leído? ¿Te lo has leído? ¿Has leído lo que dice abiertamente de la actuación de Marruecos? O sea, ahora Marruecos no tiene nada que ver. Pero de verdad que vamos a caer en el enésimo engaño del gobierno.
10: Que Marruecos no tiene nada que ver.
9: Que no tiene nada que ver. Pero tú crees realmente
10: que... ¿Quién dijo que Marruecos no tiene nada que ver? Estoy diciendo que Marruecos, en cuanto empezó la crisis migratoria, se quedó de brazos cruzados, lo cual es una vergüenza.
9: Pero que es que eso no lo ha dicho el informe de la Policía Nacional.
10: Es una vergüenza lo que ha dicho Marruecos.
9: No, pero perdona, que Hugo, que si realmente vamos a la verdad de las cosas y a la veracidad de las cosas, el informe de la Policía Nacional dice abiertamente que la gendarmería marroquí actuó activamente en pro de la entrada masiva de estos inmigrantes, dándoles instrucciones
10: con
9: uniformes.
10: ¿Por qué no hizo nada? Porque se quedó de brazos.
9: No, cruzados, y porque agentes de la inteligencia y porque agentes.
10: Claro, o sea, decir, no impidió.
9: Hugo,
10: Marruecos no impidió
9: Hugo,
10: la entrada de migrantes. No lo impidió.
9: Hugo,
10: no lo
9: Hugo.
10: Impidió. Eso es por lo que dice el informe de la Policía Nacional a la jueza Tardón, que por cierto, otrora era concejala del Partido Popular de Madrid. Entonces.
9: Ya estamos, es lawfare, evidentemente. Claro, claro. Sí.
10: Es la verdad.
9: Es verdad, es verdad, tiene razón.
10: No, es la verdad.
9: Hugo, tiene razón. Efectivamente, es un gobierno impecable, claro. Unos jueces facciosos, evidentemente,
10: esa es la realidad.
9: Bueno, mira, ¿sabes lo que pasa?
10: Como si hubiera participado, estuviera en política con el PSOE. Me da igual, yo no voy a consentir y no voy a aplaudir que una jueza hubiera estado en activo en listas de un partido político.
9: Mira,
10: igual,
9: Hugo, de verdad, ya, mira, Hugo, de verdad, ya me parece que es...
10: Me da igual.
9: En serio,
10: entonces, me parece una vergüenza que eso ocurra en España, en un Estado democrático. Una vergüenza.
9: Claro, no, efectivamente,
10: insisto,
9: efectivamente, los jueces, efectivamente. Y eso lo vas a publicar en el periódico. Y eso lo vas a publicar en el periódico. Vas a decir que el auto de la jueza de la Audiencia Nacional es a instancia de parte. O sea, que en el fondo la culpa es del PP. De verdad, hemos perdido lo haremos lo que está pasando en España.
0: Lo que dice...
9: De verdad no nos indigna la acción del gobierno.
10: Sí, me parece una vergüenza.
9: De verdad no, o sea, es que haya, Hugo, una, ¿te parece?
10: España,
9: mira, ¿te parece comparable? ¿Te parece comparable? ¿Te parece comparable?
10: Bernardo.
9: Sí.
10: Vale, ¿quieres hablar tú? A ver,
9: no, quiero contestarte porque parece que es un monólogo, quiero hablar.
0: No dejas hablar, dejaré que hable Hugo. A ver, Hugo, di.
10: A mí lo que me hace una vergüenza es que haya un jueces en España que hayan pedido una excedencia para ir en listas de partidos políticos. Algo que, por cierto, se permite tras una reforma del gobierno de Aznar. Dicho lo cual, me parece una vergüenza. Estuviera en el PSOE, en el PP, o en Vox, o en Podemos. Me da igual que sea de derechas o de izquierdas, porque también hay jueces de izquierdas, ¿entiendes?, que han pedido excedencia para estar en el PSOE. Entonces, que me hace una vergüenza. Y en este caso, la jueza María Tardón, pues ha estado en el Partido Popular de Madrid era jueza, pidió en excedencia, estuvo en listas, fue concejal, fue teniente alcalde incluso por parte del Partido Popular de Madrid y volvió a administrar la justicia. Hombre, no sé, eso
9: está que estamos, estamos intoxicando, es decir, que estamos intoxicando y acusando a una juez. Estamos intoxicando, y acusando de parcialidad sin pruebas a una jueza de la Audiencia Nacional.
10: Perdona, yo no estoy acusando de parcialidad, estoy diciendo que aparentemente no parece imparcial.
9: O sea, estás acusándola de parcialidad. Es decir, bueno, pues entiendo que lo tendrás que publicar en tu periódico. Si tienes fuentes, que confirman que la juez Tardón efectivamente está actuando parcialmente. Pero de verdad, Hugo, pero ¿qué tiene que ver esto?
10: Figura su nombre en una lista.
9: O sea, que
10: ni carayos de fuentes.
9: Pero Hugo, ¿qué tiene que ver esto con la no asunción de responsabilidades por parte del gobierno de España? O sea, me estás queriendo decir que Hugo, déjame hablar, por favor, déjame hablar. Mira, si no me dejas hablar, no podemos debatir. Entonces, si es un monólogo en el que yo de vez en cuando introduzco algo y me callo, es difícil que podamos dialogar. Tú estás diciendo abiertamente que la juez Tardón es parcial y que no está siendo limpia en su instrucción. No, lo acabas de decir. Acabas de decir que como pidió una excedencia.
10: Tiene que ser y parecer. Dice que no parece.
9: Bueno, pues como esto, como la invasión de Ceuta. Mira, Hugo, como la invasión de Ceuta, Hugo, como la invasión de Ceuta no tiene que ver nada con el lawfare. Y como estamos hablando de la responsabilidad mínima exigible a un gobierno legalmente elegido y un gobierno democrático y un gobierno que tenga un mínimo de decoro y un mínimo de vergüenza y de responsabilidad política, yo no voy a empezar a intoxicar y a poner en duda la imparcialidad de una juez de la Audiencia Nacional que está haciendo su trabajo. Yo, como ciudadano español, exijo al Poder Ejecutivo, que es el que tiene la máxima responsabilidad en la no asunción de sus obligaciones como gobierno de España, primero, que nos diga la verdad; segundo, que dé explicaciones; y tercero, que actúe en consecuencia. Y no se puede, una vez más, con un gobierno de un Estado ajeno, que se supone que somos socios, y socios de una enorme lealtad, permitir que hayan entrado 80.000 personas poniendo en riesgo la vida, la hacienda, la libertad y la seguridad de ciudadanos españoles desde hace más de 40 días, y que no se exija con la misma vehemencia, con el mismo enfado y con la misma razón al gobierno de España. ¿Qué hace que no ha hecho el presidente del gobierno? ¿Qué hace que no ha hecho el ministro del Interior? ¿Qué hace que no ha hecho la ministra de Defensa? ¿Qué hace que no ha hecho el delegado del gobierno en Ceuta? O sea, que ahora el problema es que la juez Tardón de la Audiencia Nacional, que está investigando el ataque a Ceuta, de repente el problema, ese es el problema. Pero ¿alguno de nosotros ha ido a Ceuta desde el 30 de julio?
10: Hay una diferencia entre tú y yo, y entre yo y otros periodistas. La diferencia es la siguiente, que yo critico todo. No critico solamente al gobierno.
9: Oye, perdona, mira, Hugo, me vas a perdonar. Yo critico todo lo que considero que es criticable.
10: Claro, ahora tengo que contestar yo, si no es imposible. Entonces, yo critico, uno, que el gobierno estuviera informado por parte de la Policía Nacional, como digo, de una entrada masiva, lo cual parece que no hizo nada el gobierno, con lo cual, muy mal el gobierno de Sánchez. Segundo, critico que la jueza que esté instruyendo la investigación sobre la crisis migratoria de Ceuta no parezca, insisto, no es que no sea, no parece imparcial, porque la justicia tiene que ser y parecer, no parece imparcial que una jueza que esté instruyendo una causa que afecta al gobierno pues haya estado en listas y haya tenido cargos públicos por parte de un partido que es, a día de hoy, la oposición a ese gobierno que está afectando la investigación que está haciendo. Por lo
9: ¿cómo
10: cual,
9: que está afectando? No parece, perdona, Hugo, lo que acabas de decir...
10: No, pues que me denuncie la jueza, Bernardo, déjame terminar, que me denuncie, coño, que vaya un juzgado ya mismo, pero cuanto antes, además. Que me denuncie, que no, me demande.
9: Tú sabrás,
10: igual,
9: tú eres dueño de tus palabras.
10: Tengo un equipo jurídico en el periódico enorme, entonces me da igual que me denuncie ya mismo. Yo estoy diciendo una información. Si no le gusta la jueza, lo puede denunciar, lo puede demandar. Yo estoy convencido de la veracidad de lo que estoy diciendo. Y es que estuvo en listas del Partido Popular.
0: Eso es
10: y
0: un
10: es
0: hecho.
10: Que, por tanto, para es un hecho. Entonces, que me denuncie ya mismo, pero cuanto antes, además, que vaya ya. En estos
9: entonces,
10: momentos.
9: Como estuvo en listas entonces, del Partido Popular, la investigación es a instancia de parte.
10: Entonces, perdona, entonces no termine. Critico uno al gobierno. Uno al gobierno, crítico, de Sánchez. Uno al gobierno por desatender un aviso de la Policía Nacional. Dos, a la jueza que investiga la causa. Tres, al CNI. Lo critico por no haber alertado de la magnitud. Sí lo hizo la Policía Nacional. Y cuatro, critico a la oposición por estar usando un bulo cuando podría estar usando una verdad. Y es que la Policía Nacional sí alertó, sí avisó de una entrada masiva al gobierno y el gobierno se quedó de brazos cruzados. Y quinto y termino, critico al gobierno de Marruecos. No por haber promovido, la entrada masiva, porque de eso no hay información, sí critico al gobierno de Marruecos. sí critico al gobierno de Marruecos clarísimamente por quedarse de brazos cruzados cuando comenzó la entrada masiva de personas. Y por tanto, sí, promovió activamente, como dice la Policía Nacional, la entrada masiva porque se quedó de brazos cruzados. Pero eso no quiere decir que...
9: No solo porque se quedó de brazos cruzados, porque lo coordinó y lo planificó activamente.
10: He hecho cinco críticas, tú solamente una.
9: Perdona, pero que es que esto no es un examen, Hugo, que aquí no venimos a examinarnos del número de críticas que hacemos. Aquí vinimos a debatir sobre la actualidad política de España, y en este momento lo más grave que le ha pasado a España, probablemente en los últimos 40 años desde la Marcha Verde, es la ocupación, la invasión de Ceuta por parte de ciudadanos marroquíes. 80.000 en dos días. Entonces yo aquí no vengo, o sea, yo no respondo a ningún partido político, yo no tengo afiliación política con nadie, aquí no me trae nadie. Yo doy mi opinión y critico lo que creo que es criticable. Y critico a todo el mundo, ¿me puedes creer o no? Pero es que aquí lo que me parece increíble es que con lo que está cayendo en España y con el gobierno de España que ha hecho dejación absoluta de sus obligaciones, es que podemos ver a futuro, y no sería tan extraño, que se pueda juzgar a un miembro del gobierno por alta traición. Es que lo que estamos viendo delante de nuestros ojos es que se puede invadir, se puede violar la integridad territorial de un país, se puede decir por parte del presidente del gobierno que ha habido una violación de la integridad territorial de España e irte de vacaciones a la Mareta. Es que a mí se me caería la cara de vergüenza. Se me caería la cara de vergüenza como presidente del gobierno y decir que tienes derecho a vacaciones. ¿Perdona? Que están ocupando tu país, que ha habido una violación de tu integridad territorial, que ha habido una invasión, que lo has dicho tú mismo el día 30 de julio, que ha habido una violación y te vas de vacaciones. Hay que tener cuajo.
0: Bueno, el gobierno nunca ha hablado de invasión, siempre ha hablado de agresión territorial.
9: No, Pedro Sánchez dijo el 30 de julio, ha habido una violación de la integridad. Vamos.
0: Habló de invasión,
9: violación de la integridad. Yo he dicho violación, dijo violación de la integridad territorial. Bueno, y esto es el primero de derecho internacional público y privado. Solo puede violar el territorio nacional de un Estado ajeno otro Estado. Una crisis humanitaria no es una violación de tu integridad territorial, es otro tipo de hecho. Si tú como presidente del gobierno dices que ha habido una violación de tu integridad territorial, necesariamente tiene que haber un Estado agresor, por guerra clásica, por guerra híbrida, como quieras. Entonces, yo como español pregunto, que yo no tengo afiliación política con nadie, pregunto, ¿está el gobierno en condiciones de responder a la crisis que no ha respondido en 40 días? ¿Va a exigir a Marruecos la responsabilidad debida? ¿Tengo que ver como español que se llama consultas a un embajador en Buenos Aires porque se ataca a la esposa del presidente del gobierno, que no es cargo alguno en la Administración General del Estado ni en el gobierno de España, y que no se llame a consultas?
0: Bueno, para dejar claro lo que dijo Sánchez y lo que no dijo. Habló de ataque a la integridad territorial. Nunca habló de violación.
9: Solo puede haber un ataque a la integridad territorial de un país por parte de otro.
0: Vale, pero yo digo lo que dijo.
9: No llamemos violación, llamemos ataque.
0: No,
9: vale.
0: Lo mismo. Ataque
9: solo
0: a la integridad
9: solo
0: territorial.
9: Un Estado puede atacar a otro Estado. No cabe ataque por parte de inmigrantes. No cabe.
10: Primero, punto número uno. Invasión en términos legales y, digamos, en términos de delito, se define como una acción militar que consiste en la entrada de las Fuerzas Armadas en una entidad geopolítica
0: y aquí
10: en el territorio.
0: No ha habido una invasión.
9: ¿Y la guerra híbrida? ¿Y la guerra híbrida?
10: Invasión. Entonces, primero, termino, Bernardo, por favor, un minuto y ya me callo, te lo juro. Entonces, primero, punto número uno. No hubo invasión. Porque no hubo una acción militar, no entraron militares de Marruecos en España. Punto. Entonces, invasión no hubo. Segundo, no hay ningún tipo de informe, ni de la Policía Nacional, insisto, ni de la Guardia Civil, ni del CNI, que diga que Marruecos promovió, organizó esa entrada masiva. No. Lo que dicen los informes es que Marruecos se quedó a brazos cruzados una vez que ocurrió.
9: Pero Hugo, volvemos al origen.
10: Una vez que empezó
9: pero
10: la entrada.
9: De verdad que hemos debido de leer cosas distintas.
10: Entonces, insisto, lo siento, ni invasión, porque no hubo militares en Marruecos que entraran, marroquíes que entraran en España.
9: ¿Cómo que no? Pero
0: no hubo invasión.
9: De uniforme y sin uniforme. Y gendarmes marroquíes, ¿cómo que no?
10: No hay información de que Marruecos promoviera.
9: Hugo, ¿te has leído el informe del CENIF de la Policía Nacional? ¿Te has leído el informe que ha enviado a la juez Tardón? ¿O también es que la Policía Nacional también ha tu estancia de parte?
0: Lo que dice el informe de la Policía Nacional es que los gendarmes marroquíes facilitaron el acceso de los inmigrantes.
9: ¿Y eso no es acción de Estado?
0: Eso no es una invasión.
9: ¿Cómo que no es una invasión?
0: Ellos no entraron armados en España.
9: ¿Qué tiene que ver que entren armados?
0: Es que eso es una invasión.
9: La Marcha Verde fue una ocupación de territorio español y no iban armados. En primera línea iban mujeres y niños y venían armados detrás.
0: Claro, pero es que aquí no había armados detrás ni delante.
9: Pero, ¿de verdad alguien sí puede creer que pueden entrar 80.000 personas?
0: No es una invasión. invasión. Es un ataque a la integridad territorial, pero
9: vale,
0: no es una invasión.
9: Vale, entonces, ¿quién puede atacar la integridad territorial de otro país? ¿Quién puede atacar la integridad territorial de otro país?
0: Pues, en
9: 80.000
0: este
9: personas.
0: En este caso, 80.000 personas.
9: Ah, que son casualmente marroquíes y casualmente coordinados por la gendarmería marroquí.
0: Y subsaharianos.
9: Claro, sí. No, es una crisis humanitaria. Es el nuevo concepto, la nueva mentira del gobierno. La crisis
0: una
9: humanitaria.
0: Invasión es una acción militar que consiste en la entrada de las Fuerzas Armadas de una entidad geopolítica en el territorio controlado por otra entidad, normalmente con el objetivo de conquistar el territorio o cambiar el gobierno. No ha pasado ninguna de esas cosas.
9: ¿Y la guerra híbrida
0: luego,
9: qué es?
0: Para que nos quede claro, clarísimo, no fue una invasión.
9: ¿Qué fue?
0: Punto.
9: Yo pregunto, ¿podéis buscar la definición de ataque a la integridad territorial de un país? ¿Qué es un ataque? No, déjame decir dos frases, por favor. Entonces, no es una invasión y no es una ocupación y es un paseo triunfal de unos pueblos descamisados que venían del Sáhara. Perfecto. Entonces, ¿qué es un ataque a la integridad territorial de un país? Palabras expresas del presidente del gobierno. ¿Qué es un ataque a la integridad territorial de un país?
0: Pues
9: ¿quién
0: este
9: puede
0: caso,
9: atacar?
0: El ataque a la integridad territorial ha sido la utilización de personas vulnerables, efectivamente.
9: Por parte de otro Estado. Entonces, una acción de guerra híbrida.
0: No, yo no sé si ha sido por parte de otro Estado. No tenemos pruebas de eso.
9: No, tenemos el informe
0: no
9: tenemos de la Policía Nacional.
0: Prueba.
9: ¿Cómo que no?
0: El informe de la Policía Nacional no dice que Marruecos esté detrás.
9: ¿Cómo que no?
0: Dice que se sospecha.
9: Ah,
0: que Marruecos
9: vale,
0: pueda
9: entonces,
0: estar detrás, pero no dice
9: vale,
0: que no
9: entonces,
0: esté.
9: Es decir,
0: ¿vale?
9: Entonces,
0: luego, no, ni tú, ni yo, ni nadie tiene la prueba de que Marruecos esté detrás.
9: Perfecto,
0: ni tú,
9: entonces,
0: ni yo, ni nadie.
9: Vale, entonces, como tenemos el informe de la,
0: claro
9: vale, como tenemos el informe de la
0: ¿vale?
9: policía, como tenemos el informe de la Policía Nacional, tenemos el auto de la juez Tardón, tenemos los informes.
0: El auto, la juez Tardón todavía no ha hecho ningún, todavía está investigando, no ha hecho nada todavía.
9: Ayer nos leíste el razonamiento de su auto.
0: Sí, pero
9: nos
0: pero,
9: leíste.
0: Pero todavía está en una fase de instrucción.
9: ¿Y no hablaba de guerra híbrida?
0: Pero, sí, la guerra híbrida yo se la he oído también a José Borrell, que no es sospechoso de ser... Claro que sí,
9: claro.
0: Por supuesto.
9: Entonces, como la guerra híbrida es un nuevo tipo de guerra, tú, con el gobierno de marroquí, no haces ningún tipo de petición de explicaciones ni de responsabilidad. Es
0: pero
9: decir, tú
0: esas,
9: no mandas...
0: Eso es lo que le podemos exigir al gobierno,
9: evidentemente. ¿Solo le podemos exigir eso al gobierno?
0: Yo le puedo exigir al gobierno que efectivamente le pida explicaciones a Marruecos,
9: y yo le puedo
0: cosa que el gobierno
9: muchísimas...
0: no lo ha hecho.
9: No, yo le puedo exigir al gobierno que cumplan con su obligación, que no está cumpliendo con su obligación. Que garantice la seguridad de los españoles en territorio nacional. Que garantice la libertad de los españoles en territorio nacional.
10: Es que entre en guerra con Marruecos cuando...
0: Claro.
9: No. Es... Que haga lo que tiene que hacer cualquier... Que haga lo que tiene que hacer cualquier Estado que respeta a sus ciudadanos y que se respeta a sí mismo. Es decir, no se puede permitir la violación de tu integridad territorial y de tus fronteras. No se puede permitir. Y tú, como gobierno democrático, estás legitimado para el uso de todos los instrumentos a tu disposición. Nadie ha hablado de guerra. Sí que hay muchísimas formas de protestar frente a Marruecos y muchísimas formas de reaccionar frente a Marruecos sin quedar como auténticos pusilánimes. Okay, claro, ya la pregunta que me hago, ¿esto no es un problema de pusilanimidad o de información privada que pueda tener el gobierno de Marruecos, de los miembros del gobierno español, que hagan que tanto el presidente del gobierno como el ministro del Interior no tomen cartas en el asunto?
0: Hugo, y me voy a la publicidad.
10: Vamos a ver, primero, no hubo una invasión, hubo un ataque a la integridad territorial. Segundo, Marruecos, claro que tiene responsabilidad porque sus fuerzas y cuerpos del Estado, su gendarmería, su policía, se quedó de brazos cruzados cuando comenzó el ataque a la integridad territorial de España. Con lo cual, claro que tiene responsabilidad. No hay ninguna información que diga que Marruecos organizó, promovió, dio recursos para que se produjera ese ataque. Eso no ocurrió o eso de momento no hay indicios de ello. Esa es la realidad. Lo dice la Policía Nacional en su informe, lo dice... el auto de la jueza Tardón, que por cierto, un auto es, por así decirlo, una opinión de una jueza instructora en este caso, no es,
9: es una pieza
10: sentencia,
9: procesal,
10: eso,
9: no es una opinión.
10: No
9: es, los jueces no tienen
10: una,
9: opinión.
10: No es una sentencia.
9: Es una pieza procesal, Hugo, es una pieza procesal.
10: No es una sentencia, no es una sentencia.
9: Hugo, no es un artículo de opinión, es una pieza procesal. O sea, una pieza procesal es un procedimiento arreglado por el derecho procesal español, no es una opinión personal de la jueza, es un auto fundamentado en la ley con fundamentos de derecho. No es una opinión, no es una idea que le viene a la cabeza. Se basa en documentación, si no, no puede emitirlo. Tiene que justificarlo legalmente y jurídicamente.
10: Claro que no es una opinión y tiene peso procesal, por supuesto, pero hice un símil para que la audiencia, que no es ducha en temas jurídicos, lo entendiera. No tiene el peso de una sentencia, porque hay una fase de instrucción en estos momentos, por tanto, una fase de investigación. Segundo, pues que aún así la jueza en su auto o la Policía Nacional no dice lo que tú dices. Es la realidad. No dice lo que tú dices. Dice lo que Federico Quevedo y yo mismo decimos. Eso es lo que dice. Y es que se quedó de brazos cruzados la policía. Con lo cual, claro, participó activamente en el ataque. Por supuesto que se quedó de brazos cruzados. Eso no quiere decir que organizar el ataque. Que son dos cosas diferentes. Y, por supuesto, sin información no se puede entrar en guerra con Marruecos.
9: Pero si aquí nadie ha hablado de entrar en guerra. Si Marruecos no ha entrado en guerra con nosotros. Pero es que esto es muchísimo más complejo. No es un problema de declarar la guerra a Marruecos. Es un problema que tú, como Estado, como país, crees 10 veces veces más fuerte que Marruecos en todos los órdenes, 10 veces más fuertes, no puedes consentir como algo estructural, como ha dicho el presidente del gobierno, que puedan violar tu soberanía, la integridad territorial de tus fronteras y quedarte de brazos cruzados. Pero ¿cómo casa que me digas el 30 de julio que ha habido un ataque a tu integridad territorial y no hagas nada frente al gobierno de Marruecos? No haces nada frente al gobierno de Marruecos. Decir que cooperan, ¿cómo que cooperan si te han atacado? ¿Pero en qué quedamos? ¿A cómo cabe la cooperación y el ataque todo a la vez? ¿Cómo es posible? Yo no sé, es que entiendo muy mal el español, estoy muy mal informado, pero es que yo observo las propias palabras que dijo en rueda de prensa el presidente del gobierno. ¿Quién te ha atacado? Si tú dices que ha habido un ataque, habrá habido un atacante. ¿Quién es el atacante? ¿80.000 descamisados del Sáhara? Ese es el atacante, imposible, esos son migrantes, si es que lo son.
10: Mación, lo que apareció en los grupos de Facebook que alertó al CNI, eso sí que lo alertó al CNI, la desinformación, porque por supuesto...
9: Perfecto, Hugo, que dimita el director general del CNI, fenomenal. Ahora, yo vuelvo a preguntar, como español... ¿Qué va a hacer el presidente del gobierno y el gobierno de España para frenar este ataque a nuestra integridad territorial por parte de Marruecos? Me da igual las cabezas que tengan que rodar. Yo, como ciudadano, exijo que se protejan los derechos fundamentales de 80.000 ciudadanos españoles en Ceuta, que a día de hoy llevan 40 días sufriendo una invasión en territorio en su propia casa y no pueden salir a la calle. ¿A mí qué más me da? De verdad, ¿qué más me da como ciudadano que haya sido el CNI, que haya sido la policía, que Marlaska lo sabía, pero que no lo sabía, que lo sabía el delegado? No, quiero una asunción de responsabilidades. Y si por atacar a Begoña Gómez, que no es nadie en el gobierno de España, llamamos a consultas al embajador de España en Buenos Aires, ¿qué menos que plantear una protesta formal ante el gobierno marroquí y llamar a consultas a nuestro embajador en Rabat, cuando tú como gobierno dices que ha habido un ataque a tu integridad territorial? Porque es que... o alguien me está mintiendo, o alguien me está ocultando la realidad de las cosas, o es que el gobierno de España está chantajeado, no sé en qué manera y por qué motivo, para no actuar conforme a lo que hemos vivido en España hace 40 días.
0: Pero, por cierto, el informe de la jueza Tardón, el autor no habla en ningún momento de la autoría del gobierno marroquí, ¿eh?
9: ¿No habla de los indicios? ¿No habla de guerra híbrida?
0: No.
9: ¿No habla de guerra híbrida?
0: No lo estoy viendo por ninguna parte. Habla en concreto de 4 de 5 niveles de implicación y de lo, y...
9: No, los tres primeros
0: habla
9: niveles.
0: De los inmigrantes, habla de agentes uniformados de la policía de Marruecos,
9: vale,
0: o no uniformados.
9: Vale.
0: ¿Y
9: los agentes uniformados y no uniformados
0: y
9: de la policía de Marruecos?
0: Luego dice claramente que los niveles 4 y 5.
9: Claro, porque eso es el comienzo.
0: Están conformados por actores que aún no son.
9: Claro, porque estamos al comienzo de una investigación.
0: Bueno, pues lo que he dicho yo antes, perdóname.
9: No, aquí lo que se ha venido diciendo desde el minuto número uno es que Marruecos no tiene nada que ver, que Marruecos solo ha tolerado, ha dejado pasar.
0: Estamos al principio de una instrucción.
9: Claro, entonces, si la jueza.
0: Hay que demostrarlo.
9: Claro.
0: Creo,
9: claro.
0: Si

0: Toledo ni yo.
1: Hugo, perdóname, es la última vez que te tolero que me digas que me invento cosas. Antes me has acusado de mentir y ahora me dices que me invento cosas. Si no hay un mínimo respeto de vida, es imposible que se pueda tener ningún tipo de debate. O sea, no puedes decir primero a tu interlocutor que una de cada tres cosas que dice es mentira y luego que se inventan las cosas. Para luego haber dicho que todos los medios, menos el tuyo, dicen bulos.
2: Bueno,
1: no, es que como yo he sido mucho más respetuoso del minuto número uno, ya hay ciertos límites que no estoy dispuesta a que se trasladen.
3: Bueno, no,
1: otra vez.
3: No os acuséis de
1: es
3: nada.
1: Que no, es que yo no he acusado a nadie de nada, pero es la segunda vez que primero se me acusa de mentir y luego de inventarme cosas. Entonces, como aquí hablamos negro sobre blanco de lo que se ha publicado en prensa.
0: Pues venga, no hablo, Bernardo, todo para ti.
1: No te preocupes, que yo me callo. Aquí tenemos al locutor, no, entonces el que se calla no soy yo. Pero claro, es que hay unos mimbres mínimos para poder debatir con educación y con respeto. Y yo vengo hablando desde el minuto número primero de mi opinión, que faltaría más, como tú de la tuya o Federico de la suya, y haciéndome eco de lo que se ha publicado en prensa a la que tenemos acceso todos. Y al informe del CENIV que se ha publicado, donde hablan abiertamente de Marruecos. Ahora resulta que no es una violación, es un ataque a la integridad territorial. Perfecto, es un ataque, vale. Un ataque solo puede provocar un Estado extranjero. Si lo provoca un Estado extranjero, aunque estés en fase indiciaria, como mínimo...
3: Bueno, eso de que solo lo puede provocar un Estado extranjero lo dices tú. Puede,
1: ¿cómo
3: puede,
1: que lo digo yo?
3: Lo pueden organizar, lo podían
1: no, organizar. No, la integridad territorial de un país... No, perdona.
0: Entonces, claro. los ataques terroristas, los ataques, insisto, terroristas de ETA, los organiza también el Estado.
1: Eso es un ataque terrorista, no es un ataque a la integridad territorial. Hugo, eso es un ataque terrorista, no es un ataque... Hugo, transgredir la frontera... Hugo,
0: ETA ahora es un país.
1: Hugo, mira, de verdad, o sea, yo creo que es un debate serio. Hugo, transgredir la frontera de un país no es un atentado terrorista. Poner una bomba en la castellana, por grave que es gravísimo, no es una transgresión de la frontera de un país. No, violar la integridad territorial de un país, violar la integridad territorial...
3: Es que vuelves a decir un término que no es real, es un ataque a la integridad territorial. Un ataque a la integridad territorial lo puede estar organizado, pues, efectivamente, por un Estado o no.
1: Que una organización criminal no puede atacar la integridad territorial.
3: Si tú consigues que 80.000 personas se muevan de golpe hacia otro país, no, estás porque, atacando
1: no,
3: la integridad
1: es una,
3: territorial
1: no, porque
3: de ese
1: es
3: país.
1: Una categoría claro. Solo asumible de un Estado, no es que en derecho internacional no se maneja, no es que solo un Estado puede atacar a otro Estado. Otro tipo de ataque. Un ataque a la integridad territorial, o sea, la integridad territorial que va ligada necesariamente a la soberanía nacional, solo se puede ir transgredida por otro Estado igualmente soberano que ataca a tu integridad territorial. No, o sea, un ataque terrorista, un ataque coordinado, una entrada de 80.000 mercenarios de otro país, normalmente viene organizado por un Estado. Pero aunque viniera organizado por otra organización terrorista, no es un ataque a su soberanía, eso es trasgrede, trasciende al derecho internacional.
0: No,
1: y hablamos,
0: mira, Bernardo,
1: de otra cosa.
0: Bernardo, te voy a poner un ejemplo que además te va a gustar. Te va a encantar, te lo juro, te va a encantar. Mira, hubo un ataque a la integridad territorial de España que no fue un Estado, te voy a decir quién, Cataluña. Concretamente, la Generalitat de Cataluña. Que yo sepa, Cataluña no es un Estado, ¿no? Y no atacó
1: la integridad territorial. Hugo, ahí rompió la soberanía, que no es lo mismo, que estamos mezclando cosas, ¿no? Ahí se rompió el principio de unidad nacional y de soberanía. No se atacó la integridad territorial de nadie. O sea, hubo un acto de golpe de Estado, un acto inconstitucional, fuera de la Constitución. Es que estamos mezclando churras con merinas. ¿Qué tiene que ver el golpe de Estado del 1 de octubre del 2017 con la entrada masiva de 80.000 personas capitanadas y coordinadas desde Marruecos para atacar a España? Llegados a este punto del debate, ¿hay alguna responsabilidad que exigible al gobierno de España, que es el único que tiene la capacidad, los medios y el derecho legítimo al uso de todo lo que esté a su mano para poder proteger las fronteras del país? Porque yo, más que ver que se ataca a la juez, que se dice que es poco más o menos, pues eso, que un peón del PP puesto ahí para intoxicar, más que decir que la Policía Nacional pues lo hizo muy bien, pero que el CNI lo hizo muy mal, sigo sin saber todavía qué es lo que ha hecho bien el gobierno y qué responsabilidad va a asumir el gobierno. Porque a día de hoy en Ceuta están igual o peor que hace 40 días. Mira, y lo último que hemos oído hoy, que clama, y con esto termino, lo último que hemos oído hoy y ayer, que clama al cielo, lo que hemos oído hoy y ayer, que clama al cielo, es que Marlaska ha dicho que la inseguridad es una sensación subjetiva. Y hoy, en la entrevista Masaje de Televisión Española de esta mañana a las 11, Pedro Sánchez ha dicho que, bueno, pues que los ceutíes tienen que asumir que esto es una realidad estructural. Entonces, que tiene que haber no solo una serie de infraestructuras para acoger a 1.000 personas, sino a muchos más. ¿Perdón? ¿Perdón? O sea, que me estás diciendo que si mañana Marruecos decide que entren otros 80.000, lo vamos a aceptar y nos va a parecer fenomenal. Y vamos a decir que la culpa es del CNI porque no nos avisó a tiempo. O la culpa es de la Policía Nacional porque sus informes no es clara. O la culpa es de la juez Tardón. ¿Y tú como gobierno de España?
3: Vale, para que quede claro, y tenemos que terminar, un ataque a la integridad territorial no solo lo puede hacer un Estado, sino que lo pueden hacer otros actores que no sean Estados, como grupos armados, milicias o movimientos insurgentes que intenten tomar y controlar una parte del territorio mediante la fuerza. Esto tampoco fue lo que pasó, pero bueno, da igual. Aquí nos podemos inventar las cosas y decir 20.000. Gracias, Hugo. Gracias.

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